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Iniciamos este segundo bloque escuchando el tema Diache de Ogum, a cargo de Alessandra Leao. A continuación, un par de temas más. Ogum está da ronda, en un Mandruva Edit. Y para cerrar el bloque, escucharemos el tema Varanda, en un Cero Bala Edit. Esto es Alessandra Leao, aquí en RXH Radio Huarache. Que los disfruten.

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Iniciamos este tercer bloque escuchando el tema Delirio, a cargo de Juanzo Muñoz y Rovrik. Para cerrar el bloque, continuaremos escuchando a Juanzo Muñoz y el tema Cocolongo. Espero sean de su agrado.

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En este cuarto bloque, iniciamos escuchando al Mood, tema de Gato Cósmico, que presentamos en este bloque. Y para cerrarlo, escucharemos el tema Vuelo. Aquí presentamos a Gato Cósmico, en RXH Radio.

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1: Es así como llegamos al final del programa una vez más. Espero que el menú sonoro los haya dejado satisfechos y con ganas de encontrarnos en alguno de estos domingos por la frecuencia del 105.9 de FM, SICOM Radio Puebla Capital. Y si llegas a cachar el eco, la resonancia, en alguna de las estaciones hermanas a lo largo y ancho del estado de Puebla, no te pierdas la oportunidad de disfrutar RXH Radio Huarache. Su amigo Marquiño se despide enviándoles un fraternal abrazo y las recomendaciones de siempre. Manténganse a salvo, sigámonos cuidando. Recuerden que en este periodo de transmisiones de partidos de béisbol de los Pericos de Puebla, el sonido Chiquihuitl estará oscilando en las posibilidades de transmisión para compartir con todos ustedes mientras el espacio multivérsico se abra para disfrutar de esta fusión de los sonidos étnicos, folclóricos y ancestrales con las fusiones de vanguardia. Esto es RXH Radio Huarache. Nos encontramos en alguno de estos domingos. ¡Arrivederci! Porque no todo lo que alimenta nutre. Espero hayan quedado satisfechos.
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Muy buenas noches, sean todos ustedes bienvenidos a una edición más de su programa Blues Note, que como todos los martes, noches de jazz y de blues, por esta frecuencia, la 105.9 de la FM Sicom Radio, donde hacemos la radio especialmente para usted. Yo soy su amigo Carlos Manuel González Sotomayor, que estará con ustedes esta noche y estaremos compartiendo música y comentarios.

Nuestra invitada esta noche es la talentosa cantante Eva Scholten, que completó sus estudios en el departamento de jazz del Conservatorio de Ámsterdam en 2010. Con su tiempo fenomenal e improvisaciones en la tradición de Ella Fitzgerald y Sarah Vaughan, aporta su propio contrapunto a los músicos que la rodean. Como cantante y arreglista en el antiguo grupo vocal Jazz Sister, que publicó 2 álbumes, ha estado actuando en todos los principales festivales de jazz de los Países Bajos. La formación Gypsy Jazz, Eva Sur Sien, es decir, Eva a través del río Siena, compuesta por la misma Eva Scholten y el trío de Thomas Baggerman, actuó en los escenarios más importantes del Django Reinhardt de Europa. Y esta noche está con nosotros aquí en Blues Note.

Y en este primer set musical vamos a presentar los siguientes temas de su disco Oxymorons y Contra Nymphos. Y el primer tema que vamos a escuchar es Jean de Fleur. Después escucharemos Wistua, después pasaremos al tema Minority y después un tema que es un estándar del jazz, Nice Work If You Can Get It. Continuaremos con el tema No Moon At All y después pasaremos con los siguientes temas, The Seminal Blink of Our Dog Days, y terminaremos este set con el tema Tumblam Bolero, que quiere decir inquietante, bolero inquietante. Y esta noche está con nosotros esta gran cantante de origen europeo de los Países Bajos, Eva Scholten, aquí en Blues Note.

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Eva Scholten ha participado en muchísimos eventos de lo que se conoce como el jazz manuche o el jazz gitano, que es, son los siguientes: en el Django Reinhardt Memorial Festival en Habsburgo, también en el Django in Leverkusen, y también ha participado en otro festival muy importante que es el Django Reinhardt Festival Samoan en Francia, con los lanzamientos de su segundo disco Singing Django, lleno de composiciones de Django Reinhardt con arreglos frescos y letras escritas por ellos mismos. Fueron invitados oficialmente a tocar en el escenario principal del festival Django Reinhardt en Samoan du Souxien en el 2016. Y esta noche nos acompaña esta gran cantante de los Países Bajos, Eva Scholten, aquí en Blues Note. Y para este segundo set musical tenemos los siguientes temas que todavía son parte del disco Oxymorons y Contra Nymphs, que son los siguientes: When We Are Alone, después escucharemos Where Do We Go From Here, y después pasaremos a escuchar precisamente los temas de Eva Scholten con el trío de Baggerman, y vamos a escuchar del disco Eva sobre el Siena, el río Siena, los siguientes temas: un clásico, un estándar del jazz, Stompin' on the Savoy, y después escucharemos el tema titulado Melodía de Bernie, para después pasar al tema Una hermosa historia de amor. Continuaremos con el tema que se titula Flambé de Montelbanés, y terminaremos este set y este programa con los siguientes temas: el tema Yo podía verme a mí mismo, y finalmente el tema titulado Dream of You. Esta noche nos está acompañando esta cantante de los Países Bajos, Eva Scholten, aquí

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con este tema damos por concluido este programa. Les agradezco en mucho su amable atención. Yo soy su amigo Carlos Manuel González Sotomayor. Y recuerde, no importa lo que aquí digamos, lo más importante siempre será lo que usted escuche en la radio. Que pasen muy buenas noches.

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4: Si usted es de edad avanzada, debe recordar que antes, en los hogares, en lugar de estufa había un brasero de carbón, porque las estufas de gas y de petróleo llegaron en los años 50 del siglo pasado. ¿Y cuál era su refresco favorito? Había Chaparritas El Naranjo, Pep, Misión Limón, Del Valle, Barrilitos OK, Doble Cola y la famosa Mexicola. Y un poco después llegaron los jarritos. Bien fríos, eran refrescantes para el calor.
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5: En los años 30 del siglo pasado, la procesión

prostitución en la ciudad de Puebla estaba regularizada y concentrada en el barrio de San Antonio. Se dice que en esos tiempos Agustín Lara hacía las delicias de los parroquianos en el bar La Gatita. Fue en ese cabaret La Gatita donde una dama llamada Rosa, enferma de celos, con un pasador para el cabello dejó marcado para siempre el rostro del Flaco de Oro.

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6: Bienvenidas y bienvenidos a Revista del Consumidor Radio. Soy Joy Ramírez. Hoy, en el Platillo Sabio Profeco, nos acompaña Mati Vargas, cocinera tradicional queretana, quien nos va a enseñar a preparar unas deliciosas salchichas a la mexicana desde cero. Bienvenida, Mati.
7: Gracias, Joy. Esta receta les va a encantar. Comenzamos. Los ingredientes que necesitamos para hacer las salchichas caseras son 1 kilo de pechuga de pollo, 400 gramos de hielo picado, 200 gramos de lardo de cerdo o lomo de cerdo, 140 gramos de fécula de maíz, 20 gramos de sal, 16 gramos de cebolla en polvo, 8 gramos de fosfato de sodio, 8 gramos de sal cura, una cucharadita cafetera de paprika, agua, funda de celulosa para la salchicha e hilo de algodón. Para nuestra preparación de salchichas a la mexicana, requerimos 2 jitomates medianos en cubos, media cebolla fileteada, un chile verde, un diente de ajo fileteado, cilantro picado, sal al gusto, aceite y 6 de las salchichas que vamos a preparar cortadas en rodajas. Comenzaremos preparando el embutido. Primero, cortamos la carne en cubos pequeños y la ponemos en la licuadora junto con las sales mezcladas. Y mientras se licúa, agregamos una tercera parte del hielo molido. Además, añadimos nuestro colorante natural, que es la paprika. Luego, el lardo de cerdo o lomo de cerdo. Y al final, el resto de los ingredientes, incluyendo el hielo. Licuamos hasta que se integren bien los ingredientes y reservamos la mezcla en un bowl. Ahora, para darle forma a las salchichas, colocamos la mezcla dentro de la manga y embutimos en la funda de celulosa, rellenando a presión las tiras largas y atamos por uno de los extremos. Dividimos las salchichas en porciones atándolas con hilo de algodón. Para cocinarlas, colocamos las tiras de salchichas en las bolsas resellables de grado alimenticio y extraemos la mayor cantidad de aire posible. Calentamos previamente el agua a punto de ebullición, introducimos la bolsa de salchichas y cocinamos de 30 a 40 minutos. Al finalizar la cocción, sumergimos las salchichas en un bol con agua fría y hielos. Esto es para crear un choque térmico y las llevamos a refrigeración por 24 horas. Es muy importante que no retiremos la funda de celulosa hasta que las vayamos a usar. Ya seleccionadas, las colocamos en una bolsa al alto vacío para almacenarlas en el refrigerador. Estas salchichas pueden durar una semana almacenadas en refrigeración dentro de la bolsa. Ahora vamos a llevar estas salchichas caseras a otro nivel. Para su preparación, agregamos aceite en una cazuela y sofreímos la cebolla, el ajo e incorporamos las rodajas de salchicha. Agregamos el chile picado y después el jitomate en cubitos. Sazonamos con una pizca de sal y colocamos un poco de cilantro picado. Por último, dejamos cocinar por 10 minutos aproximadamente hasta que todo quede bien integrado. Recuerden que el platillo sabio Profeco

0: es fácil de preparar, tiene buen sabor, aporta un balance nutricional y rinde para varias porciones. Anímense a prepararlo y cuéntenos en nuestras redes sociales cómo les fue. Yo soy Mati Vargas, cocinera tradicional queretana, y fue un gusto cocinar con ustedes.
1: Muchas gracias por acompañarnos.
0: Gracias a ti.
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Gracias, delirantes. Están escuchando una emisión más de Delirio Noctámbulo. Como todos los programas, traemos para ustedes música para agudizar sus sentidos. Mi nombre es Fred Flores y damos comienzo con Akasha Experience y su sencillo Shanti Planti.

¿Listos para más música líquida? Les presentamos a Kaya Project y su sencillo Fighting Balance, un remix de Quanta.

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0: Muy buenas noches, amigas y amigos de La Hora Nacional. Muchas gracias por acompañarnos en este espacio donde hablamos de cultura, música, historia y temas que forman parte de la vida de nuestro país.
1: Hoy, 24 de mayo, vamos a tener un programa lleno de tradición, memoria y actualidad.
0: Vamos a tener música del Trío Hidalgo, una agrupación huasteca que interpreta música de tradiciones indígenas y mestizas de Hidalgo con violín, con jarana huasteca y guitarra quinta o huapanguera.
1: Además, nos acompaña la secretaria de Cultura, Claudia Curiel de Icaza, para platicarnos sobre la segunda edición del concurso México Canta por la Paz y contra las Adicciones.
0: Vamos a conocer detalles sobre el puente Nichupté en Cancún, una obra que puede mejorar la movilidad entre la ciudad y la zona hotelera.
1: También vamos a hablar sobre las acciones de prevención de inundaciones en distintos puntos del Valle de México por la temporada de lluvias.
0: Tendremos un reportaje especial desde el Archivo General de la Nación, el antiguo Palacio de Lecumberri. Esta legendaria prisión se convirtió en uno de los recintos históricos y documentales más importantes de México.
1: Y haremos un viaje simbólico en el tiempo para encontrarnos con Leonora Carrington, una de las artistas más importantes del surrealismo. Su obra abarcó pintura, escultura, grabado y literatura y dejó una huella realmente grande en la cultura mexicana.
0: Llega también la Chilanguía con recomendaciones para aprovechar la Ciudad de México.
1: Además, vamos a tener los flashazos del bienestar, donde les compartimos información breve sobre programas de apoyos que pueden beneficiar a millones de mexicanas y mexicanos. Esto y más aquí en La Hora Nacional.
2: La estrategia de atención a las causas impulsada por la Secretaría de Gobernación continúa acercando apoyos y oportunidades a las comunidades que más lo necesitan. Como parte de estas acciones, servidores públicos del Gobierno de México realizaron 2,709 visitas casa por casa en Iguala, Acapulco y Chilpancingo. El objetivo es identificar las necesidades de las familias e incorporarlas a programas sociales. Además, se busca acercar a las y los jóvenes a actividades deportivas, culturales y laborales. Estas acciones fortalecen la atención social y la reconstrucción del tejido comunitario en Guerrero.

0: Llegó la segunda edición del concurso México Canta por la Paz y contra las Adicciones. Vamos a ver y escuchar la entrevista que le hizo nuestro compañero Orlando Abad a la secretaria de Cultura, Claudia Curiel de Icaza.
1: La segunda edición del concurso binacional México Canta ya está aquí, es una realidad, estamos en fase de convocatoria y ustedes tienen mucho que saber. Cuéntenle a ese artista de la familia o a quien ustedes conozcan, porque esto no se lo pueden perder. Y precisamente para saber todos los detalles, hoy en La Hora Nacional nos acompaña la secretaria de Cultura del Gobierno Federal, Claudia Curiel de Icaza. Bienvenida, secretaria.
2: Muchísimas gracias. Bueno, pues esta convocatoria para México-estadounidenses, mexicanos entre 18 y 29 años... pueden participar a través de mexicocanta.gob.mx. Suben su canción, no tiene que grabarse en un estudio profesional, que eso es muy importante. Son 2 minutos y medio de algún cover o alguna canción que tengan. Y de ahí van a ir pasando etapas con especialistas del Consejo Mexicano de la Música, que son compositores, disqueras independientes, comerciales. Y de ahí vamos a llegar a 7 semifinalistas para México, 7 semifinalistas para Estados Unidos. Y nos vamos a ir el 23 de agosto a Los Ángeles, al Million Dollar, que es un foro maravilloso, donde va a ser la primera semifinal en vivo. Va a votar el público, aquí no hay jurados, solamente el público va a poder votar en vivo. De ahí van a pasar 3 finalistas.
1: Nos vamos a
2: Mazatlán, al Teatro Ángela Peralta, que también es hermosísimo. Y tanto Mazatlán como Los Ángeles y muchos lugares, pero estos dos han sido símbolos y han sido espacios fundamentales donde se ha gestado esta música. El regional mexicano, la música tradicional contemporánea mexicana, con fusión de sonidos urbanos, como el hip hop, rap y todo lo que ahora ha confirmado a la música mexicana en los primeros lugares del mundo.
1: Para que ustedes vayan teniendo en cuenta que cualquier género se vale, pero la narrativa es importante. Estamos hablando de un concurso y una iniciativa que busca acercarnos hacia el amor, el desamor y la grandeza cultural de nuestro país.
2: Sí, y nos vamos a enfocar principalmente en regional mexicano porque tiene una gran versatilidad de fusiones con rock, metal, lo que tú quieras, sonidos urbanos, y esa es la música que ahorita está llevando a nuestro país a ser el 10º lugar en la industria del mundo. El 70% de la música que se escucha latina en las plataformas de streaming, el 70% es mexicana. Es muy interesante. Y pues en nuestro idioma, conquistar el mundo desde ahí.
1: Y además encontrar nuevos talentos maravillosos. En La Hora Nacional vivimos muy de cerca y muy apasionadamente la primera edición. Y me gustaría preguntarle, ¿qué aprendió toda la experiencia, todo el equipo de México Canta? Porque es enorme la iniciativa, como usted lo decía, va desde disqueras hasta managers, productores, para poder hacer esta segunda edición con estos cambios que además se ven muy profesionales. O sea, se descentralizó, hay viajes,
2: sí,
1: hay muchos cambios.
2: Por principio, Los Ángeles el 23 de agosto, el 30 de agosto Mazatlán, también en vivo, y de ahí van a pasar 6 finalistas más el mejor votado de las 2 semifinales, y la final va a ser en el Auditorio Nacional el 13 de septiembre, y los que ganen van a participar el 15 de septiembre en el Zócalo con el artista invitado que ya se anunciará. Y recordar que en cada una de estas ediciones y semifinales habrán artistas invitados también.
1: Pues en realidad es una experiencia que profesionaliza y que ayuda a crear sueños reales, hacer realidad los sueños, y qué bueno que se vuelve a hacer. Secretaria, ¿algo más para invitar a los jóvenes, a las jóvenes, a que se inscriban, a que participen?
2: Que no sean tímidos, y si a ustedes no les gusta la música, siempre habrá un pariente, un amigo. Incentiven también poner atención nuestros mexicoestadounidenses. Queremos que sean parte de este concurso, que es un concurso sin precedentes porque se hace en México y en Estados Unidos, y hermana a los jóvenes mexicoestadounidenses y a los mexicanos con las mismas raíces pero distintas identidades.
1: Todo está dicho, el semáforo está en verde y ustedes solo tienen que inscribirse. Ya nos veremos en próximos meses para ver cómo es que avanza, secretaria. Muchísimas gracias. Qué emocionante. Seguimos en La Hora Nacional y ahí viene México Canta. Que no se les olvide.
3: El puente vehicular Nichupté en Cancún es una obra que busca mejorar la movilidad entre la ciudad y la zona hotelera. Su objetivo principal es reducir tiempos de traslado en una de las rutas más congestionadas de la ciudad.
0: El puente está diseñado con 3 carriles vehiculares, 1 por sentido y 1 carril reversible. Esto permite ajustar la circulación según las horas de mayor carga vehicular.
3: También incluye una ciclovía, lo que abre espacio para la movilidad sustentable y además ofrece una alternativa segura para peatones y ciclistas.
0: En la inauguración se destacó que beneficia

0: beneficiará a más de 40,000 personas en la región.
1: En Quintana Roo, el turismo sigue siendo uno de los motores económicos más fuertes porque tienen millones de visitantes al año. Esto obviamente pone presión en la infraestructura vial de destinos como Cancún.
0: Con esta obra se busca mejorar la experiencia de turistas y residentes, reduciendo tiempos de traslado y mejorando la conectividad hacia la zona hotelera.

0: viva México! ¡Que viva el pueblo de México! ¡Que viva México! ¡Que viva México!
1: Esta época de lluvias llegó con todo.
2: Sí, ¿eh? ¿Qué tal? Fíjate que justo en esta temporada que ya la tenemos encima, se están reforzando varias obras para prevenir inundaciones en puntos clave, sobre todo en la zona oriente del Valle de México.
1: Sí, por ejemplo, en Iztapalapa, en Nezahualcóyotl y La Paz, donde el agua se acumula rápido y genera afectaciones importantes.
2: Por eso se están ampliando y fortaleciendo lagunas de regulación, colectores y cárcamos de bombeo para que el sistema tenga mayor capacidad de desalojo y responda mejor en lluvias intensas.
1: Y también el mantenimiento del drenaje, ¿no? Sí. O sea, no solo obras nuevas, sino limpiar, reforzar y desasolver para que todo fluya mejor.
2: De hecho, hay trabajos de desasolve en varios ríos y canales, además del refuerzo de bordos en distintas regiones del país como parte de una estrategia mucho más amplia de prevención.
1: La idea es reducir riesgos y proteger a la población en toda la temporada de lluvias, que ya sabemos que cada año viene con fuerza. En una visita que generó mucha conversación, la presidenta de México, Claudia Sheinbaum, recibió al músico Bono y al grupo U2 en un encuentro que se hizo tendencia por el diálogo con figuras influyentes de la música a nivel global.
3: Hello, nice to meet you.
4: What an honor.
3: Nice to meet you.
4: Such fans.
3: Thank you. Oh, thank you very much.
4: Really, and of yours.
3: Oh, nice to meet you. Felicidades a ustedes.
4: My goodness. Have universal health care? You have raised the minimum wage? You come to the street child broke up? You meet Edge and myself?
3: We have reduced.
4: I don't know how you have time.
3: Health, education, housing.
4: Yeah.
3: Those are people rights.
4: That's right.
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0: Este 25 de mayo recordamos a Leonora Carrington por su aniversario luctuoso, una figura muy importante del surrealismo y una de las artistas más influyentes del siglo XX en México.
1: Carrington fue pintora, escultora y escritora, y además desarrolló una obra llena de simbolismo, imaginación y misticismo. Su obra sigue inspirando a nuevas generaciones dentro y fuera de nuestro país. Vamos a hacer un viaje simbólico en el tiempo para conocer su historia en su propia voz en una entrevista muy especial.

0: Hola, ¿qué tal, queridos amigos? Yo soy Ignacio Alba, alias El Diablo, y desde las oficinas del diario El Pitazo, te lo damos antes que nadie, pues me trajeron aquí a la hora nacional, nada más y nada menos, que para entrevistar a una señorona. Ya verán qué talla de señora, ¿eh? Tenemos aquí en el estudio a doña Leonora Carrington. Muchas gracias por acompañarnos.
1: Un placer, señor Diablo, un placer.
0: Oiga, pues ha estado muy difícil localizarla en estos años, ¿verdad? Desde aquel 25 de mayo, híjole, su agenda ha estado un poco tensa. Dígame, ¿qué ha estado haciendo en estos días?
1: Bueno, pues es que realmente usted sabe que yo paso mi tiempo pintando y esculpiendo, pero incluso después de la muerte mi agenda es un poco apretada. Por ejemplo, ahora vengo de escuchar un concierto en Los Anillos de Saturno y a las 11 me tengo que aparecer en un plato de sopa de tomate.
0: Óigame, qué espacial y qué especial, caramba, qué maravilla. Y bueno, ahondando un poco más en lo que fue su historia, cuéntenos, ¿cómo fue su infancia?
1: Bueno, pues yo nací en una familia rica en Inglaterra porque mi padre hizo buen dinero en el negocio de las telas. Pero bueno, en la corte todo eso no importaba mucho, dinero, sabe, allá solo la sangre noble es lo que la gente le importa.
0: El apellido, ¿no? Que el abolengo que le dicen.
1: Así es, correctamente. Por eso cuando yo tenía 16 años, señor Ignacio Diablo, yo tuve un desencuentro con mis padres porque él pensaba que para que nosotros escaláramos socialmente tenía que casarme con alguien de la nobleza. Así es, pero que para mí fue una buena oportunidad para hacer una estrategia, porque con eso yo pude convencer a mis padres de hacer un trato. Yo iba al baile de presentación en el que me querían a mí buscar un esposo, pero ellos me dejaban ir a la Academia de Arte y me costó, pero aceptaron.
0: Oiga, esta historia es la que podemos ver en La Debutante.
1: Así
0: en el cuento
1: es.
0: De La Debutante que usted misma escribió.
1: Yo escribí ese cuento porque, señor Diablo, yo fantaseaba con que una hiena y yo nos hacíamos amigas en el zoológico. Y entonces yo así le prestaba mis vestidos y mis guantes a la hiena para que se hiciera pasar por mí en la cena. Así es, pero al final ella se come a mi sirvienta para usar su cara como máscara, todo un... Le recomiendo que lo lea.
0: Ah, mire, qué llena tan simpática, ¿eh? Lo bueno es que era su amiga.
1: Soy de buenas amistades, señor Diablo.
0: Oiga, y bueno, cuénteme un poco de cómo fue que conoció las vanguardias, el surrealismo, el dadaísmo, todo esto. ¿Cómo fue?
1: Pues es que saliendo de la academia yo conocí estas vanguardias porque empezó a suceder que después de la Primera Guerra Mundial, ajá, una generación de artistas estaba intentando hacer sentido del mundo con su arte. Como Pablo Picasso, Buñuel, Joan Miró, André Breton, Max Ernst, por ejemplo.
0: Ay, ¡qué maravilla! Oiga, a ver, ¿qué le podría decir ahora a todas las personas que nos ven ahora del 2026? Un mensaje que tenga para esta sociedad que hoy en día tenemos.
1: Yo creo que les diría que sean intrépidos, ya sea en la cocina, en la alcoba, en el arte, en todo hay que desafiar a la hostilidad del conformismo. Eso les diría.
0: Uy, eso está muy bueno. Y acá, pues ya acá entre nos, ¿usted qué receta me podría dar así? Me dijeron que usted conoce ahí unos manualitos para soñar cosas, ¿no?
1: Para soñar algunas cosas divertidas, señor Diablo. Luego me cuenta, pero anote ingredientes.
0: A ver, vamos, pongan atención, ¿eh? A ver.
1: 1 kilo de raíz fuerte.
0: 1 kilo de raíz fuerte.
1: 4 kilos de miel.
0: 4 kilos de miel.
1: Un bigote postizo.
0: Bigote postizo.
1: Y no, ¿sabe qué? Yo creo que para que tenga la receta completa, mejor vamos a esperar a revelarla en la segunda temporada de las Crónicas del Diablo.
0: Oiga, qué

0: dice que está en el foro Shakespeare.
1: A las 8:30 de la noche, señor Diablo, para que se entere también de mi amistad con Remedios Varo, con Katy Horna, que eran otras surrealistas impresionantes.
0: Claro, las tres brujas les decían, ¿verdad?
1: Así es.
0: Que vivían ahí en la colonia San Rafael, que se iban al mercado de Sonora, hacían sus brebajes, toda la cosa.
1: Toda la cosa que se pueden enterar en el foro Shakespeare, yes.
0: Oiga, ¿por qué fechas más o menos? ¿Es jueves?
1: Los jueves de julio, así es, les
0: esperamos. A las 8:30 en el foro Shakespeare, ¿verdad? Ahí los vemos, así que no se la pierdan. Aquí está la señora Leonora Carrington, pero allá conocerán a Katy Horna también y a Remedios Varo. ¿Y quién más viene? Cuéntenos también. Está José Pepe. Ay,
1: se me Horna, da. Pepe, por supuesto, Pepe, Pepe, Pepe, Pepe Horna también. Amores.
0: Katy.
1: Mi Chiqui Vice.
0: Chiqui Vice.
1: Benjamín Perré y otros muchos que tienen que ir a escuchar nuestros personajes.
0: Pues ya lo saben, no se lo pueden perder. Ha sido un privilegio tremendo contar con la presencia de tremenda señorona. Muchas gracias por acompañarnos y nos estamos viendo ahora en julio, ahí en el Foro Shakespeare.
1: Y a las 10 de la noche en la hora nacional.
2: Perdón que interrumpa, querido Diablo, señora Carrington. Oigan, muchas gracias por venir. Un honor que estén con nosotros. Gracias, Giovanna. Gracias, Elías. Y no se los pierdan. Todos los jueves, 8:30, en el Foro Shakespeare, manual para pintar gatos. Ahí nos vemos.
3: Ahí nos vemos.
2: La Ciudad de México siempre tiene actividades para todos los gustos. Vamos a ver qué nos preparó esta vez Germán Gastel.
4: Chilanguía, Chilanguía, bueno, que sea yo solo, pero de todas maneras le mandamos un abrazo a Orlando y a los niños que siempre nos están apoyando aquí en la Chilanguía. Bueno, esta semana en la Chilanguía te traemos lo mejor de la cultura, el arte y el entretenimiento que puedes disfrutar en la Ciudad de México. Arrancamos con una exposición que une dos pasiones universales, el arte y el fútbol. Esa misma emoción es muestra que reúne cerca de 100 obras de más de 60 artistas de 13 países. Incluye fotografía, video, pintura e instalaciones que reflexionan sobre el fútbol como un lenguaje común y universal. Si buscas plan familiar, llega Ubu Rey. Una puesta en escena con niños presentada por el carro de comedias de la UNAM bajo la dirección de Mario Espinosa. Un clásico para disfrutar los fines de semana. Para los amantes de la lectura, no te pierdas la Feria del Libro en Coyoacán del 7 al 16 de junio. Serán 180 editoriales y alrededor de 300 actividades, además de presentaciones con grandes autores. Y en el marco del mes de la diversidad sexual, la Ciudad de México ofrece cine gratuito en distintas sedes, como el Cine Zapata, la Universidad Rosario Castellanos y el Centro Cultural Los Pinos. Consulta horarios y programación en la página de Procine. Y ya que hemos estado hablando de Leonora Carrington, los invito a la exposición permanente y gratuita en el Centro Cultural Bicentenario Mexiquense. Es verdaderamente maravillosa y mágica. Y para cerrar, celebremos el Día Mundial de la Bicicleta este 3 de junio. Habrá rodadas en Paseo de la Reforma desde el inicio hasta el final, ese mismo día. Y también actividades del fin de semana, impulsando la movilidad alternativa en la ciudad.
5: Lleva, llévame en tu bicicleta. Óyeme, Carlos, llévame en tu bicicleta.
4: Una ciudad de México que se mueve, se expresa y se vive a través del arte, la cultura y el espacio público. Seguimos aquí en La Hora Nacional.
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2: El antiguo Palacio de Lecumberri es uno de los espacios más emblemáticos de la historia.

0: foránea de México. Durante décadas funcionó como prisión y hoy es el Archivo General de la Nación.
1: Sí, en el Palacio se guardan documentos fundamentales para entender la vida política, social y cultural del país. En este reportaje de Orlando Abad vamos a conocer cómo pasó de ser una cárcel legendaria a convertirse en el Archivo de la Memoria Histórica de México.
2: Nos encontramos en un edificio histórico de México. Es un edificio de principios del siglo pasado que funcionó como penitenciaría de la Ciudad de México hasta la década de los 70 y que a partir de la década de los 80 es sede del Archivo General de la Nación. Un lugar impresionante que guarda tantos y tantos secretos que sería casi incontable en un solo día. Pero hoy nos dedicamos a conocer un poco más de este sitio y de su misión en el presente. Por favor, acompáñenos a ver esta entrevista y a ver qué aprendemos. Como cada que salimos a visitar México, llegamos a lugares sorprendentes y maravillosos en la hora nacional. Hoy estamos en el Archivo General de la Nación, en el Palacio de Lecumberri, un lugar histórico por demás para nuestra nación y para nuestra historia, pero vamos a platicar con el que sabe. El doctor Rodrigo Moreno Elizondo, que es el subdirector de acceso y atención al público, como ustedes, como nosotros, que nos metieron, miren, hasta el fondo de la casa aquí en el Archivo General de la Nación. Muchas gracias, doctor. ¿Cómo está?
3: Orlando, es un gusto estar con ustedes y estar con su auditorio.
2: ¿Cuál es la importancia de tener un archivo general en México?
3: El Archivo General tiene múltiples funciones sustantivas. Entre ellas están garantizar la correcta organización y administración de archivos en el país. Es decir, que se encarga de acompañar a las instituciones públicas, incluso particulares, que necesitan tener correctamente organizada su información para garantizar el acceso a la misma y, por lo tanto, su utilidad. Y eso acompaña a la administración pública, pero también a lo interno tiene la responsabilidad de custodiar un gran acervo histórico que contiene la memoria documental del país desde el siglo XVI hasta el presente.
2: Aquí están los sentimientos de la nación, entre muchos otros. Platíquenos algo de esos datos sorprendentes que podemos encontrar aquí.
3: El Archivo General de la Nación tiene una historia larguísima. Desde la época colonial se empiezan a generar documentos. Sin embargo, no existía propiamente una cultura de organizar y administrar estos documentos. Hasta finales del siglo XVIII ya se dan cuenta las autoridades que había que tenerlo organizado. Había algo que se llamaba la Secretaría de la Cámara del Virreinato. Y ahí se tenían organizados papeles administrativos de la colonia. Entonces se crea el primer archivo, el Archivo General de la Nueva España. Después esa administración cambia en la época independiente. En agosto de 1823 se decide crear el Archivo General y Público de la Nación, que es, digamos, el antecedente de este Archivo General.
2: Oiga, a finales de los 70, 77, por ahí se dijeron, ya no cabemos, necesitamos otro lugar. Platíquenos cómo fue esa transición, porque, bueno, ahora ya se ve todo muy bonito, pero aquí era un lugar donde la historia fue muy oscura.
3: Claro, este archivo ha estado viajando. En el primer momento del siglo XVIII estaba en Palacio Nacional. Como no cabía todo el documento ahí, se mandó una parte a lo que es el convento de Santo Domingo. Entonces, como justamente no cabía, decían, bueno, necesitamos buscar un lugar idóneo. Había una parte en algo que se llamaba el Templo de Guadalupe, que era la Casa
2: Tacubaya,
3: Amarilla.
2: ¿No?
3: Tacubaya. Claro. Estuvimos un tiempo en lo que hoy es el Munal, el ex Palacio de Comunicaciones y Obras Públicas. Ahí del año 73 al año 82 fue nuestra casa, digamos. En 1976 cierra esta penitenciaria, en agosto. En el 77 se decreta que se tiene que convertir en el Archivo General. Había que remodelarlo. Se logra, se remoza, se quita, digamos, todo lo que tenía que ver con la penitenciaría. Y en agosto del 82 se hizo un gran evento para inaugurar esto que sería la casa definitiva hasta este momento del Archivo General de la Nación.
2: Hoy podemos venir a visitar, podemos venir a consultar. ¿Cómo le hacemos, Doc?
3: La gente puede venir al Archivo General de la Nación a recorrer la exposición permanente. Hay documentos emblemáticos como el Acta de Independencia de 1821, las constituciones de 1824, 1856, 17, van a poder ver la historia de la institución y a la vez las funciones sustantivas, todo el equipo de archivistas y de especialistas que hacen posible que la memoria siga viva.
2: Doctor, muchísimas gracias por acompañarnos en la Hora Nacional.
3: Muchísimas gracias por la invitación.
2: Y nosotros seguiremos caminando, recorriendo y conociendo lugares mágicos, maravillosos e históricos como este Palacio de Lecumberri, hoy Archivo General de la Nación. Crujías convertidas en galerías, comedores de presos convertidos en bibliotecas, un edificio que tiene muchísima historia y que hoy guarda la memoria de nuestra nación, es lo que hoy conocimos en la Hora Nacional. Nosotros seguiremos recorriendo lugares, sitios, y si ustedes quieren que vayamos a alguno, solo tienen que ahí comentarlo y nosotros haremos todo lo posible por llevar la magia de México a todo el mundo. Continuamos.
3: Gracias.

0: gracias por haber estado con nosotros en esta primera parte de la Hora Nacional. Regresamos después de la pausa con más historias, música y pláticas de todos los temas.
1: Y hoy los vamos a dejar con una frase de Leonora Carrington, una de las figuras más importantes del arte surrealista en México, nuestro país. Dice así: la realidad no está ahí para ser creída, sino para ser creada.
0: Sí, totalmente hace sentido con su obra.
1: Sí, ¿verdad?
0: Totalmente.
1: 100%.
0: Oigan, pues esta semana le queremos mandar saludos a mucha gente. Para empezar, a GMS Electrificaciones, Cecilia Godínez, Marta Ceci Martínez, Alexis Linares, Isaac Cortés Rosas, Juan Carlos López Díaz, Saúl Morales Maldonado y Cristian Elizalde.
1: Y también a Rolando Rubén Ná Pérez de la Ciudad de México, Marcelo Nava de León, Guanajuato, Leticia del Carmen Caballero de Tizapán, San Ángel, Julio César Pérez Pérez de Tabasco, Edgar Bennett de Portales en la Ciudad de México, Valentín Clemente Chino de la Ciudad de México y Alejandro Perales.
0: Muchas gracias por escribirnos, escucharnos y por ser parte de esta comunidad. Recuerden que estamos en YouTube, Facebook, Instagram, TikTok, X, Spotify y que también nos pueden contactar en el número 55 34 83 42 39 o mandarnos un correo electrónico. La dirección es lahoranacional@segov.gob.mx. Que tengan una muy bonita noche y una gran semana.
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1: Buenas noches, son las 10:30 de la noche y aquí comienza Puebla en la hora nacional. Agradecemos a todas las personas que nos escuchan en México, Puebla y en especial a todos los poblanos y las poblanas que nos escuchan en el mundo entero. Queridos paisanos, ustedes son la resistencia poblana chambeadora en el mundo. Saludamos especialmente a todas las personas que nos escuchan en San Miguel, Ixtlán, Tepetzintla, Xochitlán, Todos Santos y a los 217 municipios que integran nuestro gran estado de Puebla. Les saludamos desde el estado en donde se construyó la primera planta hidroeléctrica de gran escala en América Latina con fines comerciales. Nos referimos a Nueva Necaxa. En la recomendación musical les presentamos el trabajo de Chucho Ponce y su

0: de ciencia ficción.
1: ¿Hacia dónde queremos llevar el futuro si las condiciones actuales?
2: El otro núcleo de la ciencia ficción es, ante todo, la especulación.
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hablamos de la narrativa sonora que nos da identidad, es necesario mencionar a un referente indiscutible: Chucho Ponce y su grupo Los Daddies. Orgullosamente originarios de Chinantla, Puebla, este grupo ha llevado el nombre de la Mixteca a latitudes que

humor en tiempos de baile y de esa resistencia cultural que se vive a través del ritmo. Escuchar a los Daddies es entender la cumbia como un lenguaje que une nuestras raíces con el resto del continente. Es el sonido que nace en Chinantla y se expande por todo el estado. Es la música que suena cuando el sol se pone y las luces del barrio se encienden para celebrar la vida. Hoy, en nuestra recomendación musical, celebramos esa maestría rítmica que nos pone.

0: noches, les saluda Óscar Alarcón y les doy la bienvenida a Puebla en la Hora Nacional.
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0: El 24 de mayo se celebra el Día Internacional de las Mujeres por la Paz y el Desarme, establecido para visibilizar el rol femenino en la resolución de conflictos y la

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0: Hay encuentros que parecen desafiar la lógica de los mapas. La música tiene el poder de borrar las fronteras y permitir que el alma de un puerto lejano se instale en el centro de nuestra ciudad. Esa noche, el aire de Puebla cambió. La piedra y el eco se prepararon para recibir una mística que no conoce de distancias, sino de sentimientos universales. El Cigala estaba en la casa.
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0: El 26 de mayo de 2010, el Zócalo de Puebla era un hervidero de expectativas. Bajo el resplandor de las torres de la catedral, miles de poblanos aguardaban, arropados de los aires que bajan de los volcanes al caer la tarde. En ese escenario, algo estaba a punto de romper la calma habitual de nuestras calles para convertirla en una noche eterna. De pronto, el silencio.
4: El silencio.
0: Un piano comenzó a sonar con una elegancia que solo los años y el Caribe pueden otorgar. Eran las manos de Bebo Valdés. Ver a esa persona, una leyenda viviente con su porte impecable, acariciar las teclas frente al Palacio Municipal, fue un regalo que la ciudad aún no termina de agradecer. Su piano no solo marcaba el ritmo, dictaba el latido de la noche. Y junto al piano de Bebo apareció él, Diego El Cigala.
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0: Una figura de melena negra y anillos brillantes sosteniendo una herida abierta en la garganta.

0: la unión perfecta, la sabiduría del piano cubano de Valdés abrazando el quejío gitano del Cigala. Una colisión estética que nos transportó directamente a las calles de La Habana y a las cuevas de Andalucía. Los boleros que hemos cantado toda la vida se transformaron en algo sagrado bajo ese cielo poblano.
1: Y me costó bastante trabajo los primeros, porque yo tenía que hacer, aparte de la melodía que cantaba, yo tenía que hacer algo similar a eso y cambiarla de tono para darle más motivos distintos y que fuera un poco más largas. Y parece que Dios me ayudó. Y cuando llegué aquí no hubo ningún problema con ellos. Cuadramos, pero a las mil maravillas.
0: Los gritos de olé y los aplausos se mezclaron con el repique de las campanas. Fue una noche donde el tiempo se detuvo para recordarnos que la verdadera belleza no necesita pasaporte. Esta fue la crónica de cuando Bebo y el Cigala nos recordaron que la música es el único hogar posible. Nos escuchamos en la próxima emisión del Amplificador.

0: en la sala con.
1: Amigos de Puebla, en la hora nacional, me da muchísimo gusto recibir esta noche a un escritor de ciencia ficción que es muy conocido en toda la República Mexicana. Él es Gerardo Cifuentes, que no es poblano, pero que trabaja en Puebla. Gerardo, muy buenas noches, ¿cómo estás?
2: Hola, Oscar, muchas gracias, buenas noches.
1: Y bueno, pues eso es lo que te digo, ¿no? O sea, no eres poblano, pero tienes un arraigo muy fuerte en Puebla.
2: Bueno, yo nací en Tampico, Tampico, Tamaulipas, pero desde los 6 años viví en Puebla y estuve, soy ingeniero industrial por el Instituto Tecnológico de Puebla.
1: Sí.
2: Y después de ahí trabajé un par de años aquí en Puebla y me fui a la Ciudad de México, donde estuve 20 años, pero acabo de regresar, hace tres años exactamente.
1: Exacto. Oye, y bueno, pues recordar, ¿no? Que justamente en el Instituto Tecnológico de Puebla coeditaste fanzines, que me imagino que eso a los 20, 21 años debe ser una locura, ¿no? Para todos los estudiantes.
2: El fanzine o revista independiente.
1: Exacto.
2: Fue una iniciativa que tuve junto con José Luis Ramírez, un compañero también escritor, y Caín Curi, también, que éramos compañeros, nos reunimos por el amor a la ciencia ficción, y en ese entonces todas nuestras inquietudes literarias pues las sacamos a través de una revista independiente, porque en esa época no había publicaciones profesionales dedicadas al género. Entonces nosotros decidimos iniciar nuestro propio movimiento cultural cyberpunk, donde no solo publicábamos cuentos, sino también hacíamos divulgación de la tecnología, y de una tecnología emergente que era en ese entonces internet.
1: Exacto.
2: Y pues bueno, así fue.
1: Oye, y bueno, también eres periodista de ciencia. Eso también es algo importante, porque hay muy pocos periodistas que se dediquen en el campo específico de la ciencia, ¿no?
2: Soy periodista de ciencia. Dentro de la comunicación de la ciencia está la divulgación y el periodismo.
1: Exacto.
2: La divulgación habla desde la ciencia, el periodismo habla desde afuera de la ciencia. Yo me especialicé en periodismo, llegué a trabajar en la revista, soy exdirector editorial de la revista Muy Interesante, y desde entonces yo estuve muy vinculado a los más diversos medios para hablar cómo nos afecta la ciencia, cómo es que la ciencia directa e indirectamente está involucrada con nosotros como sociedad y como individuos. He obtenido algunos reconocimientos, pero sobre todo me he especializado en el impacto ambiental que tiene y cómo es que la ciencia ofrece algunos análisis.
1: Y bueno, el libro más reciente que te acaba de reeditar el Fondo de Cultura Económica justamente es Pilotos Infernales, ¿no? Pero estábamos platicando sobre la ciencia ficción climática, ¿no? Que esto es un concepto como bastante interesante, porque me gusta mucho, Gerardo, cada vez que

0: Platico con un escritor de ciencia ficción, me da un nuevo giro, ¿no? Desde los cyberpunk, el steampunk, pero también una ciencia ficción que prácticamente pareciera ser como un trabajo individual.
1: La ciencia ficción climática, es como su nombre lo dice, aborda elementos del cambio climático y cómo incide en la sociedad.
0: Ah, muy bien.
1: Sí, ¿cuáles son los dilemas a los que se enfrenta la sociedad con el cambio climático? Existen las guerras del agua, por ejemplo, Existe este tipo de negociación que hay entre las personas que utilizan agua potable y otras el destino industrial que le dan. Es una parte.
2: También los cultivos, las tierras de cultivo están cambiando.
1: Ahora la latitud ha bajado. Ya no es lo mismo, las uvas salen de distinta calidad. Entonces, esas zonas están cambiando y pues en México esto también está afectando las cosechas de café.
0: Claro.
1: Porque se están exponiendo a temperaturas muy distintas. Entonces, esto, por supuesto, que afecta a la sociedad. Y entonces, creo yo que hay algunas soluciones desde la ciencia, pero no necesariamente estas soluciones aparentemente milagrosas y sencillas que luego vienen desde Silicon Valley, donde necesitas una aplicación o un dron donde tienes que pagar una licencia para poder sobrevivir, ¿no?
0: Claro.
1: No, aquí se trata de hacer tuya la ciencia, hacer tuya la tecnología y ver las distintas posibilidades en las que los humanos podemos interactuar con o sin tecnología con otros humanos y de esa manera enfrentar el impacto del cambio climático. Talleres que dan para influir en tomadores de decisiones. La ciencia ficción ya se está usando como una herramienta. Se está usando como una herramienta de pensamiento en universidades, en posgrados. Y en ese sentido creo yo que ha tomado un giro bastante, bastante interesante. Porque no es nada más una herramienta de reflexión, una herramienta de entretenimiento, sino también una especie de guía.
2: ¿Hacia dónde queremos llevar el futuro si las condiciones actuales
1: persisten? Y si le damos un giro, si... porque el otro núcleo de la ciencia ficción es ante todo la especulación. La ciencia ficción requiere de especular.
2: Para especular necesitamos los ingredientes del presente.
1: ¿Qué? Y si tenemos los ingredientes del presente con esta píldora, esta cápsula de especulación, pues nos pueden llevar a explorar diferentes caminos. La ciencia ficción es un laboratorio. Entonces, como todo laboratorio, podemos probar con la imaginación leyes, tecnologías, cómo van a ser asimiladas ciertas tecnologías, cómo ciertos avances científicos pueden ayudarnos, porque nos ayuda a encontrar soluciones. Nos ayuda. Hay muchas quejas de que luego la ciencia ficción tiene un tono distópico o pesimista. Pero bueno, a lo que voy es que en ese sentido la ciencia ficción es una advertencia también. No es un patrón de conducta. No es obligatorio que tú hagas lo que está haciendo la ciencia ficción. Todo lo contrario, te está advirtiendo, te está presentando un escenario
2: que si lo llevamos por cierto camino, pues podríamos caer en él.
0: O incluso una crítica, ¿no?
1: También hay una crítica implícita. La ciencia ficción siempre trae una crítica hacia nuestro presente y a las expectativas que tenemos del futuro. Porque ahora con la inteligencia artificial, por ejemplo, que ha recibido mayor empuje de marketing en la historia, creo yo, pues tenemos que cuestionarnos también cómo nos están comunicando ese futuro.
0: Regresando un poco al periodismo de ciencia, ¿qué es lo que has estado trabajando más recientemente o has dejado de lado el periodismo de ciencia
1: para dedicarte más a la ciencia ficción? He tenido colaboro con la revista ¿Cómo ves? La revista de divulgación de la ciencia de la UNAM, donde tengo una columna que se llama Tecnograma, donde yo ahí mezclo pues estas dos obsesiones que tengo, las noticias de ciencia y la ciencia ficción. Entonces siempre encuentro paralelos de lo que está ocurriendo en la realidad y lo empato con ciertos ejemplos de la ficción. Algo de lo que yo estuve haciendo por mucho tiempo, todavía sigo haciendo en un newsletter que se llama Cyberpunk a tope. Entonces me dedico a analizar esos hilos delgados que une la ficción con la realidad.
2: Pues me ha obsesionado también desde hace mucho.
1: Y ha sido como parte de mi obra de no ficción. Y me gusta mucho empatar estas historias que a veces parecen increíbles.
0: Es que me daba risa justamente porque al ser tu obra de no ficción,

pues en realidad justamente la realidad supera la ficción, ¿no? Como los robots cayéndose cuando tendrían que estar realizando ciertos trabajos para los que fueron programados, o justamente que alguna situación salga fuera de control cuando debería tener un ambiente controlado, ¿no? Justamente eso era lo que me provocaba la risa, ¿no? Porque llega a ser justamente una situación de

0: delicado ahí, que muchas veces dicen, bueno, es tecnología en etapa de transición, que argumentan que se tiene que cometer errores antes
1: de entrar de lleno en el mercado.
2: Claro.
1: Sin embargo, lo que está demostrando buena parte de la tecnología actual, el robot cayendo es una muy buena metáfora. Lo que pasa es que están cometiendo errores que afectan a millones de personas, y además están propiciando un ambiente tóxico donde se denigran las capacidades humanas.
2: Claro.
1: Parte de la campaña publicitaria que tiene la inteligencia artificial es prescindir de los humanos, pero a toda costa. Cuando, en cambio, en otras culturas donde la cultura tecnológica es distinta, como en China, acaban de promulgar una ley en la que se prohíbe sustituir personal humano por inteligencia artificial.
2: Está bueno.
1: Son enfoques muy, muy distintos de ver la tecnología. Ese es el tipo de cosas que estoy buscando. Ese es el tipo de información que me interesa saber.
2: Muy bien. Pues, Gerardo, vamos cerrando esta charla. La verdad es que es muy, muy interesante lo que nos estás contando. ¿Dónde podemos encontrar tus libros? Repítenos, ¿dónde podemos leerte para la gente que esté interesada a partir de esta charla?
1: Pues miren, por el momento en el Fondo de Cultura Económica, ahí pueden encontrar mi libro de cuentos Pilotos Infernales, una reedición, y próximamente estén pendientes porque voy a publicar dos libros.
2: Gerardo, pues agradecerte mucho esta charla que tuvimos, pues siempre es muy muy grato platicar contigo, saber de ciencia ficción y ahora también, por supuesto, de periodismo de ciencia.
1: Muchas gracias a ti.
2: Nosotros continuamos.
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4: 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Hey, ¿qué tal, mentes curiosas? Bienvenidas y bienvenidos a El Laboratorio de las Ciencias en Puebla, en la Hora Nacional. El espacio donde descubrimos que la ciencia no solo pasa en películas o en países lejanos, también se hace aquí, en Puebla, y a un nivel altísimo. Mi nombre es Yanya, y hoy vamos a hablar de un científico que trabaja con algo que vemos todos los días, pero que pocas veces nos detenemos a entender: la luz. Él es Julio César Rodríguez Quintero, investigador de la Benemérita Universidad Autónoma de Puebla, la UAP. Julio César Rodríguez Quintero es físico y se especializa en áreas como la óptica y la fotónica, campos que estudian cómo se comporta la luz y cómo puede usarse para desarrollar tecnología. Y no es solo teoría complicada. Este tipo de investigación es clave para avances en telecomunicaciones, medicina, sensores, láseres y muchas tecnologías que usamos todos los días sin pensarlo. Desde sus laboratorios en la UAP, Julio César ha contribuido al desarrollo de ciencia experimental de alto nivel, demostrando que en Puebla no solo se enseña ciencia, sino que se produce conocimiento original, competitivo a nivel nacional e internacional. Además de investigar, algo que destaca mucho en su carrera es su papel como formador de estudiantes. Ha trabajado con jóvenes físicos en formación, guiándolos en proyectos, experimentos y tesis. Eso significa que su impacto no termina en sus publicaciones, sino que se multiplica en cada estudiante que aprende a cuestionar, medir y entender el mundo desde la física. Y eso es importante decirlo, la óptica y la fotónica no son áreas del futuro, son del presente. Gracias a ellas funcionan desde las fibras ópticas que llevan internet hasta técnicas médicas que permiten diagnósticos más precisos. Y sí, parte de ese conocimiento se está construyendo en Puebla. El trabajo de científicos como Julio César Rodríguez Quintero nos recuerda que la ciencia también es paciencia, es observación y mucha, mucha curiosidad. Es hacerse preguntas sobre algo tan cotidiano como la luz y convertir esas preguntas en conocimiento que puede cambiar la forma en que vivimos. Para cerrar este episodio, te dejo una frase perfecta para hablar de ciencia y curiosidad. Es de Albert Einstein. Lo importante es no dejar de hacerse preguntas. Gracias por escuchar El Laboratorio de las Ciencias en Puebla, en la Hora Nacional. Yo soy Cianya y nos escuchamos en el próximo episodio.
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2: En Nigromante número 3, Colonia Centro, en el municipio de Zacatlán, Puebla, se encuentra la fábrica de relojes Centenario. Ahí se encuentra desde 1966. Esta empresa fue la primera fábrica de relojes monumentales de América Latina. Han fabricado más de 12.000 relojes monumentales. El primer reloj que se instaló fue el de la iglesia de Santiago Apóstol en Chignahuapan, en el año de 1919, el cual todavía sigue funcionando. En 1921, Relojes Centenario instauró su nombre para conmemorar el centenario de la consumación de la independencia. Sin lugar a dudas, el edificio de Relojes Centenario es un emblema en

De esta forma es como concluimos la edición estatal de La Hora Nacional. Les agradecemos su compañía en esta media hora en la que les presentamos las actividades culturales en Puebla. Síganos en Instagram como SICOM Radio 105.9. Les recordamos que la recomendación musical de hoy fue el trabajo de Chucho Ponce y

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0: 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Buenas noches, esto fue Puebla, en la Hora Nacional. Soy Óscar Alarcón, nos volveremos a escuchar.
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Hola, ¿qué tal? Me da muchísimo gusto que nos siga acompañando a través de este programa Viva la Huasteca. Soy Ari Soto y saludamos a las estaciones del interior del estado, en Zacatlán, en Libres, en Acatlán, en Izúcar, en Tehuacán, Texutlán. Gracias por transmitir este programa. Fíjense que Hidalgo, pues, es una parte que vecina al estado de Puebla y también Veracruz, y bueno, pues actualmente la Huasteca está comprendida por 120 municipios, 8 municipios tiene Hidalgo, Puebla con 37, Querétaro con 6 municipios, San Luis Potosí con 20 municipios, Tamaulipas con 14 y Veracruz con 34 municipios que forman parte de estos rinconcitos de la Huasteca. Cabe hacer mención que este estado de Hidalgo específicamente abarca porción noreste del territorio, incluyendo pues 8 municipios como lo es Atlapesco, Huautla, Huasalingo, Huejutla de Reyes, Jaltocán, San Felipe Orizatlán, Xochiatipan y Yahualica. Estos lugares de la población indígena es mayor.

mayoritaria, representando pues aproximadamente el 85% del total pues de los habitantes de la zona. Uno de los municipios más importantes de la Huasteca es Huejutla. Antes del contacto con Occidente, los huastecos habían sido tributarios del Imperio Mexica, los cuales impusieron su lengua, su religión y aparte la organización política y social, desapareciendo la lengua Tenec en la región huasteca de Hidalgo, lengua que tiene nexos con la gran familia maya y que aún sobrevive en la región norte de Veracruz, norte de Querétaro y también al sur de San Luis Potosí. Pero cabe hacer mención que muchas de las comunidades indígenas aún persiste los rituales, la mayordomía, la música y sobre todo pues este quehacer que todos los días los músicos hacen en torno a la música de la Huasteca, música de banda de viento, y qué mejor manera que hoy vamos a tener el gusto de presentar material discográfico a cargo de los Pregoneritos de Hidalgo. Pues fíjense que el maestro creador del método para el aprendizaje del son huasteco, el cual cuenta con una propuesta pedagógica que acerca al estudiante a la lectura musical por medio de este lenguaje tan rico y este lenguaje rítmico. Por ello, el maestro Luis Fernando Vadillo Medesigo ha sido galardonado por su trayectoria y su aporte en la música tradicional de la Huasteca. Pues ha ido a muchos países, ha estado en encuentros, ha estado en Huauchinango, ha estado en Xochitlán, ha ido en otros lugares de la Huasteca, llevando a los niños y niñas y jóvenes esto de la música. También como parte de su material discográfico, ha grabado también en cassettes, tanto pues en CD, y bueno, ha sido también galardonado de la Presea del Sol Poniente allá en lo que es Amatlán. Entonces, vamos a empezar el programa del día de hoy a través de este programa que es

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0: saludar al maestro Luis Fernando Vadillo Medésico. Maestro, muy buenas tardes.
1: ¿Qué tal? Muy buenas tardes, Ari.
0: ¿Cómo empieza usted el gusto por la música del huapango?
1: Bueno, pues el gusto que yo tengo por nuestra música tradicional es que siempre viví de niño en ese contexto. Sí, mi padre fue maestro rural y él tenía muchos discos, además que le encantaba la música. Él no fue músico, fue maestro. Y trabajaba en las comunidades de ahí del municipio de Huautla, en donde yo nací. Entonces, pues siempre me iban a visitar los tíos huastecos, los danzantes. Siempre pedían el apoyo de mi mamá para que les diera el visto bueno de cómo se veían esas danzas. Y pues a mí me fascinaban cuando era pequeño.
0: ¿Cómo se llamó su padre?
1: Fue el profesor José Raquel Vadillo Soto. En casa siempre tuvimos que la jarana, que el acordeón, que los tocadiscos. En ese tiempo eran los belizotes esos de tocadiscos que mi papá lo amarraba a la silla del caballo y así nos íbamos a veces hasta 5 horas viajando para llegar a la comunidad donde él trabajaba. Bueno, que donde trabajaba, porque mi mamá también íbamos toda la familia en ese tiempo.
0: ¿Estamos hablando de qué años?
1: De allá por 1965, más o menos, 64.
0: ¿Por qué instrumento se agrega el maestro Luis Fernando en empezar a ejecutar ya como

0: como músico?
1: Mire, primeramente yo aprendí a tocar la jaranita, pero pues nada digamos formal. En Huautla no había secundaria, entonces tuve que emigrar, me vine en la primaria que había en el pueblo, estudié hasta el quinto grado y de allí me vine a Hijos del Ejército, un internado que funcionaba en donde se encuentra ahora la SEP del estado de Hidalgo, hacia la salida hacia México, aquí en Pachuca.
0: Ahora, ¿qué siente el maestro Fernando cuando empieza ya a ejecutar esta música?
1: El primer instrumento que ejecuté fue la guitarra sexta. Pues las canciones románticas, las canciones de rondalla que siempre nos juntábamos como compañeros, como alumnos. Y cuando egresé de la normal en el MESHE, fue cuando empecé a poner mis bailes allí con los alumnos. Y me empezó empecé a adquirir esos discos de la armonía huasteca, de los rogatianos, de Viejo Elpidio. Entonces pues fue un reencuentro con la cultura que traía, ¿no? Entonces me dio, no, pues yo voy a aprender a tocar un violín, y fue que ahorré y me compré un violín allá por 1984 más o menos.
0: ¿Cuántos años ya en la música, maestro?
1: Pues más o menos a partir del 86 más o menos que empecé, y pues es el tiempo que he llevado pues ya tocando desde 1986, ahora sí que hágale cuenta.
0: Ahora, maestro, ¿recuerda usted alguna composición, algo que haya ejecutado por primera vez ya como músico?
1: Bueno, en realidad yo no entendía el son huasteco, no lo entendía. Cuando iba al pueblo trataba de tocar con los músicos, porque yo tenía mi violín y quería pues alguien que me acompañara en ese tiempo. Pues aquí en Pachuca no había tríos, todo el mundo está inundado de tríos y qué bueno, ¿no? Pero en ese tiempo no había, entonces como medio tocaba, el profesor de danza de ahí de Bellas Artes, que es un amigo, Arturo Ayala Tobar, me dijo: oye, Luis Fernando, dice, tú tocas violín, dice, ¿por qué no te aprendes este material? Dice, tenemos una gira al estado de Oaxaca. Entonces yo me aboqué a aprenderme todo el material que me dio en ese cassette. Primero fueron las danzas sobre la marcha, porque ya íbamos de gira, y dice, yo me había aprendido el cassette al revés y al derecho. Tocaba los sones con la misma medida que estaban en el cassette, eran de la armonía huasteca. Era el caballito, el bejuquito y el cielito lindo. Y empecé, y me decían: no, espérate, aquí te estás saliendo por esto. Dije, ¿y por qué no le haces así? Porque también nos acompañaba Pedro Crespo, que fue quien grabó con Nicandro Castillo uno de sus temas, uno de sus composiciones, que se llama Los Arrieros. Y también un musicazo, Pedro Crespo, y gran amigo mío. Entonces dice: no, oye, ¿por qué no le haces así? Y empiezo: caramba, ya me cuadró esto. Y en menos de media hora encontré lo que tantos años andaba buscando para aprender el son huasteco.
0: Conforme va avanzando, ya empieza a ejecutar pues piezas como el alegre, y bueno, pues entre algunos otros guapangos en toda nuestra huasteca. Y bueno, pues me da gusto, sobre todo, Huautla es un lugar hermoso, hay muchos músicos líricos, tocan sones de tradiciones, y bueno, no hay escuela, ¿verdad, maestro?
1: Hasta la fecha no hay nadie que enseñe a tocar el son huasteco con nota musical, porque usted sabe, bueno, por una parte tienen razón los antropólogos, los etnólogos, los musicólogos, que dicen que si el son huasteco se escribe, se pierde toda la esencia. Pero, digamos, yo tengo una justificación también, porque yo sí lo enseño a tocar con nota musical, y voy sacando, digamos, los interludios de acuerdo a las necesidades del alumno. Yo les enseño a tocar primero danzas, pero con notas que ellos vayan leyendo, porque no es lo mismo que el niño, que muchas veces es obligado por el padre a que aprenda a tocar un instrumento, sí, porque no tiene conciencia todavía de lo que quiere. Le enseñan una cosa, digamos, una introducción o una danza, y al llegar a su casa ya se le olvida, y cómo iba, quién sabe, y regresa con una frustración al taller. En cambio, si se lleva algo escrito,

0: ya saben cómo leerlo, qué es lo que sigue, en fin, y para mí es más fácil y me ha funcionado muchísimo.
1: ¿Ha enseñado a muchos niños y jóvenes en estos encuentros de música huasteca? ¿Qué experiencias ha tenido? Y bueno, pues sabemos que es un gran maestro y que ha ido también a otros países.
0: Afortunadamente hemos tenido la oportunidad de representar a nuestro estado llevando nuestra música, principalmente el son huasteco, porque bueno, tocamos varios géneros. En una gira, cuando acompañamos a los ballets, pues tocamos, hacemos mariachi tradicional, que consta de violines, vihuela y guitarrón. Llevamos son jarocho con arpa, requinto y carana jarocha. Llevamos varios cuadros de varios estados de aquí de la República Mexicana, como es el queso navajeño, en cuestiones de zonas de Michoacán, el de Nayarit, zonas de Colima, en fin. Y en cuanto a lo que me dice de la experiencia que he tenido en los encuentros de niños y jóvenes huapangueros, eso ha sido muy bonita porque es una convivencia hermosa. Y yo tengo una preocupación, digamos, porque muchas veces el niño aprende sí lo que le lleva a uno, ¿no? Y pero de forma muy tradicional. Y claro, lo tradicional, digamos, dentro de nuestra república, pues no necesita muchas veces del solfeo, ¿no? Porque así ha logrado sobrevivir. Pero yo me pongo a pensar, ¿cuántas cosas no se han perdido? Porque cuando un músico muere, se pierde toda una enciclopedia, toda una biblioteca de saberes que trae ese músico en cuanto a la música, ¿sí? Y entonces se pierde. Imagínense que Mozart no hubiera registrado, digamos, no hubiera hecho sus partituras, no tendríamos nada de su música, Haydn, Beethoven, en fin, todos esos grandes compositores, y yo siento que no le quitan nada de cómo se está interpretando ahorita, porque ahí le marca el compositor cómo quiere cuando haga un pianito, que es decir, que se toque quedito, a un forte cuando quiere que se toque fuerte, en fin, hay varias situaciones, más sin embargo, yo creo que es un buen intento de nuestra del Consejo de Cultura Nacional para no solamente preservar, sino que lograr el gusto por nuestra música, y sobre todo la esencia que se trae en cuestión de nuestras raíces tradicionales.
1: Quisiéramos conocer la historia de por qué los pregoneritos de Hidalgo.
0: Que había una convocatoria de becas. Y me fui a tomar y me dice la antropóloga, oiga maestro, dice, usted no conoce, usted es de Huanca, dice, no conoce niños que toquen son huasteco. Para entonces ya mis hijos ya tocaban, que tenía 7 años en esa ocasión, y las niñas cantaban, Alicia tenía 4 años y la otra tenía, Fernanda tenía 3 años, y la más chiquita cuando nos oía tocar, pues bailaba, hasta que se terminaba el son huasteco, y siempre, en cada, nos poníamos a ensayar diario, y diario bailaba, ese era su ritual. Que entonces allí en las oficinas de culturas populares, pues se quedaron bien asombrados, decían, ¿qué irán a hacer, no? Pues unos llevaban el violín, llevaban la guapanguerita, y entraron las otras bien chiquitas. Y pues empiezo a afinar, saco el violín, saco la guapanguera, la afiné todo, y empiezo a cantar. Cuando empezaron a cantar Alicel y Fernando, se quedaron pero con la boca abierta de ver cómo lo hacían, ¿no? Ya había trabajado durante ahora sí como un año más o menos, ya estaban bien puestecitas, y empieza la antropóloga, ay profesor, acompáñenos, y bueno, pues allí en el primer encuentro, que fue en San Luis Potosí, fueron los niños más chiquitos que iban de todas las botecas, pues todo el mundo se quedaba admirado de ver lo que hacían en ese tiempo. Ahora, pregoneritos, porque digo, pues ¿qué nombre les pondré? Pues digo, pues bueno, estamos pregonando el son huasteco de pregón, y como eran pequeños, pues puse los pregoneritos de Hidalgo.
1: ¿Qué países han recorrido?
0: Pues hemos
1: de los que se acuerde, maestro. Porque son muchos, ¿eh?
0: Sí, son algunos. Mire, a España hemos ido 8 veces, a Italia hemos ido 3 veces, a Polonia 1, a Holanda, Portugal, a Francia, Canadá, Estados Unidos, República Dominicana, Panamá, Costa Rica, Colombia, Argentina. Son algunos de los que me acuerdo. Gracias.

0: recibido el son huasteco en estos países?
1: Pues les gusta muchísimo, más en España, porque pues nuestras raíces vienen de allá. La gente, y sobre todo por la lírica, que la forma del verso que se maneja dentro del son huasteco, entonces les llama mucho la atención, y sobre todo cuando pues improvisamos algo para la gente, se quedan maravillados.
0: Por supuesto, debe ser, maestro, porque compaginamos con la música. Ahora quisiera que me platicara, maestro, sobre este material, que en lo particular a mí es uno de los que me gustan. Quisiera que me platicara Pregonando por México.
1: Bueno, fue grabado aquí en los estudios de Huasca. En Huasca, quisimos incluir pues temas conocidos. No sé si sea en donde tenemos música mexicana de todo.
0: Así es.
1: Casi que quisimos dar una muestra de lo que más o menos manejamos cuando salimos al extranjero acompañando a Valer, que tienen la opción con nosotros de que podemos manejar varios, digamos, estilos musicales. Sí, el son jarocho, algo de mariachi, de forma de mariachi tradicional, algo de son jarocho, en fin.
0: Muy bien, y bueno, pues, ¿ha compuesto algún tema, maestro?
1: Ahí viene uno de mis temas, que es Amorcito Huasteco.
0: Mándelo, ¿y por qué escribió este tema?
1: En realidad, ahora sí que me agarra de sorpresa. Narra y es una canción como si fuera de serenata, una composición, pues, un guapango de serenata, que casi no hay de este tipo de guapangos, pues todos en realidad le cantan a la mujer, pero en el día, en la noche, pero algo así para llevar serenata, pues casi no hay. Entonces yo compuse algo así para tener y pues no sé a ver qué respuesta da el público. Muy buenas tardes para todos los radioescuchas, les dedicamos Amorcito Huasteco.
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0: que quiera presentar, maestro, en esta emisión de Viva la Huasteca?
1: Orgullo Huasteco, que casi también casi nadie la interpreta. Esta melodía compuesta por los Cuates Castilla y que fue musicalizada por el viejo Elpidio en los Tres Huastecos, se llama Orgullo Huasteco, con los pregoneritos de Hidalgo.
0: Eso.

0: ollas de barro, vasijas,
1: quesquemes,
0: textiles, canastas de palma y huapango caracterizan a la Huasteca. Regresamos en un momento. Con tus collares de flor y tradición, la cultura se viste de color. Regresamos a Viva la Huasteca, Mayoli in Huasteca.

0: la Huasteca.
1: Tuve el honor y el orgullo de conocer a don Nicandro Castillo, con quien tuve mucha amistad, incluso Alejandra Castillo es mi comadre, y pues vamos a interpretar el son del alegre de don Nicandro Castillo.

0: Bueno, pues a todos los radioescuchas, Hidalgo los recibe con los brazos abiertos. La Huasteca todavía contamos con grandes tradiciones. En las festividades nos muestran su gran colorido, su gastronomía, su artesanía. En fin, hay tantas cosas. Invitamos a todos a que le den una vueltecita por acá, por el estado de Hidalgo, para recibirlos como se merecen, con los brazos abiertos.
1: Y bueno, quisiera que, agregando a esa información, ¿cuántos discos han grabado los pregoneritos de Hidalgo?
0: Bueno, nosotros hemos grabado alrededor de unos 5 discos, incluyendo 2 cassettes de música tradicional de la Huasteca, y nos pueden contactar en el Facebook, en la página de los pregoneritos de Hidalgo, o con el profesor Luis Fernando Vadillo Medésigo.
1: Le agradezco mucho por esta entrevista y bueno, esperamos que los que no conocen la Huasteca pues visiten este terruño hermoso de Hidalgo, y deseamos mucho éxito a su próxima salida a otro país llevando nuestra música mexicana.
0: Y muy contentos de llevar nuestra música hacia otros países. Un saludo muy cordial aquí de los pregoneritos de Hidalgo. Muchas gracias y estamos en contacto. Un abrazo para todos los radioescuchas. No me fue posible en esta ocasión, pero casi cada rato estamos por allí degustando la gastronomía que hay allá, comprando que las orquídeas, en fin, toda la flor que ustedes cultivan allá.
1: Muchas gracias y saludos, maestro, y nuestros mejores deseos.
0: Gracias, igualmente. Adiós.

Gracias a todos por haber sintonizado. Le agradezco al maestro Luis Fernando Vadillo Medésigo por tomarnos la llamada desde la región hidalguense. Él se encuentra en estos momentos en Pachuca, Hidalgo, y qué mejor manera, pues, escuchar parte de su trayectoria y esta música. Muchas gracias por habernos sintonizado. Soy Ari Soto. Tenemos una cita más aquí. Que tenga excelente tarde.

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Gracias, delirantes, están escuchando una emisión más de Delirio Noctámbulo. Como todos los programas, traemos para ustedes música para agudizar sus sentidos. Mi nombre es Fred Flores y damos comienzo con Akasha Experience y su sencillo Shanti Planti.

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0: estar ahí en zona VIP, escuchando desde luego que también saludando al gran Macondo Chaverra, el cual les da la bienvenida con esta versión de La Canoa Rancha. Alberto Barros, Macondo en el canto, vamos de una vez con otro sabroso número, corre a cargo de la voz de el gran Macondo Chaverra.
1: La clave es la salud.

grabó allá en Discos de Fuentes con diversas agrupaciones. Eso ya ha dado cuenta aquí el mismo Macondo Chaverra, como fue la entrevista, la conversación que tuvimos vía telefónica en el programa de ayer sábado. Así que vamos alistando todo lo necesario para llegar ahí al

por medio del Facebook. Gracias por darle like. Los comentarios que nos hacen llegar acerca de Macondo, pues claro que sí, celebramos todo ello. Ha levantado grandes expectativas la presentación por vez primera en México y llega acá a Puebla el gran Macondo, que hace años la gente que gusta de la música sabrosa del Caribe colombiano, pues se pregunta, y Macondo, ¿por qué jamás ha venido a México? Bueno, pues ahora que esté por acá, le podrán hacer la pregunta y él tendrá pues sus razones ahí para darle respuesta. Acabamos de escuchar al gran Macondo con ese clásico, un gran éxito, que grabó con los Latin Brothers, Las Calaveras, y también apareció con este tema llamado Cumbia Calamarí, la Sonora Calamarí, canta Macondo. De aquí nos vamos con esta agrupación que en su momento estuvo dirigida por Alberto Barro. Los Titanes, tremendo éxito. Pensándote, canta Macondo Chaverra.

poblano en buena parte del mismo y a quienes bailan y gozan la clave en estados circunvecinos, también les damos las gracias. Todo ello se debe a la bonita labor que realizan nuestros compañeros que están ahí en las emisoras que forman parte de la red estatal Sicomer Radio. Compay Eliodoro Macondo cantando con la Sonora Dinamita de Colombia. Macondo pertenece a la Sonora Dinamita, ¿sí? A la de grabación, con números como este que se siguen escuchando por diferentes lugares del continente y diría yo de buena parte de los continentes que existen en este globo terráqueo. Compay Eliodoro cantando Macondo con la Sonora Dinamita. Antes, Los Titanes Pensándote. Y para quienes nos preguntan dónde más estará Macondo, bueno, ayer mismo Angie Téllez, la jefa de la orquesta Bembele, mencionó que Macondo estará ahí en la Guerra de Sonoras participando precisamente con la orquesta Bembele. Atentos al Facebook de La Clave de la Salsa, ahí estaremos dando cuenta por dónde estará presentando

Mexicali, Palavana, sin alma y sin corazón, La Piragua. En los tres números escucha el canto sabroso para bailar y gozar de el gran Macondo, Macondo Chaverra, sábado próximo en la Feria de Puebla, 1 de la tarde, Macondo hace su presentación ahí en el recinto ferial. Ustedes llegan ahí mismo, preguntan dónde se ubica el stand de Sicomer Radio y listo, ahí podrán saludar, tomarse la foto del recuerdo con el gran Macondo y con la orquesta Bembelé. Vamos despidiendo la clave de hoy, agradeciendo su bonita compañía y gracias a, también ahí en la consola de audio, a Juan Carlos en la producción, Oscarito Guerrero. Nos saludamos allá en la feria sábado próximo, 9 de mayo. Aquí se quedan con más de los temas que ha grabado el enorme Macondo Chaverra. Buen provecho. Sigan disfrutando de este maravilloso domingo, el mismo que apenas comienza. Adiós.

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¿Qué tal, guaracheros y guarachistas de corazón? Sean todas, sean todos bienvenidos. Les saluda su amigo Marquiño. El sonido Chiquihuitl les presenta una emisión más de RXH Radio Guarache. Y el día de hoy escucharemos un poco de Alyosha Barreiro. Tendremos también la voz inconfundible de Alessandra Leao. Tendremos también un par de temas de Juanzo Muñoz y terminaremos el programa escuchando a Gato Cósmico. Así que permanezcan en sintonía y espero juntos disfrutemos del menú sonoro que hemos preparado para el día de hoy. Así que, sin más preámbulos, comenzamos. Semillas del mundo sonoro. Faena.

En este primer bloque estamos escuchando del álbum Prehispánica Electrónica el tema Percusión. A continuación escucharemos el tema Exilu, esto es Alyosha Barreiro, aquí en RXH Radio Huarache. Espero sean de su agrado.

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Iniciamos este segundo bloque escuchando el tema Diachei de Ogum, a cargo de Alessandra Leao. A continuación, un par de temas más. Ogum está da ronda en un Mandruva Edit. Y para cerrar el bloque, escucharemos el tema Varanda en un Cero Bala Edit. Esto es Alessandra Leao, aquí en RXH Radio Guarache. Que los disfruten.

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Iniciamos este tercer bloque escuchando el tema Delirio, a cargo de Juanzo Muñoz y Rovrik. Para cerrar el bloque, continuaremos escuchando a Juanzo Muñoz y el tema Cocolongo. Espero sean de su agrado.

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En este cuarto bloque iniciamos escuchando al Mood, tema de Gato Cósmico que presentamos en este bloque, y para cerrarlo escucharemos el tema Vuelo. Aquí presentamos a Gato Cósmico en RXH Radio.

Como llegamos al final del programa una vez más. Espero que el menú sonoro los haya dejado satisfechos. Y con ganas de encontrarnos en alguno de estos domingos por la frecuencia del 105.9 de FM, SICOM Radio Puebla Capital. Y si llegas a cachar el eco, la resonancia, en alguna de las estaciones hermanas a lo largo y ancho del estado de Puebla, no te pierdas la oportunidad de disfrutar RXH Radio Guarache. Su amigo Marquiño se despide enviándoles un fraternal abrazo y las recomendaciones de siempre. Manténganse a salvo, sigámonos cuidando. Recuerden que en este periodo de transmisiones de partidos de béisbol de los Pericos de Puebla, el sonido Chiquihuitl estará oscilando en las posibilidades de transmisión para compartir con todos ustedes mientras el espacio multivérsico se abra para disfrutar de esta fusión de los sonidos étnicos, folclóricos y ancestrales con las fusiones de vanguardia. Esto es RXH Radio Guarache. Nos encontramos en alguno de estos domingos. ¡Arrivederci! 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

A todos nuestros radioescuchas, estamos en su programa Campo Mixteco a través de SICOM Acatlán en el 95.3 FM. El teléfono en cabina es 953-534-3032 y en Facebook en SICOM Acatlán 95.3. Mi nombre es Nereo Martínez Andrade, es un honor estar el día de hoy con ustedes. Soy docente del CEBETA número 184 y en esta ocasión me acompañan dos estudiantes de esta casa de estudios del CEBETA 184, los jóvenes Luis Ángel Reyes Díaz y Carlos Ángel Santamaría Rodríguez. El día de hoy vamos a platicar sobre un tema muy importante a nivel regional, a nivel estatal e incluso a nivel mundial, lo que es la agricultura protegida en Acatlán de Osorio, Puebla. Y para ello, pues vamos a utilizar como preámbulo la carrera de técnico en agricultura protegida que se imparte en el CEBETA número 184. La agricultura protegida como tal, pues es una estrategia que aproximadamente en México, pues se empezó a implementar hace aproximadamente 20 años, teniendo como un estado líder en esta tecnología los estados del norte, principalmente pues el estado de Sinaloa. Sinaloa pues es el estado que empezó a implementar el uso de agricultura protegida y para ello utilizó principalmente lo que son los invernaderos de mediana y hoy actualmente pues tienen invernaderos altamente tecnificados. Y también pues podemos decir que en los estados del norte como Sinaloa y Sonora pues es a donde se empezó a tener una concientización muy fuerte sobre el cuidado de un

0: uno de los elementos y un líquido vital que es el agua. Y para ello, pues también esos estados del norte, líderes en agricultura, pues implementaron, impulsaron y actualmente pues son el punto de referencia de lo que es el uso de los sistemas de riego presurizado, ya sea para agricultura campo abierto o ya sea para agricultura protegida como tal. Y en el caso de la agricultura protegida, pues desde luego exige dentro de los criterios de hacer agricultura protegida, pues utilizar un sistema de riego presurizado. Pero bueno, vamos a entrar en tema y el día de hoy nos acompañan pues dos jóvenes aquí de la carrera de agricultura protegida y el día de hoy pues de viva voz de ellos pues nos vienen a platicar para ellos hasta ahorita en el nivel educativo y escolarizado en el que se encuentran, que es cuarto semestre, pues para ellos qué experiencia les ha dejado haber elegido dentro de las opciones que tenemos en el CEBETA 184, pues haber elegido estudiar la carrera de técnico en agricultura protegida. Estamos prácticamente en un periodo en el cual hacemos la cordial invitación, desde luego, a todos los jóvenes que están a punto de concluir sus estudios de secundaria para que encuentren o vean en el CEBETA 184, pues como una de las opciones para continuar sus estudios de nivel medio superior. De antemano, les comento que se ofertan las carreras técnicas de técnico en agricultura protegida, técnico en desarrollo comunitario, técnico en agromática, técnico en ofimática y desde luego técnico en producción industrial de alimentos. Y desde luego en próximos programas estaremos invitando también a que vengan jóvenes de algunas de estas carreras técnicas para que nos hablen su experiencia, sobre su experiencia, sus aprendizajes que les está dejando el cursar sus estudios de nivel medio superior en el Centro de Bachillerato Tecnológico Agropecuario número 184. Y vamos a iniciar pues presentando a nuestros jóvenes que el día de hoy nos acompañan y vamos a darle la palabra en primer lugar pues a Luis para que se presente.
1: Hola, buenas tardes, mi nombre es Luis Ángel Reyes Díaz, soy alumno del Centro de Bachillerato Tecnológico Agropecuario número 184. Actualmente curso el cuarto semestre de la carrera técnico en agricultura protegida.
2: Muy buenas tardes, mi nombre es Carlos Ángel Santamaría Rodríguez, soy estudiante del Centro de Bachillerato Tecnológico Agropecuario número 184, actualmente curso el cuarto semestre de la carrera técnico en agricultura protegida.
0: Una de las características que tiene el CEBETA número 184 es que además de ofrecer una educación con tronco común que se imparte en todas las instituciones de educación media superior, pues tiene el plus de que ofrece una educación tecnológica a nuestros jóvenes, con la posibilidad incluso de obtener un título como técnico al finalizar su bachillerato tecnológico. De ahí que vamos a partir pues con una pregunta hacia nuestros jóvenes para que de viva voz podamos escucharlos, pues cómo se sienten, cuáles son los conocimientos, las competencias, las habilidades que les permite desarrollar este centro educativo. De ahí que la pregunta inicial que yo les hago a estos jóvenes es ¿cuáles son las características de su carrera técnica, que en este caso tenemos como invitados a jóvenes de técnicos en agricultura protegida? Adelante, Luis.
1: Bueno, pues la carrera de técnico en agricultura protegida se caracteriza principalmente por buscar mejores formas de cómo producir cultivos que sean producidos en nuestra región y buscar el mayor aprovechamiento para cualquier productor que los quiera difundir o vender o buscarlo para una comercialización.
0: Muy bien. En este caso, es una carrera técnica que, como su nombre lo dice, agricultura protegida, pues lo que busca es producir cultivos de una forma inocua, amigable con el ambiente y desde luego cuidando y

0: siendo un uso razonable de uno de los recursos con los que más estamos sufriendo actualmente, porque esto es un problema ni siquiera local ni nacional, es un problema mundial el que tenemos de la disponibilidad del recurso agua. Le voy a hacer una pregunta ahora a Carlos Santa María. ¿Qué características entonces tiene el cultivar a campo abierto a diferencia de cultivar en agricultura protegida o bajo invernadero? ¿Cuál es la diferencia?
1: Bueno, la diferencia es más que nada que cultivar en invernadero o casa sombra, estás protegiendo tu cultivo de plagas, de insectos, de malezas, y cultivar a campo abierto es más, daña más el cultivo, por la maleza, las plagas, los animales, incluso la temperatura, el clima.
0: Dentro de lo que es agricultura protegida, pues esta se caracteriza precisamente porque es un tipo o una forma especial de hacer agricultura, de tal manera que para poder decir que hacemos agricultura protegida, pues necesitamos hacer uso de estructuras especiales, conocidas hasta hace unos años, se les daba el nombre de estructuras bioclimáticas. Pero en realidad, cuando decimos estructuras bioclimáticas, estamos haciendo referencia a lo que conocemos como invernaderos. Y ya sea que tenemos invernaderos o también las otras estructuras que tenemos llamadas casa sombra. Luis, ¿podrías explicarle a nuestro público qué es un invernadero?
2: Bueno, un invernadero es, como usted lo acaba de comentar, una estructura bioclimática la cual nos ayuda a proteger y controlar climas dentro de nuestro cultivo para favorecerlo. También este está hecho de una estructura de tubos PTR cubierto con malla antiáfidos y tiene en su capa superficial un plástico llamado
1: policloruro de vinilo.
0: ¿Y cuál es el objetivo de que tenga en el techo este plástico de policloruro de vinilo?
1: Más que nada es para proteger de las lluvias, para cambiar la temperatura.
0: Sí, principalmente el plástico es precisamente para eso, para proteger al cultivo de las lluvias, debido a que si tenemos la incidencia frecuente de las lluvias, pues se nos va a incrementar el riesgo de desarrollar una enfermedad principalmente ocasionada por hongos o por bacterias adentro del cultivo. Y la otra, pues es que el plástico, como bien lo comenta Santa María, pues es de policloruro de vinilo, el cual se caracteriza porque tiene un cierto porcentaje, generalmente los plásticos tienen un 30% de bloqueo de la luz del sol. Sin embargo, pudiéramos decir que esto le afecta al cultivo, pero en realidad no, porque este plástico, además de que bloquea la radiación, sí deja pasar la luz necesaria para que el cultivo pueda llevar a cabo sin problemas el proceso de la fotosíntesis. De ahí que un invernadero se caracteriza precisamente de eso, como bien lo acaban de comentar los jóvenes, de que trata de generar condiciones climáticas especiales o que al menos requiere el cultivo para favorecer lo mejor posible su desarrollo. Sin embargo, aquí en nuestra región, pues con muchísimo gusto podemos ver que ya tenemos el establecimiento de varias estructuras de invernaderos, y un ejemplo clarísimo es el área de producción de invernaderos que se encuentra en San Juan Ixcaquixtla, y una parte muy importante o superficie que se ha establecido en Izúcar de Matamoros. Hay una estructura también muy especial que se llama Casa Sombra. ¿Quién nos puede decir de los dos qué es una casa sombra y cuáles son las características respecto a un invernadero?
2: Bueno, una casa sombra es una estructura igual bioclimática, la cual tan solo está constituida por la

0: llama y antiáfidos, la cual tan solo nos puede proteger de unas plagas como por ejemplo pueden ser la mosquita blanca, pulgones y otros insectos, y más que nada de roedores.
1: Pero ¿cuál sería en este caso? Efectivamente, una cazasombra se caracteriza precisamente por sostenerse de una estructura metálica. Sin embargo, en Almería, España, existe una gran extensión de cazasombras, y allá todos prácticamente son madera. Son tablones de madera en lo cual está soportada las casas sombras. Entonces, no es netamente estructura metálica, porque puede ser de madera o pueden ser de plástico. Lo que sí lo caracteriza es que su cubierta, como bien lo acaba de comentar Luis, efectivamente es de malla antiáfido. Y el objetivo principalmente, pues, es retener el paso de los insectos que en algún momento dado se vuelven o se convierten en un problema, ya que son insectos plaga para nuestro cultivo. De ahí que dentro de las estructuras bioclimáticas, pues tenemos a la malla sombra y al invernadero. Aquí en Acatlán, de acuerdo a nuestras condiciones climáticas, ¿cuál consideran ustedes que sería lo más recomendable que le pudiéramos decir a los productores si nos llegaran a preguntar qué les aconsejamos? ¿Qué les podemos decir? ¿Establezca una casa sombra o un invernadero? ¿Ustedes qué opinan?
2: Pues yo les recomendaría que un invernadero, porque por el clima en el que estamos, aquí el clima es la temperatura es muy alta, y pues yo les recomendaría el invernadero.
1: Luis, ¿tú qué opinas?
0: Tiene razón lo que comenta mi compañero al sugerir un invernadero, ya que tiene más este bloqueo de enfermedades y controla más como la lluvia o plagas directamente desde un cultivo. Pero también tenemos que reconocer que la casa sombra tiene buenos aspectos, ya que es más económica y sí nos ayuda mucho sobre protección de insectos y roedores.
1: Muy bien. Estamos en esta charla con dos jóvenes estudiantes del CEBETA 184, Luis Ángel Reyes Díaz y Carlos Ángel Santamaría Rodríguez, y estamos con el tema de agricultura protegida en Acatlán de Osorio, una experiencia desde el CEBETA número 184 en la carrera como técnicos en agricultura protegida. Nos vamos a un pequeño corte cultural y continuamos con esta interesante charla.
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buenas tardes. Estamos de regreso en su programa Campo Mixteco a través de Sicón Acatlán FM en el 95.3. El teléfono en cabina es 953-534-3032 y en Facebook en Sicón Acatlán 95.3. El día de hoy tenemos como invitados a dos jóvenes entusiastas y ellos son Luis Ángel Reyes Díaz y Carlos Ángel Santamaría Rodríguez. Y el día de hoy, hablando del tema de agricultura protegida aquí en Acatlán de Osorio, pues los traemos a ellos como ejemplo vivo para que nos puedan platicar qué es la agricultura protegida, si ellos consideran que es una alternativa que pueda establecerse aquí en la región. En el set anterior, Luis y Carlos nos estaban platicando sus puntos de vista sobre, para ellos, qué le recomendarían a los productores de nuestra región. Si un invernadero como tal

0: o una casa sombra. Y bueno, ellos comentan que al final de cuentas, pues esto depende del contexto, desde luego que depende de las posibilidades económicas de los trabajadores. Es muy bueno pues un invernadero de plástico, porque ellos nos comentan que los cultivos pues quedarían, estarían cubiertos de la presencia de lluvia, y con ello pues el cultivo no está expuesto a que se desarrollen enfermedades, principalmente ocasionadas por hongos y por bacterias en nuestro cultivo. Sin embargo, tenemos que decirlo, como bien lo comentan ellos, de que un invernadero pues sale caro, ¿sí? Entonces hablamos ahí de $500,000 a más, de acuerdo al tipo y nivel de tecnificación que queremos que tenga el invernadero. Sin embargo, lo más económico y de acuerdo a nuestras condiciones climáticas, como bien lo comentaba Luis en el set anterior, creo que lo más rentable y lo que le podemos recomendar a nuestros agricultores de aquí de la región es una casa sombra. Entonces, una casa sombra, incluso si hablamos de costos, pues anda no más de $150,000 a $180,000, dependiendo el nivel tecnológico también que queramos que esta contenga, porque al final de cuentas, aquí en Acatlán de Osorio, lo que nos sobra pues es luz de sol y alta temperatura, y lo que nos falta pues es nuevamente el recurso, problema que tenemos a nivel mundial, que es el agua. De ahí que por el costo económico que implica adquirir pues una estructura para realizar agricultura protegida, cualquier tipo de cultivo puede establecerse en invernadero. Esa es la pregunta que nos harían los agricultores y que nos han hecho cuando llegan a visitarnos al Cebeta 184. Cuando nosotros les decimos que el invernadero de plástico costó más de $500,000 y que la casa sombra nos costó hace 10 años $114,000, la pregunta que siempre nos hacen los agricultores: ¿y cualquier tipo de cultivo puede establecerse en un invernadero? Entonces, nuestros jóvenes, ¿cuál es su opinión?
1: Bueno, pues mi opinión sería recomendarles que cultiven lo que sea más rentable en cuestión comercial y que tenga más demandas en el mercado.
2: Sí, pues como lo que acaba de comentar mi compañero, deben de ser cultivos que tengan alta demanda y que tengan un precio justo para que tengas buenas adquirencias económicas con tu cultivo.
0: Muy bien, pero como que los agricultores aún como que les quedaría la duda, bueno, específicamente porque ellos así son, ¿no? Así ellos dicen: a mí dígame cuál, específicamente qué tipo de cultivo entonces deberíamos establecer en un invernadero.
2: Bueno, pues principalmente podría ser el jitomate, pepino, pimiento morrón, entre una que otras frutillas, como por ejemplo la fresa.
0: Entonces, no podemos decirle a un agricultor pues que establezca que frijol de grano, frijol ejotero, o cilantros, o rabanitos, o calabacita. Pues no, definitivamente que no nos podemos atrever a decirle a un agricultor que pues se ponga a producir eso en una estructura que costó tantos miles de pesos. De ahí que, como bien lo comentan nuestros jóvenes, tenemos que recomendarle al agricultor pues que debemos establecer hortalizas de alto valor económico y desde luego con alta demanda en el mercado. Dentro de esta gama de cultivos que nos acaban de mencionar, ¿cuál es el cultivo de mayor valor económico o que ocupa los primeros lugares en la agricultura protegida nacional en México?
1: Bueno, pues el cultivo que está a nivel más alto en la economía es el jitomate.
0: Ok, definitivamente el cultivo del jitomate es uno de los cultivos más rentables. Y a pesar de que las estadísticas muestran que en determinados meses del año el precio puede bajar, sí es costeable. Y específicamente en el año que terminó, en el 2023, y en lo que fue a inicios de este año, pues el costo del kilo de jitomate ha estado prácticamente elevado. Y aquí lo interesante es de que el estado líder,

0: uno de los estados líderes del norte que más produce esta hortaliza, pues lo que le interesa es exportar su producción más que mandarla aquí al mercado de al mercado nacional. Además del jitomate, ¿qué otros cultivos pudieran ustedes recomendar o son importantes para producir dentro del invernadero?
1: Pues como lo acabo de comentar hace un momento, sería el pepino, pimiento morrón, alguna que otra frutilla como las fresas, o actualmente se han estado recibiendo nuevos datos sobre unos cultivos que son chile habanero y el chile manzano, los cuales han tenido alta demanda actualmente.
0: ¿Tienen conocimiento sobre algún frutal que actualmente se esté recomendando producir en invernadero?
1: Sí, ha sido actualmente la papaya hawaiana.
0: Ok, y de hecho las estadísticas nos muestran que en el estado de Sonora, increíble, pero finalmente, como es un producto prácticamente de exportación, pues es rentable. Hay una parte en Sonora, específicamente en la costa de Hermosillo, en la cual se está produciendo uva bajo casasombra. Hay lugares, por ejemplo, en donde se está produciendo ya higo, utilizando también casasombras. Efectivamente, también hay algunos lugares en la República Mexicana en donde se está produciendo papaya, ya sea papaya maradol o papaya hawaiana, utilizando casasombra. Y aquí lo más importante es que estos cultivos se están viendo en esa necesidad de utilizar una estructura protegida, precisamente por la incidencia de algunas plagas muy severas que son transmisoras de algunas enfermedades que le cuestan o causan mucha merma económica en el control de estas. De ahí que para evitarlas un poco o para controlarlas o sería más fácil su control si están confinadas, se están utilizando actualmente pues estas estructuras bioclimáticas. De ahí que podemos observar que la agricultura protegida es una de las estrategias que actualmente se están impulsando muchísimo, y específicamente aquí en Acatlán de Osorio, pues ya somos testigos que actualmente ya hay varias estructuras bioclimáticas establecidas. Y también algo muy interesante y que a mí en lo personal me da mucho gusto, ojalá que no sea todavía tarde el momento en el que estamos reaccionando, pero ya veo que en las pequeñas parcelas de los agricultores pues ya se está utilizando la implementación de sistemas de riego presurizado, algo que hace 10 años pues no se veía. Sin embargo, la misma necesidad nos está llevando a hacer uso de esas tecnologías, y también increíblemente, ¿no?, se está utilizando pues el sistema de acolchado, y de eso nos van a hablar nuestros estudiantes un poquito más adelante. Estamos en su programa Campo Mixteco en el 95.3 de Acatlán FM. Llámenos a cabina, estamos en vivo al 953-534-3032. Y el tema del día de hoy es la agricultura protegida en Acatlán de Osorio, una perspectiva desde la carrera de técnico en agricultura protegida que se imparte en el CEBETA número 184. Nos vamos a un pequeño corte cultural y continuamos con esta interesante charla.
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1: Estamos de regreso en su programa Campo Mixteco a través de SICOM Acatlán en el 95.3 FM. Los invitamos a enviar sus preguntas. Estamos en cabina al 953-534.

0: 3032. El día de hoy el tema es la agricultura protegida en Acatlán de Osorio, y para ello tenemos como invitados especiales a dos futuros técnicos en agricultura protegida que están en proceso de formación en la casa de estudios de este municipio de Acatlán de Osorio, el CEBETA, mejor conocido como el CEBETA número 184. Y en cabina nos acompaña el joven Luis Ángel Reyes Díaz y Carlos Ángel Santa María Rodríguez para darnos su punto de vista sobre qué es la agricultura protegida y su experiencia, principalmente su punto de vista y experiencia sobre esta importante técnica de hacer agricultura. Estábamos en el set anterior hablando sobre los principales cultivos, o al menos los cultivos que son más rentables para poder producir dentro de un invernadero. Y como bien lo han comentado aquí nuestros jóvenes, pues no podemos recomendarle a un productor que hizo una inversión de cientos de miles de pesos en establecer un invernadero o una casa sombra incluso, pues producir cualquier tipo de cultivo. Entonces los cultivos que ellos nos recomiendan establecer, pues definitivamente deben de ser cultivos rentables económicamente y desde luego con alta demanda en el mercado. Como bien lo comentaron ellos, pues uno de los cultivos líderes pues es el cultivo de jitomate. Ya sea cultivo de jitomate tipo saladet, diferentes variedades, o cultivo de jitomate tipo bola. Solo que pues el jitomate tipo bola aquí en Acatlán prácticamente no se consume. Entonces no se produce, se produce muy poco o incluso viene de lugares externos. Hay otro cultivo también dentro de las variantes del jitomate que se consume muchísimo, específicamente en un país que es España, y es el jitomate cherry. Entonces, pero los cherries se caracterizan por ser dulces y aquí nuestra cultura nuestra dieta alimenticia pues no incluye a los cherries. Entonces pues también podemos producirlos aquí en Acatlán, definitivamente que sí podemos producirlos porque tenemos las condiciones climáticas para ello, pero muy poco tendría el efecto de producirlos cuando no tendríamos el mercado local a donde pudieran consumirse estos productos. La pregunta que yo tengo para los jóvenes ahora es, ¿por qué si una de las hortalizas que ustedes nos mencionaron, que es altamente rentable, que es específicamente el pimiento morrón, si el pimiento morrón es un cultivo de alto valor económico producido en invernadero, ¿por qué no se produce en Acatlán o por qué no lo recomendaríamos producir en Acatlán? Luis.
1: Sí, bueno, pues como usted mismo nos acaba de comentar con los jitomates cherries, el pimiento morrón no está en nuestra cultura de alimentación, no está en nuestra dieta, ya que al ser un chile que es dulce, no varía mucho como, por ejemplo, otros chiles como el que puede ser el serrano, que al ser chiles picosos los buscamos más para comer, como en salsas o etcétera. Pero como tal, en nuestra dieta no existe una comida que implique un pimiento morrón.
0: Sin embargo, el chile conocido como pimiento morrón es un producto hortícola que se utiliza muchísimo para las ensaladas o para preparar carnes, diferentes tipos de carnes asadas como los famosos alambres. Y desde luego que es muy recomendable incluso por los médicos humanos debido a que contienen un pigmento natural conocido como licopeno. Y este pigmento natural lo contiene sin lugar a dudas el producto líder en la horticultura, que es el jitomate. Entonces el licopeno lo podemos encontrar en los frutos, finalmente los frutos de color, y los médicos humanos nos dicen que es muy recomendable consumirlo porque son anticancerígenos, es decir, estos colorantes naturales degradan a las células cancerígenas o a las células malignas que se pudieran formar o incluso acumular en las células de nuestro cuerpo. Hay un término muy interesante que se utiliza mucho, no solo en la agricultura, porque se utiliza en diferentes áreas del conocimiento, y me refiero

0: refiero al concepto de consumo per cápita. Jóvenes, ¿qué es consumo per cápita?
1: Bueno, el consumo per cápita es el consumo promedio de un producto por persona al año.
0: Ok, entonces cuando nos dicen, por ejemplo, en las noticias que el consumo per cápita actualmente, o en estos momentos, o en esta semana, el consumo per cápita que se reporta para el consumo de Chile es de 15.7 kilogramos, ¿eso qué quiere decir?
1: Que es el consumo promedio, como ya se lo dije antes, de ese producto que ha consumido la persona, que puede consumir una persona de lo largo de un año.
0: Ok, este concepto muy interesante y que se maneja muchísimo en economía y mucho en las noticias, va muy de la mano con el concepto de canasta básica. Luis, ¿qué es canasta básica? ¿Qué te han dicho tus maestros en el CEBETA que es canasta básica?
2: Bueno, la canasta básica viene siendo lo que es las bases principales de la dieta de una familia, de un lugar en específico.
0: Y en específico, como estamos aquí en México, ¿cuáles son esos elementos de nuestra canasta básica de los mexicanos?
2: Bueno, en nuestro caso, al ser mexicanos, son el chile verde, el frijol, jitomate y el maíz de grano.
0: Ok, y en el caso de los chinos, entonces, ¿cuál sería uno de sus principales elementos de la canasta básica?
2: El arroz podría ser.
0: Perfecto. Y hay países, en el caso, por ejemplo, del Perú o otros países o Irlanda, donde su producto base de la canasta básica es la papa. Y en el caso de nuestro país, como bien lo acaba de comentar Luis, pues es el maíz, el frijol y el chile. Ya si en nuestra canasta básica está presente que pollo, res, incluso tener aceite, pues eso prácticamente ya es plusvalía. En este caso, hablando de lo que es el consumo per cápita de los productos hortícolas en nuestro país, jóvenes, ¿cuál es el dato? Porque ustedes me dicen que llevan muy buenas estadísticas ahí en el CEBETA. ¿Cuál es el consumo per cápita que está reportado para este año, de acuerdo con la Secretaría de Agricultura, para el caso del jitomate, chile, ¿qué más? El maíz, que es otro de nuestros cultivos que más utilizamos aquí en nuestro país.
2: Bueno, para empezaremos con el jitomate, el cual está esperado que el consumo per cápita sea de 12.7 kilogramos y del frijol sea de 7.6 kilogramos. En el caso de chile verde, pues está esperado que sea de 15.7 kilogramos. Y el maíz de grano, que es el que tiene el mejor consumo per cápita, ya que es la base principal de la gastronomía mexicana, está esperado que llegue a unos 335.2 kilogramos al año.
0: O sea que está muy bien sustentado que finalmente, pues sí consumimos muchísimo chile. Entonces, cuando decimos consumo de chile, no quiere decir que precisamente consumimos chile verde, ¿no? Porque finalmente el consumo per cápita de chile se justifica incluso el chile en polvo, chile fresco o incluso en una gran diversidad de salsas. Y en el caso del jitomate, definitivamente que el principal consumo per cápita es en fresco, aunque también lo tenemos presente en una gran diversidad de salsas industrializadas. Y desde luego el consumo per cápita de la tortilla, que nos puedes repetir, Luis, ¿cuál es el consumo per cápita de maíz?
2: 335.2 kilogramos.
0: Pues como que está medio bárbaro nuestro consumo de maíz, y este se justifica efectivamente, por eso es que las amas de casa ya saben que a las 8, entre 8 a 9 de la mañana, pues ya está la moto ahí pitando porque ya llegó el tortillero, y de 1 a 3 nuevamente ya está la moto pitando porque ya llegan las tortillas. Entonces, a un elemento que no puede faltar en casa definitivamente, y con estas estadísticas pues queda demostrado, es el maíz, el frijol y desde luego el chile. Estamos prácticamente a un minuto de irnos a un set nuevamente, a un corte cultural, pero antes de eso, yo quisiera preguntarle aquí a Carlos y a Luis, ¿qué estado es líder en México en cuanto a la agricultura protegida?
2: Bueno, pues viene siendo Sinaloa, que es el mejor productor en agricultura protegida.
0: Ok, definitivamente las estadísticas nos muestran de acuerdo.

0: Al manual agroalimentario que anualmente edita la Secretaría de Agricultura y Desarrollo Rural, actualmente conocida como la SADER, pues nos muestra que en las estadísticas que el productor número uno en varias hortalizas, pues definitivamente que es el estado de Sinaloa. Y es increíble cómo en este año en particular, pues el estado de Sinaloa incluso pues le ha arrebatado al estado de Tlaxcala pues el primer lugar en producción de papa. Entonces Tlaxcala pues siempre se había caracterizado por ser un productor muy importante de papa, y actualmente pues dice la estadística que Sinaloa es el principal estado productor de papa, y Sinaloa pues es el líder nacional en producción de jitomate. ¿En qué otro producto?
1: En
0: maíz, y desde luego también en tomate de cáscara. Entonces, en cuanto a tomate de cáscara, pues el estado de Sinaloa hace años perdió el liderazgo por la presencia de una plaga que es el gusano barrenador del fruto y del tallo, y posteriormente tomó el liderazgo el estado de Morelos. Sin embargo, actualmente pues el estado líder nuevamente en producción de tomate de cáscara pues es el estado de Sinaloa. Muy bien, vamos prácticamente a cerrar con este set de preguntas. A nuestros jóvenes les queremos preguntar, ¿qué cultivos han trabajado ustedes y han llevado a la práctica o como parte de su práctica y de su formación en el desarrollo de competencias en el CEBETA número 184?
2: En el CEBETA 184 los cultivos que hemos trabajado en nuestras áreas de prácticas, que son invernaderos y casas sombras, es el jitomate de tipo Saladet, variedad Seed, y el chile serrano.
0: Ok, también tengo entendido que se han llevado a cabo unas investigaciones muy importantes con un cultivo, el cual el CEBETA número 184 próximamente o en años próximos pues quiere presentar a la región como un cultivo alternativo que, aunque no es de aquí, es endémico del Valle de Tehuacán. Me refiero a lo que es el chile miahuateco. Entonces, se han estado llevando a cabo algunos ensayos de adaptabilidad y de selección de materiales de este importante chile llamado chile miahuateco, que, aunque les comento, reconocemos que es un cultivo endémico del Valle de Tehuacán. El resultado y la respuesta de este cultivo a nuestras condiciones climáticas pues realmente ha sido muy interesante, de ahí que con el permiso de los productores de Tehuacán, porque eso sí lo tenemos, estamos trabajando con ellos muy, muy en línea, pues estamos en ese proceso de selección y validación de colectas de chile miahuateco, y esperamos muy pronto pues llevar a cabo el registro de algunos materiales. Muy bien, estamos en su programa Campo Mixteco a través de SICOM Acatlán en el 95.3 de FM. Nos vamos a un pequeño corte cultural y continuamos con esta interesante charla sobre agricultura protegida.
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5: Estamos de regreso en este último set de su programa Campo Mixteco a través de SICOM Acatlán en el 95.3 FM. El teléfono en cabina es 953-534-3032 o en Facebook SICOM Acatlán 95.3. Le saluda el ingeniero Nereo Martínez Andrade y en esta ocasión pues contamos con la participación de dos jóvenes inquietos pero muy dedicados a su carrera, a lo que es el técnico en agricultura protegida, y nos visita Luis Ángel Reyes Díaz.

0: y Carlos Ángel Santa María Rodríguez. Ellos son estudiantes del CEBETA 184 y pues en esta tarde, en el marco de hablar sobre agricultura protegida aquí en nuestro municipio de Acatlán, pues ellos nos están comentando, nos están dando sus puntos de vista sobre lo que es para ellos, de acuerdo a la formación que llevan hasta ahorita, porque son jóvenes de cuarto semestre, sobre qué es la agricultura protegida y sus experiencias en este campo tan interesante de hacer agricultura moderna, lo que es la agricultura protegida. Y en el set anterior estábamos tratando algunos temas interesantes, como lo que es el consumo per cápita de algunas hortalizas, de las más sobresalientes, y de algunos cultivos incluso que, aunque no son hortalizas, pero forman parte de lo que es la canasta básica, como lo que es el cultivo del maíz. Y volviendo aquí a nuestra temática, considerando el cultivo del jitomate, que es uno de los que nos comentan estos jóvenes que han trabajado más en el CEBETA 184, podrían explicarle a nuestro público de manera sintetizada el manejo agronómico que conlleva trabajar este cultivo dentro de una estructura bioclimática conocida como invernadero.
1: Claro que sí. Bueno, pues para empezar, considerando nuestras prácticas que llevamos gracias a nuestra carrera, para empezar un cultivo de jitomate tenemos que limpiar y considerar lo que es el área de trabajo donde vamos a tener la producción.
2: Para hacer dicha práctica hicimos la eliminación de malezas, hicimos limpieza, se podría decir, en nuestro invernadero, en el área general, ya sea externo, interno.
1: También hicimos trazado de camas, que es donde se iba a ubicar la planta. Al continuar se hace en lo que es el trasplante, el cual se realiza cuando la planta ya tiene de 2 a 3 hojas, y este trasplante se realiza a una altura de donde se encuentran los cotiledones.
2: Después de algunos días, cuando la planta empieza a crecer, se realizó la práctica que fue lo de el tutoreo. Esta práctica se lleva a cabo en el invernadero. Tenemos travesaños en los cuales se pasa un lazo, un hilo, y ese se amarra al cuello de la planta y se va enredando para evitar que la planta caiga o se dañe.
0: Ok, una vez que llevamos a cabo el acondicionamiento de nuestra área de trabajo, comentan ustedes que se lleva a cabo el trazado de las camas. ¿Y cómo le hacen después del trazado de las camas? ¿Qué prosigue?
2: Después del trazado de las camas prosigue, se remueve el suelo, se saca el sustrato. Es opcional si quieres poner materia orgánica o nada más el sustrato. Se vuelve a tapar. La idea de esta práctica es remover el suelo para que las raíces de la plántula se adapten y tengan más facilidad de adaptarse al suelo, pues.
0: De desarrollarse. Ok, una vez que ya está establecida la cama de cultivo, ¿qué es lo que procede? ¿Qué es lo que se instala?
1: Bueno, pues instalamos algo que es conocido como acolchado, el cual es generalizado en plásticos de 2 colores, que es negro con plata, donde el color negro va hacia abajo, ya que es el que hace que no pase la luz y no crezca como tal en general la maleza y permita crecer libremente a lo que va a ser nuestro cultivo en general.
0: Quizás nuestros radioescuchas no entienden algunos términos de los que ustedes manejan, ¿no? ¿Qué es para ustedes una maleza?
2: Bueno, la maleza la hierba, que es cualquier tipo de hierba que no sea nuestro cultivo.
0: Y que por lo tanto es necesario eliminarla. ¿Por qué? ¿Por qué es necesario eliminar la maleza?
1: Ya que le puede, ¿cómo se dice? Absorber o quitar.

0: quitar nutrientes y absorber más agua que nuestro cultivo principal, y no nos va a permitir que tengan una mayor producción y crezca a como se debe.
1: Ok, lo cual quiere decir entonces que es necesario eliminar la maleza, porque se va a generar una competencia, ¿no?, entre nuestro cultivo y lo que conocemos como maleza, o como bien dicen los biólogos, porque sé que nos está escuchando por ahí un biólogo, entonces van a decir entre nuestro cultivo y la arvense, ¿no? O sea, la maleza al final de cuentas. Hay un elemento que nos falta. Antes de establecer el acolchado, ¿qué es lo que tenemos que establecer?
2: Bueno, antes de establecer el acolchado, se instala lo que es el sistema de riego. Se trata de una cintilla que tiene, se podría decir, goteros. Los goteros son unas pequeñas ranuras a cada distancia, ya sea de 20, 25 o 30 centímetros. Una vez que está instalado el sistema de riego, tenemos nuestro sistema de bombeo, el cual lo activamos para ver que toda la cintilla, todo el sistema, estuviera bien, no hubiera fugas, no hubiera algo que la tapara, las sales o algo así. Ya de ahí ya se quedó instalado, entonces sí se colocó lo que es el acolchado.
1: Ok, es algo muy interesante sobre el acolchado que nos comentaba Luis. El acolchado generalmente es bicapa, es decir, tiene dos colores. Luis, ¿nos puedes aclarar por qué tiene color negro, por qué blanco o plateado, y por qué el negro tiene que ir en la parte de hacia el suelo, y por qué lo plateado debe quedar en la parte hacia arriba?
0: Bueno, pues el color negro debe de quedar hacia abajo, ya que nos va a permitir que al haber oscuridad completa, la semilla de nuestra maleza no se va a desarrollar y crecer con facilidad. Y el plateado hacia arriba nos ayuda a repeler un poco la luz, ya que es un color
2: es un color radical.
0: Ajá. Y también nos ayuda a ahuyentar unos que otros
2: alguna que otra plaga, insectos o roedores.
1: Ok, muy bien, tiene muy buen fundamento lo que nos acaban de comentar, pero aún hay una razón muy importante del acolchado. ¿Por qué poner acolchado en la agricultura protegida? Y también en la agricultura a campo abierto ya se está utilizando mucho el acolchado. ¿Por qué?
2: Esto se debe para que mantenga la humedad relativa en nuestro cultivo, porque como lo comentó antes el ingeniero, tenemos un problema que es la escasez de agua, ya que es por eso por lo que nosotros instalamos el sistema de riego por goteo y el acolchado, para que mantenga la humedad en nuestro cultivo.
1: Muy bien, es efectivamente para eso, mantener la humedad en el suelo, y la otra para evitar la presencia de malezas, que finalmente eso es lo que le preocupa mucho a los productores, tanto en agricultura protegida como a campo abierto. Bueno, estamos prácticamente concluyendo con esta interesante charla, y yo le preguntaría a Luis y a Carlos, ¿recomendarían a los jóvenes de secundaria venir a estudiar al CEVETA 184 y por qué?
0: Por supuesto que sí se los recomendaría, ya que nuestro sistema de educación cuenta con dos modalidades, la cual se separa en práctica y en parte teórica. Todo lo que aprendemos en nuestras carreras, que es también algo con lo que contamos, lo ponemos en práctica después en campo, o por ejemplo en otras carreras, como las cuales son técnicos en ofimática, tienen salas de cómputo en las cuales pueden trabajar y demostrar lo que han aprendido. También contamos con otra carrera, la cual es técnicos en producción industrial de alimentos, en el cual generalizan lo que viene siendo cárnicos, lácteos y otros productos de alimentación. En estos cuentan con talleres en los cuales pueden hacer, como por ejemplo, sacrificio de cerdo, y después hacer todo su proceso, como por ejemplo hacer chuleta, chorizo, etcétera.
1: Bueno, pues con esto prácticamente damos por concluido el programa de este día. Nos faltó tiempo, nos faltaron muchos, muchos puntos y temas por abordar. Sin embargo, pues esperamos que más adelante, ya que se encuentre en quinto o sexto semestre, Santa María y Luis Ángel, pues nos puedan acompañar nuevamente en esta cabina de radio. Agradezco la participación de Luis Ángel.

0: Reyes Díaz y de Carlos Ángel Santamaría Rodríguez. Ellos son estudiantes del cuarto semestre de la carrera de técnico en agricultura protegida de esta querida escuela del CEBETA número 184, quien el día de hoy pues nos acompañaron con el tema de la agricultura protegida en Acatlán de Osorio. Agradecemos el favor de su atención y esperamos nos sintonicen en nuestra próxima edición. Enviamos un saludo a toda nuestra gente bonita de la Mixteca y a todos los rincones a donde nos escuchan. Y desde luego envío un saludo muy especial a mis estudiantes del cuarto semestre en Grupo B de la carrera de técnico en agricultura protegida. Estuvo con ustedes el ingeniero Nereo Martínez Andrade. Este fue su programa Campo Mixteco. Esperamos nos sintonice en nuestra próxima edición. Hasta luego.
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8: Bienvenidas y bienvenidos a Revista del Consumidor Radio. Soy Joy Ramírez. Hoy, en el Platillo Sabio Profeco, nos acompaña Mati Vargas, cocinera tradicional queretana, quien nos va a enseñar a preparar unas deliciosas salchichas a la mexicana desde cero. Bienvenida, Mati.
9: Gracias, Joy. Esta receta les va a encantar. Comenzamos. Los ingredientes que necesitamos para hacer las salchichas caseras son 1 kilo de pechuga de pollo, 400 gramos de hielo picado, 200 gramos de lardo de cerdo o lomo de cerdo, 140 gramos de fécula de maíz, 20 gramos de sal, 16 gramos de cebolla en polvo, 8 gramos de fosfato de sodio, 8 gramos de sal cura, una cucharadita cafetera de paprika, agua, funda de celulosa para la salchicha e hilo de algodón. Para nuestra preparación de salchichas a la mexicana, requerimos 2 jitomates medianos en cubos, media cebolla fileteada, un chile verde, un diente de ajo fileteado, cilantro picado, sal al gusto, aceite y 6 de las salchichas que vamos a preparar cortadas en rodajas. Comenzaremos preparando el embutido. Primero, cortamos la carne en cubos pequeños y la ponemos en la licuadora junto con las sales mezcladas. Y mientras se licúa, agregamos una tercera parte del hielo molido. Además, añadimos nuestro colorante natural, que es la paprika. Luego, el lardo de cerdo o lomo de cerdo. Y al final, el resto de los ingredientes, incluyendo el hielo. Licuamos hasta que se integren bien los ingredientes y reservamos la mezcla en un bowl. Ahora, para darle forma a las salchichas, colocamos la mezcla dentro de la manga y embutimos en la funda de celulosa, rellenando a presión.

0: tiras largas y atamos por uno de los extremos. Dividimos las salchichas en porciones atándolas con hilo de algodón. Para cocinarlas, colocamos las tiras de salchichas en las bolsas resellables de grado alimenticio y extraemos la mayor cantidad de aire posible. Calentamos previamente el agua a punto de ebullición, introducimos la bolsa de salchichas y cocinamos de 30 a 40 minutos. Al finalizar la cocción, sumergimos las salchichas en un bol con agua fría y hielos. Esto es para crear un choque térmico y las llevamos a refrigeración por 24 horas. Es muy importante que no retiremos la funda de celulosa hasta que las vayamos a usar. Ya seleccionadas, las colocamos en una bolsa al alto vacío para almacenarlas en el refrigerador. Estas salchichas pueden durar una semana almacenadas en refrigeración dentro de la bolsa. Ahora vamos a llevar estas salchichas caseras a otro nivel. Para su preparación, agregamos aceite en una cazuela y sofreímos la cebolla, el ajo e incorporamos las rodajas de salchicha. Agregamos el chile picado y después el jitomate en cubitos. Sazonamos con una pizca de sal y colocamos un poco de cilantro picado. Por último, dejamos cocinar por 10 minutos aproximadamente hasta que todo quede bien integrado. Recuerden que el platillo sabio Profeco es fácil de preparar, tiene buen sabor, aporta un balance nutricional y rinde para varias porciones. Anímense a prepararlo y cuéntenos en nuestras redes sociales cómo les fue. Yo soy Mati Vargas, cocinera tradicional queretana, y fue un gusto cocinar con ustedes.
1: Muchas gracias por acompañarnos.
0: Gracias a ti.
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0: Gracias por sintonizar esta mañana. Buenos días y gracias por permitirnos, como siempre, estar con ustedes en este fantástico inicio de semana. ¡Súbele, por favor, hermano!
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0: 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Que a partir de este momento, este instante, se pongan ya los teléfonos, pónganse en contacto con nosotros al 22-22-73-77-16. 22-22-73-77-17 en esta mañana fantástica y bonita del día 25 de mayo de 2026. Así iniciamos la semana. O también mande mensaje si gusta al 22-15-87-56-57. Venga, suéltame, hermano.
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Más que se enlazan a partir de este instante en nuestra casa que tanto queremos. Transmitimos en el 105.9 de FM. Saludamos esta mañana al 95.3 SICOM Acatlán, al 98.9 SICOM Huauchinango, al 107.5 SICOM Izúcar de Matamoros, al 95.9 SICOM Libres, al 93.1 SICOM Tehuacán, al 90.9 SICOM Teciutlán y al 105.3 SICOM Zacatlán. ¡Súbele, mi hermano!

0: mañana con este ánimo.
1: Ya, ya, ya.
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0: Por eso vámonos con la primera llamada telefónica, chico maravilla. Escuchemos quién está en la línea. Hola, hola, buenos días por la mañana. ¿Con quién tenemos el gusto gustoso?
2: Que me está diciendo, no muerdas tan duro.
0: Buenos días, ¿con quién hablamos?
2: Chupa, que es más sabroso. Y
0: atrás, hola, hola, buenos días, ¿con quién hablamos? Buenos días. El compayito, ¿cómo estás, compaye?
3: Aquí el tiempo, ahorita está lloviendo.
0: Está lloviendo, está estado del tiempo. O sea que familia, y en el bello y hermoso Papa Tlazolco está lloviendo. Tome precauciones ya por esa zona, porque está lloviendo, compaye. Muchas gracias por darnos el reporte del clima. Y te preguntamos, compayito, ¿alguna melodía? Saluditos.
3: Dos por uno,
0: Lunes. Ándale, pues, me parece perfecto, sale. Venga.
3: Primera consta. Monete al Monte Mayor, La Esperanza.
0: ¿La Esperanza con quién, perdón? ¿Héctor Montemayor?
3: Sí.
0: ¿En la primera y la segunda?
3: La segunda con Carlos y José, Cuéntame Tus Penas.
0: Ándale, pues, compaye, y arráncate con los saludos, escuchamos.
3: Vamos a empezar a mandar saludos para todos del grupo Amanecer Poblano.
0: Bien, me parece perfecto, adelante.
3: A este lunes 25 de mayo.
0: Es correcto, última semana del mayo, de mayo, por cierto.
3: En la cabina que nos sigue la llamada.
0: Gracias, muy amable, muy gentil de tu parte, compadre, muy amable.
3: Un saludo para ustedes, saludo para mi Blanquita.
0: Gracias, compadre, muy amable, muy gentil de tu parte. Venga.
3: Laura.
0: Sí, perfecto, ¿quién más?
3: A Sonsolecito.
0: Sí, perfecto.
3: Chico Escala.
0: Sí, sí. Japonés, adelante. Adelante.
3: América.
0: Sí.
3: La Reina Sonadera.
0: Perfecto.
3: Pepe Bicho.
0: Sí, muy bien, adelante.
3: Lima de Morelos.
0: Sí.
3: Torcino del Valle.
0: Ándele, pues.
3: Méndez.
0: Sí.
3: Paco Paquetazo, Charles.
0: Venga, venga.
3: Salático.
0: Sí, sí.
3: Doña Ole de Ciclán.
0: Muy bien, perfecto.
3: Hermano López de Camagán Grande.
0: Ándele, pues, venga.
3: Ascensión La Gallera.
0: Sí, señor.
3: Jorge,
0: sí, señor.
3: Pelón Pérez, Zona Pérez.
0: Bien, Mariano, bien.
3: Pollero.
0: Venga.
3: Nuestra Codas.
0: Muy bien, perfecto.
3: Saludos también para Dingo de Necaxta. Adriana de Canadito.
0: Ándele, pues, venga, muy bien.
3: Don Virgilio de Uchinango,
0: sí, sí. Esposo
3: Esperanza.
0: Sí.
3: Noele.
0: Sí, sí.
3: Doña Marcelita.
0: Ándele, pues, venga. Marcelita, muy bien, adelante.
3: Margarita.
0: Sí, muy bien.
3: Don Conrado, sí. Zacatlán, Doña Amalia, sí. Don Manuel.
0: Sí.
3: Don Felipao.
0: Sí, sí.
3: Sandra. Doña Lolita, Don Buki.
0: Ándele, pues, venga. ¿Quién más?
3: Chiquito de Oro.
0: Sí, señor.
3: Para todos los que me faltaron, compadre.
0: Me parece perfecto, compadre. Excelente inicio de semana. Bendecido lunes. Y van tus buenos días. ¿Sale, compañito?
3: Igualmente.
0: Cuídate mucho. Gracias, como siempre.
3: Por ahí está la granjita. Un saludo.
0: Uy, uy, uy. Bueno, le ponemos ahí la granjita. Cinco conoces, pese. Súbele. Quietos. Hey, quietos.

0: y escuchemos quién está en la línea. Hola, hola, buenos días por la mañana. ¿Con quién hablamos? Bueno, bueno.
1: Buenos días.
0: Buenos días, ¿cómo estás, muchacha?
1: Ahí vamos, más o menos, ¿no?
0: ¿Cómo sigue tu mamita?
1: Pues gracias a Dios ya más bien.
0: Qué bueno.
1: Pero ahora yo soy la que estoy enferma.
0: ¿Qué te pasó, muchacha?
1: Que fui al doctor.
0: Sí.
1: Me dijeron que le estaba haciendo daño el hielo.
0: ¿El hielo?
1: Sí.
0: Pues para el hielo, muchacha, ¿no? Hay que cuidarse, ¿no crees?
1: Pues sí, pero es que el deshielo y la calor.
0: Sí, sí, te creo, obviamente. Pero mira, trata de cuidarte, trata de... Entiendo que cuando uno sale de casa o de algún lugar, el clima, pues obviamente es diferente, la temperatura sube o a veces baja en un lugar donde esté usted echado. Pero ten mucho cuidado con los cambios de temperatura, muchacha, ¿sale?
1: Ay, sí, don Mauricio, gracias.
0: Ándale, pues, muchacha, que te mejores pronto. Y te preguntamos, solo para que te pongas feliz, también te vamos a dar la promoción de que es 2x1. ¿Cuáles quieres?
1: Ah, claro que sí, don Mauricio.
0: Eso, venga, muy bien.
1: Quiero la de Me Estoy Acostumbrando a Ti.
0: Ándele, pues.
1: Con...
0: Es Pepe Aguilar, creo.
1: Algo así.
0: Aunque no es Pepe Aguilar, pero bueno, tal, pues buscamos. ¿Quién más? ¿Y la otra?
1: Y la otra, No Te Pido la Luna, con Daniela Romo.
0: Ándele, pues, y arranque ese muchacha con los saludos. Escuchamos.
1: Saluditos para doña Reña.
0: Sí, sí.
1: Y Chaparrito.
0: Sí, muy bien, perfecto.
1: Para don Galatín.
0: Ándele, pues, muy bien, perfecto.
1: Para don José,
0: sí.
1: De Pan.
0: Sí, sí.
1: Para su ahijado.
0: Es correcto.
1: Para don Rulli.
0: Bien, perfecto, muy bien,
1: para
0: adelante.
1: Para todas las personitas que han pedido por mi mamita.
0: Claro que sí, la queremos mucho a tu mamita y deseamos que pronto se encuentre al 100%, va a ser primero Dios, ¿sí?
1: Muchas gracias, don Mau, y especialmente para usted.
0: Gracias, muy amable, muchacha.
1: Que Diosito los bendiga donde
0: gracias.
1: Se encuentre toda la familia de Amanecer.
0: Totalmente de acuerdo también a ti, Dios te bendiga, muchacha, ¿sí?
1: Muchas gracias, don Mau, y saluditos para mi zurdo, que lo amo mucho.
0: Ándale, pues. Ándale, pues, con todo cariño, excelente inicio de semana, cuídate mucho, y que te mejores, muchacha.
1: Muchas gracias,
0: don Mau. Hasta luego, suele, mi chico maravilla, 5:15.

1983 estaba esta canción de súper, súper moda con la guapísima Daniela Romo, la chica de larga cabellera que estaba muy joven, y una canción que también llegó para quedarse. Aquí lo hemos comentado en las distintas, extintas discotecas, también estaba fuerte esta canción. Y familia, fíjense que tenemos lo que hablamos con la muchacha, hay que cuidarse el cambio de temperatura, porque parecía que no, pero mire, uno llega de la calle, o sí, pues sigue cubierto por el sol que también está totalmente muy fuerte, y bueno, el cuerpo trae una temperatura que hay que cuidarse, familia.

0: lo menos unos 3 minutos, que se adapte el cuerpo, se quite una chamarra, se quite una sudadera. Exacto. Y también, es que también pasa, chico maravilla. Luego pedimos algo frío y pues decía mi abuela, ¿no? Que la gripa de calor es peor que la gripa de frío. Pero bueno, esta muchacha, pronto recupérate. Y el que se enfermo también, que pronto se recuperen. 5:18, vámonos con más llamaditas, amigo mío. Escuchemos quién está en la línea. Hola, hola, buenos días por la mañana. ¿Con quién hablamos?
1: Con José Tulcino de Valle.
0: Mi estimado José, ¿cómo estás, hermano?
1: Aquí Maurilio, dándole gracias a Dios que estamos bien.
0: Muy bien.
1: Que ya amanecimos y tenemos salud.
0: Totalmente.
1: Y estamos trabajando.
0: Es correcto, muy bien, José. La primera pregunta es esa. Segunda es, ¿cómo está el clima por el bello y hermoso lugar donde tú habitas, hermano, Tulcingo del Valle?
1: Está muy caliente también.
0: Sí, hace mucho calor.
1: No,
0: sí.
1: Casi no se puede dormir, pero hay que hidratarnos y
0: sí.
1: En el, cuando tenemos tiempo, buscar la sombra de algún árbol, que
0: totalmente,
1: es lo mejor.
0: Totalmente de acuerdo, sea para Tulcingo, ya escuchó usted, hace mucho calor, hidrátese bien y cúbrase del sol, que es importante. Y bueno, tercera pregunta, preguntona, mi estimado José, ¿alguna melodía? Saluditos.
1: Sí, a ver si pones la canción de Una Flor Sin Retoño con Pedro Infante.
0: La ponemos, como no, de volón.
1: Para toda la familia.
0: Venga.
1: De Amanecer Poblano.
0: Gracias, muy amable.
1: Para mi amiga Gallipán.
0: Muy bien, sí.
1: Mi amiga Doña Robert.
0: Ándele,
1: mi amigo Don Efren.
0: Ándele, pues.
1: Doña Luz y su esposo.
0: Perfecto.
1: Doña Rita Ramírez.
0: Sí,
1: Don Jesús Acevedo.
0: Sí,
1: Suiza Rosaura.
0: Perfecto, muy bien.
1: Las dos Chelitas, Doña Geno,
0: ándele.
1: Doña Irene,
0: sí,
1: Doña
0: claro.
1: Reina,
0: venga.
1: Doña Gloria,
0: sí.
1: La Españolita y su familia,
0: sí, muy bien.
1: Adriana de Canadita y
0: sí.
1: Su familia,
0: sí,
1: Doña
0: sí.
1: Vicky Victoria y su familia,
0: sí.
1: La mejor amiguita y toda su familia, Doña Isa Mejía, Doña sí. Mine, Doña Margarita, Doña Amalia, Doña Marcelita, Ubalda, la niña del gato Chicharrón,
0: ándele,
1: la
0: pues.
1: Novia de Morelos.
0: Venga.
1: Espero que se mejore ella
0: así,
1: y su mamá,
0: al
1: zurdo,
0: así deseamos.
1: Mamá Zorrito,
0: sí.
1: Doña Orlanda, Doña Pati de Pozo Guerra, Pati
0: perfecto,
1: de Jalatzingo,
0: muy bien, adelante.
1: La niña Grecia,
0: sí.
1: A Missy,
0: sí.
1: A Oli,
0: sí.
1: A Eli de Grajales, América,
0: venga.
1: a El Peligroso, a los amigos de Tlaltepegui, al amigo Régulo.
0: Ándele pues.
1: A los de Ocotlán.
0: Sí, muy bien.
1: Chila de la Sal,
0: sí.
1: José de Juan N. Méndez, mi amigo, el primo, el Gavilán Pollero, mi padrino, el Paquetazo, el
0: perfecto.
1: Filipao.
0: Muy bien.
1: Quito de Oro,
0: sí.
1: Familia Angón de Tulcingo,
0: sí,
1: el Goyito.
0: Sí.
1: Mario Rosales.
0: Ándele
1: Joel,
0: pues.
1: Luego el al Querreque, al muchacho Alegre, mi amigo. Los de Gaste Comatlán,
0: Guito
1: de Belén,
0: perfecto.
1: El Yugustero y su familia,
0: sí.
1: Lorenzo de Tepeji, Gabino Barrera y su familia,
0: perfecto, muy
1: el
0: bien.
1: Abuelito, el Conra, el Brother, Enrique Lima, Germán de Tlamaya Grande, al Vaquero Loco, Enrique de Tlamaya Grande, Chuchín de Teo y mi amigo, el Uber, el Leo, Fermín el Trailero, el Cele, el Robert, el Buki, Greñitas, Galáctico, Tortuguín, el Charlie, Filogonio Martínez, el Poli, el Japonés, Juan Carlos de Tepeyehualco, Mr. X, José de Luis de Izúcar, luego Carlitos, al Javi, y a todos, Maurillo, para ti en especial, y a
0: gracias, muy amable.
1: Guerrera,
0: gracias,
1: Guerrero,
0: gracias.
1: Y a la granjita, Maurillo, hay que seguir trabajando y dándole gracias a Dios, que
0: me
1: estamos
0: parece,
1: bien, que Dios los bendiga a todos.
0: Igualmente, mi estimado José, otra vez ustedes, ya lo saludaron, hombre, ya, a ver, quietos, súbele, chico maravilla, espérate, deja eso, súbele.

Mapuche de México haciendo gala esta mañana con Flor Sin Retoño, amigo mío. Hoy vamos con mensajitos que dice el mensaje de esta manera. Dice, hola gran jefe Osito Panda. No, bueno. Buenos días, buenos días, buenos días. Saluditos para Pati Flor Galaxy. Flor de Galaxy dice, imagino que es de Galaxy 5. Flor de Galaxy de 5 para mi bella dama de los oldies, la muñequita de trapo. Quiero la canción de Palomitas de Maíz. Aquí su amigo, el triple RRR de Tuxpan Rodríguez. Con mucho gusto ponemos un abrazo también al hermoso estado de Veracruz, familia. Son las 5 de la mañana con 23 minutos. Y vámonos con un tema, un clásico de clásicos, Chico Maravilla. Vengan las Palomitas de Maíz.

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0: Lore, cuando están haciendo palmitas, qué rico, qué sabroso, amigo mío. Ven, dice lo siguiente, vete buscando dos melodías, Chico Maravilla, en esta mañana. Una es de Raúl Abrazón, la de Chau Chau, Raúl Abrazón, Chau Chau. Y Leda Moreno, la del trenecito, con mucho gusto, porque doña Oli levanta la mano de Teciutlán, Puebla, dice, buenos días, señor Mau, felicidades, ganó el Cruzul, es correcto, ganó la máquina celeste, muy amable, gracias, muy gentil, su gente de cabina, buen inicio de semana, saludos para el triple RR, primazo yogurtero del amor, Huguito de Belén, brother de Misantla, compayito, Gavilán, pollero, galactín, muchacho alegre, piquito de oro, Germaín, el buen tacos, tacos, Carlitos, Juan Carlos, peligroso, escorpión, tío Richie, David de Tlaxcala, Juan Carlos, Poli, Mario, Villalba, Mario, otro Mario, Caricabra, Belito, Franco, dice, Floriberto, Zurdo.
1: ¡Ay, cuánto
0: Jesús.
1: Guapo!
0: Pues, ahora es amanecer poblano. ¿Qué más quiere usted? Aquí, pura calidad. ¡Ay! Dice, Poli, Fermín, Juanito, Pati de Pozo Guerra, Rita y su familia, Robert y su ratoncito, Rey y su chaparrito, Mali, Medoli, Mitzi, América, Elsa Porras, Laquita Soto, Laura Pausini, Reina Sonidera, Ana María, Yoli, Susana, Asunción, Leonor, Isabela, Reina Sonidera otra vez, Estrellita, Irene, Irma, Ebony, Gloria, Amelia, Maricruz, y son de fondo las melodías, atentamente, de doña Olide. Ay, yo San Martín, te digo, de Ciudad Puebla, súbele, hermano.

0: cantante también, que bueno, también causó mucho revuelto en los 60, porque decían que bueno, finalmente su mamá me parece que era la ciudad alemana, y Leda Moreno fue hasta Alemania para poder lograr este tipo de coros, los que hacen esos tipos de notas, no son inventadas, son notas especiales, de un estilo de canto allá en Alemania, y Leda Moreno pues aprendió a hacer ese tipo de sonidos o largar las notas, que era fantástico y maravilloso, amigo mío. 5:29, vámonos, se voló un ping-pong con más llamadas telefónicas. Escuchemos quién está en la línea. Hola, hola, buenos días por la mañana.
1: Bueno, buenos días.
0: Buenos días, ¿cómo estás, Huguito? ¿Cómo te va?
1: Muy bien, mira, aquí como siempre ya escuchándote.
0: Gracias, Huguito, muy amable. Y preguntamos, mi hermano, ¿alguna melodía? Saluditos.
1: Pues ya sabes, vamos, dicen que vamos de a dos, pues ahora de a dos.
0: Me parece más que perfecto. Vale, pues agarremos la oferta nada más por hoy. Empezamos. Porque no, la máquina celeste, venga.
1: Pedro Infante.
0: ¿Cuál quieres?
1: Vamos a poner la verdolaga.
0: ¡Ay!
1: Y la de el durazno.
0: Me parece más que perfecto. Y preguntamos a quién dedica, chamacón.
1: Pues ya sabes, para toda la familia de Amanecer Poblano. Bien, para todos los que están laborando ahí en cabina.
0: Ándele, pues, venga.
1: Para ahí los que ya se reportaron, para
0: señor,
1: para
0: señor
1: Oli de Petitlán, para
0: venga
1: Susi de Chinaucla,
0: así
1: para,
0: es, claro,
1: para Sandruki, para,
0: me parece bien, adelante,
1: para la reinita sonidera,
0: perfecto,
1: para América,
0: bien, bien,
1: para para Martita de Nezahualcóyotl, para Adriana de Canaditas,
0: muy bien,
1: para Anita de Huauchinango,
0: perfecto, muy bien,
1: Chelitas,
0: adelante,
1: para Mariel, para
0: sí, señor,
1: Valentina,
0: sí, señor,
1: para la niña Grecia,
0: sí, muy bien,
1: papá, para, sí, para Lupita del Gato Chicharro,
0: perfecto, muy bien, adelante,
1: para la mejor amiguita y
0: bien,
1: toda
0: bien,
1: su familia,
0: sí,
1: para para la reinita, la enamorada, para Robert.
0: Eso, muy bien, perfecto,
1: para,
0: adelante.
1: Para la maestra Denise, la sí, maestra Irene.
0: Sí,
1: la,
0: muy bien.
1: La doctora Ivonne.
0: Perfecto.
1: Para Rocío, para su mamá Valentina.
0: Ándele, pues, ándele.
1: Para para el muñeco de.
0: ¡Mande!
1: De allá de Villajuales, para el rorro. El rorro de Zipango.
0: Pensé que era yo. Bueno, no. ¿A quién más, Huguito?
1: Para José del Estiradero.
0: Ándele, pues, ándele.
1: Méndez,
0: sí, señor.
1: Para los fabulosos Pérez Vázquez.
0: Bien,
1: para
0: muy bien.
1: Los cinco Marios,
0: sí.
1: Para todos los de Clanchichuca. Para.
0: Perfecto.
1: Para el peligroso.
0: Sí, señor.
1: Japonés, para,
0: sí,
1: mi amigo Joel.
0: Ándele,
1: para,
0: pues,
1: el Mister X.
0: Eso.
1: Para don Juanito de allá de
0: Huauchinango. Es correcto, muy cierto, muy bien.
1: Para el Calicabra.
0: Sí, señor.
1: Para el Tortuguín, el Galatín.
0: Ándele pues, venga.
1: Para el Gavilán Pulledo.
0: Sí, señor, Galita, muy bien.
1: Para pues para todos los que me faltaron,
0: Mau. Me parece perfecto, mano. Te mandamos un abrazo, Huguito. Excelente inicio de semana, ¿eh? Dios te bendiga.
1: Gracias, saludos para todos.
0: Gracias, Huguito. Muy amable. ¡Súbele a la verdolaga! 5:32, sí, señor.

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0: Me de comer un durazno desde la raíz hasta el hueso. 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
1: Eso. Cinco. Me de comer un durazno desde la raíz hasta correcto, correcto, mi cierto, ¿no? No le hace que sea güerita. Amigo mío, unos con más llamaditas en este fantástico lunes. Sí, verdad, chico, la vida, última semana del mes de mayo, ¿verdad? Se fue el quinto mes del año, familia, y le pregunto cómo vamos con aquellos propósitos, con aquellos sueños, aquellas ilusiones, aquellas metas, porque ya sabe, familia, a veces claudicamos, a veces fracasamos por tener un pensamiento negativo, porque a veces, familia, también escuchamos voces que no son benéficas, simplemente quieren vernos abajo. Recuerde que en esta vida, mire, lamentablemente hay cuatro cosas que los humanos no soportan. Los humanos son mala onda, ¿eh? No, no todos. Mire, es el amor, la felicidad, el éxito y el dinero. Eso, ¿cómo les puede pegar a la gente? Pues, familia, no haga caso, ¿verdad? Si usted dejó por algún motivo, causa o razón, dejó de creer o de estar haciendo las metas o los sueños, vuelve a intentarlo, familia, vuelve a intentarlo. Recuerde que a veces hay que caernos para levantarnos, seguir con más fuerza y alcanzar el éxito. Por lo pronto, vámonos pues, 5:34 con más llamadas telefónicas, Chico Maravilla. Hola, hola, buenos días, ¿con quién tenemos el gusto gustoso? Bueno, bueno.
2: Buenos días, don Aurelio.
1: Doña Rita, ¿cómo está usted? Muy buenos días, ¿cómo le va?
2: Pues aquí, esperando mi turno.
1: Gracias por esperar, doña Rita. ¿Le preguntamos alguna melodía?
2: Pues ahora sí, como dicen, al por dos, ¿verdad?
1: Pues sí, así que por ser usted una persona que espero ser paciente, ahí va la recompensa, 2 por 1, ¿cuáles quiere?
2: La de Hermoso Cariño y El Muñeco de Cuerda.
1: ¡Ay, ay, ay! ¿Y a quién saludo, de Rita?
2: A usted.
1: Gracias, muy amable.
2: Blanquito.
1: Sí, sí.
2: Para el joven Oscar Guerrero.
1: Okay, de acuerdo, perfecto.
2: Gracias, sí. Le mando un fuerte abrazo.
1: Ok, a usted muy amable. Leti, buenos días, ¿cómo estás? Y sí, ¿a quién más?
2: Para todos los que forman el grupo de Sicón Radio.
1: Perfecto, muy amable, muy gentil.
2: Y para la familia de Amanecer Poblano.
1: Perfecto, muy bien, adelante.
2: Para la señora Reina.
1: Sí, sí.
2: La señora para Iyari, para sí. La españolita.
1: Perfecto, muy bien.
2: Para Marcelita, para
1: sí.
2: Anita.
1: Sí, sí.
2: La señora Roberta de la Rosa y
1: muy bien, perfecto, muy bien.
2: La señora Yola.
1: Sí.
2: Para el primo de Morelos.
1: Adelante.
2: Para el señor.
1: Perfecto.
2: Vigilio sí. Y Ayipán. Para sí. Don Fermín. Para el Buki. Y su familia, al Galáctico.
1: Bien.
2: Y su familia, sí. Alex.
1: Sí.
2: Para Don Filipao. Para el tío Richie.
1: Ándele pues.
2: Para Oli, para la mejor amiguita y su
1: bien,
2: familia,
1: bien.
2: Para Don Rey y sí. Su familia, el señor sí. Paco
1: bien.
2: Y su familia, para los José, para el señor José Cuntingo del Valle.
1: Perfecto, muy bien, adelante.
2: Gracias por sus saludos.
1: Sí.
2: Y su familia, para su ahijado.
1: Sí.
2: Para señor Ernesto Pérez, para Mali, al joven Juan Carlos.
1: Bien.
2: Para Ángel Camarillo, para perfecto. Carlitos de Tlaxcala.
1: Adelante.
2: Para la maestra Irene,
1: sí.
2: Al señor Pepe.
1: Sí, sí.
2: La señora Leo, al Cita Porras, al señor Federico.
1: Bien.
2: Al compadrito, la doctora Ivón.
1: Adelante, muy bien.
2: Para Jorge de Chiconcuag y a todo, para la señorita Alejandra y el señor Zurdo.
1: Ok.
2: Que se recuperen rápido, ¿verdad?
1: Es correcto, efectivamente.
2: Para todos
1: así
2: los
1: es.
2: Que me faltaron, para mi esposo Jesús Aceres y mi hija Rosaura.
1: Sí, muy bien.
2: Por favor.
1: Doña Rita, le mandamos un abrazo excelente y bendecida semana. Cuídense mucho.

0: oye esto, venga.
1: Nada nos recuerda.
0: Ahí está, ya Pedro Infante, que sigue siendo aquí en un mercado el gusto de muchas personas. Porque mira, por ejemplo, a mí no me tocó Pedro Infante y me gusta mucho, ¿no? Hoy estaba haciendo una cuenta rápidamente. Mira, iniciamos con la tertulia, ¿no? José pidió Flor sin retoño. Huguito pidió La verdolaga y El durazno. Y Uta Minarrita pidió Muñeco de cuerda. Van 5 melodías en casi 20, 25 minutos. La verdad es que bueno, este hombre, hay gente que nace con un carisma impresionante y que sigue siendo el gusto de muchas generaciones más de San Pedro Infante. Pero pronto suele al Muñeco de cuerda, o sea, yo.

buenas tardes, melodías. Dice, buenos días, Muñoz Muñeco. Mira, hablando muñeco está, mira. Buenos días. Complázame, dice, complázame por favor con la canción No Vale la Pena de Juan Gabriel. Con mucho gusto la vamos buscando, Chico Maravilla. Saludamos para el bombón de mamá. Ah, mira, no te digo, no, pues sí, la gente sabe. Gracias. Bueno, para Germaí, José Panadero, Chamaco Lépero, Efren, Urbano, Greñita, Suguito, Padrecito, Capo Japonés, Gallo, El Peligroso, Galactín, Paco Paquetazo, dice el Triple RR. Eso, gracias, mi amable. Pepe Huicho, Gregorio, Juanita, Guille, Patricia, Ubalda, Vici de Tlaxcala, Roberta, Chelita, Alejandra de Morelos, Galli y Patositos, de parte de Adine Canaditas, que está en modo feliz y modo contento.

0: ¿Quién está en la línea? Hola, hola, buenos días por la mañana. ¿Con quién hablamos?
1: ¡Hola, Popeye!
0: ¡Ay! ¡Buenos días por la mañana! Aquí comiendo espinacas. ¿Cómo está, buen yogurtero del amor?
1: Aquí estamos, Popeye, escuchando tu canción del muñeco.
0: Hombre, muy amable, muy gentil de tu parte. Y preguntamos, ¿quieres alguna melodía? ¡Saluditos!
2: No, amigo, mira, nomás a ver si nos pueden hacer favor de por ahí checar las antenas, porque aquí no tenemos, señal.
0: Señal, ok. Perfecto,
2: es que
0: bueno.
2: Está lloviendo.
0: Ah, ok, está el clima lloviendo ahí en Teciutlán. Con mucho gusto, lo checamos, chico, por ahí ya puedes pasar el reporte a los ingenieros, que no tenemos ya en la frecuencia.
2: Por favor,
0: la frecuencia
2: de pongan las pilas.
0: Okay,
2: no, dice, es que las pilas sí las tienen puestas.
0: No, más bien los paraguas, ¿no?
2: Descargaron.
0: No, más bien los paraguas para que no se maje, pero bueno, la frecuencia que ahorita está fuera del aire seguramente es la 90.9 de Sicom Teciutlán. Lo checamos, mi estimado amigo, ¿no? Por pronto me escuchamos de fondo. Eso, a ver, súbele. Ajá.

0: y un poquito el jugo ese que es de la señora que se llama Margarita, ¿no? Eso está rico. Ah, está sabrosa esa ensaladita, bien. Mi querido yogurtero, entonces, ¿dónde tenemos este yogur, este ruta, verdad?
1: No, digo, hoy no tenemos ruta de yogur, hoy nos toca sobres, dijera doña Pati.
0: Eso es todo, muy bien, bueno, amigo mío, pero tenemos, si tenemos melodía para hoy, ¿no? ¿Alguna canción, sí?
1: Ah, pues claro que sí.
0: ¿Cuál quieres?
1: Vamos a poner a mi amigo, el de la cabina, ¿sabes cuál?
0: ¿Cuál?
1: La de hace un mes que no baila el muñeco.
0: ¡Ay! ¡Me parece más que perfecto!
1: Como estamos al 2x1.
0: ¡Sale!
1: Nos vas a poner la otra.
0: ¿Cuál?
1: La de Yo Quiero Ser con Vicente Fernández.
0: Me parece perfecto. Yo pensé que con Topollillo, pero bueno, con mucho gusto, ¿va? ¡La ponemos! ¿A quién le manda saludos, Segurtero?
1: Vamos a mandar saluditos a doña Robert, que apenas ayer el ratoncito le hizo su comidita.
0: Sí, sí, un abrazo para ella con todo cariño. Claro, por supuesto que sí, ¿no?
1: Sí, claro, claro. También al buen Galáctico.
0: Bien, perfecto.
1: Al Pillín Mayor Galáctico. Bien, bien. Al buen Yermaín.
0: Sí, sí.
1: Para don Goyito de Papatlazolco.
0: Ándele, pues.
1: Para el buen Conrad.
0: Eso,
1: al cajero.
0: ¡Eso es todo! ¡Venga!
1: Para esta muchacha, para Ale, de allá de...
0: Perfecto. De Morelos.
1: De la novia de Morelos.
0: Es correcto. Ajá. Venga, muy bien.
1: Y para el buen Zurdo.
0: Sí, señor.
1: Para mi mamá, para sí, mi hija.
0: Eso, venga, muy
1: para
0: bien.
1: Para mi marimba. Sí, para Lupita, para Maru.
0: Perfecto,
1: para
0: muy bien, adelante.
1: Para el Cita Porras, para doña Isa. Para los Pedritos de allá de Xaltipan.
0: Me parece perfecto, muy bien.
1: Para doña Cheli y su gremio de panaderos también. Para don Eladio y todos sus trabajadores.
0: Ándele pues, venga.
1: Y para todos ahí en camino. Amigo.
0: Me parece perfecto, hermano, ¿va? La ponemos, ¿te parece?
1: Día,
0: Igual me batí, amigo mío, cuídate mucho, gracias por el reporte. Un abrazo, excelente inicio de semana, y vámonos.

Yo hoy vete buscando al señor Franco De Vita con Te Amo, la melodía. Dice, buenos días, saludos para todos. Escuchan el programa de José Poblano. Y una canción que pedimos de Franco De Vita, Te Amo, para mi Lucerito Belén, ya trabajando. Dice, pues soltó un aguacero que está fuerte aquí el Tigre Toño. Sí, nos está reportando también que, bueno, se ve que está el clima por allá fuerte. También acá tengo un reporte que me está diciendo mi amigo Alex, el Pan de Lucha, que en Tetoki no hay luz, inclusive en este momento. Entonces, bueno, seguramente está lloviendo, familia, mucha precaución, porque pues finalmente, aunque llueva o no llueva, tengan que hacer actividades, se hagan precaución, bien abrigado, cuidado con los charcos, cuidado también a los que gente va manejando también, porque bueno, luego lamentablemente se forman charcos en los hoyos, no se ve, y cuidado con eso. Pero bueno, un abrazo, sube el amigo mío, 547, Amanecer Poblano.

mira, hablando de lluvias, ponle al mi amigo del pan de lucha, probó la de A Fuerza Lloviendo con José José, porque dice así su mensaje, vamos a verlo bien. Dice: buenos días, señor Maurilio, saludos aquí en el panadero anónimo de la panadería El Pan de Lucha, abrazo con toque por ustedes aquí en Tlatlauqui, saludos para su producción, gracias, todos de cabina, al Chico Maravilla, al Padrecito, a la amiguita de Tizutlán, al amigo Yogurtero, dice aquí los amigos de Tlatlauquitepec. Dice, que es el que corre, al abuelito, el Zaporras, el profe familia, doña Rita Martínez, señora Reina, al primo de Morelos, a Filipau, el ahijado, el Galactín, dice, el casco amarillo, el zurdo, a la amiguita de la bocina, al gallo mayor, a los colegas, a todos panaderos, quiero canción, fuerza lloviendo, dice, y aquí le comento que sigue lloviendo en Tlatlauqui. Súbele pues, amigo mío. Gracias.

0: hermoso lunes y vámonos con más llamaditas. Chico Maravilla, por favor, escuchemos quién está en la línea. Hola, hola, buenos días por la mañana. ¿Con quién tenemos el gusto gustoso? Bueno, bueno. Bueno, bueno, buenos días.
1: Bueno.
0: Buenos días por la mañana. ¿Con quién tenemos el gusto gustoso? Mi querido Juanito, ¿cómo le va? Buenos días, ¿cómo está? ¿Bien? Don Juanito, ¿podría ubicarse un poquito mejor? Porque creo que se está cortando, escucha un poquito cortada la señal. A ver, ¿podría moverse, por favor? Para que tenga un mejor recepción.
1: No, creo que no hay señal.
0: ¿Tampoco tiene señal, Guachinango?
1: Estamos batallando en la señal porque... Bueno, aquí no llovió, pero estábamos tronando mucho.
0: Ok, bueno, pero sí. ¿Tiene señal por medio de la frecuencia de Sicón Guachinango o no tiene señal?
1: En la radio sí se escucha.
0: Ah, bueno, perfecto. 98.9 Sicón Guachinango, sí tenemos señal. Perdón, ok, perfecto. Sí,
1: como que no hay comunicación en el celular, en el teléfono.
0: O sea, estaba en recepción
1: del celular. Sí me escucha.
0: Ya escucho mejor, Juanito. Le preguntamos alguna melodía, saluditos.
1: Pues así de rápido para la bailarina que el ayer me marcó don Virgilio que estaba ahí en su
0: negocio,
1: en su panadería.
0: Bien, bien.
1: Pero yo ya como tenía una llamada, no la pude atender y cuando yo ya la atendí ya no estaba. Y como no entra la llamada a su celular, pues he batallado, pero de todas maneras...
0: Bueno, hay que insistirle.
1: Avisó don Virgilio que va a estar ahí cuando yo vaya algún día.
0: Le digo, ya no hay que perder la fe. Ya ve cómo no hay que perder la fe.
1: Anda cerca la suerte de verla, conocerla.
0: Le digo que sí, ya ve.
1: Pero ahora resulta otra cosa.
0: ¿Qué pasó?
1: Ahí me pone la vecinita porque hay una vecina que me manda siempre de comer.
0: Ay, criatura del señor, algo quiere más dinero,
1: Y guisa muy rico.
0: Ah, ¿no? Mire.
1: Aquí abunda mucho la cecina.
0: Claro, como no. Me mandó cecina. Vea, pues ese boche.
1: Ahora sí, para que vean los amigos que no ando comprando amistades.
0: No, ya sabemos que no.
1: Ellos,
0: hombre.
1: Ellos me critican mucho los amigos.
0: Usted no haga caso, hombre.
1: ¿Qué voy a hacer? Y ahí me pone
0: la vecinita,
1: la canción de la de los
0: ¿cuál quiere, Juanito?
1: Los chicanos, los chicanos.

0: La vecina, con los chicanos. Ándele,
1: y
0: pues.
1: Y una de José José.
0: ¿Cuál de ellas?
1: Mujeriego.
0: Mujeriego. ¡Ay, ay, ay! Solito y se está acomodando, pero bueno.
1: Para todas las chiquillas, estas canciones y todos los que ya se reportaron.
0: Ándele, pues.
1: Para las de muchacha que se siente mal, porque luego hace unos días estaba también muy mal su mamá.

0: y nuerita, y lo que más me da gusto de los amigos que se reportan, que respetan mucho a mi nuerita, no se meten con ella.
1: Claro, aquí todos respetamos.
0: Aquí todos respetamos. Es lo que más agradezco.
1: Aquí y todos respetamos.
0: Ahí se la encargo también a usted.
1: ¿Cómo no? Con mucho gusto, ¿eh? Aquí le cuidamos.
0: A todos y todos los que ya me conocen de nombre.
1: Ándale, ¿sí? Pues, Juanito, Dios me lo bendiga, ¿sí?
0: Sí.
1: Cuídense mucho.
0: Ahí le encargo mis canciones.
1: Con todo gusto. Gracias. Y a seguir gozando la vida, Juanito. Dios lo bendiga, ¿eh? Súbele, Chico Maravilla, venga.

Bueno, efectivamente, pues dicen, ¿verdad? Los conocedores del amor, que al hombre se le conquista por la barriga. No puede ser, pero bueno. Y es cierto, familia, mire, yo estaba leyendo en cita. También, con mucho gusto, chico. Mira, hay que consentirlo. Yo que estaba yo leyendo, digo, no soy un de mentiría, que soy así un fan de la lectura. A veces el trabajo, cosas de la casa, pero cuando tengo tiempo leo algo. Estaba leyendo un artículo que llamó la atención, que hablaba de esto precisamente. Estaba leyendo una persona estadounidense que cumplió 75 años. ¿Sí? Entonces, bueno, señor viudo, le comentó a sus hijos que tenía ganas de irse pues a una casa de retiro, una casa de descanso. Estaba leyendo eso. Y los hijos, pero ¿por qué, papás? Vives aquí en la casa cómodamente, queda mi mamá y tuya. Y bueno, finalmente el señor quiere irse. Pero dice que pues decidió y se fue. Y bueno, los hijos respetaron. Él llegó, y fíjese lo que voy a decir, nunca es tarde para muchas cosas. Llegó el señor allá y empezó a aprender un poco más de la tecnología del internet y eso. El caso es que el señor, haciendo ahí esto, se contactó en un chat o un grupo donde había también personas como él. Y contactó a una mujer 20 años más joven que él. Bueno, en resumen, el señor lleva un año casado con la señora, está muy feliz, y cuando él pensaba que la vida se había terminado, cuando él había pedido que se fuera a una casa de descanso o a un asilo, soy muy fea la palabra, pues no quiero manejarla, pues el amor le tocó su puerta. Entonces lo que le digo, familia, muchas veces nosotros, decíamos un momentito, perdemos la fe, perdemos la confianza, es lo que no se debe de perder para nada, al contrario, no importa lo que pueda pasar, pero créanme que usted debe ser convincente, debe seguir viendo hacia adelante. A veces, insisto, nos caemos para levantarnos y tomar más vuelo y para aprender de los errores. Por lo pronto, familia, esta mañana, pues me da mucho gusto que el amor toque sus puertas y no importa la edad que tenga. Recuerde, cuando haga así, usted abre y siga. ¡Súbele, chico!

por supuesto. Favor de poner, uy, qué buena rola, uno entre mil de Mijares. Su amigo se reporta, el señor Sergio Delgado Guarneros. Amigo Sergio, ¿cómo estamos, hermano? Y se reporta del ejido de Coayatepec. Estaremos feliz y modo contento. Y bueno, qué gran canción pediste, buen Checo. Ponle, amigo mío, una canción de 1988 que escuche esto y llévelo a cabo. Ánimo, fe y confianza. ¡Súbele!

amigo, querida amiga, ¿cuál es la diferencia entre triunfar y fracasar? Yo creo que primero que nada es que, bueno, abordemos el problema, aceptar que tenemos un problema, hacemos autocrítica, sí, sí es cierto, ahí avanzamos el 50%. La segunda parte es afrontarlo, verlo de frente, no darle la vuelta, y así que atacar el problema, desecharlo y seguir adelante. ¡Vámonos, suele! ¡Ánimo!

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0: ¿Quién está en la línea? Hola, hola, buenos días por la mañana. ¿Con quién hablamos?
1: Hola, buenos días.
0: Buenos días, ¿con quién tengo el gusto? ¡Gustoso!
1: Don brother.
0: ¿Cómo estás, mi brother? ¿Cómo te va, mi hermano?
1: Pues aquí estamos, como que ya nos está en la agüita.
0: Sigue lloviendo también por allá. Bueno, ahí está el reporte del brother, también está lloviendo. Familia, precaución, precaución, por favor. Y le pregunto a mi brother, ¿alguna melodía? ¿Saluditos?
1: Sí, saluditos para doña Robert, que acaba de cumplir años.
0: Es correcto, un abrazo. Ella no invitó al boli de Robert. ¿Qué pasó ahí, hombre? Pero bueno.
1: Una puerta de distancia.
0: Venga,
1: que esperemos que la
0: hayan sentido. Claro, por supuesto, no lo dudo, ¿eh? No lo dudo, tantito, pero bueno.
1: Gracias a tu familia.
0: Sí, señor.
1: Igualmente también, que la haya sentido en saludita, que la haya pasado bien con
0: toda su
1: familia.
0: Perfecto, adelante.
1: Un saludito para usted, toda su familia.
0: Sí, señor.
1: Me recibió la llamada igualmente también.
0: Señor.
1: La reina sonidera, doña Amalia, doña Pati, para la profe Irene, para mí.
0: ¡Ay, muy bien!
1: Para este Polso de Quito.
0: Venga, muy bien, perfecto.
1: Para doña Ale, la sí, chica de la bocina.
0: Sí,
1: para,
0: sí.
1: Marita, para este Gloria, doña Margarita.
0: Muy bien, perfecto.
1: Para Marcelita, para la bailarina igualmente también. Para este Elsa.
0: Eso.
1: Para este doña.
0: Después.
1: Para el padrecito.
0: Sí, sí.
1: Al buen gallo. Para el peligroso, el pelón Pérez.
0: Sí, sí.
1: El Mr. X, primo de Morelos. Para los Joséses. Para José de la Siga de Oro y su esposa. Funciones.
0: Bien, bien,
1: para
0: perfecto.
1: Para José Burito también, que ya no haga corajes. Para el buen Rulli. Para el Perreque.
0: Es correcto.
1: Para el Tacos Tacos. Para
0: sí,
1: todo,
0: sí.
1: Para el yogurutero, para el buen Huguito que ya se pasaron por ahí.
0: Perfecto, muy
1: para
0: bien.
1: Todos, para adelante. Todos, que necesites condiciones con este semana.
0: Sí, muy bien.
1: Está cantando el cafecito.
0: Eso, perfecto, muy bien. Adelante. Y brother, preguntamos alguna melodía que quieras. ¿Alguna canción?
1: Por favor, la del chiflador con Lalo González.
0: ¿El chiflador con Lalo González, correcto?
1: Nada, con quién aparece.
0: A ver, ahorita quién aparece, el chiflador, amigo mío. Pues Lalo González, creo que era el de las ardillitas, pero a ver, vamos a ver. Ah, hay otro Lalo González también, ¿verdad?
1: Piporro,
0: hay muchos malos. ¡Ah, el piporro! Eulalio González. Ah, me parece perfecto. Venga, la ponemos, ¡sale!
1: Ay, también no tenemos señal para acá en el radio, ¿eh?
0: Okay, ahorita reportamos.
1: Está fallando la ñata para Teciclán, aquí es la que agarra aquí, no
0: okay,
1: no tenemos
0: amigo,
1: señal.
0: Muchas gracias por reportar. Ya estamos checando eso con los ingenieros. Muy amable por el reporte, ¿va?
1: Para bendiciones.
0: Un abrazo, brother. Dios te bendiga. Gracias, hermano. Y va el chiflador con el piparrazo. ¡Suele!

Te has mamado alias el Trivilín. Mi locutor favorito, gracias. El número uno de la voz hermosa, la contagiosa, gracias por los cumplidos. Saludos para Giancarlo, saludos para el Salsero, el Chico Maravilla, Alina Martínez, el ingeniero de Acatlán de Osorio, la CFE, el Piquito de Oro, el otro Giancarlo del Cabello de Peyahualco, para Florencio, el brother, don Ernesto Pelón Pérez, Manolo y su esposa, el Selena Bajas, David de Huerfanito, doña Robert y su ratoncito, el compayito, el triple RR para JR, para el primo, doña Chelita, doña Pati, la de hartos hijos y hartos nietos, para Adriana y Filipao. Este para su esposa Lolita, para el muchacho alegre, el caricabra, el yogurtero y esposa, su hija Marinita, doña Reina, la granjita, para Joel, José de Chinautla, Abelito, para Mario Villalba, José de la Espiga de Oro, el buen Chuchín, para Ever Carrasco, para Santiago, para José Luis el Correcaminos, don Gavilán Pollero, doña Amalia, para Mister X, para Japo Japonés, para José Luis Rojas, mamá Zorritos, para los de goma, los pichones, el guardabosques, el Nico, el Wilson, casco amarillo, el Zaporras, el buen Felipe, para el Buki, para el Peligroso, para el Conrao, el Tenta Costacos, Efraín, doña Olisos, para el Gallo, don Juanito, de Huachinango, el Muñeco, para Pedro el Querreque, y los que faltaban atentamente, mis letras, cara que está en modo feliz y modo contenta, súbele amigo mío.

0: Más llamaditas, por favor, si es tan amable, amiga mía. Coméntame, cuéntame. ¿Hay llamadas? Sí, ¿verdad? Vamos a ver, escuchemos quién está en la línea telefónica. Hola, hola, buenos días por la mañana. ¿Con quién hablamos?
1: Buenos días, saludos galácticos.
0: Saludos galácticos, tu paisano está en la línea, le ponemos de fondo el santo del amor. ¿Cómo estás, galáctico? ¿Cómo te va, hermano?
1: Muy feliz, muchacho. Arriba el azul.
0: Totalmente de acuerdo, ¿eh? La poderosa máquina celeste. Mira, salimos campeones, gracias a Dios. ¡No!
1: No, pues imagínate, ya en el último minuto, Dios mío.
0: Es correcto, es que ahí demostramos que nunca hay que perder la fe, por eso. No hay que esperar, ¿no? Y bueno.
1: Sí, imagínate, el partido pasado, en lo que metían y no metían ni un gol, pues quedaba así al aire, claro, el empate a cero, pero empezamos perdiendo 1-0, bueno.
0: Es correcto, muy cierto, pero bueno, finalmente, mira, es lo que aquí hemos platicado. Finalmente es eso. Yo anoche estaba unos amigos de mi hijo, deseo, tranquilícense, muchachos, van a ver que próximamente te va a meter el gol. Es que, a ver, digo, esa es parte de la vida, precisamente. Si no aprendemos las lecciones, nunca avanzaremos. Es que la vez pasada y que los y que antiguamente, eso queda en el pasado. Ustedes tengan fe y optimismo y mira, ese es el objetivo. Pero bueno, aquí estamos contentos y felices, ¿no?
1: Así es, hermano.
0: Venga.
1: Venga, venga esa música que se escuche bonita. A ver,

0: 17 minutos. Y bueno, Galáctico, ¿una melodía que quieras, hermano? Saluditos.
1: Pues mira, voy a saludar a todos los que ya se reportaron. Okay. Ahí para mi amigo el Yogurtero.
0: Venga.
1: Para el brother.
0: Sí, señor.
1: Todos los que ya se comunicaron.
0: Me parece.
1: Y ya
0: perfecto.
1: Mañana con calma y doy nombres para
0: Andele,
1: toda
0: pues.
1: La gente. Ah, para Andele, Javier, pues. El de Amatitlán.
0: Okay, de acuerdo.
1: La misma le llaman de la Mixteca Poblana.
0: Es una roja de todo cariño.
1: Para toda la gente de allá de la región de Acatlán de Osorio.
0: Sí, perfecto.
1: De Tlaltingo,
0: sí.
1: La gente de Oaxaca.
0: Bien.
1: La gente de Tlaxcala.
0: Ándele, pues.
1: Del Estado de México, de Morelos.
0: Sí.
1: Todos. Un abrazo. Y ay, por ahí ponme un poquito de la canción de La Máquina. No te voy a pedir.
0: ¿El tema de La Máquina? Que,
1: la canción de La Máquina, por
0: el
1: favor.
0: El tema de Cruz Azul, eso te refieres a eso.
1: Por favorcito.
0: Lo ponemos con mucho gusto. Ándale, pues. Un abrazo, Galáctico.
1: Un excelente día. Y felicidades a todos los que le van al Cruz Azul.
0: Eso es todo, bueno.
1: El mejor equipo.
0: Gente pensante.
1: De México en este momento.
0: Después, pues, lo ponemos. A mi Alina, nos ponemos de pie, ¿no? Para escuchar el tema de La Máquina Celeste. ¿Cómo que no, Alina? ¿Cómo de que no? Párate, por favor. Ándale.
2: ¡Ay, qué hora!
0: Todos de pie. El público no se equivoca.

0: poderosísima máquina celeste que podemos estar con mucho cariño. Gracias, Galáctico. Vámonos con más llamadas telefónicas. Me queda Lina, por favor. Escuchemos quién está en la línea. Hola, hola, buenos días por la mañana. ¿Con quién hablamos? Bueno.
1: Hola, hola, buenos días.
0: Ay, Dios santo, buenos días. No, es que se me cayó el agua, por eso dije así. Ay, Dios santo, no, por otra cosa. ¡Ah! Elsa Porras, ¿cómo estás, Elsita?
1: Bien, Mau, bien, mira, aquí esperando mi turno.
0: Ah, ¿también tú? Ah, sí. No, tampoco tomas de plan, ¿eh? Tampoco sí, no, no, es cierto, muy bien, de acuerdo. Ahora mucho caldita, esperando mi turno. Úchale, pues no te digo, pero bueno. ¿Cómo estás? Cuéntamelo todo. ¿Cómo te fue de fin de semana?
1: Bien, mira, sí, todo tranquilo, todo relajado.
0: Eso. Oye, ya por la Granjal está lloviendo, ¿cómo es el clima?
1: Sí.
0: ¿Está bien?
1: Sí, está, amaneció lloviendo fuerte y ahorita está un poco chisteado, okay. Pero
0: vas a ir a caminar.
1: A salir ahorita que pase, claro.
0: Además, fíjate que correr con lluvia es algo bien bonito, ¿eh? Experimenta. Sí, o en este caso tú caminas, experimenta el así que te llueva, mira, siente bien bonito, ¿eh? Hazlo.
1: Sí, ¿va? Está fresquillo. Totalmente, así es, Mau.
0: Pues es bonito, me voy a sentir. Es bueno, para mí te lo digo, ¿no? Es un contacto así con la naturaleza muy padre que sientas, pero bueno, trata de experimentar esa bonita, bonita vivencia, ¿no?
1: Y más aquí que hay campo, arbolitos.
0: No, claro, fíjate, qué mejor, ¿no? A mí, por ejemplo, cuando tengo oportunidad y puedo, y está así chispeando, mira, no me la pierdo, porque es una experiencia muy maravillosa que vas trotando, te cae el agua. Bueno, muy bonito, pero bueno, experimentalo. Y bien, pasemos a otra cosa, mariposa, señora Porras, ¿alguna melodía? ¿Saluditos?
1: Sí, no, pues saluditos, hoy no anoté, y pues a todos, porque también ya es un
0: bueno,
1: poco
0: bueno, Filemón tarde. También no anotó perfectamente. Ahí está Filemón, ven. Ay, ups, perdón, no, pero ups, de acuerdo. Okay. Ups, perdón. Bueno, alguna pelea que quieras, así que se te ponemos.
1: Todos, oye, a todos los Filemones, la granjita.
0: Y hay muchos, ¿eh? Hay muchos, pero bueno. Así ya sé. Me evitemos mejor bueno, conflictos, sí, ¿no? Pero bueno.
2: Sí, ¡ay, cuánto guapo!
0: Gracias. Sí, era muy amable.
1: Ándale, bien, bien guapitos, mi tonquis.
0: Digamos, por estar curiosis, pero bueno.
1: Chistositos, buena onda.
0: Totalmente, sí, exactamente. Tan curiositos, pero bueno, ok. ¿Alguna canción que quieras, necesita
1: por para todos los que ya me mencionaron, quiero dos canciones a que ver, te van a hacer recordar. Quiero la de las curvas peligrosas.
0: Las curvas de esa chica, ¿esa?
1: No, la canción de las curvas peligrosas, ay, la de mi chico prohibido.
0: Yo pensé que la del becado, de las curvas de esa chica.
1: Sí, también es bonita, pero.
0: Ok, ¿la otra?
1: Y la de los chicos del bulevar.
0: Ajá.
1: Súper prendido.
0: Ándale, pues, la ponemos, ¿te parece?
1: Gracias, Mau, excelente, okay, inicio de semana.
0: Igual, mañana te un abrazo, Dios te bendiga. Y
1: gracias.

Estamos aquí viendo, Aline y yo, en el plasma, ¿verdad? Estamos aquí viendo en SICOM Noticias que hubo un percance automovilístico. Sí, familia, mire, además de la situación, hubo algunos lesionados. Bueno, sí, familia, le recomendamos, como siempre, recuerde, la velocidad nunca será buena, jamás, jamás. Así tengo el coche más sofisticado en este momento, el más deportivo, y que le dicen, y no lo dudo, que no sé qué, en cuántos segundos usted alcanza 100 kilómetros por hora y que tiene...

digo, tecnología muy sofisticada. En verdad, familia, la velocidad nunca será una buena herramienta. Al contrario, manejemos con precaución, atentos, porque mire, la verdad, lamentablemente, la velocidad ha cobrado vidas humanas, creo que sí es lamentable. Por favor, manejen con precaución. La gente que ya va a escuchar a Marcel Poblano, concéntrese al volante y maneje, por favor, muy, muy despacio. Si es 24, Lina, más mensajitos. Que dice el público? A ver, vamos a leer. Dice lo siguiente. Dice, buen día, Amanecer Poblano. Quiletla, levanta la mano. Buenos días, Quiletla. Amigo Mau, el muñeco. Aquí estoy, eso. Compláceme con la canción de El Mexicano, dice La Chela. Del Mexicano La Chela, para su edad, doña Pati de Pozo Guerra, doña Reina, compadrito de Papatlazolco, Hugo de Belén, Missy de Tlaxcala, Juez de Chautempan, José de Tulcingo, Tuejado de Nojón, Salcero, Lauripanda, Alina Martínez, el peligroso, el Zaporros acaba de reportarse, el tan pequeño, no bueno, Galactín, Flor de Jalacingo, el Rorro de Tepango, más zorritos, profe Denis Greñitas, escuchan este gran programa, va a ser por la tienda.

0: Clara, ¿cuál te gusta más? ¿Las dos? Es que sí, saben ricas, ¿no? Hasta combinaditas, ¿verdad? Bueno, no decimos la marca, pero alguna marca en especial, porque hay dos aquí en México, dos cerveceras muy importantes que tienen ahí una variante, ¿no? La que sea, realmente. A mí me gusta mucho una que, bueno, me gustaba, ya no veo, ¿verdad? Uno que era así, mira, que decía una que decimos de, pues de la B esa, ¿no? De nombre de, así como de, ganamos, no, esa me gustaba, pero ¿a qué tal nos corre? Si tenemos gol y más cerveza. Bueno, 6:25, vamos con llamaditas en lo que oyemos de fondo esta canción. A ver, bueno, buenos días por la mañana. ¿Con quién tenemos el gusto gustoso? Hola, hola. Juan Méndez, levanta la mano. ¿Cómo estás, hijao?
1: Bien, padrino.
0: Me da mucho gusto y preguntamos en qué estación del metro te encuentras en este instante y momento.
2: Próxima estación.
0: Bajo.
1: Estación del metro, los Reyes.
0: ¿Los Reyes de Juárez?
1: No, los Reyes La Paz en la Ciudad de México.
0: Ándele pues, amigo mío, preguntamos de jadazo. ¿Alguna melodía? ¡Saluditos!
1: Quiero saludar al muñeco de la Sierra Norte de Villa Juárez, hija Nati, hija de Gabriela y su esposa Esther.
0: Ándele pues, ¿y a quién más? ¿Nada más?
1: Para los cuatro de Acatlán,
0: sí,
1: el paquetazo,
0: sí.
1: El galactín que nos saluda.
0: Muy bien, de acuerdo, ¿a quién más?
1: Para Charlie, para...
0: Venga.
1: Para Charlie, para los cuatro de Acatlán.
0: Ándele pues, ¿a quién más?
1: Para el Pelón Pérez, hija Susana.
0: Sí, señor.
1: Para mi amigo Héctor de la Sierra Norte de Puebla.
0: Ándele pues.
1: Para mi padrino, el doctor Manuel de Chica de Puebla.
0: Ok, perfecto, ¿a quién más?
1: Para Germán López.
0: Sí, de acuerdo.
1: Compañito Chuchín, que nos saluda. El primo de Moreno, Hugo de Belén. Mi amigo José Cusino del Valle.
0: Ándele pues.
1: Para Eusebio de Guerrero, para Rabino de Tlacotepec de Benito Juárez.
0: Perfecto, muy bien, ¿a quién más?
1: Mario Ramírez de Tlanistengo, japonés, el peligroso, los
0: sí, venga.
1: Chichones, los guardabosques, los gomas.
0: Muy bien, de acuerdo, ¿a quién más?
1: Para mi amigo, el de Zacatlán de las Manzanas.
0: Ándele pues, muy bien, ¿nada más?
1: Eso, ¿cómo se llama el
0: ¿Quién?
1: El de Zacatlán de las Manzanas.
0: ¡Corrado! ¿Él?
1: Sí, mi amigo Conrado de la ciudad de Zacatlán de las Manzanas,
0: pues, venga, muy bien. Venga, muy bien, muy bien, muy bien.
1: Para Solecito.
0: Sí, señor.
1: Para Antonio de San Martín Texmelucan, Antonio, el otro de la Sierra Norte de Puebla, Tigre, ¿cómo se llama?
0: El Tigre Toño, ¿él?
1: Sí.
0: También Tigre Toño, un abrazo.
1: Para don Efraín y doña Roberta.
0: Ándele pues, venga.
1: Para todos los que estén escuchando a Moisés Poblano en el estado de Puebla. Y le quiero decir una pregunta: ¿por qué ese de Veracruz que no es de Puebla se mete conmigo? Me dice burro en el radio.
0: ¿Quién te dijo, a ver, cuándo?
1: Ahorita lo escuché, ese brode, no sé cómo se llama.
0: ¿Broder?
3: ¡Ay!
0: No, te dijo nada.
1: Yo lo estoy escuchando, que no me dijo, no le puedes decir algo, que porque dice así, tienen maña que saludan para que dicen algo.

0: por favor le dice a él, brother, tengo otro Manolo y el otro de Huauchinango.
1: Pero no han hablado, no han hablado, no han dicho
0: no,
1: nada.
0: No, pero cuando hablan,
1: espérame.
0: Que no me saludan
1: por eso, bueno, mira, pero.
0: Van a hablar.
1: Pero a ver, ahijado, no han hablado, te han dicho nada. O sea, yo tampoco.
0: No, pero cuando hablen,
1: que
0: no me saluden.
1: Pues no puedo tampoco decirte qué va a pasar mañana, ¿verdad? Ni suponer. Pues no, ahijado, espérame, tantito que hablen, ¿no? Pero no te han dicho nada, tranquilízate, por
0: pero
1: favor.
0: Pero este de Veracruz que habló y dijo y lo dice como si lo conozco, yo no lo conozco, ni sé
1: pero
0: quién es.
1: No saludó, te, simplemente
0: sí,
1: dijo.
0: Sí, yo lo escuché en la radio, me dijo burro.
1: No. Le había dicho, ¿sabes qué, brother? No digas así, porque no quieres que te digan, pero no dijo nada.
0: Dijo, sí, simplemente... dijo, si yo lo estoy escuchando. Okay. Y es de otro estado, no es de Puebla.
1: Bueno, ¿y eso qué tiene que ver? Pues pueden hablar de cualquier
0: cosa. ¿Por qué se mete conmigo? Yo no lo conozco.
1: Bueno, mira, a ver, no dijo nada. Sí, te digo,
0: sí,
1: yo, a ver, escúchame. Yo le hubiera dicho, no, porque tú ya dijiste desde cuándo que no quisiste que te digan, ¿de acuerdo? Yo hubiera dicho, oye, brother, no le digas así. Ahora, tocante a los que no han hablado, no puedo tampoco decirte nada.
0: Pero cuando hablan, le dije que no me saluden, porque allí dicen algo.
1: Bueno, ok. Pero deja que hablen, entonces ya vemos ese asunto, ¿te parece? Bueno.
0: Sí, ya también saludo a Elsa Porras de acá de Grajales.
1: Ok, bueno, solo para ella, ándale pues. ¿Alguna mujer que quieras?
0: La otra, la novia de Morelos y el zurdo.
1: Ok, de acuerdo. ¿Nada más?
0: Sí, quiero con el las criberías, el jaboncito.
1: La ponemos, alejado, ándale pues, un abrazo.
0: Adiós, padrino.
1: Hasta luego, bye bye. Pues sí, que hable, ya veremos, pero bueno, no ha hablado.

Buenos días por la mañana, eso es para ti, Mau, la voz de la radio más feliz de la radio. Gracias, muy amable por el cumplido. Saludos en camina, Salceroski, Chico Maravilla, Lauripanda, Giancarlo. También saludos para todos de la A a la Z. Bendiciones. Quiero la canción de Cóncavo y Convex. Uy, qué buena rola de Roberto Carlos. Saludos, amiga Sol Solecito. Levanta la mano, Sol Solecito, por la capital. Dice, súper contenta, rete feliz, porque arriba la máquina celeste. Eso, suele.

0: Francisco Díaz. Escuchemos quién está en la línea. Hola, hola, buenos días por la mañana. ¿Con quién tenemos el gusto gustoso? Bueno, bueno. Bueno, ¿qué pasó? ¿Qué pasó? ¿Qué pasó? Bueno, ¿con quién tengo el gusto gustoso?
1: Aquí, Sandra.
0: ¿Qué pasa, pariente? ¿Cómo estás? ¿Cómo te va? Ay. ¿Cómo te fue de fin de semana? Cuéntamelo todo y cómo te pinta la semana, pariente.
1: Ah, pues todo bien bonito. Ahorita amaneció medio nubladón, pero okay. A ver cómo se compone.
0: Pero tenemos venta de tacos, ¿no? ¿Sí o no?
1: Ah, sí.
0: Eso, es la gente trabajadora que tanto quiero y tanto admiro. Y por supuesto preguntamos a mi querido Conracón.

0: Rao, ¿alguna canción? Saluditos.
1: Saluditos al ahijado, porque está enojado.
0: Sí, se me enoja nada más. Y a ver, a lo loco, tranquilo, ahijado, ¿verdad? Te va a hacer daño, pero bueno, ahí está. Abrazo, fíjate, dijiste ahijado, ahí está.
1: Ahijado,
0: ahí está,
1: ahijado.
0: Sí, pues ya ves. Ah, es que ahijado no escuchan, pero bueno. ¿A quién has querido, Conra?
1: Al Greñas.
0: Eso, bien, ¿a quién más?
1: Al compadrito.
0: Eso.
1: A doña Pati.
0: Sí, sí.
1: Doña Chelita.
0: Sí, sí.
1: Al Felipao.
0: Ok, de acuerdo.
1: A Blanquita.
0: Sí, muy bien, ¿a quién más?
1: Reina.
0: Muy bien, de acuerdo.
1: Sí.
0: Muy bien, de acuerdo. Sí. ¿A quién más?
1: A Juan Carlos.
0: Sí, sí, venga, ¿a quién más?
1: Al Plástico.
0: Sí. ¿A quién más?
1: Al Patabosques.
0: Sí, muy bien, perfecto.
1: A Lina.
0: Ok, perfecto. Dice que gracias, muy amable, muy gentil.
1: A Falda.
0: Venga.
1: Triple R.
0: Sí, señor.
1: La Bailarina.
0: Venga, muy bien, eso. ¡Ay! Ok, ¿a quién más?
1: Al Primazo.
0: Bien, de acuerdo.
1: Y al este, ¿cómo se llama? Al Yogurtero y a su familia.
0: Bien.
1: Su
0: familia. Ándele, pues, ¿a quién más? ¿A quién más?
1: A Amalia y a su esposo Manuel.
0: Sí, pi, muy bien. Saludos para ellos, todo cariño. Sí, sí.
1: Número 30.
0: Sí.
1: Ya están chambeando también. Saludos a ellos.
0: Bien, muy bien, de acuerdo. Bien, ¿a quién más?
1: A don Ernesto Pelón Pérez.
0: Perfecto, muy bien, ¿a quién más?
1: América.
0: Sí, sí.
1: Son
0: sí.
1: Elsa Porra.
0: Muy bien, perfecto, ¿a quién más?
1: A Doña Chulita.
0: Ándele, pues, venga, muy bien, ¿a quién más?
1: A Felipao del Seco.
0: Sí, señor, muy bien, ¿a quién más?
1: A Lezamaya Grande.
0: ¡Tipi!
1: Al Panadero.
0: Ándele, pues, venga, muy bien, ¿a quién más? Sí, sí, sí, venga, ¿a quién más?
1: Al ¿cómo se llama?
0: ¿Quién hablas a quién? A ver, ¿cómo estuvo? ¿Quién?
1: A don Poli.
0: A don Poli, un abrazo, buen Poli. Nada más, pariente.
1: Al Vaquero Loco.
0: Ándele, pues, venga. ¿Quién más, pariente? ¿Me duermas, pariente? ¿O te duermas? ¡Pariente! ¡Pariente! ¿A quién? Eso. Ok, a Susi también, ¿a quién más?
1: Saludos a todos ellos.
0: Me parece perfecto, ¿alguna melodía que quieras?
1: Una canción de Gali Galeano.
0: ¿Cuál de ellas?
1: Frío de ausencia.
0: Ándale, le ponemos y decimos adiós, pariente, cuide mucho. ¿Eh?

Boris alias el Don Pizzas. No, bueno. Saluditos para usted, el buen Giancarlo, el Auripanda, el Salcero, el Chico Maravilla, las guapas Alina Martínez y Jennifer. Dice la dama, quiero pedirle que me complazca con una rolita de los Guess, no, los Guesses, dice, que se llama En Otra Vida. A ver, es Guesses, y luego acá pone Gunces, hace el Guns N' Roses, yo me imagino, ¿no? Los Gunces, llama Otra Vida, dice gracias, quiero mandar saludos para Gallipán, a ver si le encuentras a Lina, Paco Paquetazo, Mastelita, Mario Ramírez, Don Plácido, Gavilán Pollero, Los Pichones, Los Gomas, el Nico, el Gallo, el Primo, el Buen Ruli, el Tacosacos que va a reportarse, el Conrado, el Vicky Victoria, Tigre Toño, Don Carlitos, el Buen Manolo, Caricabra, Roger, Casco Amarillo, Alejandra, el Zurdo, el Buen Pepe Huicho, Mamá Zorritos, Charlie, Filipao, Japo Japonés, Fili de las Calles, Las Hermosas Américas, Sol Solecito, Bici de Tlaxcala, La Bailarina Españolita, Adriana de Canaditas, Doña Rita, Doña Robert, Señora Melina, Doña Gloria, Doña Ubaldo, el Zitaporras, Doña Pati de Pozo Guerra, la otra Pati, Piquito de Oro, dice Germaín, Chuchín Galáctico, el Yogurteo y Familia, el Compadre, el Ahijado, Huguito de Belén, Ari de

0: Huauchinango, el brother de, dice también este, el brother, aquí da Juanito de Huauchinango, el manguito mayor, don Enrique del Seco, Gavino, dice, y si alguien saludé, perdón, de su amigo, el peligroso. Dios bendiga a todos, igualmente a ti, peligroso. 6:38, súbele a la buena música, Lina, esto es Amanecer. Es que ya te pidió, pero dice algo de Gonces, y la otra vida, pero a ver, ¿qué sale la otra vida con ese título? Porque además puso Gonces, pero no sabemos nada. Bueno, pues perdón, peligroso, pero puedes mandar tu mensaje para que podamos su música con mucho cariño. En lo que manda mensaje peligroso, vamos con llamadas telefónicas, ¿te parece? A ver quién está en la línea. Hola, hola, buenos días. ¿Con quién tenemos el gusto gustoso? Buenos días por la mañana.
1: Hola, Mau.
0: Hola, buenos días. ¿Con quién tengo el gusto gustoso?
1: Así de por todos, que como siempre, se atempan.
0: Mi queridísimo Piquito Doro, ¿cómo estás, hermano?
1: Como debe de ser, escuchando el bonito programa como siempre.
0: Muchísimas gracias, mi amor. Me preguntamos alguna llamada, digo, una llamada, una canción. Bueno, el Filemón, perdón, es que mire, entre mensajes, llamadas y todo, alguna manera que quieras, hermano.
1: No, lo que pasa es que estás bien enamorado.
0: Pues ya, doña Reina, sí, de la vida, de mi trabajo, ¿no?
1: Está muy bien,
0: Eso es Tokio, Japón.
1: Yo pregunto. También bien enamorado de la vida.
0: ¿Tú también? Ah, bueno, me da mucho gusto. Sí,
1: como
0: de la vida, del entorno, de mi casa, ¿no? Pues está bien. Que el amor nunca falte, mi buen Piquito de Oro. Pues, ¡Ay!
1: Vamos a dar saluditos a toda la gente de Amanecer Poblano que
0: señor,
1: me escucha.
0: Señor.
1: Y quiero dos canciones. Por
0: ¿Cuáles quieres, lado? Hermano? A ver, ¿cuáles quieres? Con mucho gusto.
1: La de Tus Mentiras.
0: ¿Tus Mentiras?
1: Que me engañen.
0: ¿A quién, perdón? ¿Tus Mentiras con quién, perdón?
1: Con los Bukis.
0: Los Bukis, ¿y la otra?
1: La canción se llama ¿Para qué me engaño?
0: ¿Para qué me engaño? Es una, y la otra es Tus Mentiras de los Bukis, ¿va?
1: Ya de pilón, pon por ahí para bailar con los Tucanes La Chona.
0: Me parece perfecto, hermano, van tus melodías. Un abrazo, buen Piquito.
1: Los escucho de Mauri, bendiciones para todos.
0: Igualmente para ti, mi hermanito. Cuídate mucho.
1: Buena cara.
0: Totalmente de acuerdo.
1: Bendiciones para todos.

días una canción de los Julios, mi querida Lina, que se llama la cumbia, la del adicto a tu piel, con mucho gusto los Julios, cumbia adicto a tu piel, se llama Aurilio Salcero, aquí los Goma, los Pichones, el Nico y el Huizo, levantamos la mano, se llama los Tlachichuca, buenos días Tlachichuca, eso es para la señora Patti de Pozo Guerra, para América, el Aijao, el amigo Zurdo y su novia, el de Buen Tacos Tacos, Gallipán, Don Placio, doña Rita, Mister X, yo

y familia, el buen Conrado, el Roger, Doña Gloria, la otra Patty, el Casco Amarillo, el Triple RRR, Lore, Don Gallo, José Luis Sonidero y el Primo, el Compadrito, Don Cayetano, Filipao, el Ruli, Hugo de Belén, la Niña de la Bocina, Don Manolo, el Zaporras, la Ciudad de Teciután, el Tío Richie, Sol Solecito, Mister de Tlaxcala, los Galácticos, el Peligroso, Abelito y la familia de Amanecer Poblano. Modo feliz y modo súper contento. ¡Súbele, mi Alina!

0: fin porque mire este mensajito. Eso. Muy buenos días, Maurilio. Aquí están los amigos de Jugos del Flipper. Ahí suena bien el Flipper. A ver, Flipper. A ver, ahí está. Flipper a la una. Flipper a las dos. El Flipper te va a saludar. Eso, mira. Hola, Flipper, buenos días. Dice, junto a Sicón, por supuesto. Es en Tehuacán, Puebla. Claro que sí, amigo Flipper. También para informarte que la estación dice... ¿qué dice? La estación se enlaza más temprano. Yo no sé si 10 y apenas como... No está bien. A ver, no entiendo si no estamos en línea. ¿Qué pasó? ¿Te checamos eso? ¿Qué, una, que es más música? Más temprano que empecemos. Bueno, pues mira, yo por mí adelante. Aquí entonces con mucho gusto. Perfecto, bueno, vamos a hacer la petición. Quiere que iniciemos más temprano. Ok, amigos, Flipper. Bueno, vamos a pasar petición con mucho gusto a la dirección de radio. Sí, pues aquí venimos temprano. Más, aquí nos dormimos toda la noche, aquí en Venezuela. Hacemos fandango toda la noche con mucho gusto, ¿no? No, pero bueno. Ok, dice que ya entendí el mensaje. Quieren que iniciemos más temprano. Estamos iniciando promedio 5:06, 5:07. ¿Más temprano? Bueno, pues, ¿qué tenemos más temprano? Tenemos sembrados del campo, ¿no? Bueno, pues, aquí, mira, tengo aquí mi hamaca. Aquí me duermo y aquí amanecemos todos los días, ¿no? Y estamos a las 4 de la mañana con mucho gusto. Que déjame decirte que originalmente cuando hicimos el proyecto de Amanecer Poblano, se hizo con, iba a ser de 4 de la mañana a 6. Iba a ser otro tipo de formatito, donde también iba música, pero iba a ser de 4 a 6 de la mañana. O sea que bueno, o sea que podemos negociarlo. Ahí vemos. Gracias también por la petición. Vamos, Alina, ¿no? ¿Qué? Vámonos, Alina, con más llamadas telefónicas. Ay, mira, aquí, mira, ponemos aquí unas literas tuyo. Aquí, mira, ahí dormimos. ¿No? ¿Sí o no? No, dice. Vámonos, pues, con más llamaditas. Bueno, buenos días por la vida. ¿Con quién tenemos el gusto gustoso? ¡La hora! Bueno. No hay nadie. Hola, buenos días. ¿Con quién tengo el gusto gustoso?
1: Buenos días.
0: ¿Con quién tengo el gusto gustoso?
1: ¿Quieres más?
0: ¿Una canción? ¿Cuál quieres?
1: La canción Niña Mágica, por favor. Y saludos para todos y todas. Bien, saluda la Corea Michi de Tlaxcala, por favor.
0: Con todo gusto. Hasta luego, caballero. De la niña mágica. Imagino que ese era un grupo Ilusión. Con mucho gusto. ¿No da su nombre, caballero? No lo dio. Bueno, con mucho gusto. Vimos que dijo Missy de Tlaxcala. Con todo gusto, pone niña mágica. Seguimos, mire, de buen humor esta mañana. Mamilia, aquí insistimos. Busca un motivo, sonría mucho. No se me ponga triste ni tampoco enojado. Al contrario, deseche de su vida eso que no sirve. Recuerde, si además sonríe, mire, más felices. Y por pronto seguimos esta mañana. 648. Niña Lina, un de niña mágica. Súbele, por favor.

0: 25 de mayo del 2023. Chico Maravilla, Lina, que ya también vamos a llegar al medio año, ¿eh? Vamos a casi medio año, efectivamente, vamos rapidísimo de Rompin Pony Familia. Vuelvo a comentarle que no claudique con los propósitos de Año Nuevo, con las metas, al contrario. Sigamos adelante, familia. Fe y optimismo para alcanzar el éxito. Vamos a escuchar quién está en la telefónica. Hola, hola, buenos días por la mañana. ¿Con quién tenemos el gusto gustoso? Bueno, bueno. Bueno. Buenos días. ¿Con quién hablamos? Contéstenme, por favor.
1: Bueno.
0: Buenos días. ¿Con quién tengo el gusto gustoso?
1: Con el Rigolete.
0: Y a cajete levanta más, ¿correcto? ¿Es tu Rigo?
1: Claro que sí.
0: ¿Cómo estás, hermano? Cuéntamelo bien, Rigoleto. ¿Cómo te ha ido?
1: Bien, gracias a Dios.
0: Me da mucho gusto. ¿Alguna melodía, Rigoleto? Saluditos.
1: Con la del Aventurero.
0: El Aventurero. ¿Con quién la quieres? ¿Con Pedro Fernández? ¿La quieres con Antonio Aguilar? ¿Con quién la quieres, hermano? ¿Con Paco Michel?
1: Con Antonio Aguilar.
0: Me parece perfecto. Y vengan los saludos, buen Rigoleto. ¿A quién saludas, hermano?
1: A la reina.
0: Eso.
1: Doña Elsa.
0: Bueno.
1: La doctora Ivonne.
0: Eso. No es cierto. Con mucho gusto.
1: Blanquita.
0: Eso, venga. Muy bien.
1: Para doña Vicky Victoria, el Pau, el Gallo, el Querreque.
0: Ándele pues, venga.
1: Galván,
0: sí.
1: El Gavilán, don Mario Rosales.
0: Bien, bien.
1: Dos chelitas, la bailarina. Y para toda la familia de Monacés Poblano.
0: Me parece bien, mi Rigoleto. Va tu melodía, hermano. Dios te bendiga. ¡Sale!
1: Okay,
0: y arriba a cajete con mucho gusto. Un abrazo, sube al Aventurero 651. Ay, la, la, la, ay, la.

0: Yo soy el aventurero.
1: Muy buenos días, señor Morito.
2: Buenos días.
1: Buenos días, buenos días. Saluditos a todos, toditos.
2: Después de la mañana.
1: Todos los que escuchan Amanecer Poblano y los que no también, ¿por qué no? Les mando un saludito y un fuerte abrazo a la distancia de parte de tío Richie.
2: Tío Richie, ¿cómo estás?
1: Saludándolos desde aquí, desde Libres. Libres,
2: Puebla. Un abrazo hasta Libres. Uy, tan bonito Libres.
1: Nos toca sacar acá.
2: Dios te bendiga, mi buen tío Richie.
1: Un bendito y maravilloso inicio de semana.
2: Gracias, hermano.
1: Que necesito me los cuide y me los bendiga siempre desde donde por donde estén. Y que, pues, el Creador me los proteja.
2: Así sea.
1: Saluditos igualmente a para todos, ti. Todos. No digo nombres porque gracias. No quiero después que me estén reclamando que no les mande saludos.
2: Es bien. Hombre sabio. Hombre general, sabio. Venga.
1: Todos los que logren escuchar mi mensajito, que todos tengan un perfecto, saludito, un fuerte abrazo y un bendecido día.
2: Bien, muy bien.
1: Y póngame una cancioncita, por favor.
2: ¿Cuál quieres?
1: De Black Power. Una de Black Power. Una de esas para bailar.
2: Black Power.
1: En la mañana.
2: Black para Power.
1: Bailando.
2: Una para bailar.
1: Y de
2: Black
1: este lado,
2: Power.
1: Por Libres, el clima, pues amaneció. Amaneció fresco, okay. Se ve que le dio durito el agua en la noche.
2: Ah, bien.
1: Pero amaneció fresco. Saluditos y un fuerte abrazo a la distancia para todos, de parte del Church. No se ve bien la invitación, señor Murillo. Y póngamela y súbela y súbale, aunque se enoje la vecina.
2: Oh, vaya, también.
1: Contento, modo feliz de parte del tío Richie.
2: Ándale, pues, tío Richie, súbele a The Black Power. Vamos a bailar con esto que dice Ancina 653.

0: otro saludito, a ver. ¿Qué dice? ¿Qué pasó? A ver, le puchamos, a ver. No dice nada, el mensaje de audio, mira. Ahí va.
1: Hola.
0: Ah, hola. Ahí está. Buenos días.
1: Buenos días.
0: Buenos días. No dice más. A ver, ¿qué pasó? Mira, ahí va.

Bueno, me dijo buenos días, pero no dice nada. Bueno, ahí está. Está bien, bueno, aquí lo pasamos. ¿Para qué? Aquí pasamos todos mensajes, ¿eh? No, que no. Aquí pasamos todos, todos son aquí, son consentidos todos. Dice, buenos días, don Mau y Zúcar. A toda la familia de Amanecer Poblano. Un abrazo a su ahijado, Ciudad de México. Dos para Lina Martínez, Giancarlo Casco Amarillo, Salcero Gallipán. Arriba la máquina celeste, el Cruzul. Eso, campeones, dice, muy bien. Dios cordial de parte.

canta Nobleza. ¡Ah! ¡Qué buena rola! Pues Javier Solís, pon la Nobleza con Javier Solís, con mucho gusto. Dice, aquí apurada con el cafecito, qué rico. Un cafecito, mira, así de olla. Eso con piloncillo, sazonado con canela. Y un pancito de mantequilla con azúcar. ¡Súbale! Gran rola, por cierto. Venga.

0: Hay más llamadas, ¿verdad? Vamos para que dé tiempo, que son 6:55. Bueno, bueno, buenos días por la mañana. ¿Con quién tenemos el gusto gustoso? Hola, hola.
1: Buenos días, Murillo.
0: Buenos días, eres tú, mi buen Poli.
1: Exactamente.
0: ¿Cómo estás, hermano? Primero. ¿Cómo te va, mi hermanito?
1: Aquí estoy oyendo que el que ya sueña que lo cargan y ni siquiera le han echado
0: brutal. Sí, mira, pues ¿qué te digo? Pues sí, hermano, pero bueno, mira, finalmente evitamos problemas, ¿te parece, mi hermano?
1: Sí, no, sí, pero también te quería permiso, no soy de Puebla, ¿puedo mandar un saludo?
0: Claro, hermano, por supuesto que puedes, ¿cómo no? Claro que sí, puedes.
1: Pero no soy poblano, ¿eh?
0: No importa, aquí todos son bienvenidos, hombre.
1: Ah,
0: no
1: te... es que oí que dijo el que lo cargan que no es de Puebla.
0: No.
1: Y tampoco conozco al que le voy a mandar un saludo, pero.
0: No te preocupes.
1: Si hay shampoo, pues lo voy a dar de una
0: no
1: vez.
0: No te preocupes, aquí todos bienvenidos, pero no digas eso, al contrario.
1: Bueno, hermano, bueno.
0: A ver, dime.
1: Hola, y salúdeme al yogur que dice que le tocó sobre, por estar contento, hermano.
0: Pues sí, ¿verdad? Bien por él.
1: Ahí también salúdeme a la bailarina.
0: Eso, venga, hermano.
1: Y al buen Gavilán.
0: Me parece perfecto. Oye, mande,
1: por
0: oigo.
1: Por ahí quiero, antes que se acabe el tiempo, la dime. Canción de Despacito. Con muy una carnota despacio. Que sale ahí Roberto Carlos.
0: Ah, me parece, la ponemos ahí, hermano.
1: ¿Quién es la carnota esa? Erika, ¿cómo se llama?
0: La de Despacito.
1: Ajá.
0: De Roberto Carlos.
1: Pero veo en el video veo una carnota ahí que sale con Roberto.
0: Mira, la verdad es que no tenía que ver el video, no me viene a la mente quién es, pero la ponemos, ¿te parece, mi Poli?
1: ¿Sí? Ya estamos, mi hermano.
0: Claro. Ándale, sí. Pues, yo se bendiga, mi Poli, ¿eh?
1: Bueno, no soy de Puebla, ¿eh?
0: Aquí eres bienvenido, hombre, no te preocupes, aquí todos son bienvenidos, pero bueno, pues sí.
1: No, bueno, es que yo me estresé mal por el hombre aquel.
0: No, hombre, está bien, no pasa nada, tú tranquilo, súbele mejor, dale un abrazo, Dios te bendiga, hasta luego, venga, Vialina.

Felipe Sánchez, hola Felipe, lo escucho Mauricio todos los días aquí en la colonia Aquiles Serrano en Puebla, bendiciones, me encanta su programa, gracias Felipe, muy amable. Y bueno, nos vamos ya mi querida Lina, ¿verdad? Y es momento de retirarnos, ¿es correcto? Bueno, familia, recuerde que mañana estaremos con ustedes, si Dios permite, aquí entre 5 y 5 de la mañana, como siempre, gracias por sintonizarnos, le mandamos un abrazo, excelente inicio de semana, se quedan ya bien informados con Dios al amanecer, aquí mi querida Lina Martínez en los controles, la máster de máster de los botones para Alexas y Alexas, también mi querida la Panda, que estás malita, ¿verdad, Lauripanda? Un poquito de gripa, mándele un mensaje a Lauripanda para que diga un mensaje, un remedio casero para que se alivie, ¿no? Exactamente. Y el señor Arturo Wenceslao, aquí está muy contento y feliz que ganó la máquina celeste también, ¿verdad? Arturo, arriba la máquina, ¿no? Eso, Wenceslao, muy bien. Familia, gracias, recuerde, vos feliz y vos contento, dijera que la Lina. Apaga y vámonos.

operativa. Sin embargo, su avance plantea importantes cuestiones éticas sobre la privacidad, el empleo y los posibles sesgos algorítmicos. Es crucial que las sociedades establezcan regulaciones claras que aseguren un uso responsable y ético de la inteligencia artificial, promoviendo su desarrollo de manera que beneficie a la sociedad en su conjunto, asegurando así un equilibrio entre innovación tecnológica y responsabilidad social.

0: cantar.
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Son las 7 de la mañana con 6 minutos, 7:06, escuchando a Pedro Alborán, que el próximo domingo estará cumpliendo años. Iniciamos así la semana, justamente, con mucha energía también, porque hay información interesante que comentarle, que platicarle. También, por supuesto, no lo soportamos ya los cruzazulinos, que están muy felices, porque ayer su equipo se coronó campeón de el torneo de clausura 2026, logró el campeonato con un gol espectacular de media vuelta. La verdad es que muy merecido el triunfo para Cruz Azul. Bueno, pues hoy no vean, no lo soportamos ya, caray. Están con todo en la celebración y bueno, pues se lo merecen. Creo que era una de las tantos pendientes que tiene el Cruz Azul. Llegan a las 10 estrellas y que ahora, bueno, pues están compitiendo por regresar a los primeros lugares siempre de los campeonatos, el Cruz Azul. Felicidades, con eso estamos iniciando esta mañana y aquí está el resumen informativo. En información del campo, el gobernador Alejandro Armenta encabezó en Tepeji de Rodríguez la entrega de apoyos del programa de insumos para productores de la región. Además, en Ajalpan, el mandatario estatal entregó apoyos al campo y reiteró su respaldo a productoras y productores de la Sierra Negra. Como parte de su gira de trabajo, el gobernador supervisó también el avance de las instalaciones de la nueva Universidad de la Salud en Tepeji de Rodríguez. En infraestructura, el gobierno de Puebla reportó la rehabilitación de 3 kilómetros de la carretera federal Puebla-Tlaxcala. Autoridades estatales reiteraron el llamado a las y los poblanos para realizar el registro de su línea telefónica celular. En materia de turismo, la secretaria Carla López Malo fue nombrada vicepresidenta de la zona sur de Acetur para el periodo 2026-2027. En información vial, 2 personas resultaron lesionadas tras un accidente registrado en la carretera Teotitlán. En seguridad, la Fiscalía General del Estado investiga el caso de la disección de un conejo durante una clase en el Instituto La Paz en la colonia La Libertad. Por otra parte, familiares y amigos dieron el último adiós a Blanca Adriana Vázquez en el panteón de Huauchinango, la víctima de una pseudoclínica. El arzobispo de Puebla, Víctor Sánchez Espinosa, también pidió por el descanso de Blanca Adriana durante sus mensajes recientes. En San Martín Texmelucan fue inaugurado el Centro de Capacitación y Adiestramiento para Operadores de Transporte de Carga, considerado único en México. En el ámbito turístico, el Centro Histórico de Puebla registró buena afluencia de visitantes durante el fin de semana. También durante la mañana de el sábado fue llamado a declarar ante la Fiscalía General de la República el gobernador con licencia Rubén Rocha Moya. Fue llamado a declarar, está en México y

Dice, dijo en una declaración: soy un hombre probo, no tengo nada que temer. Además, la Fiscalía General de la República citó a comparecer también a Maru Campos, como parte de las investigaciones en curso, la gobernadora de Chihuahua. En el marco del Día del Reciclaje fue instalado un módulo receptor de materiales reciclables en el Parque Soria de San Pedro Cholula. En información de economía, concluyó la zafra 2025-2026 con una cifra récord de más de 1.800.000 toneladas. 1.800.000 toneladas, se ha roto el récord de esta zafra, que, bueno, pues son muy buenas noticias para los productores de azúcar. Además, Mi Casa es Puebla, en Los Ángeles, continúa operando como espacio de apoyo y acompañamiento para la comunidad poblana migrante. Bien, y en temas de medio ambiente, tras el cierre del tiradero de Chiltepeque, San Pedro Cholula deposita sus residuos en un municipio vecino como medida temporal.

va? Muy buenos días, son las 7 de la mañana con 11 minutos, 7:11. Estamos iniciando Noticias al Amanecer en este que es el día lunes de 25 de mayo. Es el último, la última semana del mes de mayo. Así es que vamos a cerrar con todo, con broche de oro, por supuesto, con muchos de los temas que usted y yo nos interesan. Gracias a la producción, ya estamos listos, está Laurita Peralta al frente, también está Alina Martínez al frente también de la mixer de 105.9 FM, lanzando la señal a todo el estado. Está también mi querido Arturo Wenceslao en las redes sociales, lanzando la señal también en internet para todo el mundo. Para todo el mundo, ya estamos transmitiendo justamente por la página exclusiva que se llama SICOM Radio 105.9 FM. Así nos puede buscar en este momento, SICOM Radio 105.9 FM, para que usted nos vea, para que usted también nos envíe por ahí su comunicación. Y usted que nos escucha en su casa, en el transporte público, en el trabajo, que nos escucha en cualquier parte, nos puede llamar utilizando el número de WhatsApp, nos puede mensajear, nos puede enviar un audio, una fotografía, lo que usted considere importante compartir. Lo estamos esperando. El número de WhatsApp aquí está, con la salsa de Noticias al Amanecer.

0: Así es, 7:13 a.m. y ya tenemos por acá algunos primeros mensajes que están llegando. Dice por acá, terminación 2024. Dice, muy buenos días, noticias al amanecer. Yo estoy muy feliz porque al final mi equipo de toda la vida, el Cruz Azul, logra el campeonato y yo sí estoy de presumido. Saludos a Itzelia Gerardo Herrera, a Laurita Peralta, dice Arturo Wenceslao, debe decir. Gracias a todos, muy buenos días. 7:14, mira, iniciando la semana, iniciando a tambor batiente, el gobernador del estado llegó al municipio de Tepeji de Rodríguez para encabezar la entrega de apoyos del programa Insumos. Ahí estuvo mi compañero Franco Arteaga, esto fue lo que recabó.
1: Verónica Gabriela y María Guadalupe llevaban más de una década buscando obtener algún apoyo para impulsar obras comunitarias en beneficio de distintos planteles educativos en Tepeji de Rodríguez. Cuando comenzaban a perder la esperanza, recibieron una buena noticia. El gobernador del estado, Alejandro Armenta, y la secretaria de Desarrollo Rural, Ana Laura Altamirano, llegaron al municipio para encabezar la entrega de apoyos del programa Obra Comunitaria e Insumos Estratégicos para la Producción y Equipamiento del Programa Seguridad para el Campo.
2: El apoyo es de...

0: apoyo comunitario para un techado de la escuela primaria Fernando Chumello.
1: Fuerte el aplauso para el señor Reynaldo Chorrego. Esta marca está ganando.
0: Pues sí, la verdad sí lo necesitábamos porque pues los niños no tienen dónde defenderse del sol. Pues qué bueno que sí nos dieron el apoyo.
2: Ok, muchas gracias por el apoyo para la escuela y sobre todo para los niños que como ahora mi niña va a la escuela y siguen los nietos y los sobrinos. Así que pues muchas gracias por este recurso. Pues que sigan así, que nos sigan apoyando, porque realmente nosotros pues carecemos de ese dinero para que nuestra escuela esté bien.
3: Durante el evento fueron entregados 436 paquetes de insumos estratégicos, entre ellos 2,616 sacos de fertilizante granulado de 50 kilogramos de liberación prolongada para una nutrición balanceada, así como 1,184 sacos de sorgo.
4: Y también cuando ya se termina el ciclo productivo, se requiere también de maquinaria para la cosecha. Y ahí también traen remolques, empacadoras, desgranadoras. Y bueno, pues como ustedes pueden ver, son módulos de maquinaria integrales que nos permiten poder estar trabajando.
3: La inversión total de la entrega superó los 2.5 millones de pesos. Además, como parte del programa de equipamiento, se realizó la entrega de 4 tractores, un dron y 44 implementos agrícolas, con una inversión adicional superior a los 9.5 millones de pesos.
5: Les dejamos, ya son 3 los que tienen acá. Y les vamos a apoyar con el tractorista, se le paga al tractorista, se paga el diésel, se paga, se hace el barbecho, la rastra y el surcado.
3: Estos apoyos buscan mejorar la productividad del campo poblano, reducir costos para los productores y fortalecer la seguridad alimentaria en esta región de Puebla. En la Cámara, Albertico Hernández informó para SICOM Noticias, Franco Arteaga.
6: Son las 7 de la mañana con 17 minutos. Bueno, pues alguien tiene los ojos muy hinchados esta mañana de tanto llorar, ¿verdad? Tus Pumas perdieron. Itzel Zamora, ¿cómo estás? Buenos días.
7: Buenos días, mi querido Gerardo. Así es, por eso hoy venimos de negro. Hoy hay luto en mi alma, dijera la canción.
6: Los terrícolas, ¿no?
7: Así es, son pasteles verdes.
6: No, también terrícolas.
7: Bueno,
6: creo,
7: de
6: ¿no?
7: ellos. Pero sí, lamentablemente, el partido de ayer, ¿qué puedo decir? Me deja sin palabras, pero ya estamos aquí iniciando la semana con
6: se lo merecía,
7: mucha actitud.
6: Cruz Azul, la verdad.
7: Ah, yo dije, ya se lo merecía a Pumas que perdiera en el Olímpico.
6: No, hicieron un buen trabajo los dos. La verdad es que la moneda estaba en el aire. Y te digo una cosa, los dos equipos apostaron a sostener el empate para forzar los tiempos extras. Uh-huh. Lo que nadie, ni ellos mismos, te aseguro, Cruz Azul, pensó que en una jugada como fue... Sí. La de media vuelta se lograron meter un gol de esa naturaleza al mejor portero de la temporada, que es Keylor Navas. Uh-huh. O sea, era prácticamente un escenario que nadie previó y así entró el gol y así se coronaron campeones.
7: Y ya dentro de la desesperación, pues dos elementos menos ya al final. Pero
6: que
7: pues,
6: eso no me gusta, que ya lanzaban patadas y...
7: Sí, ya se empiezan a desesperar, golpes, ya aparece lucha en lugar de fútbol.
6: No, para luchas las de mi Arturo Wenceslao. ¿No?
7: Sí, también. Pero bueno, ya ni modo.
6: Que hoy hay, ¿verdad? Hoy hay luchas, hoy es lunes de luchas en la Arena Puebla.
7: Ah, es cierto.
6: ¿No? El sábado fue en la Arena Solís, ¿no? Exactamente, bueno.
7: Bueno, continúa el deporte.
6: Pues ya, mira, traen estos Kleenex para que tus lagrimitas.
7: Gracias.
6: A ver si alguien te consuela. Conozco muchos Pumas, que están tristes.
7: Sí.
6: Pero no pasa nada, o sea, ¿qué puede pasar, no?
7: Decimos, la vida continúa.
6: Así es, la vida continúa. Mira, en otros temas que estábamos comentando, la gira del gobernador también acudió, además de Tepeje Rodríguez, también estuvo en Ajalpan, la puerta de la Sierra Negra. Allá entregó apoyos al campo y Juan Pablo Ramírez estuvo ahí.
8: El gobernador del estado, Alejandro Armenta, reiteró su apoyo a comunidades de Ajalpan, enfatizando que cuentan con el respaldo del gobierno de la Cuarta Transformación, tanto a nivel federal como estatal.
9: A pesar de los esfuerzos institucionales, requiere mucho. De verdad, sé que requiere mucho. Por eso estamos aquí, hoy, con ustedes. Porque

0: venimos a decirles que no están solos, que tienen el respaldo de nuestra presidenta, la doctora Claudia Sheinbaum, que tienen el respaldo del gobierno de la Cuarta Transformación en Puebla, y que nos estamos coordinando con los presidentes, los presidentes municipales.
1: Lo anterior, al asistir a una importante gira de trabajo en la puerta de la Sierra Negra de Puebla, donde realizó la entrega de apoyos del programa de insumos estratégicos para la producción y equipamiento del programa de seguridad para el campo poblano.
0: Y el año pasado entregamos tractores, y con los tres que hoy trajimos ya tiene la región de Ajalpan 7 tractores. 7 tractores. 2 drones como estos y 55 implementos, un total de 64 de 1,800 que ya tenemos en todo el estado.
1: En el acto, María de los Ángeles Ballesteros, secretaria de Medio Ambiente, Desarrollo Sustentable y Ordenamiento Territorial, anunció también la entrega a las y los productores del campo de 1,000 árboles, especies tanto frutales como polinizadores, que ayudarán a la transformación de las tierras y asimismo garantizar la seguridad alimentaria de las familias.
2: Al entregar árboles, entregamos vida, esperanza y la oportunidad de trabajar entre gobierno y sociedad, para formar un entorno más sano para las futuras generaciones.
1: Acciones que fueron agradecidas por las y los beneficiarios, quienes señalan que este tipo de apoyos son un aliciente. Ahora corresponde cuidar cada uno de los árboles con mucho amor y dedicación para que crezcan sanos y cumplan su propósito.
3: Que muchísimas gracias por acordarse de nosotros los campesinos para sembrar nuestras plantas, y le doy las gracias porque es un gran apoyo para nosotros los campesinos, que nos den plantas para tener un buen beneficio.
1: Se otorgaron además por parte del sistema estatal DIF 800 despensas del programa de atención alimentaria a personas en situación de vulnerabilidad y el mismo número de insumos para el programa de atención en los primeros 1,000 días y primera infancia. Adicional, 2 apoyos de obra comunitaria. Edgar Chumacero, coordinador del programa de obra comunitaria, reiteró la entrega de 39 proyectos con una inversión superior a los 13 millones de pesos en beneficio de todas y todos. Al finalizar el acto, el Ejecutivo del Estado, Alejandro Armenta, hizo de conocimiento a las y los ajalpenses que el próximo año llegará a esta microrregión un tren de pavimentación para la mejora de los caminos y los accesos que colindan con este punto del estado, como es la zona de Veracruz. Con imágenes de Nery Lucero, informó para Sicom Noticias, Juan Pablo Ramírez.
4: Bien, son las 7:23 a.m. Dice por acá Lorena, la maestra Lore, dice, ánimo Itzeli, no estés triste, sonríe, así como siempre, maestra Lore.
5: Gracias, gracias por los ánimos. Vamos a sonreír con el corazón.
4: Bueno, muy bien.
5: Por acá nos dice, buenos días a todo el equipo de Sicom Radio, saludos a Noticias al Amanecer, dando las gracias a Dios en esta hermosa y lluviosa mañana, que tengan un lindo inicio de semana y vamos adelante. Dios les bendiga siempre por su loable labor, así como a los radioescuchas, la terminación 2857 que nos está saludando esta mañana.
4: Muchas gracias, también en este momento, a ver, déjame revisar, nos están reportando un vehículo accidentado en la autopista México-Puebla, a la altura de San Francisco Ocotlán, sentido a la Ciudad de México. Repito, vehículo accidentado en la autopista México-Puebla, a la altura de San Francisco Ocotlán, sentido a la Ciudad de México. Personal de la Guardia Nacional de Carreteras y Capufe mantienen abanderado el percance. Afortunadamente no hay personas lesionadas, solo daños materiales. Vamos con más, y está con nosotros el maestro Alfonso Aguirre González, quien es director general del ICATEP, del Instituto de Capacitación para el Trabajo del Estado de Puebla. Bienvenido, maestro, ¿cómo está? Buenos días.
6: Muy buenos días.
5: Bueno,
6: a todos los radioescuchas también.
4: Sí, llegó la hora y oficialmente se inauguró este centro de capacitación y adiestramiento, tal y como lo había comentado usted.
6: Es correcto.
4: ¿Verdad? Ya estamos listos ahí en San Martín, Texmelucan.
6: Ya estamos listos. Ahorita la verdad fue un evento muy bonito. Fue un evento que de alguna manera concreta una serie de acciones que hicieron durante casi un año. Uh-huh. Yo creo que más de un año. Uh-huh. De gestiones y de visitas acá, para poder arrancar este proyecto. Le comento que estuvimos en Michoacán. Uh-huh. Porque nosotros pertenecemos a los ICAT nacional. Uh-huh. Entonces, en estos ICAT, en una convención, la gran ventaja que te permite eso

0: La comunicación directa con los directores, ¿no?
1: Sí.
0: Conocimos a Marco Antonio Flores de la Torre. Él es el director del ICATMI Michoacán. Entonces, en Zamora, Michoacán, tienen un centro de capacitación de estos.
1: Ajá.
0: Que se llama Se Transporta. Entonces, platicando con ellos, cuando quieran, o sea, sin problema, pueden ir. Y de veras fuimos, ¿eh? Estuvimos 3 días en Michoacán, en Zamora. Y la verdad, la atención y la gentileza de ellos, extraordinaria. Como hermanos que somos en el tema de los institutos de capacitación.
1: Sí.
0: Para el trabajo, la verdad, una atención de primera. Teniendo toda esta información, es como nosotros pudimos diseñar este centro en San Martín.
1: Ya.
0: Lo que se requiere, lo que no se requiere, lo que se debe hacer y lo que no se debe hacer.
1: Sí, claro.
0: ¿No? Es todo, hasta esas cosas nos sí,
1: adecuarlo a nuestro ecosistema.
0: Exactamente.
1: ¿No?
0: Y algo muy importante es todo el tema del trámite que hay que hacer. Entonces, pues primero lo que hay que hacer es el centro como se hizo. Que la verdad, yo le comenté al gobernador, es un centro que no le pide nada a ninguno de los que existen, ¿eh? Uh-huh. La verdad es que muy bien quedó. Entonces, ¿qué es lo que sigue ahorita? La SICT hace una inspección del lugar. No tenemos problema con eso porque lo hicimos tal y cual la normativa te lo marca.
1: Sí.
0: Para que el centro sea aprobado. Y estamos haciendo ahorita el tema de los trámites académicos, administrativos, para poder tener las licencias, o sea, el permiso para poder capacitar, o sea, para poder trabajar y ya entrar de lleno a lo que es la capacitación de los operadores. Uh-huh. Entonces, ahorita estamos en ese momento, ya ahorita ya pueden ir, apenas fue el viernes, bueno, esperemos que esta semana puedan ir y al mismo tiempo que vamos haciendo los otros trámites. ¿Para qué? Para que a la brevedad podamos iniciar con las capacitaciones. Esa
1: correcto.
0: Es la idea.
1: Buenísimo. Hay que recordar que se abrió en San Martín Texmelucan este centro de capacitación y adiestramiento para operadores de transporte de carga, que será una certificación nacional e internacional para que cualquiera que desee dedicarse a este tema tenga un documento que le garantice que puede entrar a cualquier compañía con una capacitación de primera.
0: Déjame además agregar, si es posible, que las empresas se nos han acercado.
1: Ah, qué bueno.
0: La verdad es que
1: sí.
0: Y bueno, nombres no digo, pero se nos han acercado las empresas.
1: Varias, ¿no?
0: Sí, ajá. Varias. Diciendo, bueno, si tú quieres otro tracto camión,
1: acá está.
0: Aquí está. Uh-huh. Te lo damos en comodato con caja y todo para que hagan las prácticas. Tenemos, Kingworth nos dio uno.
1: Uh-huh.
0: Uno que es 2025. El que salen las fotos.
1: Sí.
0: Muy bonito. O sea, es una cosa extraordinaria ese tracto camión. De última tecnología y es automático.
1: Uh-huh.
0: El simulador, los simuladores son de velocidades para que el que va a aprender, pues aprende en un simulador de velocidades y a lo mejor tomamos la palabra y tendremos otro trailer de velocidades, ¿no?
1: Buenísimo.
0: Pero esa ventaja de la vinculación con las empresas, ellos nos han dicho, queremos becar a nuestra gente y también queremos apoyar para que este centro crezca y los egresados de ese centro aquí tienen trabajo.
1: Sí.
0: Esa es una gran ventaja, ¿eh?
2: Además, ya
0: estás haciendo esa vinculación.
2: Además de la capacitación, pues también están haciendo este vínculo con otras empresas, uh-huh, que va a beneficiar a todos, exacto, los operadores y que al final, pues, solamente resta esperar la convocatoria para que ya puedan
0: podamos iniciar. Nos estamos apurando con eso, porque ese es un tema que hay que tiene su tiempo y lo estamos haciendo.
1: Muy bien, pues felicidades, enhorabuena y que sea el principio de generaciones y generaciones de operadores y operadoras,
0: sí,
1: de tractocamiones certificadas con adiestramiento y capacitación de primera. Muchas gracias.
0: Claro que sí. Gracias a usted.
1: Gracias, maestro Alfonso, gracias. Aguirre, director general del ICATEP. Vamos a la pausa en este momento, regresamos, son las 7:29 a.m.
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5: La importancia de la alimentación sostenible busca satisfacer las necesidades nutricionales actuales, promoviendo prácticas como el consumo de productos locales y de temporada, la reducción del desperdicio de alimentos.

0: importantes hacia un sistema alimentario más equilibrado. Además, el acceso a esta información puede influir positivamente en las decisiones de compra y hábitos alimenticios de las comunidades.
1: 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Gerardo Herrera e Itzeli Zamora te acompañan con los temas que impactan nuestra vida diaria. 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

0: Es un deleite, Pablo Alborán. Y tengo algunos mensajes ya, Itzel Zamora, que dicen. Jorge Gea dice, exitoso inicio de semana, saludos y que la maestra tome más café 5 de mayo. ¡Ánimo!
1: Gracias, ánimo también. Por acá nos dicen, hola, buen día, los escucho, me gusta su noticiero, José Romero Lira de Tlaxcala. Arriba la máquina, campeones, sí. Ahora dilo sin llorar.
0: Victoriano González Maestro dice, saludos al maestro Alfonso, gran trabajo al frente del ICATEP. Invítele un cafecito 5 de mayo. Sí, ya está tomando aquí.
1: Ya está listo. Por acá nos dicen, bonita semana para Gerardo, Itzel y Alina, Giancarlo, Laurita y todos sus bellos compañeritos que pues realizan estas actividades, que sean muy exitosas siempre. Abrazos a la distancia también para las personitas que escuchan las estaciones hermanas, la maestra Lore, que este día para empezar un buen día nos manda un rico colorado con un rico café que ya tiene atento para que de esta manera pueda escuchar noticias al amanecer.
0: Así es. Bueno, son las 7:34 a.m. Nos da mucho gusto recibir aquí en el estudio al secretario de Educación Pública del Estado de Puebla, el maestro Manuel Viveros Narciso. ¿Cómo estás, secretario? Muy buenos días.
2: Hola, mi estimado Gerardo, qué placer saludarles en esta extraordinaria y fresca mañana con la amiga Itzel Zamora, quienes las y los escuchamos, y contentos de estar aquí con ustedes y con el público que sigue la transmisión de SICOM Radio. A nombre del gobernador Alejandro Armenta, como siempre les decimos, cual sintona en la noche, un bonito día para todas y todos. Estamos contentos de saludarles, Ashkan, hoy desde cual sintona en este extraordinario y bonito día.
0: Estamos transmitiendo en redes sociales, maestro, y dice Jorge Gea, saludos al maestro Viveros, un gran ser humano. De inmediato.
2: Muchas gracias, maestro. Qué generoso, muchas gracias.
0: Oiga, maestro, la verdad es que nos da mucho gusto que venga a hablarle al auditorio SICOM debido a que se están preparando foros muy importantes, foros que fortalecerán

0: la cultura de paz en los planteles de educación media superior y superior, y también lo que se realiza al interior con el trabajo, la actividad coordinada con las maestras y maestros.
1: Totalmente de acuerdo contigo, mi estimado Gerardo. Fíjate que el doctor Alejandro Armenta, nuestro estimado gobernador del estado, siempre ha estado trabajando de la mano con la presidenta de la República y nos ha encomendado que estemos atentos, naturalmente, con quien dirige los destinos de la educación a nivel nacional, el maestro Mario Delgado Carrillo, y estamos pues hace algunos días en unas reuniones que hemos tenido con ellos. Se ha acordado llevar a cabo unos foros que tiene que ver con el tema educativo en nuestra entidad poblana. Por eso, a partir del día de mañana, 26 de mayo, de 9 de la mañana a 2 de la tarde, maestros y maestras, nos vamos a reunir justamente en el Centro Escolar José María Morelos y Pavón para tener un foro Tecnologías Digitales e Inteligencia Artificial en las escuelas de nuestra entidad poblana. Fíjate que algunos de nosotros venimos de hace ya algunos años, no tuvimos la oportunidad de trabajar la tecnología en nuestros tiempos, pero hoy, afortunada o desafortunadamente, bueno, pues es que el uso de las tecnologías ha sido de manera pues muy recurrente y no está mal, diríamos. Al final del día lo que se tiene que hacer es, en las escuelas, es que se analice las mejores posibilidades de que se le dé el uso propiamente pedagógico. Por eso el propósito fundamental de este foro es construir propuestas que orienten el uso pedagógico de las tecnologías digitales y la inteligencia artificial para potenciar los aprendizajes desde los principios de la nueva escuela mexicana. En ese entendido, obviamente, estarán participando docentes, directivos, especialistas e integrantes del colectivo académico de educación obligatoria. Es decir, no es una actividad en donde nada más se va a llevar a cabo, digamos, una información, sino que se van a establecer mesas de trabajo para construir propuestas que nos permitan hacer el uso adecuado de las diferentes tecnologías habidas y por haber, para que podamos enfocarlos de manera pedagógica y poder ir avanzando en la alineación de la nueva escuela mexicana en esos términos. Por eso es importante pues que la sociedad entera pues sepa que estamos atentos en la responsabilidad que tenemos en la Secretaría de Educación Pública, y que bueno, lo que el día de mañana se vaya a tener como propuesta, pues lo estaremos informando oportunamente.
0: Otro foro muy interesante, muy importante, es el que se desarrollará con el Programa de Seguridad y Cultura de Paz en la escuela, que esto, entiendo, va a implicar también a los padres de familia.
1: Claro, claro, qué bueno que estamos atentos en este tipo de actividades, y el programa de seguridad y cultura de paz en nuestras escuelas es algo fundamental que se tiene que trabajar, es escuchar, digamos, a las compañeras, a los compañeros, y que en este espacio de participación y diálogo la comunidad educativa, la sociedad en general, puedan analizar la implementación de programas de seguridad y cultura de paz en las escuelas. Es importante escuchar nuestra comunidad educativa, porque nuestro gobernador del estado y la presidenta de la República han estado atentos en escuchar a la sociedad, y justo nosotros en términos educativos hacemos exactamente lo propio para tomar la mejor de las decisiones. La responsabilidad de tener y mantener una cultura de paz pues es de todos, es autoridades, sociedad, padres, madres y tutores. Sin duda, la actividad que ellos deben de realizar desde casa es fundamental. Que nuestras niñas, que nuestros niños lleven a las escuelas exclusivamente lo que van a ocupar para las tareas educativas, no llevar otro tipo de situaciones que puedan permitir, digamos, un tema de inseguridad, que desafortunadamente, bueno, vivimos recientemente esas notas en algunas de las escuelas.
2: escuelas, unas sí. bromas que desafortunadamente generaron, digamos, una intranquilidad en toda la comunidad educativa, y que nosotros, obviamente, desde nuestra responsabilidad, instruimos a toda la estructura educativa que estén atentos para que podamos mantener la paz y la tranquilidad de nuestras niñas y de nuestros niños, tal y como lo instruye el señor gobernador en temas de seguridad con bienestar. Estamos trabajando justamente nosotros en

0: términos educativos, de mantener en la parte que nos corresponde la paz y la tranquilidad en la comunidad educativa.
1: Siempre hago hincapié, yo también, maestro Manuel Viveros Narciso, secretario de Educación Pública del Estado, que la parte fundamental que origina los valores en los niños, las niñas, inicia en casa. Es en casa donde el niño, la niña, absorbe lo que ve. Y esta conducta la llega a replicar y se nota cuando llega a una escuela con cierto comportamiento.
0: Fíjense que nosotros en la escuela hacemos humanamente hasta lo imposible por hacer la parte que nos corresponde en términos educativos, pero efectivamente, mi estimado Gerardo, lo que comentas tiene que ver con la gran responsabilidad de los padres, de las madres de familia, de los tutores, y por eso los invitamos, los convocamos a que estemos atentos de nuestras niñas y nuestros niños, porque nosotros en las escuelas, insisto, hacemos lo que nos corresponde, pero no todo está en nuestras manos. Es de manera holística, es autoridades educativas, civiles, padres de familia, docentes, sociedad en general. Todos tenemos que contribuir.
1: Finalmente, el tercer foro que se va a llevar a cabo es la nueva escuela mexicana a 3 años. Recuperación, diálogo y construcción colectiva desde la experiencia. ¿De qué se va a tratar este foro?
0: Se trata de que se pueda construir un espacio de encuentro y diálogo de saberes entre docentes del estado de Puebla a partir propiamente de las experiencias. ¿Quiénes van a participar? Docentes de educación básica, autoridades educativas estatales, comités técnicos pedagógicos, moderadores y relatores, especialistas, invitados y personas asistentes al diálogo. Este foro se va a llevar a cabo en siete regiones. Se va a llevar a cabo en Huauchinango, se va a llevar a cabo el 8 de junio, el 10 de junio en Zacapuaxtla, el 11 de junio en Izúcar de Matamoros, el 18 de junio en Tehuacán, el 25 de junio en Tepeaca, el 2 y el 3 de julio se va a llevar a cabo aquí en Angelópolis, en 2 regiones propiamente establecidos. Van a participar un aproximado de 350 docentes de educación básica y en cada sede. O sea, es importante escuchar a las y a los involucrados en todo el estado, y por eso se ha hecho esta distribución con mis compañeros de la Subsecretaría de Educación Obligatoria, y naturalmente que ya se han estado registrando las y los compañeros que van a participar en estos foros, que sin duda son fundamentales, porque a 3 años de que hemos estado trabajando con este modelo educativo de la nueva escuela mexicana, es importante escuchar a las y a los involucrados.
1: Muy bien, entonces ya nada más para dejar en claro cuándo serán estos foros, el de seguridad y cultura de paz en las escuelas, donde pueden participar también padres de familia, se va a llevar a cabo ¿dónde?
0: El 12 de junio se va a llevar a cabo en la en el centro escolar Morelos, de 9 de la mañana a 2 de la tarde. Ese foro de docentes, directivos, estudiantes y madres y padres de familia de educación básica. Y hay otro foro en donde participan compañeros de los diferentes subsistemas de educación media superior, y ellos estarán sin duda reuniéndose el próximo 24 de junio del 2026 en el auditorio de la Universidad Popular Autónoma del Estado de Puebla. En este foro del 26 van a participar los compañeros de educación media superior de JETA, de JETI, BUAP, UPAEP, CECITE, CONALEP y COBAEP, son los subsistemas de educación media superior. Y el 12 son los compañeros de educación básica. Entonces estamos pues tratando de avanzar y distribuyendo las actividades en estos 3 foros tan fundamentales, e importante escuchar a la comunidad educativa, a los participantes, y concretamente en el tema de seguridad. Es importante que la sociedad, los padres, madres de familia, inviertan sus puntos de vista en ese sentido.
1: Muy bien, pues ahí está la invitación entonces abierta para todos los que deseen participar. La información también está publicada en la página de internet para que usted la consulte, busque usted c.gob.puebla.mx, efectivamente. Gracias, maestro Manuel Viveros Narciso. Dice por acá don Victoriano González.

0: Saludos al maestro Manuel Vivero, es un gran ser humano. Invítele un cafecito 5 de mayo.
1: Con todo gusto, claro. Ya nos vamos a echar ese. Saludos, mi estimado Víctor. Y Camila Paquilis también. Tampolo, buenas noches. Con muchísimo gusto les saludamos. Juan Tamestazo, Camatiliana, Meguantzitzin. Y les agradecemos a ustedes que hay en Antechoncagua, Matiquino, Nozacantecniban, que nos permiten que les hablemos a nuestros hermanos y a la sociedad en general. Miactazo, Camatic, Guamatihuaitan, Emilican. Y que pensemos en grande. Y cayó al Cuetascuapa, Yoltazo, Talis, por amor a Puebla.
0: Muchas gracias, maestro.
2: Gracias.
0: Gracias. Son las 7 de la mañana con 45 minutos.
2: En más información, el gobernador de Puebla, Alejandro Armenta, realizó una visita de supervisión a las instalaciones de lo que será la nueva Universidad de la Salud en Tepeji de Rodríguez. La información con mi compañero Franco Arteaga.
3: El gobernador de Puebla, Alejandro Armenta, realizó una visita de supervisión a las instalaciones de lo que será la nueva Universidad de la Salud en Tepeji de Rodríguez. Durante el recorrido, destacó que esta unidad académica contará con equipamiento especializado con una inversión de 10.4 millones de pesos, además de mobiliario básico cuyo costo supera los 5.4 millones.
4: La demanda más grande en Puebla en materia de profesiones es la demanda de los servicios de salud. Los jóvenes que sueñan, los jóvenes que sueñan con ser médicos, médicas, enfermeras, estudiosos de la medicina, de las ciencias de la medicina. Había un rezago enorme, la UAP nos ayudó, ya amplió el modelo de matrícula. La USEP de Puebla, que en su momento fundó mi amigo el exgobernador, en paz descanse, Luis Miguel Barbosa, tuvo su sede en Puebla.
3: El proyecto incluirá áreas de alta especialización como laboratorio de anatomía y disección, unidad de cuidados intensivos, área pediátrica, central de equipos y esterilización, área de cirugía, laboratorio multifuncional, laboratorio de propedéutica, de cómputo, así como otros espacios destinados a la formación de futuros profesionales de la salud.
4: Hoy la USEP ya está aquí, vamos a hacer un recorrido porque pronto se va a inaugurar aquí en Tepeji. Vamos a invitar al secretario de salud que venga, al director del IMSS Bienestar, hay que invitarlo, Samuel.
5: Sí, señor.
4: A Alejandro Sparks, para que vea. Cualquier secretario de salud o delegados federales, hay que invitarlo, porque estamos contribuyendo a la tarea que nuestra presidenta de la República, la doctora Claudia Sheinbaum, está haciendo.
3: En la supervisión también estuvo presente Alejandro Loranca, director del Comité Administrador Poblano para la Construcción de Espacios Educativos, y el presidente de la Junta de Gobierno del Congreso Local, Pavel Gaspar, a quien reconoció el trabajo en la materia. Cabe señalar que la inversión total de este importante proyecto educativo superará los 65 millones de pesos y está alineado a la política educativa de la presidenta de México, Claudia Sheinbaum Pardo, convirtiéndose en una apuesta para acercar más oportunidades académicas y mediáticas a esta región de la Mixteca poblana. En la cámara, Albertico Hernández informó para SICOM Noticias, Franco Arteaga.
0: Bien, son las 7 de la mañana, 48 minutos, dice don Victorino Márquez Sánchez, dice, amigos, saludarlos nuevamente, me llena de alegría. Que su inicio de semana sea maravilloso. Ver la luz del nuevo día es lo más bello y grandioso que nos puede suceder. Hagamos esta pausa de veras. Gracias, don Victorino, por esta reflexión. Es cierto, volver a ver la luz del día ya nos parece algo normal y natural, pero de veras, es un regalo grandioso que nos dan la oportunidad de estar aquí. Hay que iniciar con mucha alegría, entusiasmo, ¿no?
2: Así es, y también agradecer siempre lo que tenemos, un día más, que como bien lo menciona, tenemos la oportunidad de abrir los ojos y hacer mejor las cosas.
0: Muy bien, así es.
2: Los Pumas no, pero nosotros sí. Y por eso lo digo, porque nos dicen saludos, Itzel y Gerardo desde Tianguistengo, la familia Ramírez Cruz, que nos dice, arriba la máquina azul. Sí. Está arriba. Bien, felicidades.
0: Muy bien, 7:49, mire, el anuncio que hizo el gobernador de Puebla, Alejandro Armenta, que a través del programa IMSS Bienestar se realizarán las gestiones ante la Federación para que el Hospital Regional de Ajalpan sea una realidad. Lo anterior ante la petición que realizó el presidente municipal de esta microrregión, Faustino Soriano, de convertir este hospital que actualmente funciona como integral. Lo anterior en el marco de la entrega de insumos para que se fortalezca el campo.
2: Se busca brindar

0: un mayor esquema de salud para la Sierra Negra, comunidades y carreteras que convergen con esta zona.
1: El gobierno del estado rehabilitó también 3 kilómetros de la carretera federal Puebla-Tlaxcala. Franco Arteaga se dio su vuelta.
2: Todos los días antes de que amanezca, Efraín Carmona sale de casa a bordo de su triciclo para recorrer la carretera federal Puebla-Tlaxcala en busca de material reciclable. Desde hace más de 2 décadas, esta vialidad forma parte de su rutina, pero también de sus preocupaciones, ya que los enormes baches, el deterioro del asfalto y el riesgo constante de accidentes acompañaban cada trayecto. Efraín asegura que durante más de 20 años, ninguna autoridad se había preocupado por rehabilitar esta importante carpeta asfáltica, utilizada diariamente por automovilistas, transportistas y trabajadores como él.
3: A como estaba antes, pues yo digo que a lo mejor va a haber menos accidentes. No, pues ya tiene. Es el primer, digamos, gobierno que hace esto. Sí, porque ve que los anteriores pues nomás venían y pues ahora sí que le tapaban el ojo al macho y ahí nos vemos. Sí.
2: ¿Y ahora pues está completamente nueva?
3: No, pues así, ¿qué diferencia se ve? Sí, hay menos basura, si se da cuenta hay menos basura, hay menos...
2: Afirma que uno de los principales problemas eran los grandes hoyos que obligaban a los conductores a maniobrar de manera peligrosa para evitar daños en las unidades.
3: Es que está muy bien que hagan como venían haciendo, que ve que van raspando, pues está muy bien eso. Porque si, háganle cuenta, si usted tapa ese bache, al rato se hace otro por acá y pues es cuento de nunca acabar. Sí.
2: Es mejor relaminar toda la calle.
3: Sí, exactamente.
2: Hoy el panorama cambió. Los trabajos de rehabilitación ya son visibles y para quienes transitan todos los días por la zona, representan una esperanza de mayor seguridad y mejores condiciones de movilidad. 3 kilómetros de esta importante vialidad fueron rehabilitados por parte del gobierno estatal. Clara muestra que la transformación en grande es posible y hoy es una realidad. Hoy los automovilistas pueden disfrutar de una carretera segura y eficaz.
4: Luce más bonito.
3: Luce más bonito, sí. Sí, para los que nos visitan igual también.
2: El cambio es evidente y las nuevas condiciones de la calle ayudarán a reducir accidentes y facilitar el paso de cientos de personas. Para muchos, esta carretera no solo es una ruta, es parte de su vida y de su trabajo diario. En la cámara, Osvaldo Aguilar informó para SICOM Noticias, Franco Arteaga.
1: 7:53 a.m. Mire, el gobierno del estado llama a los poblanos a registrar su línea telefónica celular.
0: Así es, este llamado que realiza el gobierno del estado a los poblanos para que registren su línea telefónica, asegura que dicho registro lo realizan empresas telefónicas que asocian el CURP con el número telefónico, ya que el gobierno no guarda ni puede acceder a esa información y que las autoridades de investigación pueden solicitar información a las empresas en caso de que se cometa un delito que involucre un número celular.
1: Lo único que necesita es la identificación oficial vigente con la CURP. La identificación será validada por las empresas telefónicas ante la institución que la expide y las empresas solo registrarán nombre, CURP y número telefónico.
0: El trámite se puede hacer desde su celular en la plataforma de la compañía telefónica o en persona en el centro de atención a clientes de su compañía. Se tiene hasta el 30 de junio para registrar su línea. De no hacerlo, se suspenderán sus servicios, pero se podrán recuperar al hacer este registro.
1: La Secretaría de Turismo del Estado de Puebla, cuya titular es Carla López Malo, fue nombrada como vicepresidenta de la zona sur de la ACETUR para el periodo 2026-2027, lo que ayudará a fortalecer la presencia de Puebla a nivel nacional.
0: Un reconocimiento que impulsa el turismo que transforma y proyecta al estado rumbo a nuevos retos y oportunidades.
1: Mire, un accidente, terrible accidente, dejó 2 personas lesionadas. Esto en un evento registrado sobre la carretera Tehuacán-Teotitlán con sentido al municipio de Jalpan durante el fin de semana.
0: De acuerdo con versiones de testigos, una de las unidades intentó

0: intentó rebasar cuando perdió el control y se impactó de manera lateral contra otra unidad que circulaba con sentido a San Francisco Altepeji.
1: A la zona arribaron paramédicos de Suma, quienes trasladaron a los heridos a un hospital para mayor valoración. En tanto, elementos de tránsito municipal de Jalpan tomaron conocimiento de los hechos y abandonaron la zona.

0: Le quiero comentar este tema que volvió a suceder. Otra familia fue víctima de la delincuencia contactada por Facebook. ¿Qué sucedió? Una persona denunció que su esposo y su cuñado están desaparecidos hasta el momento, luego de que vinieran a Puebla desde el estado de Hidalgo a vender un vehículo que fue contactado por una persona en Facebook. En Facebook alguien se interesó por su vehículo y le dijo: sí, pero te lo pago en Puebla, ¿me lo traes? Sí. Entonces vinieron a la zona, se perdieron, pues no son de Puebla, son del estado de Hidalgo. Los trajeron de aquí para allá, véngase para acá ahora, ahora véngase para allá. Dieron con un domicilio, identificarían, dice esta persona, a dos hombres y una mujer que les contactaron y los llevaron a un punto donde les quitaron el vehículo y sus pertenencias. Y así como se llevaron a los dos varones, y este es el momento en que no aparecen. Se pide la colaboración del auditorio para localizar a estas tres, a estas dos personas, pero además a los delincuentes. Ya entiendo que la Fiscalía General del Estado ha tomado la denuncia y ha activado los protocolos. Pero ¿a qué voy con todo esto? En que nuevamente estamos cayendo en la trampa de las ventas en redes sociales. Uh-huh. Cuidado. Las ventas en redes sociales. Las redes sociales son muy buenas para información, para enterarnos de algunas cosas, pero cuando ya se trata de ventas donde se maneja grandes cantidades de dinero, cuidado, cuidado. Es muy peligroso, es fácil hacerse pasar por alguien, es muy fácil hacerse pasar por alguien, por una persona. Le roban a usted sus fotografías y las ponen y crean un nuevo perfil. Por eso es importante que su perfil esté, ¿cómo se le llama? Cuando
1: Restringido. Solo con los conocidos.
0: Así es. Y no tenga de amigos a personas que ni conoce. Uh-huh. Es muy común que muchas personas le dan aceptar a todo mundo y ni conoce a esas personas. Y esas personas están entrando a sus fotografías, a sus videos, saben a usted que si fue al concierto de fulano, que si fue, porque hay gente que se dedica a revelar su vida en redes sociales. Eso es muy peligroso.
1: Sí.
0: ¿No?
1: Hay que tener muchísimo cuidado con esas ofertas engañosas y pues ya aquí lo hemos dicho muchas veces, hay que buscar la mejor forma de adquirir un vehículo. Si está muy económico, pues también hay que dudar del precio, porque sí, un vehículo pues no está en 20,000 pesos, ¿no? Eso ya es demasiada oferta buena y no, pero hay que dudar.
0: Ejemplo, un vehículo que te oferten, digamos, un vehículo de, ¿qué te gusta? 2020, que te lo estén, dependiendo de la gama, pero hay una guía, libro azul, una guía. Uh-huh. O sea.
1: Sí, pero a veces te llegas a emocionar, dices, con 20,000 pesos puedo comprar una unidad, o te están dando ahí una oferta muy engañosa que a veces creemos que hay gente buena y que sí te puede dar esas ofertas, ¿no? Pero en internet hay muchísimas, muchísimas cosas que ni siquiera tenemos la menor idea de lo que está pasando.
0: En este caso lo que te fue al revés fue que estas personas vinieron del estado de Hidalgo, ahí ofrecieron el vehículo, entonces una persona les contactó y le dijo:
1: sí, yo lo quiero.
0: Sí, me interesa tu vehículo, sí lo quiero. ¿Cuánto pides? No, pues que 50 millones. Sí, te los pago, pero tráemelo a Puebla. Uh-huh. Ese fue.
1: Sí, que confiaron en que sí iban a adquirir el vehículo.
0: Qué malditas ratas estas que con una mano en la cintura se apropian de lo que no es suyo. Qué desgraciados, verdaderamente. Ojalá se localicen, los localicen y los entamben.
1: Que eso es lo más preocupante, ¿no? Ya no solo es la unidad que te están robando, sino te están robando hasta la vida, o pues te están

0: están haciendo daño sin pensar en otras circunstancias.
1: Sí, correcto. Muy bien, vamos a la pausa en este momento. Regresamos, son las 8 de la mañana en punto.
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2: Son las 8, con un minuto.
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14: Buenos días a todo el auditorio de Noticias al Amanecer. Con información del C5I, los saludo esta mañana con el pulso vial de este lunes 25 de mayo. Maneja con precaución sobre la autopista México-Puebla, a la altura del puente del periférico ecológico, con dirección a Ciudad de México. En el lugar, un automóvil chocó con el muro de contención. Ya se realizan las labores para retirar la unidad. Por trabajos de pavimentación, hoy encontrarás cierres viales sobre la lateral de la autopista México-Puebla, entre la avenida San Lorenzo Almecatla y el outlet con sentido a la Ciudad de México. La temperatura es de 15 grados y esperamos una máxima de 24. Recuerda que si viajas hoy a la Ciudad de México, no circulan los vehículos con engomado amarillo ni placas con terminación 5 y 6. Ante cualquier emergencia, llama al 911. Informó para Noticias al Amanecer, José Pozos.

8:04 de la mañana, vamos al resumen informativo. Información del campo, el gobernador Alejandro Armenta encabezó en Tepeji de Rodríguez la entrega de apoyos del programa de insumos para productores de la región. Además, en Ajalpan, el mandatario estatal entregó apoyos al campo y reiteró su respaldo a productoras y productores de la Sierra Negra. Como parte de su gira de trabajo, Alejandro Armenta, el

0: gobernador supervisó el avance de las instalaciones de la nueva Universidad de la Salud en Tepeji de Rodríguez. En infraestructura, el gobierno del estado reportó la rehabilitación de 3 kilómetros de la carretera federal Puebla-Tlaxcala. Autoridades estatales reiteraron el llamado a las y los poblanos para realizar el registro de su línea telefónica del número celular. En turismo, Carla López Malo fue nombrada vicepresidenta de la zona sur de Acetur para el periodo 2026-2027. En información vial, 2 personas resultaron lesionadas tras un accidente registrado en la carretera Teotitlán. En seguridad, la Fiscalía General del Estado investiga el caso de la disección de un conejo durante una clase en el Instituto La Paz en la colonia La Libertad.
1: Por otra parte, familiares y amigos dieron el último adiós a Blanca Adriana Vázquez en el panteón de Huauchinango.
0: El arzobispo de Puebla, Víctor Sánchez Espinosa, también pidió por el descanso de Blanca Adriana durante sus mensajes recientes.
1: En San Martín Texmelucan fue inaugurado el Centro de Capacitación y Adiestramiento para Operadores de Transporte de Carga, considerado único en México.
0: En el ámbito turístico, el Centro Histórico de Puebla registró buena afluencia de visitantes durante este fin de semana.
1: El gobernador con licencia Rubén Rocha Moya fue llamado a declarar ante la Fiscalía General de la República.
0: Además, la Fiscalía General de la República citó a comparecer a Maru Campos como parte de las investigaciones en curso.
1: En el marco del Día del Reciclaje fue instalado un módulo receptor de materiales reciclables en el Parque Soria, allá en San Pedro Cholula.
0: En información de la economía, concluyó la zafra 2025-2026 con cifra récord de más de 1,800,000 toneladas.
1: En más información, Mi Casa es Puebla en Los Ángeles continúa operando como espacio de apoyo y acompañamiento para la comunidad poblana migrante.
0: En temas ambientales, tras el cierre del Chiltepeque, San Pedro Cholula deposita sus residuos en un municipio vecino como medida temporal.
1: Noticias del amanecer, son las 8:08, para que usted ponga tiempo su reloj. Estamos transmitiendo en Facebook a través de nuestra página especial, que es SICOM Radio 105.9 FM, transmitiendo a todo el estado de Puebla a través de nuestras 7 estaciones hermanas. En la región de Huauchinango nos escuchamos a la frecuencia 98.9 FM.
0: También en Libres los saludamos a través del 95.9.
1: También en Tecitlán les decimos buenos días en la frecuencia 90.9 FM.
0: También en Tehuacán 93.1 FM.
1: También en Acatlán de Osorio en la frecuencia que es la 95.3 FM.
0: También en Zacatlán de las Manzanas 105.3 FM.
1: Y también en Izúcar de Matamoros en la frecuencia que es la 107.5 FM. ¿Qué te parece?
0: Muy bien. Recordarles que tenemos el número WhatsApp 2215875657 para que usted nos mande un mensaje, y en las redes sociales nos encuentra como SICOM Radio 105.9 FM. Pero continuamos con más información, Gerardo, que tenemos aquí muy pendiente.
1: Este módulo de reciclaje que se instaló en el Parque Soria y en San Pedro Cholula fue muy muy bueno, muy interesante, debido a que se necesita, por supuesto, que cada vez más las generaciones aprendan el tema del reciclaje.
0: Así es un tema importante y que debemos tener muy presente.
1: Juan Pablo Ramírez estuvo ahí.
2: Con la finalidad de hacer conciencia en el cuidado al medio ambiente, durante el fin de semana se llevó a cabo la conmemoración al Día Mundial del Reciclaje. Como parte de las actividades, el Ayuntamiento de San Pedro Cholula, a través de la dirección del organismo operador del servicio de limpia, instalaron un centro de acopio donde se recibieron todo tipo de materiales que pueden tener una segunda vida de utilidad.
3: Nosotros somos un centro de acopio permanente, en el cual recolectamos lo que es PET, cartón, vidrio, cristal. Tenemos una recolección especial que desde el día de su gestión de nuestra presidenta hasta el día de hoy no ha tenido un cobro.
2: Eco Cholula se realiza cada tercer domingo de mes para que las familias puedan acudir al Parque Soria y dejar los materiales ya separados en orgánico e inorgánico. A cambio, se les brindan pláticas enfocadas a lo ecológico mientras las y los niños realizan actividades recreativas.
4: A mis hijos les les inculcamos la idea de, pues, de separar, de reciclar la basura, porque pues no todo puede irse nada más a contaminar el

0: medio ambiente. Sí,
1: claro, pero... lo aprendemos de la primaria incluso, ¿no? Aprender a separar, pero sí, de repente exacto, se nos olvida un poquito.
0: Sí, pero no lo llevamos a cabo, solo lo aprendemos, pero no lo practicamos.
2: Separamos la basura, la llevamos al reciclado, la basura orgánica se la damos a las plantas, la separamos.
3: A veces es la indecisión, la flojera de guardar cosas y al volver a tirarlas a la basura. Yo creo que está mal. Hay que tomarnos ese tiempo de juntarla, separarla y traerla acá para que hace una muy buena labor todos estos chicos, apoyarlos.
4: Se pide que los materiales a reciclar se encuentren limpios y en caso de Tetra Paks o botellas, estas deberán llevarse ya compactadas. De acuerdo con datos del organismo operador de Limpia, en San Pedro Cholula, se recolectaban más de 130 toneladas de desechos diarios. Sin embargo, con este tipo de campañas, la cifra disminuyó a 100 toneladas. Con imágenes de Nery Lucero, informó Varas y con noticias, Juan Pablo Ramírez.
5: Bien, son las 8:11, 8:11. Mire, vamos a platicar, está con nosotros en el estudio nuestra amiga la diputada federal Rosario Orozco Caballero, quien es integrante de la 66ª legislatura del periodo que abarca del 2024 al 2027. Bienvenida, diputada, ¿cómo está? Muy buenos días.
6: Muchas gracias, buenos días. Pues aquí es un gusto estar con ustedes, gracias por invitarme y por compartir con su audiencia.
5: Pues llegamos a Tehuacán, donde justamente el distrito número 15 es el que abarca todos estos municipios en que convergen, y siempre es importante regresar al distrito y decirles cuáles son las actividades legislativas en las que se ha involucrado recientemente Rosario Orozco Caballero.
6: Sí, así es. Mira, nosotros, es obligación de todos los diputados, creo yo, y de todos los funcionarios, rendir cuentas, comentar y regresar sobre todo a su distrito. En nuestro caso, lo hacemos por convicción y también por obligación, las dos cosas. Entonces, formalmente nunca nos separamos de nuestro distrito, tenemos un trabajo intenso en la Cámara, han sido 2 años ya, estamos por terminar nuestro segundo periodo legislativo, nuestro segundo año legislativo, y ha sido intenso, hemos estado cumpliendo lo que le prometimos a la ciudadanía. Nosotros nos comprometimos en acompañar a la doctora Claudia Sheinbaum y construir el segundo piso de la cuarta transformación. Esto como que suena así a retórica, pero sea, desde que entramos, pues participamos ya en la elección y el cambio del Poder Judicial, en la renovación total del Poder Judicial, y con la doctora Claudia hemos estado trabajando muchas reformas importantes. Sí, importantes en tanto cuestiones económicas, hemos retornado toda la cuestión energética a control del Estado, hemos estado apoyando siempre la cuestión de todo lo que es el apoyo social, lo que es la cuestión de las mujeres de 60 a 64 años, que son mujeres que estaban, a ver, una mujer de 60 a 64 años ha sido madre, ha sido esposa. En esa época generalmente ya son abuelas y nunca han podido realizar un trabajo. Hubo gente que ahora que se empezó a dar ese plan, ese programa, y que se les empezó a dar esa beca a ellas, ese apoyo a ellas directamente, hubo gente que lloró. Sí. Porque era la primera vez en su vida que ellos recibían una remuneración. Y eso es muy bonito, muy emotivo. Histórico. Pero es una tragedia histórica.
5: Sí.
6: ¿Sí? Porque las mujeres han trabajado toda su vida dentro y fuera de casa y pocas veces se les reconoce. Entonces, eso ha sido muy bonito, ha sido muy competente, y ahora lo mejor de todo es que no es una dádiva, no es un programa electorero, es un derecho constitucional. Entonces, todo eso lo hemos visto todas las cuestiones de becas, que tampoco van a ser ahora si me gusta, si me parece, si en esta escuela me conviene, no. Son derechos universales, son derechos humanos que tenemos que respetar. Entonces, todo esto ha sido para hacer ese cambio, que es muy importante. Nosotros hemos participado, hemos trabajado en ello, pero en nuestro distrito nos han dicho también la doctora territorio, mucho territorio, y lo seguimos haciendo. Y en el territorio estamos muy cercanos a la gente. Nosotros, como diputados, siempre he dicho, no tenemos un presupuesto para hacer obras, no podemos ofrecer cosas, pero tenemos en nuestro estado un gobernador que nos ha apoyado mucho a los diputados, y yo se lo agradezco públicamente porque nos ha apoyado con obra comunitaria. Nos ha hecho participar.

0: partícipe, y eso nos ayuda a que cuando regresamos a nuestro distrito, aparte de toda la gestión social que hacemos, médico, apoyo de sillas de ruedas, apoyos a los alumnos en las escuelas, a veces se necesitan que un traslado, que un medicamento, que un viaje para de estudios, estamos apoyando. Pero aparte de eso, el gobernador nos apoyó con obra comunitaria y eso nos ha ayudado mucho. ¿Por qué? Porque nosotros lo hemos traducido, por ejemplo, en una zona de Tepanco de López, traducimos ese apoyo en electrificación. Uh-huh. Apoyamos a una colonia a que entrara la electrificación y trabajamos muy bien también con el presidente municipal, que nos apoyó en ciertas cosas para mejorar esa colonia. Nos fuimos en otro lugar, teníamos un compromiso en el Santiago Miahuatlán. Hay una banda, una marching band, que no es de escuela, es del municipio. El municipio ha estado ayudando y ha ido creciendo la marching band. Entonces nos pidieron un apoyo en aparatos, a comprar aparatos musicales. Nosotros presentamos la solicitud, nos las autorizaron en obra comunitaria y estrenaron aparatos de buena marca y demás, porque el operativo es muy, muy fácil, una asamblea, 50 personas, pero sobre todo el comité tiene que ser a cargo de ellos, a elección en ese momento, sí, nada correcto. De comités amañados, y con una mujer en la tesorería. Uh-huh. Entonces, ellos son los que se encargan de buscar dónde, que sea mejor, como le decimos nosotros, busquen bueno, bonito y barato,
1: donde
0: y
1: ellos
0: lo
1: decidan.
0: Mejor, la calidad, y lo que ustedes decidan. Uh-huh. Entonces, eso nos dio mucha tranquilidad, hemos estado haciendo eso, hemos ayudado en alguna iglesia para mejorar su techo, ponérselos, y hemos estado trabajando, estamos ahorita viendo lo de un puente que nos ayude para que no tienen acceso uh-huh. para caminar y para poder trasladarse, tienen que caminar unos 2 kilómetros y ahí hay un pequeño puente. Entonces estamos haciendo todo esto como gestión de apoyo comunitario, y eso es algo que no podríamos hacer si el gobernador no nos autorizara.
1: Correcto.
0: Entonces estamos trabajando mucho en esto, estamos en el distrito, hay mucho por hacer, claro, siempre va a faltar, pero creo que todos los diputados estamos haciendo nuestra labor, regresando a nuestro territorio con el trabajo que tenemos que hacer, con el apoyo que tenemos que hacer, y con estas obras comunitarias que nos dan mucho.
1: Involucrada también, diputada Rosario Orozco, en temas nacionales que tienen que ver con la justicia social. La vimos muy activa también en los foros previos a la propuesta de reducción de la jornada laboral de 40 horas.
0: Así es. Esa reforma es una de las grandes reformas que se dieron en materia laboral. La ley laboral tenía rato que no se tocaba, y esta es una muy buena reforma, que fue problemático hacerlo. ¿Por qué? Porque había que consensar muchos intereses. Uh-huh. Es muy fácil decir que sean 40 horas.
1: Sí, no
0: es fácil.
1: No es sencillo.
0: No es fácil porque los empresarios dicen, momento.
1: Sí, no,
0: espérate,
1: ¿cómo va a ser?
0: ¿Cómo va a ser esto? Uh-huh. Porque además tiene que ser 40 horas sin reducción de salario. Uh-huh. Entonces, la oposición se negó, que no, que está mal, que nos falta, que dejamos 2 días, un solo día de descanso. Claro, porque son 40 horas en 6 días, con un día de descanso obligatorio. ¿Por qué? Porque dependerá del giro de los empresarios,
1: claro.
0: Dependerá del giro de las empresas, cómo ellos puedan jugar y acomodarse. Esos son acuerdos ya entre los trabajadores y los empresarios, pero se va a ir respetando para que en el 2030 sea la jornada de 40 horas.
1: Es correcto.
0: Sí, y ya dependerá de eso. Ahora, también tenemos un trabajo, hemos estado, pertenezco a un grupo de diputadas y diputados muy preocupados por la cuestión de los cuidados. Sí. Los cuidados también se refiere a lo que decíamos, que criticábamos, que las mujeres están metidas en el cuidado de la casa, de los hijos, pero hay una gran comunidad de personas que necesitan nuestros cuidados. Personas que tienen una enfermedad, que tienen una discapacidad, que dependen de cuidados, uh-huh. ¿sí? Necesariamente. Y generalmente dice uno, pues ahí está la mamá, la hermana. No, ya no se puede tener eso. Ya tienes que ampliar. Entonces, estamos viendo y luchando, pero es muy difícil, pero esperamos lograrlo, una reforma en que se vea un apoyo para las personas que se encargan de los

0: Muy interesante.
1: Para los cuidadores.
2: Es muy importante. ¿Sabes? Es que es muy grande. Esto de los cuidados, nosotros le digo, culturalmente lo recargamos y decimos, ah, pues ahí está la mamá, está la abuelita, está la tía.
1: ¿Quién tiene más tiempo libre,
2: ¿quién
1: no?
2: ¿Quién tiene tiempo libre? Pero no es tiempo libre. Es una dedicación absoluta.
0: Sí, correcto.
2: Sí. Hay personas discapacitadas que se encuentran trabajando. Yo tengo compañeras diputadas que son discapacitadas y tienen personal a su cargo, que es un problema. O sea, ellas están dedicadas horas, o sea, no tienen descanso. Entonces, así como ellas, los familiares y demás, pues no pueden hacer sus actividades, se limita mucho. Uh-huh. Y no tienen ingresos porque pues es parte de, uh-huh, de la economía.
0: Correcto.
2: Subterficie. Entonces, nosotros tenemos todo un programa, muchas diputadas, es un trabajo de muchos diputados y diputadas, impulsando la cuestión de los cuidados, porque es algo muy importante y ojalá se pueda dar.
0: No.
2: Eso sería un triunfo. Yo lo veo muy difícil porque todo implica economía, ¿eh? Es un apoyo de parte, sí, del gobierno,
1: más.
2: Es un apoyo de parte de los empresarios, es un apoyo, siempre es apoyo.
0: Pero como económico, lo dijo el expresidente Andrés Manuel López Obrador, se puede, porque ahora los recursos están utilizando como debe de ser.
2: Desde que llegó la cuarta transformación, los recursos se destinan a donde debe ser. Y eso hace que los gobiernos de la cuarta transformación siempre tengan ahorros. Y se destinen a cosas, ¿sí? Y se destinen a cosas que son importantes para la gente. Entonces, nosotros estamos buscando que esta cuestión de cuidados vaya avanzando,
0: pues
2: hacerlo
0: ojalá
2: mejor, y ojalá logremos que el próximo periodo legislativo podamos sacarla.
0: Pues ojalá.
2: Sí, es algo muy
1: positivo.
2: Es algo muy bueno.
0: Vamos a estar atentos, diputada Rosario Orozco Caballero, de cómo va esta propuesta.
2: Está trabajando
0: y aquí están los micrófonos para que regrese a informarle a.
2: No, muchísimas gracias.
0: A
2: y está, pues nada más comentarles brevemente y ya me voy. Esta semana tenemos periodo extraordinario.
0: Ah,
2: lo iniciamos este martes.
0: Mañana.
2: Sí, mañana martes a las 4:00 p.m. y con dos reformas constitucionales muy importantes sobre el Poder Judicial, sobre cuestiones electorales, y va a ser una semana intensa.
0: ¿Podría, adelantó algo la presidenta, podría patearse hasta el 28?
2: La idea es prolongarlo hasta el 28.
0: Sí.
2: Es hacer más dinámica la cuestión de las elecciones, las boletas no estar. ¿Por qué? Porque va a haber una depuración,
0: sí,
2: mayor, entonces se tienen que modificar algunas cuestiones. Y algo también muy importante, una reforma a la cuestión de formar un comité. Dentro de las funciones de línea hay varios comités, de vigilancia, de economía, de un comité en el cual se apoye para el análisis de las candidaturas. Sí, eso es muy importante.
1: Sí, blindar las,
2: porque
1: los
2: todos
1: perfiles.
2: Nos quejamos, en los pueblos no sabemos, nos conocemos, pero a nivel general dices, no sabemos ni quiénes son. Entonces, los partidos podrán pedirle a ese comité, evalúame a mis candidatos. Eso es algo, va a ser algo privado, no va a ser de periodicazos. Evalúamelos y el comité podrá decir, todo bien, por lo menos checamos, vigilamos, preguntamos por donde teníamos que hacerlo y está bien. O, cuidado, foco rojo, estos dos candidatos.
0: Sí. Esto de la reforma electoral, no de la judicial.
2: Va a estar todo junto.
0: Ah.
2: O sea, vamos a sacar, es una reforma.
0: Interesante, porque habló justamente la semana pasada de evitar cuadros que pudieran estar relacionados con el crimen organizado.
2: Ahí está esa reforma también.
0: Muy bien.
2: Vamos a tenerla ahí prevista. Y es algo interesante porque además no es porque el INE va a sancionar o va a vetar a candidatos, ¿no? Va a ser un trabajo. Aquí está, tu partido decides.
0: Ya.
2: Es algo muy
0: correcto. Muy interesante. Estaremos pendientes, diputada Rosario Orozco Caballero, de su actividad. Muchas gracias por estar.
2: Muchas gracias a ustedes por recibirnos.
1: Gracias,
2: saludos a toda su audiencia.
0: 8:24 p.m. Vamos a la pausa. Regresamos.
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1: Son las 8 con 25 minutos.
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12: Piloto suicida fue un ídolo local que, además de ser luchador profesional, fue maestro de lucha libre en Ciudad Juárez, Chihuahua, con alumnos destacados como Pagano y Aéreo. Así es que, bueno, pues la lucha libre se viste de luto en este día. Descanse en paz José Calzada Salazar, conocido como Piloto Suicida. Bueno, en más información, antes, Itzel Zamora, tenemos algunos mensajes del auditorio que están ahí rezagados pidiendo que sean leídos.
13: Así es, por acá nos dicen, hola, muy buenos días, no saben cuándo inician los trabajos de ampliación en la carretera federal Puebla-Tlaxcala, ya que esto lo informó el gobernador.
12: De ampliación no, pero los de rehabilitación de carpeta ya están.
13: Así es, apenas se trabajó, ¿no? Que fue también el fin de semana donde asistió el gobernador.
12: Pero de ampliación como tal de la carretera federal, no.
13: Era rehabilitación.
12: Sí, rehabilitación, uh-huh. Sí.
13: También por acá nos dicen, buenos días, amigos de Noticias. Por favor, feliciten a todos los contadores públicos de Puebla.
12: Hoy
13: es su día.
12: De Puebla y del mundo. Pues a todos los que tienen esta digna profesión de contador público, de contadora, muchas felicidades en este su día, que muy pocas veces son reconocidos, que ellos son la columna vertebral de todas las empresas que llevan las cuentas, que además cumplen con todo el tema fiscal y pues llevan todo, llevan nóminas para que se les pague a tiempo a todos los trabajadores. ¿Y qué más? Bueno, pues hacen todos los contadores, estrategias y todo para que camine bien la empresa, cualquier empresa. Pues mi reconocimiento y muchas felicidades a todos mis colegas contadores.

0: Mi querido hijo, que es contador, porque también es contador, excelente día para el secretario Manuel Viveros, de la que se porta mal, su amiga Gallipan. También por acá nos dicen, buenos días amigos, excelente inicio de semana, bendiciones para todos ustedes. Felipe Sánchez, que ya se está reportando con nosotros en esta mañanita. También por acá nos dicen, hola, muy buenos días, Gerardo, Itzeli, acá mi gracias a todos los de SICOM, les mando unas mordidas de lagartija y unos piquetes de ombligo. Porque sonreír en este inicio de semana es de agrapa. Joel Pérez, que nos manda saluditos y nos dice, esperando las excelentes noticias al amanecer aquí en San Lucas el Grande. También nos dice que se recupere pronto la horita de la gripe, que tome un jengibre con canela y bugambilia. Uh-huh. Y adiós la gripe.
1: Ah, saludos. Es buenísimo, es una bomba eso, y tal, mañana ya vas a estar a todo dar. Pero la gripa también se quita durmiendo. Descansando.
0: Sí, necesitas dormir.
1: Sí, necesitas dormir, estar acostadita.
0: Reposo.
1: Si quieres, después del noticiero ya te puedes ir a casa a descansar, ¿eh?
0: Por acá nos dicen, buenas días, mis chulos, Gerardo y Itzeli, excelente inicio de semana. Que Dios me los bendiga, besos y abrazos para todos ustedes y a los de Noticias al Amanecer. Scarlett Guzmán, que nos escucha en Acatlán de Osorio y nos dice, se les quiere mucho.
1: Margarita Moctezuma dice, amigos, muy buenos días, les deseo que tengan una padrísima semana, lindo día, saludos.
0: Buen día por acá, también nos manda saludos y también nos manda saludos la terminación 0328. Uh-huh. Por acá nos dice la terminación 1249. Hola, nada más en esta mañanita.
1: Bueno, más información, 8:32, dice por acá. Familiares y amigos de Blanca Adriana Vázquez, mujer de 37 años que falleció tras asistir a una clínica, a una pseudoclínica estética, a un procedimiento quirúrgico. Bueno, pues familiares y amigos la acompañaron a lo que será su última morada, el Panteón Municipal de Huauchinango, en el centro de la Sierra Poblana. En medio de porras, música de banda y un dolor que llevarán en el corazón, elevaron oraciones para que su alma descanse en paz. Mientras que en lo terrenal la recordarán como una madre de familia que siempre luchó al lado de su esposo para sacar adelante a sus hijos. Por su parte, el secretario de Gobernación, Samuel Aguilar Pala, señaló que es necesario reforzar los operativos y revisiones en clínicas estéticas y de belleza tras el caso de Blanca Adriana Vázquez, una mujer de 37 años, que bueno, ya sabemos esta triste historia, desapareció después de acudir a una supuesta clínica estética en Puebla para un procedimiento de liposucción y que terminó falleciendo, encontrada en un canal de agua en Tlaxcala.
0: De acuerdo con las investigaciones, la mujer acudió el 18 de mayo a un establecimiento identificado como Detox Clínica, donde presuntamente sería sometida a un tratamiento de reducción de grasa abdominal. Horas después, su familia perdió contacto con ella y posteriormente fue localizada sin vida en el municipio de Atzayanca, en Tlaxcala.
1: Las autoridades están realizando una búsqueda de esta pseudodoctora, que utilizaba dos nombres, que no tenía cédula profesional, que además utilizaba videos robados de otra doctora de Colombia para hacerse promoción, está siendo buscada por las distintas corporaciones policíacas, así también su hijo de 23 años y la empleada que colaboró en esos momentos. Son tres personas que están siendo localizadas. El vehículo ya fue hallado la semana pasada, el vehículo en el cual fue trasladado aparentemente el cuerpo sin vida ya de esta mujer, de Blanca Adriana, y bueno, pues no tardarán en caer estas personas para responder la presunta responsabilidad que tengan en la muerte de esta mujer.
0: Así es, lamentable la situación que se vivió aquí en Puebla y pues ya las autoridades están realizando lo que les corresponde. Se menciona que pues también existe aquí en Puebla una ley

0: que sanciona a aquellas personas que hacen la suplantación de profesión, que se dicen ser médicos sin tener la cédula profesional, y las multas llegan a llegar hasta el 500,000.
1: Bien, son las 8:35, 8:35. Cambiamos de tema, mire, durante el fin de semana hubo una muy buena afluencia de turismo, tanto nacional como internacional. Además de la presencia de familias poblanas, se reportó durante este fin en el Zócalo de la ciudad de Puebla.
0: Algunos sitios obligados a visitar fueron Los Portales, la calle 16 de septiembre, donde tradicionalmente se instalan diversos artistas urbanos, y por supuesto, la Catedral de la Inmaculada Concepción, un sitio considerado el más importante de arte novohispano, y también la gran cantidad de arte sacro que pues sus paredes resguardan.
1: La verdad es que es muy bonito encontrarnos en el centro histórico, que es de los más bellos que tenemos en México. Verlo limpio, verlo ordenado, verlo reluciente, con muchas actividades, con mucha gente que camina por las calles, las zonas que son ya peatonales, y lugares para estar, para tomar una bebida, para tomar un café, un desayuno, una comidita, lo que sea. La verdad es que tenemos un centro histórico maravilloso.
0: Así es, hay que dar una vuelta por el centro histórico y pues visitar también los museos, esta catedral que es hermosa, y también aprovechar a los guías que nos pueden dar esta explicación de toda la arquitectura que tenemos y conocer un poquito más de la historia.
1: En otro tema, la presidenta de México, Claudia Sheinbaum Pardo, anunció que para celebrar los 2 años de su triunfo en la elección y para defender la transformación y la soberanía, encabezará un mensaje el día 31 de mayo denominado rendición de cuentas.
0: En la entrega de la pensión para el bienestar de las personas adultas mayores, que será en el estadio de béisbol Salomón Quintero, dijo que su mensaje se replicará en las plazas públicas de todo el país.
1: Hablando del país, la Fiscalía General de la República citó a declarar a Rubén Rocha Moya, gobernador con licencia del estado de Sinaloa, y a los otros 9 mencionados en las acusaciones formuladas por la justicia estadounidense ante la Corte del Distrito Sur de Nueva York, en la que señala que recibieron sobornos del cártel de Sinaloa. Mire, a pesar de que llega muy tarde este citatorio a declarar por parte de la Fiscalía, ¿por qué dejaron pasar muchos días para que los medios de comunicación estuvieran hablando de que tuvo que venir de otro país, de específicamente de Estados Unidos, estas acusaciones para que aquí en México se hagan investigaciones? Al final de cuentas, la verdad es que va a ser bueno que se escuche la declaración, lo que tienen que decir Rubén Rocha Moya y los otros 9 implicados. Hay que recordar que 3 de ellos, al menos 2, se entregaron ya a la justicia en Estados Unidos.
0: Sí, ya están ahí ante las autoridades y pues solo falta esperar cuál va a ser la situación de este gobernador que no se ha presentado. Pues se ha mencionado que también por parte del secretario de seguridad mencionó que estaba en ese estado, sin embargo, pues se desconoce dónde andará.
1: Bueno, esto lo sabremos ya pronto, debido a que también va a haber una cosa es que lo cita a declarar, otra cosa es que lleguen.
0: Sí.
1: Habrá que ver si es que llegan a este citatorio.
0: Si no acude, tiene.
1: Ah, no, pues ya es
0: sanción. Bueno, ahí.
1: Entendido de que algo están haciendo mal.
0: El que nada teme, nada debe.
1: Al revés.
0: El que nada debe, nada teme. Bueno, usted me entendió.
1: Así es. Bueno, otra que fue citada a comparecer es la gobernadora de Chihuahua, Maru Campos. Recibió en sus oficinas un citatorio por parte de la Fiscalía General de la República para comparecer el día de mañana, 27 de mayo, a las 10 de la mañana, en la Ciudad de México, para explicar el trabajo en campo de agentes de Estados Unidos.
0: La mandataria panista indicó que, pese a tener fuero constitucional, acudirá a esta cita.
1: Es el miércoles 27 de mayo.

0: No estoy seguro qué tiene que ver su fuero constitucional como gobernadora. Está llamada a comparecer, no le están acusando de nada hasta este momento. Uh-huh. Pero ella misma se ha contradicho en declaraciones, ¿no? Hay una en televisión, una entrevista que le hacen de manera directa y le dice: ¿usted sabía que agentes de la CIA estaban trabajando con usted? Bueno, sí, pero no. Uh-huh. Bueno, no, pero supe, pero a ver.
1: No, de que hasta ese momento me estoy enterando también. Pero, hizo un comentario así.
0: Te digo una cosa, si supo y lo permitió, actuó malo. Uh-huh. Y si no supo, peor.
1: Pues sí.
0: Peor.
1: Sí.
0: La realidad es que dos agentes fueron, murieron en su territorio, aparentemente en labores de campo. Uh-huh. ¿No?
1: Sí.
0: Y bueno, ¿qué está haciendo Marco? Luego se enoja en una entrevista que le están haciendo en televisión. Uh-huh. Y les dice: a ver, no se estén moviendo tanto porque no entiendo sus señas. O sea, estaba recibiendo indicaciones. Uh-huh. De alguien, de lo que podía o no decir, de lo que podía o no declarar en televisión. Pues muy polémica, Maru Campos, la gobernadora panista de Chihuahua.
1: Chihuahua.
0: Habremos de ver más adelante qué es lo que sucede, Itzel y Zamora, 8:42.
1: Vamos a más información. ¿Usted sabe cuánto cuesta hacer una boda en Atlixco, en este Atlixco, pueblito mágico, hermoso, maravilloso, con el mejor clima del mundo?
0: Pues lo que cuesta es barato.
1: Y bonito.
0: Porque es muy bonito.
1: Es muy bonita la zona, sí. Así que aquí le tenemos la información.
2: Organizar una boda en un destino turístico como Atlixco se ha convertido en una opción cada vez más buscada por parejas de distintos estados del país e incluso extranjeros, debido a su clima, paisajes, jardines y variedad de espacios para eventos. Sin embargo, el costo puede variar ampliamente dependiendo de diversos factores. Así lo señaló Lisquino, quien explicó que no existe una cifra exacta para determinar cuánto cuesta una boda en el municipio, ya que el presupuesto depende del número de invitados, la temporada del año y el tipo y lugar de servicios que se contraten. La especialista destacó que en el municipio cuenta con haciendas, jardines, salones y antiguas fábricas adaptadas para eventos, lo que permite que los novios elijan el destino de escenarios para celebrar su unión. Lisquino recomendó planear una boda entre 12 y 14 meses de anticipación para facilitar la organización y evitar contratiempos, aunque aseguró que también es posible realizar eventos en periodos más cortos si se cuenta con el apoyo profesional.
3: Hola, mi nombre es Lisquino, CEO de Con Amor Wedding Planner en Atlixco. Nos graduamos en Atlixco la ingeniería bioquímica y el deseo nace para servir a nuestros novios de Atlixco y también a estas parejas que vienen de otros estados o países a casarse en el bello municipio de Atlixco. Atlixco cuenta con una gran variedad de venues, haciendas, jardines, salones, también exfábricas, lo que hace que tenga una amplia variedad y las parejas puedan elegir. Nuestro clima ayuda muchísimo, también nuestros costos todavía, costo-beneficio, son muy buenos. Y el servicio y trato de la gente que sirve en Atlixco también es muy bueno. Así es, un wedding planner es un acompañamiento total. Es una guía que apoya a la pareja para reducir el mayor número posible de errores. En caso de detener errores el día del evento, nos ayuda a mantener los incógnitos, que la pareja no sepa y los invitados tampoco, a resolver aquello que no podemos controlar, a veces que está fuera de nuestras manos, el clima. Nosotros les apoyamos a las parejas. En el proceso coordinamos contratos con proveedores, citas, en donde vemos dudas, preguntas. También apoyamos con confirmación de invitados, envío de invitaciones, elaboración de un cronograma de actividades, las medidas, el layout de nuestro espacio, dependiendo de la ubicación donde será el evento, y también todo lo que pueda surgir ese día. Lo ideal sería planear una boda con 12 o 14 meses de anticipación. Sin embargo, sí suelen pasar las parejas que planean su boda 6 meses, 4 meses o 3 meses antes. Es posible, si ustedes van de la mano con profesionales, con un grupo de proveedores que sepan trabajar con ese tiempo de anticipación. En este proceso nosotros les sugerimos que la pareja tenga un poquitito más de tiempo y

0: paciencia para poder avanzar rápido en múltiples actividades que se va a solicitar. Sin embargo, con 12 o 14 meses de anticipación es suficiente. En Atlixco es incierto porque hay mucha variedad de lugares, de proveedores, desde con muy buenos precios hasta lugares un poco más exclusivos. El precio de la boda dependerá del número de personas, algunas veces también de la temporada. Si el tipo de lugar es un salón, es un jardín, esto también será importante considerarlo por si hay que considerar carpa, pistas. El precio varía de acuerdo a esos factores.
1: Bien, son las 8 de la mañana con 46 minutos, 8:46. Ayer, Itzel Zamora, ¿qué pasó ayer? Sé lo que pasó ayer, ¿eh?
2: ¿Qué?
1: No, los arrancones.
2: Ay, ¿yo de qué me estás hablando? No me asustes, no me hables así. Pues ayer unos vecinos nos dieron un video de estos arrancones que ya se están haciendo costumbre ahí en la zona del ecológico, en la 30 Sur. Cada noche ya la están agarrando en las madrugadas para hacer estas competencias de velocidad que son, pues no se deben realizar y que son sancionadas.
1: Están
2: por la ley.
1: Sí.
2: Y que, pues recordar que si los llegan a detener, de acuerdo a la ley de movilidad, aquellas quienes participen en estas competencias de velocidad, les van a suspender la licencia por 10 años, uh-huh. Y aparte de una sanción que también, pues va desde los 2,000 hasta los 3,000 pesos. Y pues los vecinos estuvieron reportando estos arrancones ahí en la zona del parque ecológico al 911. Sin embargo, pues los elementos nunca llegaron, la policía nunca llegó. Y pues esto ya se está suscitando cada fin de semana.
1: Bueno, hay que estar atentos, hay que recordar que está sancionado y no hay que permitir que la ciudad se convierta en una pista de carreras. Son las 8 de la mañana con 47 minutos. Rápidamente dice Víctor Escudillo: buenos días a mis amigos de SICOM Radio, Gerardo Herrera e Itzel Zamora, que tengan una excelente semana y última del mes de mayo. Bendiciones para todos. Igualmente, muchas gracias.
2: Gracias.
1: Bueno, está con nosotros la doctora Alejandra Godoy, quien es médica de la Vigilancia Epidemiológica del Instituto de Seguridad y Servicios Sociales para los Trabajadores del Estado de Puebla, el ISTEP. Bienvenida, doctora Alejandra, ¿cómo está?
3: Muchas gracias, buenos días, agradezco la invitación y aquí reportando.
1: Bueno, el tema que hoy nos ocupa es justamente que debido a los cambios de temperatura, muchas personas están sufriendo enfermedades respiratorias.
3: Así es, ahorita por los cambios bruscos de temperatura que son comunes aquí en el estado de Puebla, estamos presentando mayor cantidad de infecciones respiratorias. A veces se cree que van a disminuir por el calor, pero no es así. Sí. Se mantienen precisamente. Y la mayor parte de las infecciones respiratorias son de origen viral, no bacteriana.
1: A ver, explíquenos eso, porque creemos que de pronto nuestro cuerpo aguanta todo, y si entramos en contacto con una persona que tiene gripe o gripa, no va a pasar nada.
3: No, lo común, lo que vivimos en esta pandemia es real, ¿no? Nosotros al tener contacto con una persona enferma de vías respiratorias, generalmente tos, estornudos, va a ser la manera más directa en que nos van a contagiar. Uh-huh. O que nosotros hayamos tenido contacto directo con las secreciones de las personas enfermas. Uh-huh. Entonces, lo ideal es portar mi cubrebocas y desinfectarme constantemente las manos, porque esas son las maneras más efectivas y baratas para evitar un contagio.
1: El estornudo de cortesía, que no se olvide, ¿no?
3: Así es. Generalmente, si no portamos cubrebocas, ¿qué vamos a hacer? Cubrirnos con el hueco del codo, nariz y boca para estornudar. ¿Por qué? Porque si estornudo y me cubro con las manos y yo después toco a otra persona con la misma mano con la que me cubrí o me toco el rostro, pues va a ser la misma infectadera.
1: Sí, claro. Platíquenos, ¿tienen ustedes una estadística de cuántas personas han acudido al servicio médico recientemente por enfermedades respiratorias?
3: Sí, ahorita disminuyó. A partir de del mes de abril-mayo disminuye, pero por lo menos de 10 consultas, entre 3 y 4 son por infecciones respiratorias.
2: ¿Qué cuidados debemos de tener para prevenir estas enfermedades?
3: Ahorita, con el cambio brusco de temperatura, evitar estar en un lugar cerrado, caluroso y

0: exponerme al medio ambiente, si es que hace frío, va a llover, que baja la temperatura y hace mucho aire, cubrirme. O viceversa, si yo estuve expuesta al aire ambiente y hacía calor y entré a algún comercio donde el aire acondicionado está muy, muy fuerte, de la misma manera cubrirme. ¿Qué vamos a hacer? Tener una vestimenta que sea muy versátil, que yo pueda retirarme suéteres o chamarras en caso de que haya mucho calor, sudaderas, o podérmelo volver a colocar cuando cambie la temperatura. Porque eso es lo que está pasando. El cambio brusco de temperatura va a ocasionar un choque térmico en mi organismo y vamos a empezar con síntomas como flujo nasal, ardor o dolor de garganta y tos.
1: Pues eso vivimos en los últimos días aquí en Puebla capital y en muchas partes de la República, donde por la mañana estuvo haciendo un calor intenso y en algunas partes llegó hasta 43 grados, por ejemplo, en la Sierra Norte. Y de pronto se nubla, empiezan los rayos y la lluvia y baja la temperatura, pero todo esto en pocas horas, y esto es lo que facilita que las enfermedades se propaguen.
0: Así es.
1: Pues hay que cuidarnos, ¿no, doctora?
0: Recomendaciones, pues consumir mucho líquido, hidratarnos constantemente, consumir mucha vitamina C de origen natural, frutas, verduras y pues nuestra vestimenta. Utilizar cubrebocas en caso de que alguien cercano a mí esté enfermo, portarlo siempre.
2: Okay. Uh-huh. O sea, no solo el que también tiene el virus.
0: Así es.
2: Okay. Vamos a cuidarnos en esta temporada.
1: Bueno, estamos terminando. Gracias, doctora Alejandra Godoy, por estar esta mañana con nosotros, médica de Vigilancia Epidemiológica del ISTEP.
0: Muchas gracias. Buen día.
1: Buen día. Bueno, decirles un momento que se llevó a cabo en San Pedro Cholula el día del reciclaje. Se instaló un módulo receptor de diversos materiales en el Parque Soria de Cholula. Y lo comentamos hace un momento, importantísimo que las generaciones que están creciendo con nosotros, pues tengan esa cultura de reciclar, de cartón, PET, algunos materiales de electrodomésticos, equipo de cómputo, todo esto.
2: Que también hay algunos espacios donde estos depósitos ya están en las colonias, por ejemplo, los televisores o todos estos electrodomésticos que a veces los dejamos en la esquina de la calle y que además de que generan contaminación, son un foco de infección, pues también afectan al medio ambiente. ¿Sí? Y son puntos donde los puede usted identificar, son estos depósitos de color gris y tienen ahí la leyenda para que también nosotros aportemos a mejorar el medio ambiente.
1: Hablando de este tema, de dónde depositar esos residuos, el municipio de San Pedro Cholula está depositando sus residuos en un municipio vecino tras el cierre del tiradero de Chiltepec.
2: Así es, este relleno que también tuvo afectaciones, el cual pues después de la determinación de la Profepa se tuvo que tomar otras medidas, donde se estuvo también pues recibiendo los desechos de otros municipios para que pues se pudieran regular ya toda esta situación.
1: Carlos Carrillo Cortés, secretario de Gobernación de San Pedro Cholula, informó que tras la clausura parcial del relleno sanitario de Chiltepeque, se firmaron acuerdos con municipios aledaños para que las 100 toneladas que a diario genera este pueblo mágico sean trasladadas a otros vertederos. Destacó que se llevan a cabo mesas de trabajo con otras instancias ante el cierre definitivo del basurero de San Pedro Cholula Calpan, respetando los acuerdos con los pueblos originarios. 8:54. Mire, ya nos vamos prácticamente, pero le quiero decir, hay que tener mucho cuidado con las mascotas, justo en estos días que hay elevadas temperaturas por la mañana. Hay que evitar los golpes de calor.
3: Cuidado, con la llegada de las altas temperaturas, las mascotas también están en riesgo. Perros, gatos y otras mascotas pueden sufrir golpe de calor, una condición que puede ser grave e incluso mortal si no se atiende a tiempo. A diferencia de los humanos, los animales no sudan de la misma manera. En el caso de los perros, regulan su temperatura principalmente a través del jadeo, lo que los hace más vulnerables cuando el calor es extremo o prolongado. Algunas razas podrían estar en mayor riesgo.
4: Un perrito que tiene el hocico muy largo, a aquellos que le decimos que son braquicéfalos, que son chatos, el problema de ellos es

0: que tienen las fosas nasales más cerraditas.
1: El golpe de calor ocurre cuando la temperatura corporal se eleva peligrosamente. Entre los signos de alerta se encuentran el jadeo excesivo, debilidad, vómito, lengua muy roja o incluso desorientación. En casos severos puede provocar colapso.
0: Es que nuestros paseos de nuestros pacientes tienen que ser en horarios donde no hay tanto sol, ¿no?

0: golpe de calor. Es importante actuar de inmediato, trasladar al animal a un lugar fresco, mojarlo con agua pero no helada y acudir al veterinario lo antes posible. Con imágenes de Osvaldo Aguilar, informó para SICOM Noticias, Andrea Casco.
1: En 8 de la mañana con 56 minutos, estamos terminando ya en Noticias al Amanecer, en este que es la última semana del mes de mayo. Yo le deseo a usted que tenga una gran, gran semana, que cierre con todo, que si tiene cuentas pendientes por ahí, haga lo posible por cerrar el año con menos deudas.
2: El año, el mes.
1: El mes también, o sea, pero al final de cuentas.
2: Quítese las deudas encima, eso es horrible.
1: Sí.
2: Así es, pues recuerde, mañana lo esperamos en punto de las 7 de la mañana para que nos acompañe en 2 horas, para que esté informado de todo lo que sucede en el estado y también en el país. Y pues le mando saludos a don Gonzalo y a Gonzalo que nos están escuchando, que ya van muy bien acompañados y que tengan un excelente lunes.
1: A la producción, muchas gracias, a Laurita, a Lina, Arturo y Teresa Zamora.
2: Que tenga un excelente lunes, inicie bien la semana, siempre con ánimo, y mañana nos escuchamos.
1: Gracias, yo soy Gerardo Herrera. Pásela bien.

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5: Son las 8 con 58 minutos.
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8: Son las 9, con 3 minutos.
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8: Son las 9, con 6 minutos.
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18: Son las 9, con 9 minutos.
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8: Son las 9:12.
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8: Son las 9:15.
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14: Son las 9, con 17 minutos.
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1: Son las 9:20.
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12: Les dije, ¿qué les parece si utilizamos un capibara? Entonces, como que, ¿qué? Sí, un capibara que represente, que sea nuestro embajador de la paz. Es un animalito tranquilo, respetuoso, noble, convive con otros animalitos y no es violento. Entonces empezamos a ver todas estas características y de ahí nació Capipeque. Capipeque en sí es la imagen totalmente es de secretaría, es un capibara con su mandil. Y entonces está muy bonito y bueno, también lo representamos de esta forma.
13: Claro, muy lindo. Y tiene su capa también, Capipeque, y está divino. Y además, como dices, es un animalito que, bueno, ¿qué les digo? Yo tengo mis pantuflas de capibara. Bueno, ya ahora les voy a decir de Capipeque, mis pantuflas.
12: Ya son Capipeque.
13: Por favor. Y los niños les gusta mucho, o sea, lo quieren mucho. Y sí. Está como muy, muy ad hoc y muy amigable, justo.
12: Ahí está moviendo.
13: Para esa edad. Ahora sí nos está saludando Capipeque porque no estaba durmiendo, creo, pero qué hermoso. Y bueno, entonces, a ver, nos están escuchando en todo el estado,
12: claro.
13: Directora, y nos están viendo también en el canal 16.12 Televisión, SICAM Televisión, por supuesto, ¿dónde más? Y ¿cómo pueden hacer escuelas que nos están escuchando? Si solo es para escuelas de gobierno, pueden también escuelas privadas,
12: particulares
13: también, ¿a dónde se comunican? ¿A dónde concursan para poder tener al Capipeque en su institución educativa?
12: Muy bien, se hizo la convocatoria el año pasado.
13: Okay.
12: El año pasado, el ciclo escolar pasado, se hizo la convocatoria, por ahí mediados de marzo.
13: Okay.
12: Y se hizo, o sea, no se obligó a nadie, dijo, las escuelas que quieran trabajar el proyecto de la paz lo pueden hacer y mandaron un proyecto. Los requisitos era mandar un proyecto propio,
13: sí,
12: en el cual se trabajaran los valores, se trabajaran las emociones en el preescolar. Y este proyecto, si cumplía con los requisitos, era acreedor a que fuera Capipeque a la escuela. Entonces, aún no terminamos las escuelas. De 180 escuelas, llevamos 50 escuelas. Pero de esas 180 escuelas tampoco entraron todas. ¿Por qué? Porque no cumplían con todos los requisitos. Sin embargo, ya abarcamos 50 escuelas, lo cual es bastante. ¿Por qué? Porque hemos ido a todo el estado de Puebla.
13: Okay.
12: Hemos estado ya más cerca de Veracruz.
13: 180 preescolares que se tienen en
12: Así
13: todo
12: es.
13: El estado de gobierno, 150, o sea, la mayoría.
12: Así es, 180 escuelas que metieron proyectos.
13: Ah, ok.
12: Okay.
13: ¿Cuántas se tienen de preescolar?
12: En total son 7,700.
13: No, bueno, sí, ya decía yo que eran muy pocas.
12: Sí,
13: pero
12: fue un número.
13: Que compitieron, por
12: así
13: decir, concursaron
12: así
13: para
12: es.
13: Llevar a Capipeque.
12: Así es, entonces pensamos terminar

0: ese número de escuelas y yo creo que vamos a abrir. Yo espero, la verdad es que es
1: yo para ir a mi casa, que vaya Capite, que la casa de ustedes.
0: Gracias. Ajá. Yo espero que terminando las escuelas que abarcamos, podamos abrir otra convocatoria y seguir yendo a las escuelas. Me comentabas que si íbamos a escuelas particulares, no lo abrimos a escuelas particulares, solo lo abrimos a escuelas públicas.
1: Muy bien. Las particulares también tienen su propia,
0: claro,
1: mascota o amigo, como guste decir, quien les representa.
0: Y muchas trabajaron también la estrategia de la paz. O sea, claro, sí trabajaron el cuadernillo. Sí, claro.
1: Así que bueno, pues ahí tiene usted a Capipe, que queríamos hacer este programa especialmente para que también conocieran lo que se está trabajando en el nivel preescolar desde la Secretaría de Educación Pública, por supuesto con la directriz del gobernador Alejandro Armenta, que está muy pendiente, pues es que es de todos los niveles, de preescolar, el tema del campo, de deporte, de cultura, de movilidad, de seguridad, por supuesto, y esta construcción de la paz, que es lo más importante, de verdad. O sea, estos cimientos se para tener, me voy a ir muy, y no es romantizar, ¿verdad?, pero un mundo mejor. Un mundo mejor para nuestros hijos hoy, no el futuro, desde hoy, que tengan ese mundo. Así que, mi querida Marlene, muchas gracias. Me dicen aquí 220 teléfono, dice: buenos días, me llamo Felipe Sánchez, saludo al licenciado Rita Sánchez, bonito programa, bendiciones para usted de su amigo, muchísimas gracias. Y gracias a mi querida Marlene Reyes Fernández, directora de nivel preescolar de la SEP, porque vamos a tener en un momento más mañanera, pero también antes de terminar, puedo dar las gracias por todas las felicitaciones de cumpleaños. Muchísimas gracias. Gracias con todo mi corazón. No quiero llorar, ¿verdad? Porque es lunes y voy a empezar así. Pero es de emoción y de agradecimiento todo su cariño. Gracias, amigos de toda la vida desde la universidad. Gracias, Cisnero, Lubier, mi querido Lalo, Irma, mi hermana Hernández, a todos, de verdad, Mari Carmen Monroy, mi querida amiga, también a todos, de verdad, por supuesto, al gobernador, al gobierno, Pepe, todos, gracias, gracias por sus felicitaciones, y bueno, pues fue cumpleaños y santo, así que bueno, muchísimas
0: muchas felicidades.
1: Gracias, y ahora sí, por supuesto, a Laurita, que también me dieron mi pastelillos, gracias, y gracias, Malen Reyes Fernández, directora del nivel de preescolar de la SEP, por estar con nosotros, a mi querido Capi Peque también, invitado especial de este día, empezamos la semana muy bien, y esté pendiente porque en un momento más, la mañanera con buenas noticias, quienes amamos a Puebla, pues queremos que nos vaya bien, y queremos buenas noticias que siempre nos da el gobernador Alejandro Armenta y su gabinete ampliado y el gabinete normal y todos. Gracias, muchas gracias, y gracias, saludos a mi querido secretario, también muchísimas gracias, y nos estamos escuchando el día de mañana. Toda esta semana, no sabe, ya tenemos temas interesantes. Yo soy Rita Sánchez, de Respuesta Inmediata, que esté usted excelente, excelente.
0: Gracias.
1: Hasta mañana.
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13: Son las 9:31.
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3: Son las 9:59.
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5: Puebla recibe un reconocimiento histórico al consolidarse como la entidad con mayor número de centros de trabajo certificados en la norma mexicana 025, siendo el estado número uno en igualdad laboral y no discriminación. La siguiente, por favor. Lo que la posiciona como un referente nacional en políticas públicas, actualmente 27 dependencias, organismos y entidades del gobierno del estado cuentan con esta certificación. De ellas, 13 alcanzan el nivel oro, el estándar más alto en igualdad laboral y cultura organizacional incluyente, 11 se ubican en nivel plata y 3 en nivel bronce. Entre estas instituciones se encuentra, por supuesto, la Secretaría de las Mujeres, la Secretaría de Gobernación, la Secretaría de Educación, la Secretaría de Bienestar, así como universidades públicas y diversos organismos descentralizados. La siguiente, la norma mexicana 025 establece mecanismos para prevenir la discriminación, atender la violencia laboral, erradicar el hostigamiento y el acoso sexual, garantizar la igualdad salarial, promover procesos de contratación equitativo y fortalecer entornos laborales saludables. Además, se articula con el cumplimiento de la norma 035 en materia de riesgos psicosociales en el trabajo, lo que refuerza aún más la construcción de espacios laborales más seguros. La siguiente. Estos avances responden a un trabajo coordinado entre instituciones y una política pública orientada a la transversalización de la perspectiva de género en todas las dependencias estatales. Desde la Secretaría de las Mujeres se brinda acompañamiento técnico, capacitaciones y seguimiento permanente para consolidar procesos de certificación y generar cambios sostenidos en la cultura institucional. En el ámbito nacional se reconoce el impulso de nuestra presidenta de la República, Claudia Sheinbaum, quien ha promovido reformas constitucionales para elevar la igualdad sustantiva, el derecho de las mujeres a una vida libre de violencia y la incorporación de la perspectiva de género en instituciones públicas. Y a nivel estatal, nuestro gobernador Alejandro Armenta ha colocado como eje el humanismo mexicano y la bioética social, con énfasis en políticas públicas que transforman condiciones laborales y eliminación de prácticas de discriminación. Y por supuesto, este reconocimiento adquiere especial relevancia en el marco del Día Naranja, que llama a la acción frente a las violencias contra las niñas y las mujeres. Sin duda, la igualdad laboral también funciona como una estrategia de prevención al generar instituciones más seguras, dignas y libres de violencia. Aunque persisten retos, Puebla muestra con resultados concretos, cifras verificables, acciones institucionales que la construcción de una administración pública más justa, igualitaria y libre de discriminación es posible y se encuentra en proceso de consolidación. Es cuanto, gobernador. Con permiso.
6: Gracias, señora Lira, secretaria de las Mujeres. Ahora le vamos a pedir al señor Ramón Cuevas Martínez que haga uso de la palabra, por favor.
7: Hola, espero estén teniendo un día excelente. Saludo con respeto al gobernador Alejandro Armenta Mier, agradeciendo su hospitalidad y su iniciativa para hacer posible la implementación a través de la Secretaría de Mujeres y la certificación de la norma mexicana en igualdad laboral y no discriminación. Por supuesto, esto no habría sido posible

sin la atinada dirección de la secretaria de las mujeres, la maestra Yadira Lira Navarro, y también, por supuesto, de la subsecretaria de transversalidad, la maestra Gaby, y su extraordinario equipo de trabajo. De igual manera, externo un respetuoso saludo a todo el trabajo que hacen los comités de igualdad laboral y no discriminación a lo largo y ancho de todas las dependencias que se encuentran certificadas en la norma. Lograr la igualdad laboral en todos los ámbitos, tanto en los centros de trabajo públicos y privados, es una tarea pendiente. La Encuesta Nacional sobre Discriminación que aplica CONAPRED encontró que el 30% de las personas con discapacidad señalaron como una problemática la falta de oportunidades para encontrar empleo, misma situación de las personas adultas mayores con un 22%. El 86% de las personas con discapacidad, es decir, 9 de cada 10, enfrentó alguna barrera de accesibilidad cuando realizó algún trámite o solicitó empleo o información. El 20% de las mujeres declararon haber recibido menos pago respecto a un hombre por el mismo trabajo. Cada uno de los requisitos de la norma tiene un impacto directo en la vida de las personas trabajadoras porque contribuye a eliminar brechas históricas de desigualdad. La norma impulsa, por ejemplo, la creación de comités de igualdad laboral que permite que exista una representación participativa y plural de hombres y mujeres de los diversos niveles jerárquicos para que puedan impulsar acciones concretas para prevenir prácticas discriminatorias. Por otro lado, contar con un proceso de reclutamiento y selección libre de rasgos sexistas garantiza que las capacidades y habilidades técnicas sean los únicos criterios para acceder a un empleo o crecer profesionalmente. Medir el clima laboral, como lo hace la norma, permite identificar áreas de oportunidad y construir espacios más colaborativos y libres de discriminación. Por otro lado, la igualdad salarial y de prestaciones, a lo que aspira la norma, representa uno de los pilares fundamentales de la equidad laboral, pues permite verificar que trabajo de igual valor tiene sueldo de igual valor. El uso del lenguaje incluyente, no sexista y accesible, permite fortalecer una cultura laboral basada en el respeto, donde no existan expresiones que excluyan, invisibilicen y reproduzcan estereotipos negativos de género. La accesibilidad en los espacios físicos permite que tanto el personal como las personas usuarias puedan ejercer plenamente su derecho al trabajo y acceso a servicios en condiciones de autonomía, seguridad e inclusión. Contar con mecanismos y protocolos para prevenir, atender y sancionar el acoso laboral y la violencia representa una acción fundamental para proteger la integridad de las personas que son trabajadoras en el estado de Puebla. Todas esas prácticas son un común denominador en la Administración Pública de Puebla, fueron revisadas y certificadas. Corresponde a las diferentes dependencias, de la mano de la Secretaría de las Mujeres, hacer que estas prácticas no solamente permanezcan, sino que crezcan y formen parte de la cultura laboral. Por este motivo, estamos entregando el día de hoy un reconocimiento al gobierno del estado de Puebla por ser el estado, por ser la administración pública que ha logrado un mayor impacto y tiene un mayor número de centros de trabajo certificado. En este momento procedo a entregar el certificado.

0: Esta es la muestra del trabajo del gobierno del estado que le abre oportunidades y empodera a la mujer, Natalie, dentro del gabinete y de la administración estatal.
1: Así es, Pepe.

0: Como tú lo comentas, es importante mencionar que hoy es el Día Naranja y en Puebla se está trabajando para que más mujeres encuentren apoyo, atención y tranquilidad en las casas Carmen Cerdán, aquí en el estado de Puebla. Adelante, señor gobernador.
1: Recibimos con orgullo este reconocimiento y desde luego que nos compromete a seguir actuando con responsabilidad. Puebla ocupaba el lugar número 7 en feminicidios del país, 7. Ya salimos del top 10, estamos en el lugar número 12. El año pasado, 25, concluimos 40% menos de feminicidios que el año antepasado, el 24. Y hoy, en la comparativa de 4 meses, llevamos 60% menos con respecto al 2025. Es un trabajo interinstitucional. Este reconocimiento lo recibe la institución. Es una tarea que encabezan todas las áreas de la administración. Mi gobierno es mayoritariamente de mujeres en los mandos de primer nivel, en el gabinete legal. Y el modelo Centros Libre, Carmen Cerdán, es un modelo que fusiona la visión humanista de nuestra presidenta con la bioética social del gobierno del estado. Y este modelo ha estado coordinado con un gran trabajo, un extraordinario trabajo de una mujer heredera de un legado revolucionario, nuestra amiga Carmen Cerdán y todo el equipo. Esa tarea de coordinación de la fiscalía con la maestra Idamis, mujer, de Apolinaria, quiero decirles que Apolinaria, que es abogada Martínez Arroyo, titular del Instituto Integral de Desarrollo para los Pueblos Indígenas, también ha contribuido a la defensa de nuestros hermanos, hermanas indígenas, mujeres. Y le agradezco mucho a Ramón, porque es un reconocimiento para las y los poblanos, poblanas, y en esa ruta tenemos que seguir. Vamos a consolidar este año los Centros Libres Carmen Cerdán. Ahí participan Coparmex ofreciendo empleo. Y hoy saben en Puebla que quienes violentan a las mujeres van a encontrar el peso de la justicia y cero impunidad. Bueno, le voy a pedir a la secretaria que me lo detenga. Gracias. Bueno, ahora vamos a pedirle a Apolinaria que nos comente, por favor, si es tan gentil, y pasamos exacto. Gracias.
2: Gracias. Con su permiso, señor. Ahí está. Es que soy nueva en esto. Muchas gracias. Con su permiso, señor gobernador. 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Muchas gracias, muy buenos días a todos y a todos. Con su permiso, señor gobernador, saludo con mucho respeto a mis compañeras y a mis compañeros del gabinete y a los medios de comunicación aquí presentes.

En este día tan especial para nosotros como pueblos indígenas, y también les saludo a mis hermanas y a mis hermanos indígenas que nos ven aquí en diferentes redes sociales, y pues también les mando un abrazo, que yo sé que en este momento nos están viendo, y pues nos sentimos muy orgullosos de representar a nuestros pueblos originarios. El día de hoy, por amor a Puebla, venimos a presentar desde el Instituto Poblano de los Pueblos Indígenas las convocatorias del 2026 del Programa para el Desarrollo Integral de los Pueblos Indígenas. Esta estrategia tiene un propósito muy firme: seguir fortaleciendo las lenguas originarias, preservar la comunitaria y el patrimonio biocultural de las comunidades indígenas y el pueblo afromexicano en nuestro estado. Les voy a presentar mis diapositivas. Estado pluricultural y multilingüe. Puebla es uno de los estados con mayor riqueza cultural y lingüística del país. Actualmente contamos con más de 1,043,000 personas indígenas y más de 615,000 hablantes de la lengua indígena, lo que posiciona a Puebla como el cuarto lugar estado con mayor población indígena de México. Además, el 90.1% de la población indígena se concentra en 76 municipios del estado. En Puebla convive 7 pueblos indígenas: náhuatl, totonacú, mixteco, mazateco, otomí, ingiba y tepeguas, los pueblos que mantienen vivas nuestras tradiciones, sus formas de organización y sus conocimientos ancestrales. Por ello, las políticas públicas dirigidas a los pueblos indígenas requieren pertinencia cultural, enfoque territorial y presencia comunitaria. La siguiente diapositiva, por favor. Justificación del programa. Estas convocatorias nacen de problemáticas reales que enfrentan actualmente nuestras comunidades indígenas. Entre ellas destaca la disminución de hablantes de la lengua indígena, el desplazamiento lingüístico, la pérdida de transmisión generacional y los procesos históricos de discriminación hacia las personas hablantes de las lenguas originarias. Por ello, las convocatorias del 2026 presentan una estrategia integral orientada a fortalecer las lenguas indígenas, preservar el patrimonio cultural y fortalecer el tejido comunitario de nuestros pueblos. Política pública con identidad humanista. Hoy, bajo el liderazgo de nuestro gobernador Alejandro Armenta, Puebla está construyendo una política pública más cercana a las comunidades, con mayor sentido social y con un enfoque de justicia territorial. Estas acciones también se encuentran alineadas con la visión de humanismo mexicana que impulsa nuestra presidenta Claudia Sheinbaum, colocando siempre en el centro de las personas, las comunidades y el reconocimiento de la diversidad cultural de nuestro país. Desde el Instituto Poblano de los Pueblos Indígenas se impulsan acciones enfocadas en preservación de las lenguas lingüísticas, patrimonio biocultural, gobernanza indígena, inclusión social, derechos indígenas y fortalecimiento comunitario. La siguiente. Inversión y alcance del programa. Para este ejercicio 2026 se contempla una inversión de 5.5 millones de pesos en estímulos económicos. Estos recursos tendrán cobertura en municipios indígenas con presencia indígena y población indígena dispersa. Y algo muy importante es que cada convocatoria fue diseñada en las necesidades reales de las comunidades, desde la preservación lingüística hasta la gobernanza indígena, el patrimonio biocultural y participación comunitaria. Es decir, no son programas aislados, forman parte de una estrategia integral de fortalecimiento.

crecimiento territorial. La siguiente. Una de las convocatorias más importantes es la relacionada con gobernanza indígena y representación comunitaria. Aquí buscamos fortalecer los procesos organizativos y la participación territorial mediante promotores comunitarios con experiencia en trabajo de campo y consulta indígena para la conformación de los consejos regionales del Instituto Poblano de los Pueblos Indígenas. Mismos se encuentran fundamentados en el artículo 100 de nuestra Ley de Derechos, Cultura y Desarrollo de los Pueblos Indígenas del Estado de Puebla. Se contemplan hasta 30 estímulos de 60,000 pesos, priorizando personas hablantes de la lengua indígena. El objetivo es fortalecer la presentación indígena y generar procesos comunitarios más sólidos a las regiones. La siguiente. En esta vertiente se impulsan acciones enfocadas en la promoción, consolidación y defensa de los derechos de las personas públicos y comunidades indígenas y afromexicanas. La convocatoria contempla hasta 20 estímulos económicos de 15,750 pesos cada uno, orientados a capacitación, acompañamiento comunitario y fortalecimiento de derechos colectivos. Está enfocada particularmente en libre de determinación de derechos colectivos y sistemas normativos indígenas, priorizando personas hablantes de la lengua indígena con experiencia comunitaria. Estas acciones fortalecen el acceso de derechos desde una perspectiva intercultural y territorial. La siguiente. Derechos individuales y colectivos. También se impulsa una convocatoria enfocada en el ejercicio pleno de los derechos individuales y colectivos de las comunidades y afromexicanas. Aquí se contemplan hasta 20 estímulos económicos de 15,750 pesos por proyecto, dirigidos a iniciativas relacionadas con derechos humanos, inclusión social y participación comunitaria. Además, se prioriza proyectos enfocados con juventudes, mujeres indígenas y grupos en situación de vulnerabilidad. Por ello, buscamos fortalecer la participación social y el reconocimiento de derechos de las distintas regiones indígenas del Estado. El siguiente, por patrimonio biocultural. En esta convocatoria denomina Ruta para la Conservación del Patrimonio Biocultural, se busca fortalecer proyectos relacionados con patrimonio cultural, turismo comunitario y preservación de saberes tradicionales. La convocatoria contempla hasta 40 estímulos económicos de 27,500 pesos cada uno, dirigidos a proyectos construidos desde las propias comunidades. Estas acciones ayudan a preservar el patrimonio biocultural de Puebla, fortalecer la identidad comunitaria y generar procesos de desarrollo regional con enfoque territorial. La siguiente. Diagnósticos participativos. Los diagnósticos participativos permiten que las propias comunidades identifiquen sus necesidades, problemáticas, oportunidades de una visión territorial y comunitaria. En esta vertiente se impulsan diagnósticos participativos para el desarrollo regional, infraestructura y ordenamiento territorial comunitario. Aquí se contempla hasta 25 estímulos económicos de 25,000 pesos cada uno, orientados a procesos de trabajo territorial y participación comunitaria. Con ello se fortalece también la planeación regional y la participación social de los procesos de desarrollo comunitario. La siguiente. Vistiendo mi identidad. Dentro del componente del patrimonio cultural y educación pertinente se impulsa el proyecto Vistiendo mi identidad. Esta convocatoria contempla hasta 20 estímulos económicos de 10,000 pesos cada uno, orientados a preservar la identidad cultural mediante la documentación y difusión de la vestimenta tradicional indígena. Además, se prioriza la participación de mujeres indígenas y la preservación de conocimientos textiles ancestrales, fortaleciendo

la transmisión intergeneracional de la identidad cultural. La siguiente. En el proyecto Legado de Saberes se busca fortalecer preservación y difusión de la gastronomía tradicional indígena. La convocatoria contempla hasta 10 estímulos económicos de 15,000 pesos cada uno, dirigidos al reconocimiento de recetas técnicas culinarias y patrimonio alimentario comunitario. Estas acciones permiten preservar reconocimientos ancestrales y fortalecer la identidad cultural de nuestros pueblos indígenas. La siguiente. En esta vertiente se denomina saberes ancestrales, se reconoce y fortalece la práctica de la medicina tradicional indígena. Aquí se contempla hasta 15 estímulos económicos de 10 pesos cada, de 10,000 pesos cada uno, dirigidos a médicos y médicas tradicionales, parteras, personas con conocimiento vinculados a la salud comunitaria. Con esta convocatoria buscamos preservar prácticas curativas tradicionales y fortalecer reconocimiento cultural de la medicina indígena. La siguiente. Mentorías lingüísticas. Las mentorías lingüísticas representa una de las acciones más importantes para el fortalecimiento de nuestras lenguas originarias. Esta convocatoria se contempla hasta 5 estímulos económicos de 18,200 pesos por grupo, integrados por 11 participantes. Aquí participan mentores hablantes de la lengua indígena que transmiten reconocimiento, expresiones culturales y prácticas comunitarias a niñas y niños y jóvenes, fortaleciendo así la continuidad lingüística y cultural de nuestros pueblos originarios. La siguiente. En el mosaico lingüístico, en el proyecto mosaico lingüístico, se promueve espacios comunitarios de enseñanza y su cotidiano de las lenguas indígenas. La convocatoria contempla 17 estímulos económicos de 38,000 pesos por grupo, promoviendo la participación infantil, familiar y comunitaria. El objetivo es fortalecer el uso comunitario de las lenguas originarias y generar procesos de preservación lingüística de las propias comunidades. La siguiente. Ruta lingüística. Finalmente, en las convocatorias ruta lingüística se busca generar espacios culturales, educativos y artísticos para rehabilitación de las lenguas indígenas. Aquí se contempla hasta 7 estímulos económicos de 20,000 pesos por dupla, promoviendo actividades culturales, lingüísticas y de participación comunitaria. Estas acciones permiten fortalecer la preservación lingüística y generar espacios donde las lenguas indígenas continúen vivas y presentes en las comunidades del Estado de Puebla. La siguiente. Impacto esperado. Con estas convocatorias buscamos un impacto social, cultural y comunitario de las regiones indígenas afromexicanas. Entre los principales resultados esperados se encuentra en el fortalecimiento y preservación de las lenguas indígenas, la protección del patrimonio cultural y biocultural, la participación juvenil, la organización comunitaria y fortalecimiento de la gobernanza indígena. Más allá del estímulo económico, el objetivo es fortalecer procesos comunitarios construidos desde las propias comunidades. Finalmente, desde el Instituto Poblano de los Pueblos Indígenas, reafirmamos el compromiso de continuar impulsando políticas públicas con pertinencia cultural, enfoque territorial y respeto a los derechos de los pueblos indígenas y afromexicanos. Porque por hablar de

0: de los pueblos indígenas es hablar el presente y la identidad del futuro de Puebla. Muchas gracias. Es cuanto, señor gobernador.
1: Muy bien. Ah, muy bien. Un gran trabajo de Apolinaria, abogada, que nos ayuda a proteger a nuestros hermanos indígenas, hermanas y hermanos indígenas. Bueno, ahora es importante, porque la temática es a favor de los pueblos originarios, la presencia del delegado federal Rodrigo Abdalá. Adelante, Rodrigo, por favor, si eres tan gentil.
2: Muchas gracias, señor gobernador. Muy buenos días a todas y todos, compañeras y compañeros. Pues como ustedes saben, la última reforma constitucional al artículo 2 contempla el pleno reconocimiento a los derechos de los pueblos y comunidades indígenas en el país, y este reconocimiento implica reconocerlos como sujetos de derecho público, con personalidad jurídica propios y con patrimonio propio. Esto no es cualquier cosa, porque representa en realidad el cambio que históricamente se estuvo anhelando, esperando y sobre todo exigiendo por parte de los pueblos y de las comunidades indígenas de nuestro país. En pocas palabras, si lo comparamos o lo contrastamos con lo hecho en el pasado, pues nos podremos dar cuenta entre lo que representa lo que decían, el discurso del pasado para reconocer los derechos de los pueblos indígenas, con lo que hoy realmente existe. Es una gran diferencia. Y como lo acaba de decir Apolinaria, nuestra compañera, son más de 1,000,000 de personas las que viven solamente en el estado de Puebla y que forman parte de algún pueblo o comunidad indígena. Al reconocer a los pueblos y comunidades indígenas como sujetos de derecho público y con personalidad jurídica propia y con derecho, perdón, y con patrimonio propio, implica que puedan ellos ejercer presupuesto público, cosa que antes no ocurría. Vuelvo a repetir, si hacemos un contraste entre lo que ocurría en el pasado y lo que ocurre ahora, pues entonces podemos darnos cuenta de la gran diferencia. Y es por eso que en enero del año 2025, la presidenta de este país, la doctora Claudia Sheinbaum, convoca a los 32 gobernadores y gobernadoras del país y los casi 2,500 presidentes municipales y presidentas municipales para firmar un convenio en el que se establece que del fondo de aportaciones a la infraestructura social se iba a apartar un 10%, y este 10% se iba a repartir a los pueblos y comunidades indígenas del país a través de este nuevo fondo que se crea, que se llama FAISPIAM, Fondo para la Aportación a la Infraestructura Social de los Pueblos y Comunidades Indígenas y Afromexicanas de México. ¿Cómo se reparte este 10%? Bueno, ya sabemos que se extrae un 10% del país. Convirtámoslo en un 100%. La forma en la que se reparte es un 20% se reparte a todas las comunidades por igual. Un 30% se reparte por el grado de rezago social. Y el 50% restante se reparte por población dentro de la comunidad. Y así es como se define el monto que cada una de las comunidades indígenas

0: reside. Este primer, este FAISPIAM no es el primer año que se aplica en el país, ya se hizo desde el año pasado. ¿Y cómo se hace? Bueno, pues tan sencillo como apelar a los principios y al mecanismo que ha implementado la Cuarta Transformación para que la población, la sociedad, ejerza parte del presupuesto público. Y que aparte el señor gobernador Alejandro Armenta entiende perfectamente bien porque él ha implementado uno de sus programas insignias, que es el de obra comunitaria, con el mismo concepto. Se convoca a una asamblea de la población. De esta asamblea se elige entre los mismos miembros de la población, los asistentes a la asamblea, se elige a un comité compuesto por 5 personas. Una presidenta o presidente, una secretaria o secretaria, secretario, una tesorera, forzosamente mujer, y 2 vocales. También se elige a un comité de vigilancia que se encarga de ejercer la tarea como si fuera un comité de Contraloría Social. Ellos son los encargados de administrar, es decir, cuidar, ejecutar, gastar y comprobar los recursos que se asignan. Y como en las mismas reglas del FAIS y del FAISMUN, que es el recurso que se les entrega a los municipios, este dinero se puede gastar en 8 rubros específicos. Agua potable, es decir, obras de agua potable, de alcantarillado, drenaje y letrinas, electrificación rural, infraestructura básica educativa, infraestructura básica de salud, mejoramiento de vivienda, más no construcción de vivienda nueva, y urbanización. Y a partir de este año también se incluyó un apartado adicional para que pudiera la misma comunidad adquirir maquinaria de construcción. Una vez más, el señor gobernador desde hace tiempo ha adquirido módulos de maquinaria para ahorrar en la adquisición o en la ejecución de las obras. Entonces, hay perfecto empate en la visión entre el gobierno federal y el gobierno estatal, porque es la mejor manera de optimizar los recursos. Ahora bien, números en Puebla. ¿Cuántas comunidades, cuántas localidades indígenas están aquí en el estado? 880. ¿Cuándo iniciamos a realizar las asambleas? El pasado 11 de mayo. ¿Cuándo vamos a concluir? El próximo 7 de junio. De estas 880 comunidades, ya se han realizado 524 asambleas de manera exitosa, con una asistencia de más de 40,000 ciudadanas y ciudadanos a estas asambleas. Y lo que representa en cuanto al monto, lo que llevamos, es de 380 millones de pesos, un poco más de 380 millones de pesos de estas 524 asambleas que se han realizado. Pero el monto total de las 880 comunidades que se está asignando es de más de 900 millones de pesos. Dinero, insistimos, que administra el pueblo, que gasta el pueblo, que comprueba el pueblo, pero que sobre todo es el pueblo el que decide en qué gastarlo, en qué ejecutarlo. Porque ¿quién mejor que el propio pueblo que decida en qué poderlo invertir? Así que, señor gobernador, estos son los números que tenemos en el estado de Puebla. Muchísimas gracias por la oportunidad de poder transmitir y manifestar esta importantísima información. Gracias, señor.
1: Además, tenemos un extraordinario.

0: Extraordinario delegado.
1: Gracias.
0: Extraordinario. Nos ha apoyado mucho. Estamos trabajando en todos los programas con él, con nuestra presidenta. Estamos muy orgullosos de tu trabajo.
1: Muchas gracias, señor. Muchísimas gracias, de verdad.
0: Gracias.
1: Al contrario, señor. Con permiso.
0: Muy, muy importante, claro que sí. Rodrigo. Y como ustedes verán, el tema de la distribución de los recursos tiene una clasificación que nuestra presidenta de la República ha hecho. Entre más comunidad se hace, más participación ciudadana hay, más desarrollo, más transparencia y se escucha a la población. Nosotros en campaña, la 4T, ofrecimos trabajar con ustedes. El pueblo es la comunidad y hay comunidades de comunidades en la sociedad. En una escuela está la comunidad educativa, entre profesionistas está la comunidad de profesionistas, entre empresarios está la comunidad de empresarios, y entre la comunidad hay comunidades. Somos un estado pluricultural, pluriétnico, cosmopolita. Así nos entendemos. Y nuestros principios rectores, que fueron votados por la mayoría de los poblanos, de los mexicanos, establecen que por el bien de todos, primero los pobres, y con el pueblo todo, y sin el pueblo nada. Nuestros programas están totalmente en congruencia con esos principios. Adelante, por favor, con las preguntas.
2: Sí, señor, vamos a iniciar con la primera ronda de preguntas. Iniciamos con Alet Jordana de Imagen Televisión, por favor.
3: Muchas gracias, gobernador. Buenos días. Primero preguntarle, son muchos los poblanos que expresan preocupación por el costo de vida. Puntualmente, ¿qué acciones está impulsando su gobierno para poder fortalecer el empleo y el ingreso familiar? Por otro lado, preguntarle sobre el caso del relleno sanitario de Chiltepeque. ¿Cómo va a garantizar su gobierno que no haya afectaciones ambientales, pero que tampoco haya problemas de recolección de basura en los municipios que están involucrados dentro de esta problemática? Y puntualmente, ¿existe una fecha estimada para la normalización total de las operaciones en Chiltepeque? Gracias.
4: Muchas gracias. Continuamos con Angélica Patiño, de Espacio Libre. Adelante, buen día, Angie.
5: Gracias, buenos días a todos los presentes. Gobernador, yo quisiera preguntarle cómo, o a la titular del Instituto Poblano Indígena, cómo blindar a partir de este momento de un uso electoral o de posicionamientos políticos la entrega o las acciones de diversos programas. Principalmente hablamos de las comunidades indígenas. ¿Cómo blindarlos? ¿Cómo no evitar que se aprovechen de estos programas para un posicionamiento político con miras al 2027? La segunda pregunta es si se han detectado que están desapareciendo comunidades indígenas, que por la necesidad de, como estaba mencionando, una mejor economía, se tengan que ir a la ciudad o a otros lugares. No sé si tengan detectado algún problema de migración hacia ciudades y que esté ya en riesgo de desaparecer una comunidad indígena. Y también, gobernador, yo quisiera preguntarle qué acciones se tomarán por parte del estado ante el llamado del Colegio de Cirujanos Plásticos de que hay charlatanes que practican cirugías como con riesgos, como lamentablemente sucedió con Adriana Vázquez. Pues los mismos diputados reconocen que ya se tiene regulado el tema de las clínicas de cirugías plásticas, y lo que está haciendo falta es que se esté aplicando mayor supervisión por parte de las autoridades de salud, tanto estatal como federal. Si quisiera saber cuáles serían las acciones por parte de la autoridad estatal. Y nada más su opinión de eso respecto, que ayer usted asistió a esta asamblea de la municipal del Consejo de Morena. ¿Cómo percibe el ambiente usted en Morena, en la capital poblana? Si realmente hay, si hay perfiles que puedan competir para el 2027. Muchas gracias.
2: Gracias, Angie. Cerramos esta primera ronda con Abel Cuapa de Capital y los titulares. Adelante, Abel.
6: Gracias, buenos días. Gobernador, preguntarle su postura sobre que el Tribunal Electoral del Poder Judicial de la Federación determinó que el tribunal promovido en Puebla es competente para resolver un juicio promovido por un indígena Tutunacú, que reclama la omisión del Congreso del Estado sobre reconocer a los pueblos indígenas y afroamericanos como sujetos de derecho público. Nada más saber su opinión sobre este tema. También, gobernador, pues hemos visto varios personajes en la

0: dirección territorial tanto del gobierno del estado como de la federación. Por ejemplo, aquí está el caso de Rodrigo Abdala, también suena a Paola Ruiz de Leche del Bienestar. Entonces, preguntarle, y pensando en el proceso rumbo a la alcaldía, gobernador, si habrá piso parejo para esos personajes que se están tanto del gobierno del estado como de la federación y que se han estado moviendo en territorio. Y también saber, por último, gobernador, su postura acerca de la encuesta que arrojó el INEGI, donde apenas un 33.2% de poblanos confía en el gobierno estatal. Gracias.
1: Gracias, Abel. Adelante, señor gobernador.
2: Gracias. Buenos días nuevamente, compañeras, compañeros de los medios de comunicación. De entrada, compartirles que la recolección de basura es una tarea municipal. Nosotros coadyuvamos. Los gobiernos del PAN dejaron privatizado el agua, dejaron privatizada la recolección de basura y dejaron privatizado el alumbrado público, hay que recordar, y endeudado a Puebla. Más de 70 mil millones de pesos endeudaron a Puebla. Hemos ido resolviendo, como el Museo Barroco, que le ahorramos a los poblanos 8 mil millones de pesos, y así seguiremos desmantelando el edificio de la corrupción que el PAN construyó durante su paso por los gobiernos municipales y estatal. Vamos a estar muy pendientes para que la recolección de basura se haga en términos correctos. Es facultad del ayuntamiento. Le pediré a Samuel para que él hable con el presidente municipal y avancen en los trabajos de supervisión y acompañen a la empresa donde no hace bien la tarea. Pues hay que hacer nosotros la tarea de recolección, el ayuntamiento, que es su función, su facultad. También, con respecto, Angie, a el blindaje, ¿verdad?, de los programas. Hay que recordar algo. Antes eran programas, hoy son derechos. Nadie se los puede negar, nadie los puede coaccionar. Fui a una entrega con Rodrigo hace unos días, señor delegado, ahí estuvimos en el CENCH, les entregan la tarjeta y ya el ciudadano va y recoge sus recursos. Antes no era así. Nosotros le damos el dinero a las mujeres tesoreras, 1,000 millones de pesos en obra comunitaria. El año pasado, 4,200 obras, puras mujeres tesoreras, y a los 217 municipios. Este año, 1,500 millones. Hay una asamblea. En la asamblea participan los que quieren trabajar, porque pues hay quienes están en su derecho de estar inconformes, pero también están en su derecho de hacer faena los que quieren y de trabajar para resolver los problemas de nuestras comunidades, de nuestras localidades, de los barrios, de las rancherías, de las inspectorías, porque ese es nuestro territorio. Está clasificado en municipios, en pueblos, así se llama, pueblo. Y la autoridad es la Junta Auxiliar, así dice la Constitución. Inspectorías, y hay un inspector. Rancherías, localidades, secciones. Así está clasificado el territorio poblano. Y el programa de obra comunitaria trabaja para todos, con énfasis en las comunidades indígenas. Por eso es que nos sumamos a la iniciativa de nuestra presidenta para firmar ese convenio donde el 10% de estos fondos se destinan. Y los recursos llegan directamente. No los citan para entregarles el dinero cada vez que depositan. Ya con su tarjeta del bienestar, el beneficiado, incluso en una terminal, pueden hacer la transferencia. Hay quienes no están acostumbrados.

acostumbrados a ello y van al cajero y retiran. Pero pueden hacer transferencias y compras electrónicas. Y los comités federales y los comités estatales de obra, con puras mujeres tesoreras, administran el dinero. Cada vez que voy, el sábado fui a Jalpan, fui a Tepeji, les dimos recursos, cheques, y les dijimos que no se dejen presionar por nadie, ni en el terreno electoral, ni en el terreno de la corrupción. Yo les he dicho, nada de que llegue un colaborador mío a decir, ya tienes 400, 500, 1000 pesos, 300 mil pesos para la obra, nada de que vete a la tienda fulanito de tal a comprar los materiales, porque eso implica corrupción. Ellos tienen que comprar, ellas tienen que comprar, bueno, bonito y barato, donde más les convenga. Pues hay plena libertad, no es como antes. Y bueno, nuestra población cada vez está más informada. También, sobre el tema de las denuncias, ya comentó la fiscalía, están investigando. Es importante que sepan que vamos a seguir actuando con cero impunidad. Todas las denuncias que se presenten por el uso indebido de una actividad, de una profesión, será castigado. Nosotros como ciudadanos tenemos que también informarnos de que la persona a la que vamos a ver, pues es un profesional. Es una tarea de todos, ¿eh? No estoy diciendo que no le corresponda a la autoridad vigilar, pero un ciudadano tiene que verificar que a la persona que vas a ver, o sea, un médico, si tú te vas a meter a un lugar donde sabes que no es un médico, hay lugares donde les dicen los hueseros, y vas a que te arreglen la cadera, pues tú sabes a lo que te expones, ¿eh? Claro, hay medicina tradicional, se reconoce, se respeta, pero está perfectamente establecido. Entonces, es la libertad que tenemos, ¿eh?, de acudir. Entonces, no estoy limitando la responsabilidad de nadie, ¿eh? Entonces, vamos a estar muy pendientes de esto. Hay muchos perfiles buenos, tenemos mucha calidad. Aquí hay varios, muy buenos y muy buenas, ¿eh? Entonces, Abel, pues están en su derecho de hacer, mientras no violenten la ley, y son muy buenos. Yo no puedo dar nombres, pero pues de los que están aquí todos son muy buenos, entonces tienen derecho, son fundadores. Rodrigo es fundador, fue mi coordinador de campaña, y no porque haya sido mi coordinador, es un gran, gran, gran delegado que ha hecho mucho trabajo, y él no está buscando focos, él se dedica a trabajar en las comunidades, en las inspectorías, en las rancherías, y también hay muchas mujeres y hombres. Es que lo mismo Andrés, es el presidente del Consejo Estatal de Morena, diputado, son fundadores de Morena, tienen derecho. Si los que llegan de un partido y se vuelven candidatos del nuestro, tienen derecho, ¿cómo no van a tener derecho un fundador? Vaya, nada más faltaba eso. Ya nada más faltaba eso. Yo llegué a Morena en el 17, y no llegué de un partido a hacer campaña para que me dieran una candidatura. Precisamente Rodrigo, en el 16-17, me llevaba a la Sierra Norte a presentar a los compañeros, a formar comités. Todavía me tocó la enorme fortuna de que era el presidente.

presidente de Morena, Andrés Manuel López Obrador, yo no aterricé en una candidatura de inmediato, ¿eh? Entonces, ya voy a cumplir 10 años y me siento orgullosamente integrante de la Cuarta Transformación, y todos los programas de gobierno están orientados al humanismo mexicano, a servir a los poblanos,

0: funcionario público porque ha hecho un gran trabajo, ni a él ni a nadie de los que han participado. Así es que Paola también es una compañera que ha participado, porque lo comentó aquí Abel, no porque yo lo esté promoviendo, aclaro. No estoy promoviendo a nadie, porque si no, ya sea aquellos que le cortan y le mandan la parte donde luego perversamente dicen, promovió a Armenta. No, Abel preguntó. ¿Qué opinaba de Rodrigo y de Paola? Textualmente. Yo contesto, porque mi pecho no es bodega. Entonces, ¿y de qué? Pues también, ya les dije, de todos, tengo pura sangre, cuarto de milla. En nuestro partido hay de mucho, hay de todo, aquí está, miren. Todos y todas podrían ser candidatos, menos Samuel, porque necesito que me ayude ahí a atender en Gobernación. Así es que. Pero bueno, este es un evento, es una reunión de información. Contesto porque me preguntan, Angie me preguntó de Laura, Angie me preguntó, lo aclaro porque ya conozco a los comentócratas que me ponen ahí, Armenta promueve a Laura Artemisa en el programa de la mañanera. No, no es cierto, mentira. Angie me preguntó. Como Abel me preguntó, ¿sale? Bueno, y las encuestas, yo respeto. Miren, yo salgo a la calle. Yo respeto todas las... Unas me ponen en primer lugar de gobernadores, no. No, unas en quinto, sexto, séptimo, octavo... Y otras nos ponen hasta el final. Entonces, lo importante es trabajar. Lo importante es estar consciente de que estamos haciendo lo correcto. Vamos a cambiar la Puebla de los baches que nos heredaron por la que chula es Puebla, porque vamos a pavimentar todas las avenidas de Puebla y todas las carreteras estatales de nuestro estado, todas. Cambiamos el modelo de calle Moche, calle Milpa, que era del viejo régimen, por el modelo de Petrios que la presidenta a través de Pemex nos da, y la maquinaria que nos ahorra el 30% más el otro 30%. Ahí están todas las obras que estamos haciendo, así que yo entiendo los factores y entiendo también que le andan buscando a la encuesta el punto más negativo y ese es el que sube, y el punto positivo no lo sube. ¿Por qué? Porque hay una guerra contra los gobiernos de la Cuarta Transformación. Todos los días le pegan a la presidenta de la República. Ella lo dice. Todos los días. Y a nosotros también. Por muchas razones. Porque no coinciden, porque están en contra, porque son opositores, o porque simple y sencillamente no están a favor del gobierno que nosotros encabezamos. Y es respetable, es absolutamente respetable. Así es que, bueno, yo ya contesté todos, adelante.
1: Gobernador, si nos permites, de hecho tenemos preparado el video de la presidenta Claudia Sheinbaum que habla precisamente de la desinformación. Adelante, por favor, Salvador.
2: Internacional, porque cuando uno analiza las redes, la mayor parte de los bots, o sea, de las cuentas compradas, no son cuentas de México, son cuentas del extranjero. Y también algunos troles, que le llaman, o influencers, o sea, personas que tienen más seguidores y que dicen lo mismo, mexicanas y extranjeras, que son parte, pues, de esta organización. ¿Qué hay que hacer frente a eso? Decir la verdad, organizarse, informar, ser honesto y dar resultados. Siempre. No hay mejor defensa que esa. Y estar denunciando también lo que pasa.
0: Bueno, ya escucharon a nuestra presidenta es

0: todos los días. Y es totalmente respetable que para nosotros la libertad de expresión, aunque digan mentiras, no en ese sentido, o sea, ahí sabemos por qué, o porque no hay convenios, o porque no hay acuerdos de otro tipo. Entonces, nosotros informamos, y cuando alguien diga mentiras, hay que informar a la población, porque es un derecho de las audiencias, de que estén informados. Y nosotros entendemos los intereses que hay detrás de cada uno de ellos. José Luis, tienes una información, ¿no? No lo estoy promoviendo.
1: Con su permiso, señor gobernador, buenos días. Amigas, amigos de los medios de comunicación, bienvenido delegado Rodrigo, compañeras, compañeros de gabinete, diputado Andrés Villegas. Para compartirles, Alex Jordana, preguntabas qué está haciendo el gobierno del estado para fortalecer el empleo y el ingreso familiar. Bueno, la Secretaría de Desarrollo Económico y Trabajo, que encabeza Víctor Gabriel Chedraui, tiene distintos servicios y programas dirigidos especialmente en fortalecer esa vinculación con la oferta y la demanda de empleo. Tiene servicios como bolsa de trabajo, ferias, el portal de empleo, talleres, movilidad laboral, y llevan en lo que va de este año un poco más de 15,000 personas que han estado buscando una oportunidad de empleo, 15,646 que se han vinculado ya con empresas para poder obtener un empleo más digno, un empleo formal y un empleo, desde luego, mejor remunerado. Y preguntabas también qué hace el gobierno del estado para mejorar el ingreso familiar. Precisamente para la clase trabajadora es que el gobierno de Alejandro Armenta está impulsando el sistema integral de movilidad, buscando beneficiar a esa clase trabajadora que necesita generar ahorros en su casa. Y el sistema de transporte por cable va a generar una gran cantidad de ahorro para las familias poblanas. Niñas y niños que estudien primaria van a viajar totalmente gratis, adultos mayores totalmente gratis, personas con discapacidad totalmente gratis. Van a pasar las familias poblanas, los trabajadores, menos tiempo en el transporte público, van a gastar hasta una tercera parte de lo que gastan hoy en transporte público al día, a la semana, al mes, lo que eso implica para una familia. Es por eso que el gobierno de Alejandro Armenta está impulsando esta nueva opción de movilidad, y aprovecho para compartir que, porque por ejemplo, allí a veces en las conversaciones, en redes, hacen señalamientos, algunos infundados en función de la desinformación y otros que son preocupaciones reales. Y algunos decían, bueno, es que ¿quién quiere ocupar el sistema por cable para ir al CIS, por ejemplo, ¿no? Que decían, ¿quién va a ir a la zona de Angelópolis? Bueno, fíjense, pensando precisamente en las y los trabajadores de Puebla, de la capital del estado, en el Centro Integral de Servicios, donde estará este nodo de transferencia, a menos de 500 metros del CIS hay 717 establecimientos que tienen un poco más de 7,900 trabajadores. A menos de 500 metros del CIS, casi 8,000 trabajadores. En Parque Juárez, 1,118 establecimientos comerciales con más de 8,400 empleados. En el CENCH, 939 establecimientos comerciales, todo en menos de 500 metros de donde van a estar las estaciones. Quiere decir que cerca de 6,000 trabajadores estarán en este radio de 500 metros del CENCH. En el Parque Ecológico, 413 establecimientos con cerca de 2,500 trabajadores y trabajadoras. En Xonaca, 594 establecimientos con más de 3,840 trabajadoras y trabajadores. En la unidad deportiva, 139 establecimientos con 4,970.

31 trabajadores y en la Malucan 363 establecimientos con 1741 empleados aproximadamente. Todo esto en el rango de no más de 500 metros de cada estación. Quiere decir que cerca de 43,000 trabajadores todos los días se mueven a menos de 500 metros de donde van a estar estos nodos de transferencia del sistema por cable. Quiere decir que estos trabajadores, trabajadoras, se van a poder ver beneficiados de este sistema por cable que les va a costar una tercera o hasta una cuarta parte de lo que hoy gastan en transporte público. Es por eso la necesidad de impulsar esta alternativa y además integrarlo con todo el ecosistema de movilidad, porque ayer yo veía... Como les decía, la instrucción del gobernador siempre ha sido estar abiertos al diálogo, escuchar, y desde luego que estamos analizando y revisando lo que está sucediendo, lo que expresan. Hubo una nueva ayer convocatoria, cerca de 20 personas acudieron a esta manifestación. Nosotros estuvimos atentos a sus expresiones, a sus preocupaciones, y fíjate, precisamente ayer vi un video de una ciudadana que iba en su bicicleta y que decía: es que hoy nos estamos manifestando y estamos haciendo rodadas en bici precisamente porque queremos que volteen a ver a los ciclistas. Y es precisamente lo que el gobierno de Armenta está haciendo con este sistema integral de movilidad. Ella misma decía, ahí está el video en redes sociales, en X, ella misma decía que era de Amalucan y que se tardaba alrededor de 15 minutos para ir de Amalucan al siguiente punto donde podía subirse a un transporte público utilizando su bici, y que además acusaba que no había ciclovías. Y es real, no hay ciclovías. Por eso es que el sistema integral de movilidad que impulsa el gobierno de Armenta busca invertir en infraestructura para que haya ciclovías, que las ciclovías sí conecten una zona con otra, que van a estar conectadas con las cicloestaciones, que será la red de bicicletas públicas del estado de Puebla, donde habrá cicloestaciones en las colonias, habrá ciclovías en la zona que va a impactar el sistema de transporte por cable hacia las estaciones de ruta también. Quiere decir, amiga ciudadana que ayer estabas en la rodada, precisamente esa preocupación que tienes se está escuchando y se va a atender con el sistema integral de movilidad por cable. Vas a poder salir de Amalucan con tu bicicleta, llegar por una ciclovía. Este año el gobernador Armenta está invirtiendo 100 millones de pesos en esta infraestructura de ciclovías para llegar al sistema de transporte por cable. ¿Y qué crees? Vas a poder subir tu bicicleta a la cabina del sistema de transporte por cable y con tu bicicleta vas a poder hacer todo el trayecto hacia cualquiera de los nodos de transferencia que va a considerar este tramo de cerca de 14 kilómetros. Eso no lo pueden hacer en transporte público, no puedes subir tu bicicleta a un minibús, por ejemplo. Entonces, pues es parte de la estrategia que el gobierno del estado está impulsando para mejorar la movilidad y pensando precisamente en el ingreso y en la economía de las familias. Y Abel, preguntaba sobre la resolución del Tribunal Electoral del Poder Judicial de la Federación, pues ellos consideran que es competente que atienda ya el Congreso del Estado. Pues el gobierno del Estado es respetuoso de las jurisdicciones, es una esfera que compete 100% al Poder Legislativo para que legislen en esta materia, y nosotros vamos a estar atentos a las resoluciones que el Pleno del Congreso del Estado logre obtener en este caso. Y Angie Patiño, sobre la pregunta que hacías de lo que sucedió, por ejemplo, en la clínica, cómo evitarlo, ¿no? Bueno, el 19 de mayo, ustedes escucharon lo que sucedió a través de medios de comunicación y redes sociales. De inmediato el señor gobernador me instruyó a hablar con el secretario de Salud, el doctor Joaquín Espidio, para investigar qué estaba sucediendo. Y bueno, pues aquí el tema que tenemos realmente es la operación en la clandestinidad. Ese es el tema. Buscan empresas, negocios, evadir la ley, evadir la norma
y dar servicios para los que no están ni autorizados y peor aún,

0: no están capacitados y no tienen las condiciones, no tienen las condiciones para hacerlo, y por eso este lamentable hecho de la señora Blanca la semana pasada. No queremos, pues no podemos imaginar lo que sintió el esposo durante tantas horas. A la familia, de parte del gobierno del estado, le enviamos un abrazo solidario y desde luego que nuestro más sentido pésame a la familia. ¿Qué hace el gobierno del estado? La Secretaría de Salud, a través de la DEPRIS, que es la Dirección de Protección contra Riesgos Sanitarios, mantiene supervisión permanente en clínicas, consultorios. Fíjense cuántos: 10,293 consultorios, 905 consultorios adyacentes a farmacias, 522 ambulancias, 128 centros de adicciones, 99 hospitales públicos y 325 hospitales y clínicas privadas. Este año han suspendido operaciones en 15 consultorios y 9 clínicas. ¿Qué es lo que sucede? La DEPRIS, la Secretaría de Salud del Estado, a través de la DEPRIS, supervisa todos los que solicitan su registro y tramitan su licencia de funcionamiento, que son estos que les acabo de enlistar. Pero cuando se crea algún negocio y que quiere dar algún servicio en materia de salud y no solicita registro y no tiene licencia de funcionamiento, el estado no puede entrar a revisar cualquier negocio así nada más porque sí. ¿Qué si queremos hacer? Una invitación a todas y a todos para reportar. Si ustedes tienen duda que el establecimiento al que están acudiendo esté en norma, hay un número de la COFEPRIS federal, que ahí es donde se procesa la información y se manda a los estados para su intervención, que es el número 800-33-5050. 800-33-5050, para que en este número puedan hacer sus reportes de todos los establecimientos que identifiquen, que crean que están funcionando de manera irregular o que sus prácticas no son adecuadas, y a partir de ese reporte ya es que puede entrar la COFEPRIS, la DEPRIS, que es estatal, y hacer una supervisión. Es lamentable lo que sucedió y desde luego que vamos a estar buscando siempre la protección de las familias poblanas. Es cuanto, señor gobernador.
1: Muy bien, bueno, ahí está la aclaración que era importante se hiciera, también sobre el tribunal, también sobre estos aspectos de salud. Es importante, nosotros exhortamos a los médicos, a las doctoras, a los especialistas, a que rotulen sus consultorios, rotulen sus espacios donde laboran, sobre todo cuando son en casas particulares. A veces acudimos a un consultorio o a alguna clínica que no está rotulada. Entonces, eso se presta que no se pueda supervisar si no hay denuncia. Entonces, es un asunto integral, pero nuestra solidaridad para todas las personas que sufren este tipo de hechos. Adelante, por favor.
2: Sí, continuamos con la segunda y última ronda de preguntas, gobernador, con Liz Cervantes de El Referente. Por favor, Liz.
3: ¿Qué tal? Muy buenos días a todas y a todos. Yo quisiera preguntarles, gobernador, ¿qué información le ha proporcionado la fiscalía sobre este tema de Blanca Adriana, que ya también lo han dado a conocer? Si estos delincuentes pudieran haber ya huido del país o ya los tienen plenamente identificados y dónde están. En una segunda pregunta, en materia del transporte público, salieron concesionarios y dueños de las unidades a solicitar como máximo 10 pesos y que también se les retire el descuento a los estudiantes. ¿Qué postura tiene el gobernador sobre estas dos peticiones? Si son válidas o no son válidas. Y ya por último, y ya que hacía alusión al tema del cablebús, coordinador, ¿para cuándo ya se pondría la primera piedra y en dónde será? Y si ya tienen los permisos, porque al parecer, pues, mencionaban que se tenía que cambiar, creo que la carta urbana en el caso del Parque Juárez. No sé si sea así o si no es de esta manera, pudieran de pedirle al Ayuntamiento de Puebla que se haga una desincorporación como sucedió, un comodato como sucedió con el...

0: Parque Paseo Bravo.
1: Muchas gracias.
2: Muchas gracias, Liz, y continuamos con Daniel Osorio de Reto Diario. Adelante, Daniel, buen día.
3: Gracias, buenos días, gobernador, gabinete. Saber cuántas son las denuncias que por carácter laboral, por discriminación, incluso acoso, se han presentado en las dependencias de gobierno del estado, y cuál es la dependencia que tiene más de estas situaciones. También en temas de lenguas originarias, no sé si existe un diagnóstico de cuál es la lengua en mayor riesgo de extinción aquí en la entidad y qué es lo que se está haciendo al respecto para atender esta problemática. Y para el secretario de Gobernación, mencionaba que hay cerca ya de 70-75 presidentes municipales que expresaron su deseo de participar en la reelección. Si nos pudiera decir cuáles son al menos los más importantes, los más grandes que ya están considerados, y en efecto, cómo garantizar la gobernabilidad ante esta situación de deseo de reelegirse. Gracias.
4: Gracias, Daniel. Y cerramos con Rocío Carvente, de periódico Síntesis, por favor.
5: Buenos días, gobernador, buenos días a todos. Yo quisiera preguntarle, pues en el recién inaugurado centro de capacitación de operadores de transporte de carga, pues cuántas personas ya se inscribieron y de ellas cuántas son mujeres. Y pues en días recientes también se hizo viral el caso de Maite, una joven del municipio de Huejotzingo, que fue atacada a mordidas por un sujeto y le arrancó el labio inferior. Ella ya fue atendida en el hospital de traumatología, le realizaron una reconstrucción, sin embargo, ya no le hicieron lo demás porque se considera un tema estético. Lamentablemente ella no puede ingerir alimentos de manera normal sin que se le derramen. Además tiene hijos que tienen alguna discapacidad y pues ella es su sustento. Entonces está buscando algún tipo de apoyo para que le puedan reconstruir totalmente pues este daño. El sujeto ya está detenido, pero aún así ella necesita también atención psicológica. Quisiera saber de qué manera se le podría apoyar. Gracias.
4: Muchas gracias. Adelante, señor gobernador.
6: Gracias, Rocío, Daniel, ¿verdad? Y Liz. Amigas y amigos, Rocío, si nos pasas el contacto, le pido a Samuel que se coordine con el DIF y vamos a buscar la forma de apoyarle. Vamos a hablar con ella con mucho gusto para atenderle, ¿eh? Vamos a apoyarle. Entonces, te encargo mucho, Samuel. Por favor. Y Daniel, sobre el tema que comentas, hay instancias. Una es la internamente la Secretaría de Anticorrupción y Buen Gobierno, que va orientado al incumplimiento de reglamentos y las normas en el funcionamiento del gobierno, y la otra es la Fiscalía Especializada en Corrupción, la Fiscalía que atiende la corrupción. Entonces, vamos a pedirles que vengan para que den un informe, ¿no? Porque si nosotros lo decimos, pues es como ser juez y parte, ¿no? Entonces, para todo mal, un mezcal, pero no, más bien, si sienten desmayo, café 5 de mayo, ¿eh? Bueno, y el transporte. Por primera vez se va a hacer un consejo, ya saben ustedes, ya lo instaló la maestra Silvia, donde participan sectores empresariales, investigadores, universidades, y encabeza este comité el doctor Abraham Quirós. Es importante que se sepa que ahora las concesiones que se entreguen en función de la revista y el diagnóstico que se hizo, no las va a entregar de manera unilateral cuando llevan acuerdo al gobernador para que les firme las concesiones, ¿no? Ahora va a ser un consejo y van a revisarlo con un diagnóstico y va a ser transparente. Así es que se elimina la discrecionalidad o la asignación a cuates, compadres, amigos, socios, etcétera, porque eso hizo que se volviera un asunto muy corrupto. Entonces, estamos en los hechos atendiendo, no solo en el discurso. Bueno, Liz, El cablebús es lo que nos dejaron.

0: Ahí en el Cerro de Loreto, ese es un cablebús que fue prototipo y que no se puede arreglar porque cuesta carísimo. Vamos a ver cómo lo resolvemos. Nosotros tenemos un sistema de transporte por cable que es distinto y es un proyecto que está articulado con las ciclovías, con el transporte de ruta y con el transporte ordinario. Y el objetivo es que ustedes puedan, a través de una tarjeta o de su celular, conectarse. Y solo les voy a poner un ejemplo: Morelia, Michoacán. Es un éxito el sistema de cable, de transporte por cable en Uruapan. En Uruapan. Es un éxito. 90% de la población está totalmente satisfecha. Y tan ha sido un éxito que ahora ya lo están construyendo en la capital de Michoacán. Entonces nosotros entendemos que hay inquietudes de algunos. Es normal que algunos no estén de acuerdo. Me hablan del metro. Imagínense, en este momento, si lo que no quieren es que sea invasivo, imagínense hacer los túneles en la ciudad. Eso es absolutamente invasivo, cuando lo que tenemos que hacer es aprovechar las vialidades que tenemos, reordenar el transporte y buscar alternativas para que podamos tener un servicio de transporte de calidad. Estamos modernizando el transporte, le estamos dando el 20% para el enganche a los transportistas, a mujeres camión, hombre camión, o a los que tienen micro y que han cumplido con todos sus requisitos, pueden solicitar los recursos. Y bueno, también preguntaron sobre los temas de... Me gustaría que les especificara un poquito más sobre la importancia de los programas de atención a los pueblos indígenas, porque es importante que lo sepan. Y para mí, hoy en este día que estamos dando a conocer toda la inversión que tenemos y el apoyo a las comunidades originarias, Rodrigo, si eres tan gentil de ampliarnos un poco la información sobre los recursos de los pueblos indígenas, por favor. No lo estoy promoviendo.
1: Sí, señor. Como ya lo comentamos, se trata de una asignación presupuestal de más de 900 millones de pesos que están destinados a 880 comunidades y localidades indígenas en el estado de Puebla. Hay 7, 8 rubros específicos en los cuales se pueden destinar estos recursos, como también aplican las reglas fiscales para cualquier recurso federal. Son montos que se tienen que erogar en este mismo año fiscal, es decir, terminar de utilizar estos recursos a más tardar el último día del año con su respectiva comprobación. Y también importante mencionar que haciendo un corte hasta este momento de las asambleas ya realizadas, pues ya están asignados más de 300 millones de pesos. Ahora, ¿cuál es el mecanismo por el cual se entrega estos recursos? Como bien lo comentó el señor gobernador, una vez que concluyamos el periodo de la realización de las asambleas, inicia el periodo de la entrega de la tarjeta del banco. Se hace una cuenta mancomunada entre el presidente y tesorera de las respectivas asambleas de cada una de las

0: comunidades. Ahí es donde se deposita los recursos, y en el caso de los recursos se pueden entregar hasta en 3 administraciones. Todas aquellas comunidades, muchas de ellas que son las que forman parte del Estado de Puebla, que tienen una asignación menor a un millón de pesos, se entrega en una sola exhibición. Mayor a un millón de pesos, pero menor a 5 millones de pesos, se entrega en 2 etapas. Y mayor a 5 millones de pesos, en 3 etapas. Así que esta es la manera en la que se entregan los recursos, señor gobernador. Reiterar que esto ya se realizó el año pasado y las obras que se han realizado pues son, si me permiten en algún con algún término, dignas de ser reconocidas, porque había mucha necesidad por parte de la población de poder autoejercer los recursos. Y tenemos casos en los que hay asambleas. El año pasado, señor gobernador, tuvimos una asamblea de más de 17,000 asistentes, es decir, son convocatorias muy amplias, y lo que mayormente refleja esta participación pues es que existía un interés muy manifiesto de poder ejercer estos derechos ya reconocidos en la Constitución. ¿Es cuánto, señor?
1: Gracias, Rodrigo. En efecto, me consta el gran trabajo que ha hecho Rodrigo Abdala en la Delegación de Bienestar y la coordinación que existe con la Secretaría de Bienestar del Estado. Gracias, Rodrigo. Apolinaria también, mi gratitud por tu dedicación, por tu entrega a favor de nuestros pueblos hermanos. Desde luego a Yadira y a Carmen Cerdán, gracias por el gran trabajo que están realizando, y a todos los que hoy, Ramón Cuevas, gracias por permitirnos hacer equipo para atender a la lucha que las mujeres encabezan por una vida libre de violencia, y desde luego a nuestra subsecretaria también, Avi, y al diputado Andrés Villegas, que hoy nos acompaña, y a todas y a todos ustedes. Hoy que estamos atendiendo a los grupos indígenas, hay que recordar la diferencia de cómo trataban antes a los pueblos indígenas. Un botón de muestra.

0: La norma mexicana NMX-R025-SCFI 2000.
1: Sí, dime. Ah, nada, en camino ya al hotel, ya hice mis trámites, ya les di asesoría a los de los pueblos indígenas, cabrón.
2: No, carajo.
1: No, man, cabrón.
3: No, no, hay que empezar una vida de necesarios únicamente a través de
2: alguien que
1: nacionaliza. No,
2: siempre le
1: dan nuevo. No, no, exacto. Y rey, no, mami, es que desde las dramáticas reuniones con los padres de Chinapa hasta esto, cabrón, que a ver, güey, había una que no voy a mentir, te lo voy a decir como hablaba ese cabrón, que decía, yo, jefe, gran nación chichimeca, vengo Guanajuato, yo decir a ti, o diputados para nosotros, o yo no permitir tus elecciones.
2: Cuando te estoy diciendo, no va a decir, es que este güey, yo no sé si sea cierto que hable así, cabrón, pero no mames, vi mucho llanero solitario, cabrón, con eso de toro, cabrón, no mames, cabrón, o sea, no mames, no, faltó decir, que le faltó decir, yo, gran jefe, toro, centavo, viver, gran nación, chichimeca, no mames, cabrón, no mames, cabrón. No, está de pánico, cabrón. No, pero o acabamos muy divertidos o acabamos el psiquiatra de aquí, cabrón.
1: Claro.
2: Pero bueno, ¿cómo va a ser?
4: Bien. Bueno, acabó en el psiquiatra, dice.

0: Después de hablar con una comunidad indígena, tuvo que ir al psiquiatra. Ese señor condujo las elecciones de nuestro país. Racista. Tipejo. Tipejo. Ahí está la diferencia. Hay que comparar. Muchas gracias.
1: Gracias, gobernador. Muchas gracias a todos los amigos de las redes sociales. Natalie, que tengas buen día.
2: Buen día a todos. Gracias a todos los que nos acompañaron a través de las redes sociales. Que tengan una excelente tarde.
1: Y los dejamos con el video que resume este gran logro del gobierno del estado en torno a la equidad laboral con las mujeres.
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4: Son las 11, con 35 minutos.
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6: Son las 11:39.
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1: Son las 11 con 58 minutos.
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0: Este chavo se llamaba BJ Thomas, ¿te acuerdas?
1: Sí, cómo no.
0: ¿Te acuerdas?
1: Y esta canción, no sé de qué año es, supongo que será como de los 70.
0: Gotas de lluvia.
1: Sí, sí.
0: Sobre mi chaveta.
1: Muy conocida.
0: Sí, cómo no, cómo no. La de Raindrops.
1: Era como música fresca, ¿no?
0: Keep falling on my head, así.
1: O de elevador que le decía.
0: Algo así, ¿no? Algo así. Sí, muy, muy, muy, muy, muy importante. Este BJ Thomas fue toda una época en la balada en inglés. En la balada en inglés.
1: El famoso BJ Thomas.
0: BJ Thomas, sí, sí, sí, sí.
1: Es que yo creo que es esa generación de cantantes y sobre todo de compositores fue importante, y a la balada en inglés pues le dieron una personalidad.
0: Me acuerdo, ¿verdad?, en ese momento de tres que fueron estrellas: BJ Thomas, Tom Jones y Engelbert Humperdinck. Los sí. Tres fueron estrellas de la balada.
1: Ya después, por ejemplo, también Billy Joel, Elton John.
0: Pero esos ya son de un poquito
1: son un
0: después.
1: Poquito de, sí, pero en esa línea, este tipo de música, bueno, pues acompañaba a infinidad de personas. Sí. Y algunas estaciones de radio, en México muy poquitas.
0: Poquitas.
1: Tomaron ese perfil.
0: Aquí es en decir, Puebla, de repente era Mar, la ZT.
1: O Estéreo Rey.
0: Y Estéreo Rey era más de música instrumental. No, y después
1: pues yo la conocí con balada en inglés.
0: Después ya empezaron a meter balada. Después ya empezaron a meter balada. Pero al principio era más música instrumental.
1: Ya.
0: De Estéreo Rey, de Don Joaquín Vargas.
1: Igual había una canción que se llamaba Amarra un listón al viejo roble. ¿Qué es de este tipo de canciones?
0: Esa la cantaba,
1: ¿verdad?,
0: un muchacho que se llamaba Down.
1: Era el que era
0: cantaba,
1: su nombre.
0: Down era el que cantaba Amárrale un listón amarillo al viejo roble.
1: Exacto, un listón
0: que
1: amarillo.
0: Es este motivo de algo para conmemorar algo, ya no me acuerdo qué. Para, no sé si era para conmemorar cuando los.
1: Cuando, no sé si sale de prisión y se te voy a encontrar en el bosque, no, abajo
0: se
1: de.
0: Se refiere
1: un,
0: a los rehenes, creo que de la embajada de Estados Unidos en Teherán. Que en
1: pero
0: la
1: eso fue más Carter, reciente, ¿no?
0: No, eso fue en la época de Carter, 70 y tantos. ¿Te acuerdas de Jimmy
1: sí,
0: Carter?
1: Sí, claro, el señor cacahuatero. Porque le hacían burla, decían, ay, este que vende cacahuates ahora nos va a gobernar.
0: No, pero fíjate que fue un señor muy, muy, muy importante por su humildad y sencillez, al grado que cuando deja de ser presidente de los Estados Unidos, establece una organización para otorgar casa a la gente pobre.
1: Ya. Yeah.
0: Y entonces se dedican a liderar una organización así que le va dando casa a la gente pobre en muchos países, creo que desde Estados Unidos para abajo.
1: Sí, y no sé si a él lo nominan o le otorgan un premio, no sé si de la paz o de la amistad
0: ese,
1: o de
0: ese,
1: algo, ¿verdad?
0: Ese mero, ese mero.
1: Y siempre sonriente Jimmy Carter.
0: Sí, sí,
1: vaya,
0: sí, sí.
1: Carismático. Era un tipo carismático.
0: Sí, le
1: Jimmy
0: pasó
1: Carter.
0: Lo mismo que al presidente Truman, que cuando termina su periodo de presidentes, no tienen escolta que los cuide ni nada. Ellos salen de la Casa Blanca, se suben a su coche
1: y
0: se van con su vieja a su casa donde han vivido siempre.
1: Con su vieja costumbre de vivir antes de ser presidente.
0: Así le pasaba a Jimmy Carter, vivía, me parece que en el estado de Georgia, que era un estado cacahuatero.
1: Aquí en nuestro país no todo.

0: todos los políticos pueden hacer eso, que conozca uno.
1: Yo me acuerdo bien del doctor Toski.
0: Bueno, pero ya no está, pero bueno, puedes leer a otro.
1: El claro. Doctor Toski podía ir al lugar que fuera sin guaruras de ninguna especie.
0: O se subía a la DO porque tenía junta.
1: Ah, también yo me lo encontré.
0: Y, pues, él iba en
1: yo me lo encontré una vez en el ADO.
0: A lo mejor llevaba un ayudante, ¿no?
1: Que no, nada, nada.
0: A cargar
1: nada,
0: o alguna cosa.
1: Nada, nada, él solito.
0: El solito. Él no tenía
1: yo
0: problema.
1: Yo me lo encontré una vez viniendo de México a Puebla. Llegamos a Buenavista, nos trepamos a la DO. ¿Y qué pasó? ¿Qué pasó, mi estimado amigo?
0: Y que a él le toca una época de reconciliación en Puebla.
1: Sí.
0: Calmar las aguas, que los grupos se tranquilizaran, sí. Y todo, porque, bueno, esto había sido un gran laboratorio.
1: Claro.
0: ¿Verdad? De la Secretaría de Gobernación.
1: Él logra tranquilizar a la UAP.
0: Él y Rosendo Huesca.
1: Él logra tranquilizar a la UAP.
0: Juegan un papel importante.
1: Sí, sí.
0: Pero el doctor Toski, pues, una persona prudente, una persona conocida, un profesionista.
1: Líder del sindicato de...
0: Del Seguro Social, claro.
1: Que tenía su guarida ahí en la 4 Sur.
0: Todavía existe.
1: Sí, ahí está la guarida.
0: Ahora ya se apropiaron del predio de enfrente, que sí. Fue donde vivió don Hugo Leitch.
1: Que era la casa... Era la casa de
0: Miguel Marín.
1: Notario Miguel Marín Hishman, la de la esquina.
0: Y le prestaba un accesorio, no le prestaba la casa entera.
1: Pero Hugo le vivía en la casita de junto, donde está.
0: En la Casa Roja.
1: En la Casa Roja, claro. Pero es la que sigue.
0: Sí, sí.
1: Ya nomás está la fachada. Y atrás hay un estacionamiento.
0: Exacto. Pero don Hugo no ocupaba toda la casa.
1: No.
0: A él le rentaban un
1: par de piezas. Ya. Sí, claro.
0: Y ahí escribió el libro de las calles de Puebla, que es muy curioso porque cuando don Hugo pide permiso al ayuntamiento para hacer su investigación y realizar lo que tenía en mente, dice, tengo intenciones de hacer un folleto sobre la ciudad de Puebla. Entonces le pedía a la presidencia municipal que si le permitirían tener oportunidad de conocer el archivo y de ir conociendo documentos que a él le interesaban para armar su folleto. El folleto resultó el mejor libro que se ha escrito en cualquier época sobre la historia de la ciudad de Puebla, que es Las Calles de Puebla.
1: Sí, sí, que es un documento maravilloso. Dice Maribel.
0: ¿Qué dice?
1: Hola, Ricardo y Enrique, ya saludaron a los contadores. ¿Qué será hoy el Día de los Contadores?
0: Pues es que ponen fechas a veces.
1: Dice la 34, amarra un listón amarillo al viejo roble. Es de Tony Orlando y Down. Tiene razón, sí. Yo nomás me acordaba de Down. Pero sí, también de Tony Orlando. 98-65, Anstatt Cafeteros. Siempre escuchamos excelente programación. Saludos desde Tlaxcala, dice Mario. Gracias, Mario. La 251, ¿qué tal, Ricardo y Enrique? Feliz inicio de Santana, dice Alan, de semana, dice Alan Castillo desde Santa Cruz, Tlaxcala, gracias. Oye, Enrique.
0: En México hoy es Día del Contador Público.
1: Ah, con razón.
0: Y es recordando la entrega del primer título de Contador de Comercio a don Fernando Díez Barroso en 1907. Por eso se le conoce como el Día del Contador.
1: Ah, mira, no sabía. Yo la verdad no sabía.
0: Y bueno, muchas personas, muchos conocidos tienen como profesión la de ser contador, que muchas personas tienen la idea de que es muy difícil encontrarte un buen contador y además honrado. Como él maneja cosas de tu vida, tus dineros, tu pago de impuestos, etcétera, y tú eres ignorante en ese tema, pues confías plenamente en el contador. El problema es que cuando la autoridad detecta algo irregular en tu cuenta o alguna cosa o a la falta de un pago, que a ti te hicieron creer que iban a pagar, la responsabilidad es tuya.
1: Sí.
0: Ignorante que te asesoraste aparentemente de un profesional. Sí. Ahí debería ser o compartida o totalmente responsabilidad de ese profesionista, de ese profesional.
1: Que se hizo
0: guapo. Que te ofreció un servicio, claro.
1: Que no prestó.
0: Claro, o que se jineteó tu lana.
1: O que se clavó los IVAs.
0: Sí, porque hay infinidad.
1: Sí, sí, sí, sí.
0: Muchas personas han perdido su capital, han perdido dinero, sí, por un mal contador.
1: Yo conozco un señor aquí, que no voy a decir su nombre, que tenía varias farmacias, que era muy, muy reconocido por su chamba.

0: y que el contador se clavó los IVAs.
1: Ah, qué poca.
0: Y fíjate, tenía varias farmacias, era muy, muy respetado aquí en Puebla. Y no perdió la casa, porque la casa la tenía a nombre de la esposa y estaban casados por bienes separados. Pero por eso no perdió su casa. Pero le quitaron hasta el modito de andar.
1: Y el contador, pues rascándose los kiwis, rascándose y comiendo kiwis en la playa, ¿verdad?
0: Sí, sí, sí.
1: Sí, no.
0: Oye,
1: eso no puede ser.
0: Fíjate que el 25 de mayo de 1963, dicen las malas lenguas que toma la alternativa en la plaza de Córdoba, España, Manuel Benítez, el cordobés.
1: Claro, oriundo de ese lugar.
0: Bueno. Y yo me acuerdo que hizo su presentación aquí en Puebla con toros de Don Reyes Huerta el 25 de diciembre de 1964 en el toreo de Puebla de Don Jesús Cienfuegos y González Grande.
1: En la 9 Poniente y 19 Sur.
0: Alternó con Alfredo Leal y el ciclón de Tetela, Joselito Huerta.
1: Exacto.
0: 25 de diciembre de 1964, la corrida de Navidad.
1: O sea, un año después de haber tomado la alternativa en España.
0: Sí, yo me acuerdo perfectamente de esa. Yo no fui, pero me acuerdo perfectamente. Pues no fui porque no me alcanzaba el dinero. Era muy caro, era muy cara la entrada, porque este era de los que cobraban.
1: Este inventa el salto de la rana, que a muchos clásicos les parece grotesco. Brincar, sí. Cae, dice, cae de rodillas y en ese momento le pega el pase al toro.
0: Sí, sí, sí.
1: Y el cordobés tuvo alguna vez algún problema con la autoridad porque le brinca de espontáneo en las ventas.
0: Sí.
1: Y da una lección, ¿no? De un buen toreo. Pero bueno, eso está prohibidísimo. Primero que le toquen al toro, al matador. Y luego, él exponerse, porque los que están en el ruedo, pues saben para dónde moverse, qué hacer con el capote, etcétera. Pero ese que se avienta, pues no sabe si tiene conocimiento, si tiene habilidades. A veces por puntada de borrachos.
0: El que brinca de la tribuna, ¿no?
1: Sí, el espontáneo, pues pone en peligro a todos. Porque no sabes qué va a hacer, cómo va a reaccionar, etcétera. Entonces lo pepenan y al calabozo.
0: Mira.
1: Los multan y los sí. Guardan esa noche, por lo menos.
0: Sí, sí, claro.
1: En 1961, en los Estados Unidos, John F. Kennedy anuncia, después de una sesión especial con el Congreso, que su gobierno está preparado ya para comenzar el proyecto que va a llevar al ser humano a la Luna.
0: Claro.
1: Y ofrece hacerlo antes de que termine la década, la década de los 60.
0: Y lo logra.
1: Y a este programa lo llama programa Apolo.
0: Apolo, claro.
1: Empieza en julio del 60. Sí. Y ahí la NASA anuncia que este proyecto va a continuar con las misiones de Mercury. Sí. Un proyecto que tenían anterior. Sí. Y el objetivo es un sobrevuelo tripulado de nuestro satélite, o sea, de la Luna, para localizar una zona apropiada con vistas a un eventual alunizaje ya de astronautas.
0: Claro.
1: Y así se cumpliría el viejo sueño del viaje a la Luna por parte del ser humano, que Julio Verne, en una de sus novelas de ficción, pues lo idealiza, lo piensa, se lo imagina, y él propone y platica en su novela una especie de cañón.
0: Ajá.
1: De una gran longitud y a manera de bala, de proyectil. Pues esta cápsula donde irían personas.
0: Oye, que se estrellaba en el ojo de la Luna. ¿Te acuerdas que había una...?
1: Sí, el problema era cómo sacabas el cohete, ¿no? La nave espacial, de...
0: La atracción de la Tierra.
1: Exacto, rápidamente adquirir altura. Ese era el truco.
0: Sí, sí, sí.
1: Distinto al vuelo de una aeronave, ¿no? Que puede alcanzar 30.000 pies y sí. Tranquilamente, pero... ¿Cómo salir de esta inercia?
0: De la atracción.
1: Que tiene la Luna. Sí, sí. Por ejemplo, hemos oído infinidad de veces que se utilizan satélites de comunicación, de datos, de imágenes. Dices, ¿a quién se le ocurrió? ¿A qué cierta altura del suelo puede estar un satélite flotando ahí en el universo?
0: No, pero además tiene que ir viajando. Y,

0: Claro, y siguiendo la rotación y la traslación de la Tierra.
1: Tiene que ir viajando para que pueda transmitir.
0: Entonces, eso es una maravilla.
1: Claro.
0: Por eso, bueno, ya tiene su rato. En 1970, el primer mundial de fútbol ya se transmite vía satélite y a color.
1: Gracias ya a
0: para todo
1: gracias,
0: el planeta.
1: Eso fue gracias a Televisa, que es la que enseña a la FIFA toda la magia de la televisión. La FIFA no sabía.
0: Como empresa generadora de la imagen,
1: sí.
0: Sí, pero en el sentido de la tecnología, uno de los que apuesta por la transmisión vía satélite a través de estos satélites artificiales es el que acaba de morir, el dueño de la CNN, que murió hace 2 semanas.
1: Se llamaba Turner.
0: Fin de semana.
1: El señor Turner.
0: Nos tocó. Bueno, no nos tocó platicar en el café porque murió en fin de semana. Pero él es uno de los impulsores, sí, de la comunicación vía satélite.
1: Y era dueño de la CNN.
0: Claro.
1: De la empresa de noticias.
0: Un canal temático especializado en la información.
1: Y luego de joven también se amarró a una actriz que se llamaba Jane Fonda.
0: Ah, claro.
1: Era su
0: con esa aprendimos los aerobics.
1: Sí. La 42 dice, buenas tardes, cafeteros. Fíjate, la 42 dice, buenas tardes, cafeteros. Oh, espérame. Oh, Chihuahua.
0: ¿Qué no se deja?
1: Sí, buenas tardes, cafeteros, desde Teciutlán, saludos. Hoy en la madrugada aquí se soltó un aguacero con truenos.
0: Órale.
1: De esos que aprecias cuando amaneces vivo. Vámonos, sí. Ha de haber estado la tormenta eléctrica, pero dice Federico Muñoz, buenas tardes, don Ricardo y primo Enrique. Inicio de semana, aquí desde Monterrey, 31 grados. En efecto, hoy es día del contador público. Primo, no vayan a aplicarle el darte pinole.
0: Ahora.
1: Aquello de los kiwis.
0: No,
1: ya,
0: no.
1: Ya pasó con las lentejuelas.
0: No, no pasó con nada.
1: No entiendo por qué dice.
0: Es un juego de palabras que usa el primo para referirse. Es que además el primo escucha en la noche tarde, pero sin sueño.
1: Ah.
0: Todos los lunes, y nada más los lunes a las 10 de la noche, de 10 a 1, aquí estamos. Y bueno, ahí tenemos una cierta inercia, pues, en el programa, y es obviamente musical. Y el primo lo conoce ese programa, pues, y participa. Por eso se refiere a lo que me está diciendo.
1: Mira lo que dice la 6727. Saludos a mi papá Salvador Luna, alias La Salsa de Hoy. Y a mi mamá Angélica Soledad, alias la señora del pergamino. Nos escuchan en Naucalpan de Juárez, Estado de México.
0: Ah, saludos.
1: A mi chicote Andrea Cruz y a mis hijas Valeria y Dulce Tetelano. Nosotros estamos en la Narvarte, cerca del metro Eugenia. Yo vivía por ahí.
0: Ah.
1: Yo vivía en la del
0: Eugenia
1: Valle.
0: ¿Eugenia no está sobre Cuauhtémoc?
1: ¿Quién?
0: ¿El metro Eugenia no está sobre Cuauhtémoc?
1: No me acuerdo. Realmente no me acuerdo. Pero sí, yo vivía en la esquina de Eugenia y Heriberto Frías.
0: Ya.
1: Ahí vivía yo.
0: Ahí en la del Valle.
1: En la del Valle, juntito a los laboratorios Emeur, donde preparaban
0: añeja lavanda.
1: No, la loción Jockey Club.
0: Ah.
1: Que era de lavanda, claro. Y los jabones Jockey Club y los talcos Jockey Club. Toda mi calle olía a lavanda inglesa. Porque ahí estaba.
0: Lástima que descontinuaron ya la brillantina, por ejemplo, que hoy sería de gran utilidad. Si los jóvenes conocieran la brillantina, cambiarían ese gel espantoso que se pone en la cabeza.
1: Fíjate que
0: los hace tener costras.
1: Jockey Club fabricaba en dos formas la brillantina. Tenía una que era líquida.
0: Líquida y sólida.
1: Y otra que era sólida.
0: Sí, sí, sí. Hay refil, ¿verdad? Pues ándale.
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2: Son las 12, con 23 minutos.
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5: Son las 12, con 26 minutos.
6: Es que poner...
7: Ya Lina estaba dirigiendo la orquesta, moviendo los brazos.
6: Es que esa música es de otro episodio, pero es de la Guerra de las Galaxias.
7: Que es una película de ficción que infinidad de personas las volvió fanáticas.
6: Sí.
7: De la serie, de los personajes.
6: Que se estrena un día como hoy, en 1977.
7: Sí, sí.
6: Pero lo que más llama la atención... es lo bueno, cuando menos a mí, lo que más me llama la atención es lo que le ha generado al inventor, a George Lucas, que le ha generado más de 20,000 millones de dólares de los permisos que ha dado para todo, ¿no?
7: Sí.
6: Para hacer juguetes, disfraces.
7: Es que es una franquicia.
6: Sí, claro.
7: Es una franquicia de medios.
6: Claro, claro.
7: Esto pertenece a cualquier cantidad de... formas de difusión, desde medios electrónicos hasta mascotas, llaveros,
6: claro.
7: Visuales, lo que fuera.
6: Sí, sí.
7: Ahí está, ¿no?
6: A ver, chale. Esa mera es, esa es Alina, la de la Guerra de las Galaxias.

0: Relax. Hay verdaderos fanáticos. Yo puedo apostar sin saber. Se me hace que el primo Federico es fanático de la Guerra de las Galaxias.
1: Hay coleccionistas.
0: Sí, de los que compran los muñecos
1: de
0: y todo.
1: De todos los artículos, porque los hay en diferentes materiales y en diferentes escalas.
0: Tamaños, claro.
1: Por ejemplo, hay una que tiene, no me acuerdo si es Matchbox o Hot Wheels, que tiene una colección de cosas de la guerra. Los avioncitos, los no sé qué, los no sé qué.
0: La nave.
1: Pero todos van en una escala. Y entonces hay quien colecciona eso.
0: Bueno, y disfraces. No sé si como cayó en lunes, pero hay un día dedicado a la Guerra de las Galaxias. Y entonces en varios lugares del planeta hacen eventos y las personas.
1: Vegas, en Las Vegas hacen.
0: Llegan disfrazados.
1: Hacen una convención anual de la Guerra de las Galaxias.
0: Con su espada láser. ¿Verdad? Llegan los personajes. Luego el chaparrito este orejón. ¿Cómo se llama? ¿El maestro Yoda?
1: El de las orejas de ratón, ¿no?
0: Sí, tiene orejas como de ratonero.
1: Sí.
0: Y es como un ancianito. Es bajito.
1: Dice la 6727. Hola, tocayo, buenas tardes. Mi estimadísimo tío Rich, exactamente por donde usted vivía, yo estoy trabajando actualmente. Y escuchando aquí sobre la calle de Palenque 358, esquina con el eje en Veloz, en la Benito Juárez. Ah, pues mira, cerca de, porque esto es en la Narvarte. Yo vivía en la del Valle, que está es pegadita. Pegadito, dice Federico Muñoz. Recuerdo años atrás la botella de Wilderot, aunque no era brillantina, servía para peinarse. Pero era un acondicionador para el cabello.
0: Así le llaman acondicionador.
1: Era una como liquidito blanco.
0: Sí, es una crema líquida.
1: Sí.
0: Y le llaman acondicionador. La brillantina literalmente es un aceite. Y ya no hay. Bueno, hay una de Palmolive que es espantosa, porque es muy grasosa.
1: La de Palmolive era la brillantina Palmolive, claro.
0: Y ha habido otras en el mercado. Que de verdad, yo creo que si los chavos ahora que les gusta esta onda de lo retro y vintage, o como le llaman, se peinarían mejor y dejarían de traer la cabeza como cascos.
1: Sí.
0: Porque este gel, que es espantoso, porque te pone el cabello todo tieso. Y luego, si el gel es muy corriente, suelta una especie como de caspa.
1: Ah, no me digas.
0: Sí, una especie de polvillo. El pegamento se va deshaciendo y te...
1: Dice Federico, después de la pausa, entraron con la melodía del capítulo 4 de la Guerra de las Galaxias, Una Nueva Esperanza.
0: Exacto.
1: La primera que se dio a conocer en el 77, cuando Luke Skywalker y Han Solo reciben la medalla por destruir la Estrella de la Muerte. Pero no fue en el 70, fue en el 77, claro, tienes razón. Así es, primo, tengo la nave de Halcón Milenario.
0: ¿Ves?
1: Cuando la sacó Lili, le di. Me han ofrecido fortunas los que
0: ahora,
1: son fervientes coleccionistas. Bueno, pues qué bueno.
0: Sí, bueno, es que hay personas que compran el día que sale el juguete, el personaje, lo que sea. Y el chiste es no abrir la caja. Porque una vez que abres la caja o quites el empaque, ahí pierdes su valor.
1: Hay coleccionistas que tienen todo el empaque perfectamente bien conservado.
0: Eso es lo que le da valor.
1: Dice, muy buenas las películas de la Guerra de las Galaxias, pero hay tantos capítulos que ya se perdió la secuencia. Yo me quedé con las tres primeras, estaba yo muy chico y las disfruté mucho. Bueno, este actor mexicano, ¿cómo se llama? Ya salió en una de las secuencias. El que hace y tu mamá también, ¿cómo se llama?
0: Diego Luna.
1: Diego Luna. Ya salió en un capítulo de la Guerra de las Galaxias también.
0: Sí, ¿habrá alguna persona que nunca vio la Guerra de las Galaxias? Por lo menos una película.
1: Yo sí vi el episodio este que estamos diciendo, el episodio 4. Sí, yo sí lo vi.
0: Pero
1: y
0: habrá
1: vi otro,
0: quien no, nunca las vio.
1: ¿Quién? Yo creo que
0: habrá
1: sí.
0: Alguna persona pues,
1: yo
0: que
1: creo
0: nunca
1: que
0: las
1: sí,
0: vio.
1: Yo creo que como dices.
0: Que no le llamó la atención sí, y no fue. Sí.
1: Fíjate que Es este primer capítulo, el 4, se filmó en los estudios de Pinewood en Londres. Yeah. Y los exteriores en Túnez y Guatemala. Yo la verdad no sabía, pero eso dice aquí la nota de esos tiempos.
0: Es que luego donde menos te imagines, ahí se hicieron.
1: Como fíjate que hay una película que se llama Dune, ¿te acuerdas? Una que se llama Dune.
0: Sí, claro.
1: Esa la filmaron todos los exteriores en los médanos de Samalayuca en Chihuahua.
0: O la del Titanic. Creo que en Rosarito.
1: Que la hicieron en Rosarito, construyeron una instalación con un barco.
0: Unos estanques.
1: Lamentablemente todo eso se perdió. Se lo heredaron al ayuntamiento del lugar.
0: Hubieran hecho ahí un parque temático.
1: No, era. Pero el ayuntamiento del lugar, con una visión nula, claro, dejó que todo se echara a perder.
0: Qué poca.
1: Sí.
0: ¿Verdad?
1: Sí,
0: dice, qué pena. Dice don Enrique, 25 de mayo de 1931, la planta de energía eléctrica que desde hoy da corriente al alumbrado de la población de Chignahuapan fue inaugurada hoy por el gobernador del estado, doctor Leonides Andreu Almazán, habiendo asistido el ciudadano general Manuel Pérez Treviño, secretario de Agricultura en representación del presidente de la República. ¿Se referirá a Necaxa?
1: ¿De dónde dice?
0: Planta de energía eléctrica que desde hoy da corriente al alumbrado de la población de Chignahuapan.
1: No, la verdad no tengo ni la menor idea. La verdad.
0: Y luego dice, 25 de mayo de 1930, fue inaugurado por el presidente municipal, el señor Antonio Arellano, el campo deportivo de fútbol Club América en la ciudad de Puebla.
1: ¿Pero dónde estaría?
0: No sé.
1: Ese señor Arellano.
0: En 1931.
1: Ese señor Arellano, fíjate que era dueño del edificio donde estaba el cine colonial. El señor Arellano era dueño de ese inmueble donde está el cine colonial.
0: Ahí en la 2 Poniente.
1: En la 2, se lo rentaba a mi abuelo. Mi abuelo tenía ahí una carbonería. Se llamaba Depósito de Carbón y Leña. Ahí vendía carbón y leña a mi abuelo. Dice Güences, a ver qué dice Güences nomás.
0: Güences, el de acá.
1: Sí, hablando de la Guerra de las Galaxias, este fin de semana se estrenó la película Baby Yoda, Grogu. Muy buena historia, dura 2 horas y media. Ah, mira.
0: Yoda es el chaparrito que tiene orejas como de perro ratonero, ¿verdad?
1: Sí, yo supongo.
0: No te rías.
1: Sí. Dice Federico Muñoz.
0: ¿Maestro Yoda fue tu maestro?
1: Dice Federico Muñoz que este muchacho, que Diego Luna, participó en la Rogue One, no entiendo. Y esta película es la de la lista de Star Wars, para verlas en orden de la historia. Yo no entiendo nada de esto, la verdad.
0: ¿Quién sabe?
1: Es que están aquí un montón. Él se sabe todo, mira, manda aquí una relación de cosas que yo no puedo ni mencionar. Dice, el episodio 4, Una Nueva Esperanza. El episodio 5, El Imperio Contraataca. Está el episodio 6, El Regreso del Jedi, o Jedi, como se dice en inglés.
0: Sí.
1: La Nueva República y El Primer Orden. El Mandalorian, la serie, el libro Boba, ya, no, me declaro incompetente para leer esto, Federico. Ya, la verdad, es que no lleva una secuencia lógica.
0: No.
1: Le cambian.
0: Es como igual a la hora de filmar estas series o estas trilogías que hacen los cineastas, a veces filman la tercera parte y el final, y luego la 1 y 2.
1: Sí. ¿Sabes la película que está muy bien hecha en cuanto a sus guiones en ese sentido? Es las de Volver al Futuro. ¿Te acuerdas?
0: Claro, sí, cómo no.
1: Que son 2 o 3 películas. Ese sí está muy bien hecho todo, toda la trama.
0: A mí esa, cuando se van a la parte del oeste, no, esa versión no me gustó. Me gustó
1: ya
0: la
1: fue
0: 1.
1: La 3, ¿no?
0: Pues creo que sí.
1: Pero la primera es una genialidad.
0: O las de Toy Story.
1: También,
0: qué bonitas. También son bonitas, están muy bien hechas. Dice, bueno, este fin de

0: semana nos enteramos que murió Ramón Blanca García.
1: Fíjate que no sabía yo.
0: Ramón Blanca es el hermano del de la sidra, compadre.
1: Ramón Blanca era hijo de Don Juan. Don Juan era el fundador de la sidra. Ya. Ramón Blanca era el hermano más grande.
0: Fue presidente municipal.
1: Luego seguía Miguel, luego seguía Juan Carlos, luego la hermana. Y luego la otra hermana que se casó con él. Ay, que la otra hermana se casó. Ah, ¿cómo se llamaba la otra hermana? Que tenía lo de los purés, porque tenían una rama que hacían puré de manzana, sí. Manzanas en almíbar.
0: Agroindustria.
1: Sí, pero una familia muy trabajadora.
0: Pues este fin de semana
1: murió
0: Ramón
1: Juan
0: Blanca García.
1: Era el, ¿cómo se llamaba?
0: Ramón Blanca.
1: Blanca García. Era el más grande.
0: Entiendo que estaba casado con una señora de nombre Gloria. Y sus hijos Ramón, Magda y Vicky.
1: Fíjate que Ramón me parece que estaba casado con la hija de Filemón Pérez Cáceres.
0: Sí, Gloria Pérez.
1: El hijo, el líder de la CROM.
0: Ya.
1: Fue gente muy trabajadora. Miguel conserva un fraccionamiento de golf allá en Cholula.
0: La Huerta.
1: Que se llama La Huerta.
0: Ah, ¿es de él?
1: Es de Miguel, que está en Ceresotla, un buen amigo Miguel, te mando un abrazo Miguel, porque luego tiene la mala costumbre de estarnos escuchando, Miguel.
0: Que además, bueno, es vecino de Sicón, porque ahí en...
1: Claro.
0: Está el cerro donde están las antenas.
1: El transmisor, claro.
0: Y los transmisores de radio y la televisión. Dice don Enrique, 25 de mayo de 1935... A las 9:20, en su residencia de Avenida Reforma 118, muere el señor don Andrés Matienzo, uno de los más acaudalados propietarios e industriales de Puebla, que cuando fue presidente municipal, dotó de máquinas de escribir a todas las oficinas dependientes del ayuntamiento. Había sido también propietario de la fábrica de hilados y tejidos y de algodón El Patriotismo.
1: Sí.
0: Será inhumado hoy en el Panteón Francés.
1: ¿En qué año dices?
0: En 1935.
1: Fíjate que este debe ser papá del señor Andrés Matienzo, que tenía una casotota mero frente al Hotel Lastra. ¿Ves que hay unas casotas? Ahí había un señor Matienzo.
0: Y ahí vivía también el papá de Carlos Pérez Lozano.
1: Don Fuad Abed.
0: Pérez Lamadrid.
1: El Pérez Lamadrid, Don Fuad Abed.
0: Que era dueño de las camisetas Regata.
1: Era socio de Jenkins. Jenkins era el mero mero de la lana.
0: Yeah.
1: Y los Pérez Lamadrid.
0: Había, ¿qué? Socios. Pues eran como 5 o 6 casas, pero casotas.
1: Sí, no cuentos. Dice, hay un operativo de la Policía Municipal en La Arena, Puebla.
0: Ahorita.
1: Es 24 horas. Lo que pasa es que hoy es día de luchas. Y entonces.
0: Es claro.
1: Se establecen un montón de puestos ambulantes y la policía está sobres ahí para que no invadan, para que dejen espacio para que pasen los coches. Porque los de los puestos son tan sabios.
0: Claro.
1: Que se ponen de los dos lados. Entonces alguno le da por agarrar un metro más o medio metro más. Y entonces llega la policía y le dice, no, mi amigo, hágase usted para allá porque aquí ya no va a poder pasar una combi o un camión o un coche.
0: Ah, ya.
1: Yo me supongo que a eso se refiere.
0: Le voy a contar una de ensotanados. Dice don Enrique, 25 de mayo de 1934, fueron clausurados otros dos conventos que violaban la ley de cultos, siendo estos... El convento de las Madres Dominicas de la Orden de Santa Catalina, situado en la casa número 303 de la 4 Poniente.
1: Sí.
0: 4 Poniente 303, que era donde estaba...
1: ¿Dónde está
0: Rugarcía?
1: Donde está, después tuvo Rugarcía. Es que todo eso, desde la 2 Poniente, empezaba el convento, luego el templo y el convento.
0: Ya.
1: El templo está sobre la 3 Norte.
0: Que no tiene atrio.
1: No tiene
0: igual
1: atrio,
0: que la Santísima.
1: Es un templo... los templos de las órdenes no tienen atrio. Bueno, no, ya ni me acuerdo bien. Pero el caso es que ese templo...
0: Los templos de las congregaciones tienen atrio.
1: Es laterales. No, olvida.
0: Entonces que... Santo Domingo es de dominicos.
1: No.
0: Acompañalo, puedo creer.
1: No sé por qué los templos que están de lado...

0: o sea, como la Santísima, como
1: Santa Clara,
0: como todos como esos, Santa Catalina, tienen una característica especial, están construidos así, no nomás al azar, por una característica especial, que no recuerdo ahora cuál es.
1: ¿No, no será que no están orientados?
0: Están orientados de oriente a poniente o de poniente a oriente.
1: Exacto.
0: Están así.
1: Bueno, Santa Catarina no, está de norte a sur.
0: Sí, de norte a sur. Y la compañía igual está orientada al norte.
1: Claro.
0: Pero no, no me acuerdo cuál es la razón que los templos que están, digamos, que no tienen atrio, a qué se refiere.
1: Ah, bueno, dice, y también el convento clausurado fue el de las Capuchinas, en la casa número 904 de la calle 16 de septiembre, donde las monjas, dándole a las monjas toda clase de facilidades para que se retiraran.
0: Ese es donde, junto al templo del niño cieguito.
1: Exacto.
0: Templo de San Joaquín y Santa Ana.
1: Ahí donde velaron a su cuate.
0: Sí.
1: Con las Capuchinas.
0: Claro, claro. Sí.
1: Y que los domingos venden, les llaman dulces conventuales.
0: Sí, que no es cierto, no los hacen ellas, los compran y los revenden.
1: Porque, unos.
0: Sí, no, estas ya no fabrican nada.
1: Me tocó ver y estar en un convento, no voy a decir porque luego dicen que ando presumiendo, pero me tocó estar en un convento, tocas, entras, es un pasillo, bajas unas escaleras y de repente ves una ventana y junto un cuadro con el cartel que te dice qué dulces son los que venden y cuánto cuestan. Y a través de un torno,
0: sí, es el...
1: una voz atrás del torno te dice, ¿cómo le va? Buenas tardes, ¿en qué le puedo servir? Oiga, monja, quiero estos dulces.
0: Dime una tortita de Santa Clara, pero de las grandes.
1: Son tantos. Ah, y 5 muéganos. Ah, entonces ya te hace tu cuenta. Sí. Entonces, gira el torno.
0: Y sale la mercancía.
1: Pones tu lana, vuelve a girar el torno, ella recoge el dinero, pone lo que te vas a llevar, lo que le encargaste.
0: Sí.
1: Gira el torno y ya ese queda para que tú te lo lleves.
0: Ese convento está atrás del templo de Analco, el que estás diciendo. Sí, exactamente. Ese es.
1: No, en ese venden un licor buenísimo.
0: Ese está en una esquina.
1: Ese con hielo.
0: Es en una torta de Santa Clara.
1: La imperial.
0: Gigante, muy sabrosa,
1: sí,
0: también.
1: Sí, necesito ir a comprar ahí un pomo.
0: Dice la 34.
1: Es un licor medicinal, ¿eh?
0: Ese muñeco del Baby Yoda es tan feo, pero para gustos los colores. Bueno, bueno.
1: Sí, claro. Vamos, no es una figura agradable o atractiva.
0: Sí, buenas tardes, cafetómanos. Dice la 6940. ¿Es verdad que Alina es una chica muy bonita? ¡Ay, Alina!
1: ¡Alina!
0: Pregunta Sebastián Bonetti que si eres una chica muy bonita. ¡Ay!
1: ¿Decimos o lo dejamos con la duda y que dices, se quede con la magia, dice, de la radio?
0: Bueno, ya nomás así les digo. Dice la 6945. Buenas tardes. Ah, lo mismo, que si Aline es una chica muy bonita. Luego, por cierto.
1: Ya echaron a andar los dálmatas, Alina.
0: Dice. Aquí, por cierto, la 6727 dice: aquí en la Narvarte grabaron Rosario Tijeras. Y sobre la avenida Luz Aviñón, en la del Valle, la narcoserie llamada El Cartel de los Sapos. Igual que en la avenida Veloz. Es la escena donde agarran al Chapo Guzmán, la serie que salió en TNT, mira nomás, la 6781. Varios elementos de la policía municipal entraron al recinto de la Arena Puebla. Pues sí, entonces quién sabe qué, a qué entrarían a revisar. Yo supongo que entren a revisar.
1: ¿Sabes algo?
0: Que todo esté en orden o qué. Es que este día hay mucho movimiento ahí, Güences. Hay mucho movimiento ahí porque hoy en la noche hay luchas estelares. Que te digo, toda la zona se retaca. Se retaca de coches mal estacionados, de... Bueno. Las personas que viven en el rumbo padecen porque se te estacionan en las cocheras.
1: Sí, les da igual y no respetan las entradas y salidas. Dice don Enrique, 25 de mayo de 1940. Hoy a las 9 de la noche se inauguró el Teatro Principal, con una premier de gala a la que asistió el gobernador del estado, don Maximino Ávila Camacho, y distinguidas familias de la culta sociedad angelopolitana.
0: ¿En qué fecha dices?
1: 25 de mayo de 1940.

0: Supongo que fue después del incendio.
1: Sí, claro.
0: Hay un incendio voraz, porque además el teatro, primero fue un teatro, y en la Puebla Imperial operaba el teatro, aquí se recibían las compañías de teatro más importantes, y llegó a ser una plaza para este tipo de compañías.
1: Sí.
0: De la ópera y todo esto, tan o más importante que el teatro principal en México.
1: No me acuerdo, Maximino, qué quería hacer ahí en el teatro principal.
0: Fue una vecindad, un tiempo.
1: Pero algo más quería hacer Maximino. No me acuerdo si quería construir una gasolinera ahí o qué quería hacer, que la sociedad en pleno se inconformó y ya por eso no hizo.
0: Y supongo que después de este incendio, ahí frente al portalillo en 1940, se hace la inauguración del teatro y es el que ahora conocemos.
1: Sí.
0: Porque hay un verdadero rescate del inmueble.
1: Ese es.
0: Bueno, hubo dos, este y donde la inauguración es en 1940, y otro que hacen, yo creo que fue en tiempos de Cañedo, ¿no? Cuando Cañedo fue presidente municipal. ¿Cuándo? Que de verdad le dan una manota, sí, de gato al teatro.
1: Era el gerente del teatro, era Fernando Rodríguez.
0: Y entonces arreglan camerinos,
1: muy
0: y arreglan
1: bien,
0: las tramoyas,
1: los
0: y arreglan
1: baños, todo lo dejaron de primera.
0: Los palcos.
1: Los camerinos de primerísimo nivel.
0: Las lunetas, el patio de lunetas, yo creo que sigue siendo el mismo de él.
1: Sí.
0: Pero los espejos, ese candil que hay
1: todo
0: ahí.
1: Todo lo dejaron de
0: luna. Es muy sencillo, pero es bonito.
1: Sí. Buenas tardes, cafeteros, aquí escuchándolos en Tehuacán. Un saludo para mi papá, el señor José Antonio, que los escucha en Chazumba, Oaxaca.
0: Saludos.
1: Dice la 7589. Ya estuvo.
0: La verdad es que empezamos esta última semana del mes.
1: Sí, claro.
0: Ya termina el próximo fin de semana, termina mayo.
1: Oye, ¿cómo está volando el año, verdad?
0: Sí, y ya no platicamos de Gabriel Vargas, este caricaturista.
1: Pero nos queda tiempo.
0: Gabriel Vargas, que murió un día como hoy,
1: sí, se
0: en
1: fue.
0: El 2010.
1: Sí.
0: A él hace un retrato a través de los dibujos de la sociedad mexicana con su historieta La Familia Burrón.
1: La Familia Burrón.
0: Curiosamente, él había nacido, Gabriel Vargas, sí, el 5 de febrero de 1915. Y no solamente aporta diversión o entretenimiento a las personas a través de sus historietas, sino que inventa palabras y expresiones escritas, onomatopeyas se llaman,
1: sí,
0: ruidos, el cuas, ¿no? Refiriéndose, sí, a un golpe.
1: Sí, sí,
0: y luego,
1: sí,
0: palabras,
1: sí,
0: que el mexicano tenemos en nuestra habla cotidiana, como el tacuche,
1: sí,
0: ¿no? Refiriéndose a un traje, o las de andar, refiriéndose a las piernas.
1: Sí.
0: Hace, sí, aportaciones interesantes, don Gabriel,
1: ¿cómo no,
0: Vargas?
1: ¿Cómo no? Fíjate que a su perro lo llama Wilson.
0: Por un embajador por el, que
1: por
0: había.
1: Por el embajador Wingo, gringo Wilson.
0: Claro.
1: Fíjate que hay una colección completa de los ejemplares de la. De
0: los Burrón.
1: Los Burrón, que se conserva en el Museo de Florencia, en Italia. Y hay una cátedra que se da en la Sorbona de París sobre sobre la familia Burrón de este señor.
0: Es todo un estudio sociológico que se puede hacer.
1: Sí, sí.
0: La verdad, dice que los Burrón, decía don Gabriel, no pertenecía a una pequeña burguesía, sino era más bien enana burguesía.
1: Sí.
0: Y don Regino, don Regis, era el que se dedicaba a peluquear,
1: sí,
0: en el famoso Rizo de Oro, que era su peluquería. Fíjate. Y aunque ellos viven en una vecindad,
1: sí,
0: siempre están rodeados de vecinos que son visiblemente más humildes que ellos.
1: Sí. Fíjate que la editorial Porrúa publicó una colección completa de estas revistitas, pero empastado. O sea, en libro. Puso las revistas en libros, la editorial Porrúa.
0: Ya. Dice el a través de Pedro Plasencia, director de la Arena Puebla, sabemos que hoy se presentó la nueva estrategia

0: y el nuevo personal que se va a hacer cargo de la seguridad de la Arena Puebla. Por eso es que están ahí
1: los chotas.
0: Sí, ahí está la Julia y los gendarmes, ¿verdad?
1: O sea, dentro de la arena.
0: Sí, ellos crearon un sistema para protección de los espectadores y de los aficionados, y hoy dieron a conocer para que las familias y los aficionados sepan que hay, pues, toda la seguridad pertinente para que ellos asistan y estén seguros, se sientan a gusto y contentos mientras van a disfrutar de la función.
1: Es la nota que tú tienes, el aviso de la 6727, ¿verdad?
0: Ah, no sé de
1: número.
0: Qué.
1: Que dice reporte de última hora. Información, luchadores del Consejo Mundial de Lucha Libre se agarran a golpes fuera del libreto. Es esa, ¿verdad?
0: Pues no se agarraron a golpes, pero el director de la Arena Puebla, Pedro Plasencia, comenta que fue la presentación del equipo de seguridad del inmueble, para que no ocurran estas cosas.
1: Dice, esta información nos la pasó el luchador, el hechicero, que porque se agarran a golpes, ya golpes fuera de la lucha.
0: ¿No será que el hechicero lucha hoy en la noche y quiere llevar?
1: Pues no sé, no
0: agua
1: te sé
0: a su
1: decir.
0: Molino.
1: No te sé decir.
0: Aquí Pedro Plasencia, que es el mero mero de ahí, de la Arena Puebla, nos comenta, hoy se presentó oficialmente la nueva seguridad de la Arena.
1: Esa es otra, está bien, esa es la verdadera.
0: Lo de luchador, pues, dirá misa allá afuera si quiere, pero...
1: El siguiente mes, dice Federico Muñoz, el siguiente mes, para los que les gusta el mundial del fútbol, estos dos meses se van a ir muy rápido. Bueno, dice, en YouTube, en un canal... Hay muchos episodios de la familia Burrón. ¿Qué le hicieron en caricatura? Yo no sabía.
0: Pues a lo mejor algunos capítulos como Cantinflas Show.
1: Sí.
0: O de repente hay una serie, pero son cortitas. Como la de Snoopy. O como la de... ¿Qué otra hicieron así como serie? De las historietas mexicanas.
1: Las de Cantinflas. Dice, cafeteros, buenas tardes, escuchándolos aquí en Teciutlán. En una película sobre los habla Camacho, se habla que el gobernador compró el Sambors. No, el Sambors es... El Sambors lo fundan unos señores gringos, que así se apellidaban, Sambors, hermanos.
0: Sí, eran unos gringos, y tenían originalmente una farmacia en el puerto de Veracruz. Y había un señor que sabía que la esposa del señor Sambors preparaba unos sándwiches.
1: Sí.
0: Y a manera de servicio, solo para él, pues le preparaban su sándwich. Y luego, utilizando café de la región, o sea, de Veracruz y todo esto, hacían una mezcla y empezaron a tener una especie de cafetería estilo americano. Sí. Con cosas muy simples.
1: Y luego ya al paso de los años se van a la Casa de Azulejos, a la Ciudad de México.
0: Pero ya es todo un concepto de tienda, de farmacia.
1: Sí,
0: la farmacia de Sambors es de mucho prestigio y tiene de todo, ¿eh?
1: No, y fíjate que
0: luego la perfumería.
1: Los asistentes que iban a la Casa de los Azulejos. No, qué bárbaro. A mí alguna vez en los años 70 me tocó ir. Haz de cuenta que de repente se juntaban 5 o 6 mesas y estaba toda la intelectualidad de México desayunando ahí.
0: Y es muy bonito ese patio. Hay otro Sambors que está sobre Cuauhtémoc, le dicen el Sambors de los pajaritos.
1: Sí, ese está casi frente al Centro Médico Nacional.
0: Y entonces, bueno, estás ahí en el restaurante y en el patio andan volando unos periquitos y unos pajaritos.
1: Sí, sí.
0: Ya se va, Lina, ya te vas, Lina.
1: Ya no, bueno ya, pues ya me voy.
0: Apaga y vámonos.
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1: Son las 12 con 58 minutos.
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0: Buenas tardes, ¿cómo le va? Bienvenida, bienvenido, ¿cómo te va? Bienvenida, bienvenidos sean todos y cada uno de ustedes a este su espacio de confianza que se llama Al Son del Notición.
1: ¿Estás bien?
0: Ay, perdóneme usted.
1: ¿Vienes en tus cinco sentidos?
0: No se te escucha bien, ¿qué te pasa?
1: ¿Vienes en tus cinco sentidos?
0: No, póntelo.
1: ¿Por qué, Beto Ramírez?
0: En dirección, la mujer viene enferma, ¿no? Córranla.
1: No. Todavía no.
0: Impídanle la entrada.
1: ¿Cuándo pagan? Todavía no.
0: No, ahora ya no queremos.
1: Mira, ¿qué tenemos? Tenemos sorpresas hoy, Beto. Hoy tenemos sorpresa. Bueno, para empezar, muy buenas tardes, porque Beto Ramírez no me presentó. Es un maleducado, no viene en sus cinco sentidos el día de hoy. Pero muy buenas tardes a todo el auditorio, espero que se encuentren muy bien. Y de una vez les vamos a empezar a dar los números para que se empiecen a comunicar: 22 22 73 77 16 o 17, o también por mensaje de WhatsApp al 22 15 87 56 57, porque tendremos una dinámica.
0: Ya compré boletos para el circo Ataide que les vamos a regalar.
1: Jacob, que quería boletos para el circo, que estuvo 2 días ahí diciendo.

0: los boletos del circo.
1: Sí, ahorita ya fue.
0: Pero tenemos boletos.
1: Tenemos boletos.
0: ¿Dinámica?
1: Para que se vayan al circo. En unos minutos le damos la dinámica. ¿Sale? Bueno, de aquí hasta la 1:57 te vamos a acompañar y te voy. A ver, de entrada te voy a compartir dos cosas que son importantes, relevantes y demás. La segunda será acerca de chavitos que fueron detenidos con arma de fuego. ¿Por qué? ¿Qué hacían? O sea, menores de edad. En serio, en verdad. A ver, como resultado de un operativo interinstitucional encabezado por la Fiscalía del Estado de Puebla, fueron detenidos Ángel Noel, Arturo, Esmeralda, Denise y Margarita, relacionados con delitos presuntamente contra la salud en la localidad de Atencingo, allá en Chietla. En esta acción participaron agentes investigadores en coordinación con elementos del Ejército Mexicano, la Guardia Nacional y la Policía del Estado de Puebla. Dieron cumplimiento a una orden de cateo en un inmueble, en una casa ubicada sobre la calle Ferrocarril, identificada como presunto punto de almacenamiento y distribución de narcóticos. A ver, llegaron, hicieron el cateo y se logró establecer que en este inmueble presuntamente se realizaban actividades relacionadas con la venta de droga. Durante la diligencia fueron aseguradas 71 bolsas tipo Ziploc, con sustancias granulada, ¿verdad? Con las características similares al cristal. No estoy diciendo que sea cristal. 25 bolsas con hierba seca con las características similares a la de la marihuana. No estoy diciendo que sea marihuana. Similares. De la marihuana. Luego, tenían básculas, grameras, armas de fuego hechizas tipo escopeta, un cartucho útil, 450 pesos en efectivo. Bueno, andaban quebrados, ¿verdad? Los indicios fueron localizados en distintas áreas de este inmueble, entre ellas una recámara y un área utilizada como tienda de abarrotes. Ahí, presuntamente, se realizaban actividades relacionadas con la distribución y así fue detenida Margarita, Esmeralda, Arturo y Ángel Noel. Por otro lado, en seguimiento, fíjate, esto fue gracias a un reporte ciudadano que recibió el número de emergencias 911. Derivado de un operativo, las fuerzas de seguridad detuvieron a dos hombres, entre ellos un chavalito dedicado a asaltar en la autopista siglo XXI. La intervención conjunta de los elementos de la policía del estado permitió la detención de Juan Manuel, de 26 años, y un chavito de 15 años. Esto en Aguatelco, San Andrés Aguatelco. Entre las pertenencias, dije, de estos dos detenidos, encontraron armas de fuego, dos pistolas calibre 9 milímetros. Híjole, y además cartuchos útiles, con las características de los cartuchos útiles. Conforme al protocolo, ambas personas quedaron a disposición del agente del Ministerio Público para seguir con las investigaciones. 15 años. Bueno, ahora. Es menor de edad, quién sabe. Si igual mañana ya anda otra vez en la siglo XXI haciendo de las suyas. ¿Qué cosa? Bueno, vamos a Izúcar de Matamoros. Hoy saludamos a Enid Herrera. Ella tiene información para el próximo ciclo escolar. Habrá apoyo a estudiantes de diferentes niveles educativos. ¿Y de qué tratan estos apoyos, Enid? Hola.
2: Hola, muy buenas tardes, Alberto, te saludo con mucho gusto y bueno, compartir efectivamente esta información. El apoyo estará cubriendo la cuota de inscripción de distintos estudiantes. Mencionamos que el propósito es apoyar la economía familiar y sobre todo evitar que estudiantes abandonen sus estudios por falta de recursos económicos. Es por esta razón que la autoridad local aquí en Izúcar de Matamoros anunció la mañana de este día la inversión de 16 millones de pesos destinada al pago de cuotas de inscripción para este próximo ciclo escolar. El alcalde municipal destacó que el programa estará beneficiando de inicio a alumnos de nivel básico y media superior, permitiendo que cientos de familias puedan enfrentar con mayor tranquilidad los gastos escolares. Durante el anuncio oficial, el alcalde explicó

0: que el recurso estará siendo entregado únicamente a los nuevos comités escolares. La finalidad será garantizar la transparencia y evitar anomalías o malos manejos en la aplicación de este apoyo económico. La estrategia, bueno, pues busca fortalecer el desarrollo económico educativo, perdón, en el municipio y generar mejores oportunidades tanto para las niñas, los niños, los jóvenes, y que cada año, bueno, pues llegan a enfrentar dificultades para cubrir los costos de inscripción al inicio del ciclo escolar. Serán las próximas semanas cuando se informe sobre una fecha de inicio para la entrega de este recurso, así como también aquellas reglas de operación, requisitos, caso de existir, y el calendario para acceder a este beneficio. Con esta inversión pretenden reducir el impacto económico que presenta el regreso a clases y contribuir a que más estudiantes continúen con su formación académica. Es la información que tenemos desde Izúcar de Matamoros.
1: Que no haya obstáculos para la educación, ¿no? Que es bien complicado. En este siglo seguimos encontrando problemas, traslados, híjole, alimentos también. La verdad es que sí te perjudica no tener algo en la panza. Y en fin, bueno, gracias, Enid.
0: Gracias a ustedes, excelente tarde.
1: Adiós. Es Enid Herrera. Bueno, vamos a... Oye, por cierto, colgó Enid. ¿Ya le colgaron? ¿Por qué le cuelgan? Yo le tenía un tema. Preguntar. No hay que ser. ¿En serio sí le colgaron? Luis, ahí está. Ella colgó. Ah, se le acabó su saldo. Ok. Bueno, a ver si podemos. Si no, de una vez vamos a Teziutlán con Lupita Rolón. Se presentó oficialmente la feria de Xiutetelco. Con X, Xiutetelco. Lupita Rolón, hola.
2: Hola, hola, muy buenas tardes. Bueno.
1: Yo sí te escucho, hi, how are you?
2: Ok. No los escuchaba, pero bueno, listo. Les comento que con gran entusiasmo y en un ambiente lleno de emoción, el gobierno municipal de Xiutetelco llevó a cabo la presentación oficial de las candidatas y de la cartelera de la feria de Xiutetelco 2026, uno de los eventos más importantes y esperados de la región, esperando una derrama económica importante para las y los comerciantes, así como de los xiutetelquenses. Gracias al trabajo y visión del presidente municipal, Baltasar Narciso, Xiutetelco continúa consolidándose como un municipio con crecimiento organizado y eventos que fortalecen las tradiciones, la identidad cultural y la convivencia familiar. Durante esta importante presentación, las familias de Xiutetelco pudieron conocer las actividades, espectáculos y eventos que formarán parte de esta feria, la cual se realizará del 19 al 28 de junio, ofreciendo espacios de entretenimiento para personas de todas las edades, con artistas de talla internacional como Jimena Sarillana, El Chapo de Sinaloa, El Bogueto, Espinoza Paz, Junior Clan, y asimismo se dieron a conocer las actividades religiosas en honor a San Juan Bautista. La actual administración municipal ha trabajado para que esta feria represente no solo una celebración, sino también una oportunidad para impulsar la economía local, promover el turismo y proyectar a Xiutetelco como un referente regional de cultura, tradición y alegría. Asimismo, Narciso Baltasar reiteró el compromiso de seguir generando actividades que fortalezcan el orgullo de pertenecer a Xiutetelco y permitan a las familias disfrutar de eventos seguros, organizados y de calidad. Con acciones que promueven la unión, las tradiciones y el desarrollo económico, el gobierno municipal continúa avanzando con resultados que reflejan el progreso y la transformación de este municipio. Y bueno, pues como bien sabemos, Xiutetelco es un municipio de fe y también, bueno, pues de muchas tradiciones y sobre todo, pues la cuna de la pirotecnia aquí en la región, y bueno, pues no va a faltar el color en el cielo durante estas festividades.
1: Bien manejada por personas que, pues que le saben, ¿no? Para evitar cualquier accidente.
2: Así es, por supuesto, ellos están regulados también por la Sedena, y bueno, pues ya las empresas están consolidadas, tienen sus permisos para poder manejar la pirotecnia, y lo hacen con todas las precauciones que se necesitan para poder llevar a cabo estas actividades sin ningún incidente.
1: Perfecto, bueno, Lupita, te agradezco muchísimo.
2: Gracias a ustedes, un abrazo.
1: Gracias, Lupita Rolón, desde Teziutlán, ahí tiene usted. Pues interesante, la verdad es que escuché la cartelera y bueno, suelta, bueno, a ver, Jimena Sarillana.

0: hay que ir. Talentazo, talentazo. 1:13 PM. Antes de ir a la pausa, se consolida Puebla como un nodo estratégico para el crecimiento económico comercial en todo el país. Eso lo dijo, estas palabras las dijo el gobernador Alejandro Armenta Mier cuando anunció, que se inaugurará la autopista libre a Morelos. Escucha, la autopista libre a Morelos, 4 carriles. Esta obra cruzará por los municipios de Izúcar de Matamoros, Tehuitzingo, Acatlán de Osorio, Tecomatlán y Tulcingo del Valle. Enfatizó Alejandro Armenta Mier que con estos módulos de maquinaria que adquirió el gobierno, pues se estará construyendo una carretera de 4 carriles desde Acatlán de Osorio hasta La Colorada, con paso por San Jerónimo, también por Totoltepec, Coyotepec, Ixcaquixtla, Tula, Tepeji de Rodríguez. Y a este proyecto, bueno, pues también dicho sea de paso, se realiza con la maquinaria propia del gobierno, ya no se renta maquinaria. Bueno, pues estuvieron ahí los habitantes de Tepeji de Rodríguez, escuchando las palabras del gobernador, quien resaltó que la consolidación de esta infraestructura carretera es posible, le digo a usted, gracias a la adquisición de los módulos de maquinaria por parte de la administración del estado y al suministro de material, también hay que mencionarlo, que proporciona Pemex como reconocimiento por el combate al robo de hidrocarburos. Pues mira, y por cierto, viene la presidenta Claudia Sheinbaum a la inauguración de la autopista libre a Morelos, que será de 4 carriles. De hecho, me está hablando la presidenta ahorita. A ver, para confirmar su asistencia.
1: ¡Ay, hora!
0: Bueno, ¿qué tienes,
1: la tenemos voz? Mensajes, la terminación 7419. Hola, buenas tardes, saludos a Lau, también a Bebeto. Que recuerde que todo lo bueno se viste de azul. Sí. De parte de Lupita Santos. De
2: ¡ay, ajá!
0: Todo lo bueno se viste de azul, eso no lo había escuchado.
1: Pero supongo que sabes por qué.
0: Habla del Cruz Azul, ¿no?
1: Claro que sí.
0: Sí, claro, claro.
1: ¿A quién le ibas en ese partido?
0: Iba a Pumas.
1: ¿Sí? No, pues ya vi. ¿Por qué?
0: ¿Tú también vienes de azul?
1: Yo le iba al Cruz Azul.
0: Ok.
1: En este partido. Oh. Vamos a una pausa, ¿no?
0: ¿Ya? Beto, sí. O sea, para eso.
1: Okay.
0: A ver, si alguien quiere 2 boletos, es decir, un pase doble. Paso doble es de otra cosa, eso es baile. Un pase doble, o sea, 2 boletos. O sea, ¿por qué no le llamamos 2 boletos y ya?
3: A ver, ¿qué pasó?
0: Pase doble. Ah, ya. Bueno, lo único que tienes que hacer es mandarnos un audio, decirnos, ahí te va, 3 cosas. ¿Cómo se llama este programa? ¿Cómo se llama este programa? ¿De qué a qué hora se transmite? ¿Y cómo nos llamamos los 2 chafas conductores? Que estamos en este momento. Audio. ¿Y quién está operando? ¿No? Que digan cómo se llama Luis, que está operando. No, espérate, esto siempre lo aplico y no la captan. En serio.
1: Pero bueno, al 2215-8756-57.
0: Venimos.

0: que ser aburrida. Al son de notición, el corte es corto. Ya volvemos. Número WhatsApp 2215-875657. Teléfono de contacto 2222-737716 y terminación 17. 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

0: 1:22, pues de una vez vamos a entrarle a los deportes. Ya todos sabemos quién es el campeón, ¿no? Ya todos sabemos que fue Cruz Azul. Un partido chafa. No es cierto. Ay, el envidioso, como su equipo no estuvo en la final. Pero bueno, el George lo dijo, el George lo adelantó y esta vez no se equivocó como siempre lo hace. ¿Sí o no, George? Bueno, que okay, no está. ¿Sí o no, Lau?
1: Sí.
0: Ahí está.
1: Sí.
0: Ah, eso es lo de deportes, hasta aquí. ¿Por qué?
2: Bueno.
0: Póntelo en la otra oreja. George, cara.
2: No te entendí, no sé de qué están hablando.
0: ¿Cómo que no sabes de qué?
2: Pues no, yo no estoy escuchando, no sé de qué hablan.
0: Ay, Jorge, bueno, a ver, cuéntanos, el campeonato de Pumas.
2: Claro, el campeonato de Pumas, brinco quiera.
0: Dile algo, Laura.
1: Pues, ¿qué te digo?
0: George, sí, reacciona, ¿sigues borracho?
2: No, borracho, el lunes.
0: Bueno, ahorita los señores, licenciados albañiles, no, ninguno fue a chambear.
2: Ah, bueno, ellos, no, bueno, pero bueno, no, yo no le hago eso, tú sabes que no le hago eso, entonces.
0: Bueno, ¿cómo viste el partido?
2: No, mira, yo creo que al final de

0: cuentas, Beto, buenas tardes, Naomi, compañeros, amigos de los
1: Buenas. Discos.
0: Al final de cuentas, sin que fuera una final espectacular, porque no lo fue, y menos el partido de ida, el más lo platicábamos la vez pasada, el partido de ida estuvo aburridísimo con el 0-0,
2: sí.
0: Conclusión intentando, pero Pumas pudo defenderse, y el partido de vuelta, el de ayer, pues, fue la misma tónica para Pumas. Buscando defenderse, buscando cazar a Cruz Azul en un contragolpe, pocas llegadas, y mira, que no ha sido por el portero de Pumas, por el tico, Kilo Navas, la eliminatoria se hubiera decidido desde el primer partido, ¿eh?
2: Oye, ¿qué portero, ¿Qué portero?
0: Sí, la verdad, muy bueno, digo, la verdad, con toda la experiencia que tiene, el recorrido, el bagaje, jugó Real Madrid, imagínate. Entonces, si no ha sido por él, yo creo que desde el partido de ida, ahí siempre ha roto la final.
2: Bueno, ahora, pues, en general, la verdad es que merecido, ¿no?
0: Pues, sí, mira, yo creo que para Cruz Azul, porque esta final, repito, no fue la más espectacular, ni nada por el estilo, pero Cruz Azul lo buscó más, ¿no? Fue como que tenía más interés, más enfoque a conseguir el título, y finalmente pues lo consigue, ¿no? Con la llegada de Joel Wiki, que ha dirigido hasta el momento 7 partidos nada más, que llegó al relevo por Larcamón, que Larcamón ya tiene equipo con el Sporting de Gijón allá en España.
2: A ver, ok, está bueno. Mira, están diciendo, ¿qué están diciendo?
1: Mensajes, nos dice la terminación 7419, Bebeto, el viernes eras azul y hoy sales como lindo gatito.
2: ¿Verdad que no, George? No, tenemos broncas con su teléfono, cuélguenle. No, a ver. Yo, desde que se decidió la final, dije, yo voy Pumas. O sea,
1: claro que...
2: Laura, siempre dije eso, y ¿sabes por qué?
1: Ay,
2: lo dije.
1: ¿Por qué?
2: Recuerda, dije, porque no quiero soportar a mi padre con un Cruz Azul campeón. No lo voy a aguantar. Y solamente por eso yo deseaba que ganara Pumas.
1: Mira.
2: No fue así. Y no lo voy a aguantar. No, no, está insoportable el señor. Insoportable.
1: ¿Por qué? Cacho. ¿Qué hace?
2: O sea, desde que metieron el primero ya me estaba moliendo. No, es insoportable. Pero bueno. Ya ganó el Cruz Azul. ¿Cuántas tiene? ¿10? ¿10 con esta?
1: ¿Cuántas tiene el América?
2: 14.
1: Mira, cada vez más cerca, ¿eh?
2: No, a ver.
1: ¿Y las Chivas?
2: La que viene. Esta sí es para el América.
1: Ay.
2: Esta es para el América.
1: Robando.
2: Ok, otra vez.
1: Mira. Y allá nos dicen que sí del otro lado.
2: Wenceslao, tú dedícate a las luchas.
1: Nos dicen también la terminación 6603. Buenas tardes, buena canción de entrada con el mejor dúo de la radio. Su carisma de ambos deleitan.
2: ¿Con qué canción entraste,
1: Shabadaba?
2: ¿Ah, sí?
1: ¿Es OV7?
2: Sí.
1: Sí. Tres sus chinos de...
2: De Kalimba.
1: De Kalimba. La verdad es que sí. Y mira, ya nos mandaron audio.
2: A ver, audio.
3: 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Saludos.
2: ¿Y para qué nos manda eso?
1: Pues porque quiere participar.
2: Ah, para los boletos, esa fue la dinámica.
1: Sí.
2: Ok, ¿y cómo se llama?
1: No nos mandó su nombre.
2: Pero además tiene una flojera. Tiene una flojera.
1: Yo creo que lo estaba haciendo mientras tú dabas las indicaciones de la dinámica. En las preguntas, ahí mismo iba respondiendo.
2: Mientras estaba en un lugar... Despertando, tal vez.
1: Pero que nos mande su nombre. Mira, ya nos mandó otro audio.
2: A ver, si lo no escuchamos. Tiene flojera,
1: Lo escuchamos.
3: Sebastián Rodríguez. No tengo flojera, Bebeto. Lo que pasa es que traía yo pasaje. Soy conductor de Didi.
2: Ah, ok.
1: Ah, de plataforma.
2: Está bueno.
1: ¿Ya viste?
4: A ver.
2: Que venga por sus dos boletos.
1: Sebastián Rodríguez.
2: ¿A dónde, Laura?
1: Aquí, a las instalaciones de SICOM.
2: No, pues sí.
1: En Boulevard Atlixcáyotl, 1910.
2: Ok.
1: Reserva territorial Atlixcáyotl.
2: ¿En recepción, en cabina, dónde? Porque yo nunca he sabido.
1: En recepción, que se acerquen a recepción y ya los traen a cabina.
2: Ok, o sea, pueden llegar directo, pero acérquense a recepción primero y luego ya hacen esa escala.
1: Sí.
2: Bueno, vamos a la pausa de una vez. 1:27 y regresamos porque dice Laura, que hubo un percance.
1: Casi nos quedamos sin influencers.
2: Con influencers mexicanos.
1: Sin personajes de la televisión.
2: Yo no me enteré. Tío, la verdad es que me viene valiendo. Pero nos íbamos a quedar sin Pedrito sola.
1: Sin Pedrito.

0: tiene que ser aburrida. Al son de notición, el corte es corto. Ya volvemos. Número WhatsApp 2215-875657. Teléfono de contacto 2222-737716 y terminación 17.
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0: Una 31, esa canción, si no me equivoco, ahora está en los controles. Alina, si no me equivoco, ¿se llama Ibiza? ¿O no?
1: ¿Lo comía?
0: ¿Se llama Locomía la canción? No, ese, a ver, el grupo.
1: ¿Es el grupo?
0: El grupo se llama Locomía. La canción se debe llamar Ibiza. ¿Disco Ibiza? Algo así. ¿No? ¿No saben? No. ¿La tienen ahí?
2: No, no.
1: Que sale como Locomía.
0: A ver, Locomía es el grupo, entiende. Ay. Salían con Raúl Velasco en Siempre en Domingo y todas las señoras, todas las doñitas, a ver, Siempre en Domingo, a Locomía. Que salían con sus abanicos.
1: Sí.
0: Eran.
1: Dilo.
0: No, pues les gustaba mover el abanico.
1: Ah.
0: Sí.
1: ¿Tú moverías el abanico?
0: A ver, cuéntanos, Victoria.
1: Pues mira, Beto, un avión que iba con destino a Seúl, a Corea del Sur, que transportaba varias celebridades del internet y la televisión, sufrió una ruptura en el parabrisas. Este incidente ocurrió en el vuelo 90 de cierta aerolínea.
0: A ver, ¿a qué iban? ¿Por qué iban ellos?
1: Ellos iban porque tenían un evento. Era el festejo de la misma aerolínea.
0: Ajá.
1: Pero iban, pues, precisamente a Corea del Sur, porque allá se iba a hacer el evento.
0: Y manda, a ver, ¿quiénes iban?
1: Te voy a decir quiénes iban. Pedrito Sola. Ajá. Uh-huh. Que él, de hecho, subió un video muy consternado que se rompió el parabrisas, muy espantado. Uh-huh. Wendy Guevara. Iba Lolita Cortés.
0: O sea,

0: Es que yo no entiendo eso. O sea, ¿ellos son los influencers?
1: Ellos son los influencers.
0: Contratados
1: las celebridades.
0: Por una aerolínea.
1: Contratados, sí. Una aerolínea, una agencia de viajes.
0: Ok.
1: Iban a festejar. Pero, pues, sucedió este percance. Se les rompió el parabrisas. Al avión.
0: Se estrelló.
1: No se estrelló.
0: No, es que no se puede romper el parabrisas y seguir volando.
1: Pues, al parecer, se rompió, pero regresaron. Yo me imagino que debió ser alguna fracturita chiquita en el parabrisas. Y ya se regresaron.
0: Sí, porque no puedes ir volando a tantos, le llaman pies, ¿no? De alto.
1: Ajá.
0: Y que se rompa y no puedes, no se puede.
1: Pero ve, ¿sabes quién más fue?
0: ¿Quién más?
1: La bebechita.
0: No.
1: ¿No conoces a la bebechita? Siendo tú Bebeto. Qué raro. Pero mira, en sus palabras dijo que sintió mucho temor, especialmente debido a la muerte de un familiar que murió trabajando en un vuelo comercial. Y ella dijo, escuchar eso, no sabes de qué tamaño puede ser, si es de tamaño grande o chico el problema. Yo me puse a rezar.
0: ¿Tú qué prefieres, problemita o problemota?
1: Problemita.
0: Ok.
1: ¿Pero sabes quién más iba? Celia Lora. También viajando.
0: ¡Ay, Dios, no!
1: Celia Lora. Ajá. Kuno. ¿Conoces a Kuno?
0: ¿Kuno Becker?
1: No era Kuno Becker.
0: No.
1: Un influencer. Ya después te enseñaré. Pero también iba Pamela Carvajal, Jesús Galeana y Arturo Díaz. Al parecer iban muchos más celebridades, pero digamos que estas son las de mayor impacto. Pero pues, al final regresaron con bien. Ya no se sabe si tomaron otro vuelo con destino a Corea del Sur. No lo sé. Pero casi nos quedamos sin celebridades. Beto Ramírez.
0: Está bueno.
1: Afortunadamente no ibas tú, porque imagínate.
0: Está buenísimo. Y ahora, ¿quién se va a equivocar con las mayonesas?
1: ¿También?
0: Notaron, fíjense ustedes, ay, dos policías municipales estaban. De repente dice, a ver, te toca la guardia, ¿no? Y uno se duerme y el otro está despierto. No. Todos dijeron, pues echamos una siesta, pareja. Los dos municipales captados durmiendo. Debajo, bueno, al interior de su patrulla, que quede claro. Debajo de un puente en la Resurrección, en la México-Puebla. Ahí comúnmente hay una patrulla. Siempre hay una patrulla, ¿no? Ahí haciendo base, digamos. Porque hay reportes de asaltos registrados ahí contra, pues, particulares, carga. Y entonces dijeron, pues, que esté siempre una patrulla, pero pues. Sale igual. A través de redes sociales circuló este video en el cual se exhibe a los dos elementos municipales que están durmiendo ellos a plena luz del día. Oye, tanto calor. Y bien, Geto. Bueno, en medio del tránsito vehicular sobre esta autopista. Bueno, se muestra otro vehículo que está estacionado atrás de la patrulla. También lo está grabando, ¿no? Mientras los dos oficiales. Oigan, esto es real. Luego los policías les vuelan sus pistolas. Y aquí en Puebla, chécale. Unos incluso fuera de un.
2: ¡Ay, ahora!
0: De un lugar donde vas a hacer el pecado. Estaban ahí que se bajan a echar unas memelas, regresan y ya no estaban sus armas. Bueno, es la unidad señalada. Como PD, no le voy a decir, los elementos a bordo fueron grabados a 5 metros de un peatón que estaba ahí grabándolos y ellos ni se dieron cuenta. Los municipales. Bueno, ahora, alguien va a decir, es que también trabajan 24 por 24. Y sí, de repente sí, ese horario no. No puedes poner a trabajar a una persona que se encarga de vigilar, que tiene que estar alerta todo el tiempo, 24 horas. Ya va mermado, ¿no? A las 15 horas. Pues sí, también de repente se entiende. Pero que se eche una pestaña a uno mientras el otro está despierto y luego al revés. Puede, ¿no?
1: También en Facebook ya tenemos mensajes, nos dice Omar Herrera.
0: ¿Estás enferma? ¿Te escuchas enferma?
1: Sí.
0: ¿Y cómo?
1: Pasen algún remedio.
0: ¿Qué inconsciente eres? Estás enferma y vienes a contagiarme.
1: No, porque traigo cubrebocas.
0: Ok.
1: Soy una persona responsable, pero que pasen algún remedio para la gripa, que yo creo que fue por el clima.

0: Tengo esa teoría.
1: Seguro.
0: Pero bueno, Omar Herrera, buenos días, amigos. Y bella señorita Laura, ya no se las tome tan frías. Aquí en Acatlán ya estamos más felices porque ya llovió. Buen inicio de semana. ¿Ya llovió? Pues, en Acatlán.
1: Ah, sí. Bastante. Ya nos había dicho Bris, ¿no? ¿Hoy Bris descansó? Oye, ¿qué es esto? ¿Bris descansó? Hay un mosquito.
0: Yo creo que sí.
1: Bueno, ¿qué más?
0: También nos dicen, bonita semana para Lau, Beto y todo ese gran equipo de personas talentosas y muy trabajadoras. Así también cordiales saludos a todas las personas que sintonizan las estaciones hermanas. Abrazos a la distancia a la maestra Lore.
1: Gracias, maestra Lore, muchas gracias. Oye, Laura.
0: Dime.
1: Oye, Luis. Auditorio. ¿Vieron que hay un cuate que fue viralizado porque rayó el carro de una alumna? De la UAP.
0: Puede ser.
1: ¿No? ¿En serio? Ser. ¿Cómo? Pues sí. Todo el mundo lo vio. Lo funaron gacho, como diría la chaviza.
0: El señor que tenía una tienda.
1: Exactamente.
0: ¿Una tienda? Exactamente. Ok, de sí.
1: Este cuate que rayó el carro y todo. Bueno, volvió a ser de las suyas. Y ahora te carajeó. Bueno, vaya, es un barbaján el cuate. Al encargado de un puesto de comida. También le rayó su carrito. Luego del conflicto que tuvieron. Mientras el hombre estaba paseando a sus perros. Ahí mismo, en San Manuel. Se llama Jaime Aurelio. Volvió a hacer tendencia. Lo van a ver al ratito. En este video. Agresivo contra un comerciante. De allá de San Manuel. Fin de semana. Fue agredido el comerciante por este señor. Lo estaba insultando. Y le quería pegar, ¿eh? Lo quería golpear con la correa de sus perritos. Híjole. Otra vez apareció este. No, pues tiene broncas. Tiene problemas el señor, ¿eh? El señor Don Jaime. Se hizo de palabras con el encargado. Y así, aparte, bueno, ya dicen los vecinos que el cuate es problemático. O sea, todo el tiempo está echando bronca. Hasta que va a llegar uno y lo va a poner en su lugar, le va a dar su estate quieto y ya la va a pensar. Bueno, ¿qué más antes de ir a la pausa?
0: Dicen, qué buena noticia escuchar lo de la carretera que afortunadamente nos beneficiará, ya que sí es muy importante la ampliación, dice la maestra Lore.
1: Es que, sí, bueno, si usted ha tenido o tiene la necesidad de viajar, en verdad que de repente está... Iba a decir una palabrota. Está complicado. Está luego imposible. Y entonces, ahora sí, así se llamará la autopista libre a Morelos. 4 carriles. Sí, y ojalá no tarde mucho, ¿no? En iniciar y en ser concluida.
0: También nos dicen, Laurita, te me caíste del pedestal con tu comentario de que el América roba. Ay, siempre lo he dicho.
1: Sí, aunque es peor que lo reafirmes. Te digo, ¿sí? ¿Por qué? Porque no tienes una sola prueba. No tienes una sola prueba. Tú repites lo que dicen los demás.
0: A ver, también yo le voy a las Chivas, ¿no? Supongo que ya es parte de la rivalidad que tienen las Chivas, los chivistas con los americanistas.
1: Pero no se vale que roban.
0: Ay, bien dolido. Vamos a una pausa,
1: vamos,
0: ¿no?
1: Al corte. 1:41, venimos.

0: corto. Ya volvemos. Número WhatsApp 2215-875657. Teléfono de contacto 2222-7373-16 y terminación 17.
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3: Tenemos muchas, sigamos trabajando mientras nos informamos en...

0: Estamos de regreso, 1:45, 1:45, 22:15, 87:56, 57, para que nos mandes tu WhatsApp. Ey, dije lo de los policías y mira, ya también se quiere dormir. Ábrale los ojos.
1: Nos dice la terminación 5592, lo bueno es que el Bebeto es aficionado a la América. Son 16 títulos los que tienen, no 14. Denle un zape por ahí.
0: Me quiero ver humilde.
1: Ay, oílo.
0: Dije 14 para que no sientan feo.
1: Dice, ay, Bebeto, el grupo se llama Locomía. Y la canción se llama Locomía.
0: No, no, no, no. ¿Sí? Así se llama la canción también.
1: ¿Viste?
0: Ok.
1: Todo mal.
0: Bueno, ok, bueno. El grupo es obvio que es Locomía, pero la canción, yo digo que no. ¿Ibiza? Ok, la dejamos en Ibiza porque, pues, ¿cómo? A ver, si está Martín Tan por ahí, él debe saber.
1: A ver, y nos mandaron un audio.
2: Buenas tardes, Laurita, buenas tardes, Bebeto. Híjole, hubieran empezado el programa con aquel audio tan emblemático del... Creo que fue del 2007, igual en una final donde perdió... Pumas, un aficionado dijo, no sirve para nada. Ahora ese niño ya de tener como unos 30 años, yo creo.
0: Claro.
1: ¿Sí?
0: Sí, sí, sí. A ver, a ver si lo tenemos.
3: ¡Queremos la trance!
4: Jordi, ¿por qué lloras?
3: ¡Espera mi hijo!
5: Lloro porque perdí el Puma, dile.
3: Sí, hijo, sí.
0: Sí, tiene muchos años eso. Se hizo viral ese niño.
1: Suena, suena, que ya tiene muchos años.
0: Y además, 12 años. ¿En serio?
1: Wow.
0: No, parece que fue ayer entonces. Y este niño, que se hizo viral, ahora debe tener, ahí tenía que unos 10.
1: ¿8? ¿10 años? ¿8? 7, dice Alina.
0: 23, 25, algo así. Fue muy viral este niño. Pero bueno, a ver, desde muy chiquito. Tiene la camiseta y ya lo siente el sentimiento.

0: miedo.
1: ¿Seguirá? ¿Seguirá?
0: Es difícil. No, ya le va a la América.
1: Pero mira.
0: Va al lado correcto de la historia.
1: Y nos dicen, mis chulos, buenas, buenas tardes. Excelente inicio de semana, Naomi y Bebeto. Abrazo, besos y se les quiere mucho. Dice, bendiciones para todos en el estudio SICOM. Al son de notición, Scarlett Guzmán desde Acatlán, Osorio. Rica tarde, calurosa.
0: Bien, Scarlett, ¿qué más?
1: También nos dice la terminación 9080. Buenas tardes para la gripa. Raye jengibre, cúrcuma, le pone jugo de limón y miel. Y lo revuelve bien y lo mete al congelador para que le dure y no se le eche a perder. Ya congelado le va quitando pedacitos y se los come como si fueran una pastilla. Pues hay que probar.
0: Ni
1: hay
0: idea.
1: Que probar. No, ¿no has probado remedios caseros tú?
0: No.
1: ¿Para la gripa? ¿Prefieres la medicina?
0: No, nada. ¿Así?
1: ¿Así?
0: Un bebé estuvo a punto de ser atropellado la mañana de este lunes en el municipio de Chignautla. La imprudencia, ¿no?, de los papás. Esto que le estoy contando usted lo va a ver más tarde porque sí o sí se va a hacer viral. ¿Pusieron en riesgo la vida del bebé? No, no le pusieron atención y casi lo atropellan. Aquí la onda, mira, el bebé que además va gateando por la calle y pasa junto a él un, no logro ver si es un micro, un camión, pero bueno, ahí está el bebé, hasta que los papás lo ven y ahí está el niño y van por él. Ahora, ¿qué pasa? ¿O qué hubiera pasado si atropellan al bebé? ¿Quién se va a la cárcel? Conductor, ¿no?
1: Uh-huh.
0: Híjole, qué cosa. Bueno, ¿decías?
1: Y mira, Beto, también se volvió muy viral esta historia que básicamente una mujer subió a redes sociales porque transfirió por error 30 mil pesos de su cesárea a una taquería y ya no se los quieren devolver. Ahora se ha vuelto viral el caso de esta joven, tiene 8 meses de embarazo, que cometió un error que hoy la tiene en la incertidumbre.
0: A ver, tiene 8 meses de embarazo prisas. Que cometió un error.
1: Cometió un error.
0: Sí, sí.
1: Transfirió los ahorros de su cirugía a una taquería por accidente. Obviamente se dio cuenta del fallo. Transferir.
0: ¿Embarazarse o transferir?
1: No, transferir.
0: Ah, ok.
1: Transferir.
0: Chin, chin,
1: obviamente
0: chin.
1: Ella se dio cuenta del fallo al revisar su saldo. Ya al reportarlo, el banco le dio la peor noticia. Porque legalmente no pueden hacer nada. Ya el reembolso depende 100% de la buena voluntad del dueño del negocio.
0: Sí, ahora, bueno, quién sabe. ¿Tú lo regresarías?
1: Yo sí, sí, sí. Hay que ser buenas personas. Ese dinero le costó a esa persona.
0: Pues sí. Bueno, hay quienes no lo regresarían.
1: ¿Tú lo regresarías?
0: Yo a mí una vez me transfirieron 3,000 pesos.
1: ¿Sí?
0: Sí, y la señora me contactó. Era ya una señora de edad avanzada, según me dijo y según yo la escuchaba. Y se los regresé y me mandó una recarga de 100 pesos.
1: Ah, mira.
0: ¡Ávara, señora!
1: Pero mira, la situación escaló cuando su cuñado fue al local a intentar mediar la situación, pero él relató que terminó amenazado y casi llegan a los golpes, porque no le quieren devolver el dinero.
0: Pues deberían devolverle un ventilador, aunque sea, ¿no? Pues sí, en serio.
1: Pero sí, ella sube esta historia a redes sociales porque ella quiere hacer presión social.
0: ¿De dónde es cuál es la taquería?
1: ¿O
0: en dónde es eso?
1: En Ciudad de México.
0: Ah, ok, allá.
1: En Ciudad de México. Los Primos se llama.
0: O sea, aquí también hay una.
1: Sí, aquí también hay una.
0: No serán la de aquí. Van a ser primos de esos. De esos, ¿no? Son sus primos.
1: Pero imagínate.
0: No, pues 30 mil pesos duelen, mano. No, a ver.
1: Sí.
0: Manda 5 y te duele.
1: Y además es para su cirugía.
0: Dice Luis 3, duele. Y además es, sí, que está en Barcelona.
1: 8 meses.
0: No, ya en un 20 días ya no le da tiempo de juntar.
1: No.
0: Ahora, pues ¿por qué no se va al IMSS?
1: Bueno, mira, nos dicen en WhatsApp, la terminación 0388. Hola, buenos días, Bebeto y niña Lau. Un saludo y feliz porque somos campeones. Y pongan la canción de Azul, porfa. Y también me manda un remedio.
0: ¿La canción de Azul? Ok, ponla, es con Cristian Castro.
1: Dice, saludos a mis hijos Emiliano y Alicia y a mi esposa Norma desde San Pedro Tlalcuapan. En Tlaxcala, aquí hay un calorón. Y dice, se rompió la flor del amigo Bebeto. Qué delicado. ¿Viste?

0: Sí.
1: Perdóname. Ajá.
2: Mejor, nada. Dice, buena tarde, Lau está muy equivocada. El equipo amarillo no roba, compra árbitros, que no es lo mismo. Saludos a todos los de Al Son del Notición. Soy Luis Romero.
1: ¿Ves, Luis? ¿Cómo caes? ¿Cómo caes, Luis?
2: Y mira, ya también Scarlett me está mandando un remedio. Vamos a checarlo. Muchas gracias, Scarlett Guzmán. También nos dicen, yo de San Panchito. Hola, preciosos, los te quiero mucho, mis bebés. Saludos. Pues a mí ni me interesa el fútbol, pero para Bebeto, ahorita es el tema más duro.
1: Y Laura se me queda viendo, ¿por qué te ríes?
2: Y dice, ah, es cierto, ese audio lo pasaban en un programa famoso de radio. En los...
1: Ah, ok, eso no.
2: Ok, por allá del 2010 más o menos. Ustedes son los mejores. Gracias por hacer el día menos pesado.
1: Buen partido el del... Digo, la verdad es que gana. Ahora sí que gana, como que no le echó gana. El viernes por la noche. Qué buena onda que no llovió.
2: Y lo medio vi, medio vi el partido por primera vez.
1: Por ahí de las 6 de la tarde se oscureció, ya sabes, como un domingo de resurrección, que empieza el viento y se empieza a oscurecer. Uh-huh. Bueno, así estaba. Y pues no, dices, ya ni modo, ¿no? Te vas a mojar, no hay ni dónde. Y no llovió, hombre.
2: Se salvaron.
1: Buen partido, se llenó. No falta el loquito, que siempre quiere echar bronca. ¿Lo vieron?
2: Ah, sí.
1: De esos que ya cuando sueltas ya no van. Bueno, nunca falta. Qué mal, la verdad, qué mal. Estaba ebrio. Ah, la cerveza. Igual que cualquier partido. Un ciego. Ah, no, pero además era latón, ¿eh? Del grandote, el mi Luis. Sí, me cae. ¿Qué les iba a decir? Ah, bien organizado. No, cuando entras al estadio y ves un chorro de la Guardia Nacional y de la Policía Estatal, ¿no? Dice, así es, la verdad es que hasta estás tranquilo. Hasta vas tranquilo porque luego ya ni puedes llevar a tu hijo. No sabes si algún loco te va a hacer algo, ¿no? Y van, ves que van en bola y agreden a un señor que está solo. Ya lo tienen en el piso, lo están pateando, ya está inconsciente y siguen. En verdad te da miedo llevar a la familia. Pero ahora ves tanta seguridad. A ver, ahora también, antes, ¿cómo había? ¿La seguridad cuál era? Se agarraban unos cuates, era una campal de 20 y llegaban tres polis. Llegaban tres polis y los otros tres que estaban allá se hacían de la vista gorda. No, pues ahora llegan decenas. Y que lo saquen, ¿no? Sí. Bien, la verdad, bien organizado.
2: También nos dice la terminación 2645. Buenas tardes, Beto y Laurita. Un saludo para ustedes desde Huajuapan de León. Saludos a todos los cruzazulinos poblanos. Somos campeones. Muchas gracias por pasar mi mensaje.
1: Somos campeones.
2: Atentamente, Francisco Morales.
1: Híjole, Francisco, ¿cómo eres de soberbio?
2: Nos dicen, muy buenas tardes, Bebeto y Chica BTS. Saludos desde San Miguel, Xochitecatitla, Nativitas, Tlaxcala.
1: Azú. Ajá.
2: Dice, también saludos a los débiles visuales y discapacitados visuales. Atentamente, Arellano. Dice, pongan una canción de Mónica Naranjo. Okay. Y dice, para la gripa, un mezcal.
1: Ok. ¿Sí? Pero es que no bebe ella.
2: No, yo no bebo.
1: Pero deberías, en serio. Bueno.
2: Buenas tardes, en verdad, ¿qué partido más aburrido digno de torneo regular?
1: Ok, la final.
2: Sí. Lo que nos dice.
1: Sí, malón.
2: El primer partido, ¿no?
1: Sí, el de ida, el de cero goles.
2: ¡Ay, Dios! ¿Y el de vuelta?
1: Normal.
2: ¿Cómo lo calificarías?
1: Normal. No, yo me esperaba más. Es más, yo estaba casi seguro de que se iban a tiempos extras y penaltis. Es lo más cardíaco de un partido.
2: Sí.
1: Pero bueno,
2: lo que esperas.
1: Se terminó antes, está bueno. Nos vamos, muchas gracias, Humberto en la producción, Wenceslao en redes sociales. Gracias, Luis. Gracias, Laura.
2: Se quedaron mensajes, mañana los pasamos.
1: Y boletos, yo los voy a guardar. Los compré para usted, para que se vaya al circo a Taide.
2: Sebastián Rodríguez ya tiene su pase.
1: Sebastián, pase por tus boletos, los demás los sacamos mañana. Adiós.

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2: Son las 2 en punto.
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2: Son las 2 con 2 minutos.
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3: Son las 2 con 5 minutos.
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En el avance informativo en A Través de la Noticia, Tepeyagualco Biker Tour, capítulo Haciendas, se llevará a cabo el domingo 28 de agosto. En Chilchotla se encuentra abierto el proceso de registro para acceder a la jornada de cirugía de cataratas. En Soltepec se aperturan inscripciones para acceder a jornada de ultrasonidos. Curso de globoflexia inicial se impartirá en Ciudad Cerdán a partir del 14 de junio. 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

Hola, ¿qué tal? Muy buenas tardes. Bienvenidos sean a su espacio informativo a través de la noticia con Goretti Juárez. Son las 2 de la tarde con 11 minutos y es un gusto para nosotros saludarlos a toda nuestra gente que siempre está pendiente de SICOM Libres 95.9 FM y de igual manera a través de las redes sociales que, pues afortunadamente, cada día somos más los followers los que nos encontramos en esta misma comunidad de SICOM Libres 95.9 FM. Así que el día de hoy tenemos importante información, como siempre agradeciendo a todo nuestro gran equipo de trabajo. Y bueno, ante todo, el día de hoy también tenemos importante información, ya que tenemos una entrevista completamente en vivo para saber todos los detalles acerca de esta próxima Feria Xiutetelco 2026. Nos acompañará en un momento más el presidente municipal Baltasar Narciso Baltasar, quien nos hace la invitación pues a todos los eventos que tienen contemplado esto con la finalidad de resaltar y de preservar las tradiciones que se tienen en este importante municipio. Así que tenemos importante información y sin más ni más, nos vamos con los detalles. Le comento que en Tepeyahualco pues se realizará este importante tour, me refiero a Tepeyahualco Bike Tour, capítulo Haciendas, que se llevará a cabo el domingo 28 de agosto, con el objetivo de promover el turismo local, fomentar la activación física y dar a conocer la riqueza histórica y cultural del municipio de Tepeyahualco. En el marco de la celebración de su Feria 2026, se llevará a cabo el Tepeyahualco Bike Tour, capítulo Haciendas. Autoridades municipales invitan a la población a participar en este bike tour con una ruta de 15 kilómetros, recorrido que pues contempla pasar por 5 haciendas del municipio, en este caso Hacienda de San Roque, Pozo Viejo, lo que es Paso Abajo, Pista, Hacienda Limón y Tanque Pizarro, una experiencia única donde la historia, la naturaleza y la tradición se unen en un solo camino. La cita será el día domingo 28 de junio a las 8 de la mañana en la presidencia municipal, por lo que para todas las personas que deseen llevar pues a cabo su inscripción, deben realizar de manera previa comunicándose con el personal correspondiente a través de la línea telefónica haciendo uso del siguiente número: 231-151-6588, considerando una cuota de inscripción de 300 pesos. Asimismo, se menciona que el kit que se pues entregará incluye medalla conmemorativa, folio del participante y playera oficial del evento. Finalmente, es así como se busca impulsar actividades deportivas y recreativas que fortalezcan la convivencia familiar, promueven el turismo regional y permita también de esta manera dar difusión a los espacios históricos y culturales con los que cuenta

el municipio. Así que de esta manera es pues lo que se espera ya en estas próximas festividades en el municipio de Tepeyagualco, esto que es Tepeyagualco Bike Tour, esto que se llama capítulo de haciendas. Pues imagínense, nada más van a pasar por 5 haciendas importantes del municipio, como lo es Hacienda de San Roque, Pozo Viejo, Paso Abajo Pista, Hacienda Limón y Tanque Pizarro. Y de verdad que será una experiencia única donde la historia, la naturaleza y la tradición se unen en un solo camino. A todos aquellos que les gusta pues rodar de esta manera, pues yo creo que es una muy buena opción para ir a conocer estos lugares emblemáticos del municipio de Tepeyagualco.

0: Continuamos con más información. Ya son las 2 de la tarde con 15 minutos. Le comento que en Chilchotla se encuentra abierto el proceso de registro para acceder a la jornada de cirugía de cataratas, con el objetivo de brindar atención médica especializada a personas que presentan problemas visuales. Se ha dado a conocer que en el municipio de Chilchotla, que a través del sistema estatal DIF, en coordinación con la Secretaría de Salud, el ISSSTEP y el DIF municipal, en próximos días se llevará a cabo una jornada de cirugías de cataratas. Para las personas que deseen acceder a este servicio deberán acudir a las instalaciones del DIF municipal en un horario de 8 de la mañana a 5 de la tarde, presentando los siguientes documentos. En este caso sería copia de identificación oficial vigente con fotografía o constancia de identidad con fotografía no mayor a 3 meses. Copia de CURP verificado y actualizado no mayor a 3 meses. Comprobante de domicilio no mayor a 3 meses. Copia de INE, copia de recibo de luz, estudios médicos, examen médico que pues cuente con diagnóstico, laboratorios prequirúrgicos, electrocardiograma y valoración por parte de medicina interna y anestesiología. Cabe señalar que al implementar estas iniciativas se busca mejorar la calidad de vida de las personas que presentan este problema, permitiéndoles recuperar parte de su visión. De esta manera es como se espera que la población pueda aprovechar para llevar a cabo su inscripción y así ser beneficiaria de esta jornada sumamente importante. Recuerde que esto es en el municipio de Chilchotla. Este proceso se encuentra abierto para acceder a la jornada de cirugías de cataratas. Importante mencionar los requisitos. Le comento nuevamente: copia de identificación oficial vigente con fotografía o constancia de identidad con fotografía no mayor a 3 meses. Copia de CURP verificado y actualizado no mayor a 3 meses. Comprobante de domicilio no mayor a 3 meses. Copia de INE, copia de recibo de luz, estudios médicos, examen médico que cuente con diagnóstico, laboratorios prequirúrgicos, electrocardiograma, valoración por parte de medicina interna y anestesiología. Así que es importante que también tome en cuenta todo esto para que de esta manera pueda pues aprovechar el servicio acerca de lo que es la jornada de cirugía de cataratas que está pues próxima en el municipio de Chilchotla. Es la información que tenemos. Tenemos más aún para compartir con todos ustedes en este espacio informativo. De igual manera, decirles que estamos a través de redes sociales como SICOM Libres 95.9 para que de esa manera usted pueda pues estar en contacto directo con nosotros a través de las redes sociales. Recuerde que también algún dato que no haya logrado escuchar, también lo vamos a compartir a través de redes sociales, como día con día se realiza pues la información a través de este espacio tan importante que son las redes sociales. Así que pues vamos a un pequeño corte cultural, vamos a una pausa y regresamos con más. Recuerde que está en A Través de la Noticia con Goretti Juárez.
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1: Son las 2 con 19 minutos.
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Continuamos con más información en A Través de la Noticia, 2:22, 2:22, pues ya de este 25, lunes 25 de mayo, y una tardecita lluviosa desde el municipio de Libres, transmitiendo completamente en vivo para ustedes. La verdad es que nuestras lluvias sí han estado muy fuertes, no se diga del municipio de Tlaquichuca, que este fin de semana pues fue una tormenta muy fuerte con granizo, donde sí hubo pues afectaciones en algunas viviendas. De igual manera comentarles que pues la carretera que conduce Tlaquichuca a San Nicolás, Buenos Aires, pues se desbordó precisamente porque hay conexiones de barrancas de otras comunidades, tanto del municipio de Tlaquichuca como del municipio de San Nicolás, Buenos Aires. La verdad es que este fin de semana sí fue de lluvias pues muy, muy fuertes en las diferentes pues municipios a los que pertenece la microrregión de Libres. Pero le parece que, continuando la información, le comento que en Soltepec se aperturan inscripciones para acceder a jornada de ultrasonidos en el municipio de Soltepec, con el objetivo de acercar servicios médicos a la población y contribuir al cuidado de la salud de las familias. Autoridades municipales dieron a conocer la apertura de inscripciones para acceder a la jornada de ultrasonidos. Dicha jornada brindará los siguientes 3 paquetes de ultrasonidos con un subsidio del 50%. Paquete 1 es hígado, vesícula e intestinos. En el caso del paquete 2 es riñones y vejiga. De igual manera, el paquete 3 es vejiga, ovarios y matriz. Y finalmente el paquete 4, que son vías urinarias o próstata. Así que esto es lo que se está pues dando a conocer en el municipio de Soltepec. Le comento que de igual manera los requisitos se deben presentar con copia de INE, CURP y comprobante de domicilio. El periodo de registro se encontrará activo hasta el día sábado 30 de mayo en la presidencia municipal, en el área de salud o a través de la vía telefónica al 249-141-6147 y 22-28-55-61-45. Finalmente, con estas acciones se busca fortalecer la atención preventiva en materia de salud, acercando estudios médicos accesibles a la población, brindando herramientas que permitan detectar oportunamente distintos problemas de salud. Así que el tema de la salud es primordial, sin duda alguna, y en su

Metepec pues aperturan esta inscripción para acceder a la jornada de ultrasonidos. Recuerde que en este caso dicha jornada brindará los siguientes paquetes de ultrasonidos con un subsidio del 50% en el caso de pues el paquete 1 hígado, vesícula e intestinos, paquete 2 riñones y vejiga, vías urinarias y próstata, y en el caso paquete 3 vejiga, ovarios y matriz. Así que estos son pues algunos de los paquetes que se ponen a disposición de la gente para que puedan ser beneficiarios de esta próxima jornada de ultrasonidos en el municipio de Soltepec.

Continuamos con más, 2 de la tarde con 25 minutos. Gracias a toda la... Perdón, a toda la gente que nos sigue a través de este espacio informativo y de igual manera a través de las redes sociales, porque déjeme decirle que pues es importante su punto de vista, el hecho de que ustedes también nos hacen pues partícipes de su servicio social, de su demanda ciudadana, el hecho de ver que comparten, que reaccionan a todo lo que nosotros realizamos a través de las diferentes redes sociales. Gracias de verdad infinitas por poder posicionar sin duda alguna a SICOM Libres, el hecho de decir que ya somos referente en los medios de comunicación, la verdad es que es un gran logro para el sistema de información y comunicación del estado de Puebla. El hecho de que tuvo este giro de 360 grados, donde pues lo cultural no tiene que ser aburrido, sino todo lo contrario, donde también va de la mano con ese acercamiento que se tiene con toda la gente. Vamos ahora con más información. Le comento que el curso de Globoflexia inicial se impartirá en Ciudad Cerdán a partir del 14 de junio. En Ciudad Cerdán, con el propósito de brindar a la población conocimientos básicos para fomentar el autoempleo, el emprendimiento y el desarrollo de habilidades productivas que puedan ser aplicadas en eventos sociales y actividades recreativas, se ha dado a conocer que se impartirá un curso de Globoflexia inicial. Dicha actividad dará inicio el día domingo 14 de junio con un horario de 9 de la mañana a 2 de la tarde para culminar el día domingo 5 de julio, periodo de tiempo en el que las y los participantes podrán aprender diversas técnicas básicas para la elaboración de figuras decorativas con un manejo adecuado de materiales y diseños creativos para distintas celebraciones. Las personas interesadas en participar ya pueden llevar a cabo su inscripción durante el día en prolongación Francisco I. Madero 7, Colonia La Gloria, presentando los siguientes requisitos: acta de nacimiento, CURP, comprobante de estudios, comprobante de domicilio, identificación oficial y considerar cuota de 600 pesos. Asimismo, en caso de requerir mayores detalles de forma previa a través de una atención personalizada, la población puede comunicarse a través de la línea telefónica al 245-45-20847. Número habilitado para llamadas es el 245-45-066-53 y finalmente el 245-45-033-71 para mensajes de texto o a través de vía WhatsApp. De esta manera es como se espera que la población decida llevar a cabo su inscripción en tiempo y forma para poder ser partícipe de esta actividad que busca fortalecer las habilidades creativas y productivas de las y los asistentes, ofreciendo una alternativa de capacitación que contribuya al autoempleo y al desarrollo de nuevos emprendimientos en la región. Definitivamente la inversión de tiempo en algo productivo es lo mejor, y en este caso, si usted pues tiene ese espacio para poder aprender la globoflexia, déjeme decirle que es algo también un negocio muy bien remunerado en el caso de pues ya poder estar pues con estos eventos sociales en el tema de 15 años, primeras comuniones. ¿Qué más puede haber en este caso para que usted también tenga ese ingreso extra al iniciar su emprendimiento? Es la información que le tenemos en este momento, 2 de la tarde con 29 minutos. ¿Y qué le parece que nos vamos a ir a una pausa, nos vamos a un corte cultural y regresamos con más información? Porque al regresar del corte nos acompaña el presidente municipal de Xutetelco, Baltasar Narciso Baltasar, quien nos va a comentar acerca de esta próxima feria Xutetelco

0: 2026. Vamos a una pausa y regresamos con más.
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11: Son las 2. Con 32 minutos.
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0: Pues ya estamos de regreso, muchísimas gracias por continuar con nosotros en A Través de la Noticia. Para mí es un gusto recibir esta tarde al presidente municipal de Xutetelco, Baltasar Narciso Baltasar. ¿Cómo está, presidente? Muy buenas tardes.
12: Excelente, buenas tardes, Goretti. Con el gusto de saludarte y bueno, pues agradecer pues la

0: oportunidad que me das de estar en este espacio, en tu espacio, y bueno, pues traer las noticias calientitas, ¿verdad? Del,
1: claro,
0: del municipio de Xulatelco, un municipio que hoy por hoy se viene organizando, se viene realizando una feria más. Goretti, hoy me toca la quinta feria de Xulatelco, y bueno, es la feria 2026, donde hemos preparado pues una feria pensada en los diferentes gustos, tanto de jóvenes como personas adultas.
1: Claro.
0: Pues tenemos todo tipo de eventos.
1: Claro, Presi. En este caso, presidente, yo creo que la pregunta del millón para toda la gente que nos sigue a través de redes sociales, que nos escucha en radio, pues platíqueme un poquito de Xulatelco, porque en mi caso no tengo el gusto de conocer este hermoso municipio que ahora sí lo plasman en redes sociales, pero usted como presidente, platíquenos, ¿qué es lo que podemos encontrar en Xulatelco? ¿Cuál es su comida pues típica? ¿Qué es lo que nos puede decir de Xulatelco, presidente?
0: Pues mira, Xulatelco es hoy por hoy el municipio más grande del distrito local y federal, pertenecemos a Libres, y bueno, pues el gobierno así lo ha determinado en esta distribución de los municipios. Este es un municipio que está enclavado en la Sierra Nororiental, somos vecinos del municipio de Texutlán, somos el municipio que colinda con el estado de Veracruz en el municipio de Jalacingo, que Jalacingo también es un municipio grande en lo que es el estado de Veracruz. Y bueno, yo creo que una de las características más importantes que tiene Xulatelco puede ser el ser un municipio originario, un municipio enclavado, construido, sobre todo la cabecera municipal, San Juan Xulatelco.
1: Okay.
0: San Juan Xulatelco está construido en una área, en un espacio donde hay ruinas arqueológicas de una mezcla de tres culturas, ¿sí? Y bueno, pues somos muy afortunados de haber nacido en Xulatelco, le digo a la gente, porque yo creo que una de las fortalezas que tiene Xulatelco es el agua. Muestra está en que tenemos aproximadamente 40 pulgadas prácticamente en la cabecera municipal, en una zona conocida como Las Pilas. Ahí tenemos dos nacimientos que nos dan un promedio aproximado, hoy por hoy, aproximadamente 40 pulgadas de agua.
1: Okay.
0: ¿Sí? Entonces, precisamente ahí se desarrolla, en ese lugar, se desarrolla el día 22 de junio un espacio católico, un evento católico que se llama el lavatorio, que bueno, simboliza cuando Jesucristo le lava los pies a los apóstoles. Entonces hay una tradición muy bonita ahí en Xulatelco, donde pues se cree que esa agua de Las Pilas es curativa.
1: Okay.
0: Tú tienes alguna enfermedad que no puedes sanar, bueno, si tú eres creyente en la religión católica, bueno, pues buscas a tu padrino, te lava los pies, y bueno, pues se tiene la creencia que bueno, es un agua de sanación, así que pues es uno de los tantos temas que hay en Xulatelco. Vuelvo a repetir, es un municipio enclavado y construido en una zona arqueológica, que precisamente pues yo quiero también agradecer a la dependencia gubernamental que nos ha ayudado a sacar los temas. Reconstruimos una calle, la calle Cuauhtémoc, que la acabamos de entregar hace algunos días, en el mero centro, donde bueno, pues encontramos varios vestigios arqueológicos. Al hacer las excavaciones para los drenajes, cambiar la tubería de drenaje sanitario y construir un drenaje pluvial, porque no había drenaje pluvial, y bueno, tuvimos la necesidad de escarbar una aproximada como de entre unos 50 y 2 metros de profundidad. Encontramos muchos vestigios arqueológicos, las cimentaciones de las pirámides, y algo muy bonito, ¿no? Que de repente uno no conoce, aún siendo de Xulatelco,
1: sí,
0: porque lo que se ve no es todo lo que hay en la parte exterior, y cuando uno hace excavaciones, bueno, se da uno cuenta que realmente ahí está algo que uno desconoce, ¿verdad? Que ahí está el cimiento de esas pirámides, cómo es que las construían, cómo preparaban las capas para poder empezar a cimentar las pirámides. Es algo muy bonito. Nosotros entendemos un poco lo que es la construcción, ya que pues nosotros yo soy ingeniero civil de profesión, entonces entiendo todo el tema de construcción, pero desde esos tiempos antaños, ¿verdad? Hace siglos que los sobrevivían, los vivientes en esas tierras, bueno, construían esas pirámides. También decirles que bueno, pues tenemos parte de esta riqueza arqueológica, la tenemos en el museo, un museo que tiene más de 2000 piezas.

0: 2.500 piezas arqueológicas, a las cuales los invito. Es algo muy padre, muy bonito, que pueden disfrutar en Xutatelco, aparte de tanta agua que hay ahí en Xutatelco, sí, con el centro recreativo Las Pilas. Pues poder disfrutar de esta arqueología que se tiene, y uno se da cuenta de que antes de nosotros existieron muchas culturas que fueron construidas estas ciudades en lugares muy importantes, en zonas privilegiadas. Entonces, por eso siempre he dicho a mis amigos, a mis paisanos, no haber nacido en Xutatelco es un gran orgullo, ser de un municipio originario donde pues uno se cuenta. Siempre he dicho que nosotros no podemos olvidar las raíces de donde uno viene, desde las familias, de donde uno desprende, y también estar seguro de hacia dónde uno quiere llegar. Nosotros como gobierno hemos buscado siempre el fortalecimiento del municipio. Créeme que hemos luchado contra viento y marea para que Xutatelco sea un municipio siempre punta lanza en este distrito local y federal, y ahí vamos caminando. Amiga, de verdad que sí me siento muy contento de poder traer a Xutatelco una de las ferias que siempre se han esperado desde que llegué al gobierno. Y bueno, pues esta creo que no va a ser la excepción. Tenemos prácticamente de todos los eventos, ¿no?
1: Claro, y lo más importante, presidente, que nos viene a hacer la invitación para que podamos ir a conocer, para empezar, Xutatelco, porque con todo lo que me ha dicho, de verdad que me quedan totalmente las ganas de ir a conocer. Además de que también al llegar, por ejemplo, presidente, al llegar, ¿qué es lo que me recomienda ir a comer, por ejemplo? Decir, llego a Xutatelco y en el desayuno, ¿qué es lo que podemos encontrar?
0: Pues mira, hay muchos lugares. Pues ya se han ido creciendo. El tema que también es algo también que debo reconocer que nos falta en Xutatelco son restaurantes. Hemos buscado la manera que, bueno, se les dé la oportunidad a los emprendedores de que construyan, operen restaurantes, pero sí hay lugares específicos, sobre todo tradicionales, pues las famosas, las gorditas que se hacen en la región de Teziutlán, en la zona baja. Igual se hacen las gorditas de frijol y de alberjón también.
1: ¡Qué rico!
0: Muy ricas. También hay la comida y restaurantes también que ofrecen especialidades de carnes, los tacos, los famosos tacos de la entrada, que casi todo el mundo pasa en la entrada. Hay los tacos, los famosos tacos que están por la entrada de Xutatelco. No voy a promocionar una
1: empresa, pero son emblemáticos, sin duda alguna.
0: Son emblemáticos los tacos mixtos. Yo creo que quien ha pasado por Xutatelco y no se ha comido unos tacos mixtos, yo creo que le falta algo.
1: Claro.
0: Sí, entonces, de entrada es lo que puedo decirte. Hay mucha gente que también produce mucho los vinos, ya que nosotros producimos mucha fruta temporada, lo que es pues desde la manzana, la pera, el capulín, entre otras variedades de frutas que existen, y que la gente pues siempre se ha esmerado para producir estos vinitos artesanales que conocemos, que precisamente se van a ofertar también en la feria, porque hay estantes de lo que es artesanías específicas, zonas especiales para artesanos, y ahí van a encontrar muchos vinos muy ricos, por cierto.
1: Perfecto.
0: Para una degustación muy buena de vinitos ahí en Xutatelco se producen muchos vinitos también.
1: Qué rico, la verdad es que en la hora de la comida y con todo lo que me cuenta, presidente, sin duda alguna el apetito ya se nos abrió. Pero ahora sí, a lo que nos truje, como dicen ahí popularmente, la feria 2026. ¿Qué vamos a esperar en esta feria?
0: Mira, Gorriti, arrancamos el día, bueno, ya arrancamos el día viernes 8 de mayo con la presentación de nuestras candidatas a reina. También es un tema que debo decirlo, que hoy por hoy pues ellos, las candidatas, se les da a conocer las reglas. Ellas pues decidieron que sea a través de desempeño, de cómo, porque en algunos momentos hacíamos por suerte, ¿no? El que sacara la bolita, ella es la afortunada, y bueno, pues sí, pero decidieron entre ellas ponerse de acuerdo, y que bueno, por el desempeño que ellas hagan en todas las actividades que se van a dar, se va a elegir la reina de la Feria 2026. Ya fueron presentadas las muchachas, ya están ellas trabajando a través de las redes sociales, a través pues de sus plataformas digitales, pues el poder motivarlas y que la gente las apoye. Pues viene el desfile de candidatas y chiquirreyes, un desfile que también es muy tradicional, que se empieza en la localidad de Xaltipan, una de las localidades más grandes del municipio de Xutatelco, en la parte alta. Es el día viernes 12 de junio, es un evento gratuito, también pues trae mucha pirotecnia, trae el arreglo de los carros.

0: alegóricos y bueno, las porras y ya sabes, la fiesta de poder darles a las señoritas pues ese engrandecimiento que se tiene. Posteriormente, el día viernes también arrancamos con el derbi de gallos, porque este derbi de gallos es 19, 20 y 21. Entonces, esos son tres días de derbi de gallos. Somos también de los pocos municipios que seguimos pues fomentando o fortaleciendo todavía el tema de, los temas gallísticos, porque en algunos municipios, incluso en algunos estados, pues ya está prohibido. Nosotros lo hemos mantenido porque Xuetelco sigue siendo un municipio muy tranquilo. Claro. No hemos tenido problemas de seguridad, la gente se comporta. Desde que se organizan los eventos, se invitan a los a las empresas, a los galleros, a que bueno tengan nos den las facilidades de comportarse. Y yo sí se lo he dicho a las empresas, el día que en algún momento surja un problema, se van a acabar los gallos en Xuetelco. Entonces hay un convenio con ellos, la gente se comporta, todos son bienvenidos, llega gente de todos lados a jugar, también va gente libre, va gente de Zacapuastla, de Cuetzalan, de Ayotoxco, de Tenampulco, del estado de Veracruz, de Oaxaca, de Guerrero. Así que es una fiesta muy grande, los gallos. A mí también me gustan los gallos.
1: Toda una tradición. ¿Verdad?
0: Toda una tradición, los gallos. Ese mismo día, el derbi es la elección, el viernes de la reina. Es un evento donde se hace la coronación de la reina y donde va a estar nuestra querida amiga Jimena Sariñaga. Va a abrir el evento de Feria Xuetelco 2026. También viene un concierto, viene el tema de la cabalgata. Ese mismo, el día viernes es la coronación y el día sábado es la cabalgata, también otro evento también muy importante, ya que también hay mucha gente, mucha gente que le gusta montar a caballo.
1: Sí. Y toda esta zona es así, ¿verdad? Donde las cabalgatas son emblemáticas.
0: Sí, incluso van familias completas, o sea, va papá, papá, mamá y los hijos.
1: Y
0: hasta los abuelitos. Sí. Tenemos de todo, llegan los estandartes de diferentes partes de la región también, así que pues esperemos que también nos acompañen, si haya gente libres, que nos acompañen a la gran cabalgata. Y bueno, posteriormente ese evento inicia también ese día un evento de básquetbol en el gimnasio. Traemos también tradicional, desde que nosotros llegamos al gobierno, las famosas merces. Son los mejores jugadores de la región, incluso de otros estados bajan jugadores de lo mejor para armar esas quintetas y poder llevarse el premio, que va de los 20 a los 50 mil pesos.
1: Vaya, bastante atractivo.
0: Sí, así que pues están todos invitados a este evento. De ahí posteriormente la cabalgata también nos vamos a las carreras de caballo. Hay 5 carreras de compromiso, gente ya comprometida para ese día, y aparte las que se van a arreglar ese día. Así que por lo menos 10 carreras de caballos vamos a tener ese día en el carril por donde está la universidad a distancia. Ahí va a ser las carreras de caballo. Llegamos de la cabalgata, se les da de comer a los cabalgantes y posteriormente se preparan los corredores para las carreras. Así que es un evento bastante esperado también por la gente.
1: 100% familiar, ¿verdad?
0: 100% familiar. Después, en la noche, cerramos, para que se la lleven tranquila, en la noche cerramos con el rodeo de medianoche, donde, bueno, pues va a estar nada más ni nada menos que el Chapo de Sinaloa, un artista que no ha venido por la región y que el año pasado lo quisimos traer y que desafortunadamente no se pudo, pero lo logramos.
1: Claro.
0: Así que el Chapo de Sinaloa viene a Xuetelco y viene a estar con todos los xuetetelquenses y la gente de la región. No, viene a cantarnos unas buenas canciones para disfrutar una buena noche.
1: Cantando pues a todo pulmón, también, ¿no?
0: A todo pulmón, ¿sí? Así que, bueno, pues ese es el rodeo de medianoche, de los eventos más importantes. Todos los días hay eventos. Okay. Te voy a nombrar de los eventos más importantes. No nos pasaríamos como 2 horas aquí platicando, de verdad, porque tenemos todo tipo de eventos. Después del evento del Chapo de Sinaloa, bueno, sigue el día domingo 21 de junio, viene el Bogueto, que es un artista de jóvenes, es un artista que hoy por hoy también es un taquillero, muy taquillero Bogueto, sobre todo para los jóvenes. Sí. Nosotros ya nos da toda nuestra época, pero sin embargo, bueno, pues esta música le gusta mucho a los jóvenes, así que está ahí para todos los jóvenes. Y y después otro de los artistas que sin lugar a dado marcará historia en Xuetelco por primera vez, Espinosa Paz.
1: Sí,
0: llega al baile tradicional de feria, que va a ser el día sábado 21 de junio.
1: Okay.
0: Sí, 27 de junio, Espinosa Paz en Xuetelco, en el estadio municipal, para que nadie se quede sin ver. Ya están a la venta los boletos, las mesas

0: Las mesas VIP ya están listas, ya las pueden comprar por línea, pueden comprarlas ahí en el Palacio Municipal. Y bueno, decirte que pues esperamos pues una gran derrama económica, yo calculada aproximadamente en 10 millones de pesos. El traer ese tipo de eventos a Chuetelco es reactivar la economía.
1: Por supuesto, totalmente.
0: Sí, el turismo, la economía, se mueve porque hay de todo, desde la comida, pues hasta los vinitos, de todo. O sea, así es, el que se vende sombreros.
1: Una economía circular, que todo, sí. Todos se ayudan con todo, ¿no? En este caso. Y yo creo que lo más importante, presidente, el tema de seguridad en este tipo de eventos, que por la cartelera que presentan son eventos masivos. ¿Cómo estará manejando todo esto?
0: Está muy bien coordinado. Y aquí agradecer al gobierno del estado, porque siempre nos ha ayudado cuando se necesitamos apoyo con los diferentes municipios, porque también traemos un tema de apoyo, no solamente con el estado de Puebla, con los municipios cercanos, lo que es Teciutlán, Chinautla, Hueyapan, Teteles, Atempan, Huitamalco, sino también en el caso de Jalacingo, Veracruz, también tenemos muy buena amistad. Aparte que tenemos buena amistad con el presidente municipal, pues también es un hombre que sabe que nos necesitamos mutuamente. Uh-huh. Para ese tipo de situaciones. Él acaba de pasar su feria, en sus eventos que hicieron, y nosotros también tuvimos la oportunidad de apoyarlo, así que pues está garantizada la seguridad. Vayan con su familia, por supuesto estamos ahí pendientes de todo, nosotros siempre estamos a la orden del día. Uh-huh. y bueno, decirles que sí está garantizada la seguridad.
1: Claro, entonces tenemos todo, gastronomía, tenemos importantes pues lugares emblemáticos en Xochitlco, tenemos buena música, pues qué más queremos pedir. Así que, presidente, hacerle la invitación a toda nuestra gente que nos sigue para que asistan a esta Feria Xochitlco 2026.
0: Así es, esperamos verlos desde el inicio de la feria, desde la coronación, la presentación de los recorridos de los chiquirreyes y las candidatas con los carros alegóricos, donde bueno, también vamos a disfrutar de una gran pirotecnia el día 24 de junio. También es la tradicional quema, que es algo también importante, y que bueno, pues Xochitlco, saben ustedes que es cuna de pirotécnicos, así que así pues es. Echamos la casa por la ventana el día 24 de junio, ahí van a ver lo bonito que es la pirotecnia hoy con los famosos piromusicales, no solamente con los castillos y con todas las luces multicolores que se dan, sino también con los piromusicales, que son realmente algo muy padre que hoy por hoy se viene generando en el tema de pirotecnia.
1: Claro que sí, presidente, de verdad que un gusto tenerlo con nosotros, y sin duda alguna también a través de SICOM Libres pues estaremos publicando todos los eventos para que ahí la gente esté muy pendiente. Si se nos pasó alguno o quiere usted saber más información, también ahí lo vamos a estar publicando. Presidente, un gusto de verdad tenerlo con nosotros, y bueno, en este caso pues vamos a ir, tenemos que ir a Xochitlco.
0: Tienen que ir, yo los espero con los brazos abiertos, Xochitlco los espera con los brazos abiertos. Nos vemos por allá en algún evento que ustedes decidan ir, en el fútbol, al básquetbol, a las carreras de caballos,
1: a
0: los derbis de gallos, por ahí nos saludamos en cualquier espacio. Muchas gracias, que Dios me los bendiga.
1: Muchas gracias, presidente. Vamos a una pausa y regresamos con más. Recuerde que están a través de La Noticia con Goretti Juárez.
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6: Son las 2, con 53 minutos.
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7: Continuamos con más información y nos vamos a ir rápidamente con las efemérides del día de hoy, quien agradezco a mi compañera Laura Hernández, quien nos tiene todos los detalles en las efemérides.
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7: Hola, ¿qué tal? Muy buena tarde. Te saludo con mucho gusto, al igual que el auditorio que nos acompaña en esta emisión de A Través de la Noticia. Efectivamente, vamos a compartir en este momento cuáles son las efemérides, las fechas más relevantes que trascendieron un día como hoy. Y es que un día como hoy, 25 de mayo, pero del año de 1911, el general Gabriel Tepepa es muerto en Jojutla por tropas maderistas del general Ambrosio Figueroa. Desde muy joven, Tepepa combatió contra los invasores franceses, participó en la batalla del 5 de mayo de 1862 y después continuó en el Ejército de Oriente al lado del general Porfirio Díaz, con quien siguió hasta el triunfo de la República. Un día como hoy, pero de 1929, autonomía universitaria. Los estudiantes universitarios realizan una asamblea general en la Facultad de Jurisprudencia y, encabezados por Alejandro Gómez Arias y Salvador Azuela, presentan un pliego petitorio al presidente de la República, licenciado Portes Gil, pidiéndole la autonomía de cátedra universitaria y la destitución del secretario de Educación Pública y del rector de la universidad, licenciado Ezequiel Padilla y Antonio Castro Leal, respectivamente. En la tecnología, el 25 de mayo de 2011, Twitter adquiere uno de los clientes más utilizados por los usuarios, Twitter Geek. El 25 de mayo de 2007, los geeks en España se organizan y crean el Día del Orgullo Geek. Mi nombre es Laura Hernández, hasta aquí las efemérides de este día 25 de mayo. Yo regreso micrófonos en esta emisión de A Través de la Noticia. Que tengan una excelente tarde y un maravilloso inicio de semana. Agradezco a mi compañera Laura Hernández por las efemérides y en este momento nos vamos a ir con el pronóstico del clima, que sin duda alguna es muy importante tener en cuenta todos estos pues recomendaciones que se realizan, ya que usted sabe que pues estamos en una temporada ya de lluvias. Y para eso llega mi compañero León Ortega, quien nos tiene los detalles.

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1: ¿Qué tal, amigos que nos sintonizan en una emisión más de A Través de la Noticia aquí en SICOM Libres 95.9? Acompáñenme para conocer las condiciones climáticas del día de hoy. La Comisión Nacional del Agua reporta las condiciones del clima para este día 25 de mayo. El sol salió a las 5:52 a.m. y se ocultará a las

del día, cielo medio nublado a nublado con lluvias puntuales fuertes en Puebla, este y sureste, las cuales podrían ocasionar encharcamientos, inundaciones y deslaves. Intervalos de chubascos en Guanajuato, Querétaro, Hidalgo, Tlaxcala y Morelos, todas con descargas eléctricas y posible caída de granizo. Por la mañana, ambiente fresco en la región y frío en zonas altas de Puebla y Tlaxcala. Durante la tarde, ambiente cálido a caluroso, prevaleciendo la onda de calor en Puebla suroeste y Morelos sur. Viento de dirección variable de 10 a 20 kilómetros por hora con rachas de 30 a 50 kilómetros por hora en la región. En las temperaturas de los municipios libres, alcanzando una temperatura máxima de 22 grados y una mínima de 10. Cuyoaco, una máxima de 22 y una mínima de 10. Tepeyagualco, una máxima de 28 y una mínima de 14. Rafael Ara Grajales, una máxima de 22 y una mínima de 11. Oriental, una máxima de 22 y una mínima de 11. Le recomendamos el uso de prendas ligeras y de colores claros durante el día. Permanezca en zonas de sombra o frescas y ante la presencia de lluvias, si va a salir, no olvide su paraguas y tome sus precauciones. Hasta aquí el reporte del clima. Les mando un cordial saludo deseándoles un buen inicio de semana.

Agradecemos como siempre a todo nuestro gran equipo de trabajo por la información presentada esta tarde. A mi compañera Elia Hernández en la información y en la operación del día de hoy, a mi compañera Laura Hernández. Mi nombre es Goretti Juárez, un gusto y un placer haber estado con ustedes. Que tengan una excelente tarde.

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3: Son las 3:29.
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10: Hola, ¿cómo estamos? Muy buenas tardes, servidor Ricardo Hernández, nuevamente aquí en su programa Emprendedores ICATEP. Le damos la más cordial bienvenida a nuestras compañeras que ahora nos visitan, la compañera Nayeli Hernández Lara. ¿Cómo estás, Naye?
11: Hola, Direc, buenas tardes. Muy bien, gracias por la invitación. Como siempre, es un gusto estar aquí en el programa.
10: También le damos la cordial bienvenida a nuestra compañera Rocío Arriaga Ramiro. ¿Cómo estás, Rocío?
12: Hola, buenas tardes. Muy bien, gracias. Gracias por sintonizarnos.
10: Y también le damos la bienvenida a Valeria Moreno. ¿Cómo estás, Vale?
13: Hola, ¿qué tal? Buenas tardes. Contenta de estar en otro programa con ustedes.
10: Y a nuestro compañero, el caballero Igor Sánchez. ¿Cómo estás, Igor?
14: ¿Qué tal? Muy bien, buenas tardes, aquí saludando a toda la audiencia, las compañeras, director, como siempre, pues, estamos.
10: Perfecto, y en los controles a nuestra compañera Eli Hernández y Laurita Hernández, que siempre amablemente están ahí al pendiente de los controles. Hoy estamos llevando a cabo un control remoto en ICATEP, 15:32 de la tarde de este 25 de mayo del 2026, y pues vamos a arrancar platicando de qué cosa es lo que estamos haciendo en ICATEP. Vamos a estar platicándoles los cursos que tenemos activos ahorita, la oferta académica que tenemos y pues, de todo un poco, ¿no? Temas de autotransporte.
14: Así es.
10: Y el viernes pasado tuvimos una un evento muy importante en el municipio de San Martín Texmelucan, donde estuvimos llevando a cabo nos invitaron los compañeros de San Martín mediante nuestro director general, el arquitecto Alfonso Aguirre González, a la inauguración del aula de certificación y capacitación y adiestramiento para operadores de autotransporte en territorio nacional e internacional. Así está todo ese nombre, largote, entonces.
12: Muy largo.
10: Muy largo, ¿no? El Centro de Capacitación y Adiestramiento para Operadores de Transporte y de Carga en Territorio. Bueno, pues, ¿qué tiene que ver con esto? Pues que si nosotros no sabemos conducir un tráiler o un tractocamión.
14: Así es.
10: Pues ahí lo vamos a aprender, ¿va? Agüita aquí para el compañero que se nos está ahogando. También, si ya saben manejar ese vehículo, ese tractocamión, pues van a servirles para que ellos, mediante el simulador y la pista de manejo que ahí se tiene en el municipio de San Martín, a saber manejarlo y puedan obtener su certificación, ¿no?
14: Sí,
10: ¿con
14: sí,
10: qué
14: sí.
10: empezamos?
14: ¿Quién dice yo? A ver, compañera Naye, vamos aquí con los cursos.
12: Bueno, pues vamos a hablar un poquito de todo. Ya saben que ICATEP abarca muchos temas, cursos cursos largos, cursos cortos, certificaciones, como ya lo dijo el director. En esta ocasión voy a hablar de los cursos activos que tenemos. Ahorita tenemos extramuros en el municipio de Guadalupe Victoria, en el municipio de Soltepec, Nopalucan, tenemos en Tepeyahualco. Bueno, estamos todos los cursos aperturándolos con el tema de especialidad de estilismo y diseño de imagen, como es maquillaje del rostro, color y transformación en el cabello para dama y caballero, corte y peinado del cabello y aplicación. En esta ocasión tenemos el de aplicación de uñas soft gel, que se está impartiendo en el municipio de Soltepec. Es un curso muy solicitado, ya saben que el tema de uñas pues es muy cambiante, muy actualizado cada

0: tiempo, pues hay nuevas técnicas, ¿no? Entonces la gente pues es lo que más solicita. Y bueno, pues ya saben que nosotros contamos con infinidad de especialidades, entre las cuales les voy a mencionar las más solicitadas, como es, ya lo decía, estilismo y diseño de imagen, cosmetología integral, alimentos y bebidas, inglés, informática, electricidad, auxiliar de enfermería, producción artesanal de alimentos, y para hombres obviamente también soldadura y pailería, tenemos administración y mantenimiento electromecánico del automóvil, confección de prendas de vestir. Y bueno, quiero resaltar aquí en esta ocasión la especialidad con la cual estamos también impulsando mucho para que la gente se acerque en producción artesanal de alimentos, que cuenta con 3 módulos: preparación y conservación de alimentos de origen animal, elaboración de mezclas para conservas alimenticias de origen vegetal y técnicas especializadas de carnicería. No sé, Elix, si quisiera platicar un poquito de los instructores que tenemos sobre esta especialidad, que son también muy preparados, y no sé, ahorita con mi compañero Igor vamos a platicar sobre algunas posibles fechas que vamos a tener para este tipo de especialidad.
1: Sí, claro, vamos a estar platicándoles a partir de cuándo vamos a arrancar, estimado Igor.
2: Sí, bien, mire, comentarles que vamos a arrancar cursos a partir de el 15 de junio. Ya okay. Estamos abriendo la convocatoria esta semana. Estén pendientes todas las
1: personas. En plena temporada mundialista.
2: Así es, un poquito antes, ¿verdad? Pero sí comentarles que estén pendientes ahí las... Es en general hombres, mujeres que tengan la intención de participar, de prepararse en esta, pues en este acto culinario, ¿no? Pueden acercarse a las instalaciones, estamos de 9 a 6 para darles atención. Y pues platicarles, como dice mi compañero, son 3 módulos, van a aprender a cocinar, alta cocina, bebidas, de todo un poco.
1: Sí, aprovechando que aquí nuestras compañeras de SICOM 95.9 están aquí en este control remoto, aquí desde ICATEP, Unidad Oriental, pueden pasar a ver, ¿no?, las instalaciones aquí en nuestra nave de gastronomía, ¿no?, que tenemos todo adecuado para poder impartir este tipo de cursos, ¿no?
2: Así es.
1: Tenemos ahí las estufas industriales, tenemos hornos para poder trabajar, pero sobre todo hay mesas, batidoras, licuadoras, todo lo que se necesita para poder impartir algunos cursos del arte culinario, ¿no? Como bien lo mencionas. 15 de junio vamos a estar arrancando ese tipo
2: así
1: de cursos.
2: Así es, así es. Y fíjate que hoy nos acompaña una invitada que ha tomado algunos cursos en esa especialidad. Ahorita más adelantito nos va a hacer el favor de compartirnos su experiencia ahí en ese arte, ¿no?
1: Ok, perfecto. Pues en lo que se prepara la compañera para que nos explique un poco, sí, de lo que ha aprendido, sí, ahí, sí, sí, en en lo que es gastronomía, no, producción artesanal de alimentos, ¿no?
0: Así es, producción artesanal de alimentos. Les quiero comentar a grandes rasgos qué es lo que van a aprender en esta especialidad. Bueno, sabemos que en la región siempre hay mucho talento, mucha gente que ya tiene la capacidad, pero no tiene un documento que los acredite. Ustedes saben que con nosotros, tomar cualquier curso de ICATEP, van a obtener un documento con validez oficial de SEP, ya sea constancia para cursos rápidos y un diploma para cursos de los largos.
1: Fíjate que estás mencionando eso de las certificaciones ROCO. Comentar que la semana pasada estuvimos en el municipio de Tlachichuca.
0: Okay.
1: Y allá conocimos a nuestro amigo, el señor Felipe, que se encarga de hacer los rescates de altura, y es que de veras son de altura porque se suben al pico de Orizaba y ellos dan recorridos a lo que es en el pico de Orizaba. Él y su familia, sus hijos, se dedican a eso, a llevar a turistas, ¿no?, que se suben a la montaña, y su esposa de uno de sus hijos justamente nos decía que ella es la guía de estos alpinistas, ¿no? Y pues ella habla solamente inglés y francés. Entonces, con eso, ella pues lleva todo el tema
0: del recorrido.
1: De los recorridos que los está llevando al volcán, ¿no? Ahí nos hacían una plática que ellos tienen un ascenso de más de 600 veces de subir al pico de Orizaba por esa experiencia. Entonces, ¿qué quiero llegar a esto? Que pues ya su inglés es muy fluido. Pero nos dice, ¿sabes qué? No tengo ningún documento que me acredite.
0: Ahí está el detalle.
1: Que yo sé hablar inglés.
0: Claro.
1: Entonces, pues le hicimos la propuesta de que pueda obtener su documento, su reconocimiento oficial, claro, de competencias ocupacionales, y pues quedó gratamente encantada, porque además de eso, vamos a decir el costo, tiene un costo de cuota de recuperación,
0: sí, es,
1: de 845 pesos más o menos.
0: Así es.
1: En donde con eso, ese
0: y en un solo día es la aplicación del examen.
1: Y es muy, muy poquito el costo comparado con los beneficios que ya tiene, ¿no?
0: Así es. Con ese documento que ellos

0: tienen, pues van a tener un valor curricular, van a poder acreditar el conocimiento, y ya sea que quieran presentarlo para algún trabajo o para emprender, porque digo, tenemos rocos en muchas especialidades, sí, no nada más, ¿no? Inglés, tenemos alimentos, tenemos en el tema de belleza. Entonces también esa es una oportunidad que tienen ustedes para que, si tienen el conocimiento y la capacidad, ustedes obtengan su documento. Y bueno, hablando de lo demás, pues aquí en ICATEP contamos con infinidad también de talleres para que ustedes, si quieren venir hasta las instalaciones a conocerlas, puedan venir. Estamos de lunes a viernes, como ya lo dijo mi compañero Igor, de lunes a viernes de 9 a 6 de la tarde.
1: Correcto. Y pues si decimos por favor nuestras redes sociales, el número de teléfono.
2: Claro que sí, mire, las redes sociales, en Facebook nos pueden ubicar como ICATEP Unidad Oriental. La dirección es Carretera Oriental Tepeyagualco, kilómetro 1 sin número, Colonia La Coco, Oriental Puebla. El número de teléfono 276-477-1406.
1: Perfecto, nuestra compañera Chía siempre atenta a las redes sociales. ¿Cuáles son nuestros requisitos, compañera? Rapidísimo, para que nos vayan, a las personas que nos quieran contactar, nos vayan diciendo si necesitan algo o cómo le podemos hacer para ingresar a ICATEP.
2: Sí, mira, son solamente 5 requisitos muy fáciles de conseguir, que es INE, CURP, comprobante de domicilio, acta de nacimiento y comprobante de estudios, todo en copia.
1: Todo en copia, no necesitamos originales.
2: No, todo en copia.
1: Se entrega una vez que entremos a cada curso, ¿no? Perfecto. Pues no sé si ya está preparada nuestra compañera de que aprendió a alimentos. ¿Ya está la compañera? O mientras pasamos un poquito a autotransporte.
0: Sí, vamos a platicar un poco con la compañera Vale, nos va a hablar sobre certificaciones y en especial la de autotransporte.
1: Adelante, Vale.
3: Hola, ¿qué tal? Buenas tardes. Bueno, pues próximamente vamos a tener fecha de certificación de autotransporte el día 10 de junio para los choferes que estén interesados. Esta certificación consta de que vengan un solo día a la unidad. Anteriormente me parece que solamente, bueno, eran 2 días, ahorita es únicamente un día, de 9 de la mañana a 5 de la tarde. Se pueden certificar en cualquiera de los 3 estándares, que es el de taxi, el de van y el de bus. Los requisitos son muy fáciles, necesitamos 2 copias de su INE, 2 copias de su comprobante de domicilio actualizado y 2 copias de su CURP, igualmente actualizado, que no exceda los 15 días.
1: Sí, recordarles que siempre estamos haciendo este tipo de difusiones derivado de que actualmente la red Conocer está dilatando entre 30 y 60 días para poder llevar a cabo la entrega de estos certificados de autotransporte, ¿no? Entonces, nos ha pasado que últimamente las personas dicen, oye, es que ya se me venció y ya no me dejan trabajar.
4: Así es.
1: Porque pues ya me están parando la Secretaría de Comunicaciones y Transportes. Bueno, entonces ahorita pues a lo que les hacemos la invitación es de que pues se acerquen con anticipación, que le echen una revisada a sus licencias y si ya se les va a vencer, sí, pues que se acerquen, ¿no? Para que podamos llevar a cabo este tipo de certificaciones. Y bueno, la verdad es que ha estado muy concurrido esto porque pues hemos tenido una afluencia entre 25, 30 personas cada que hay una
4: certificación.
1: Una certificación, ¿no? Y como decía nuestra compañera Valeria, el próximo 10 de junio, en punto de las 9 de la mañana, estaremos llevando a cabo esta certificación en estos 3 estándares de competencia.
4: Así es, y mencionarles por ahí, algunos compañeros de autotransporte nos mencionan que tienen su certificado permanente, decirles que ya no son permanentes, ya están obsoletos esos. Ahora ese tienen que volverlo a ratificar, a volver a hacer el curso. Y este tiene duración de 5 años, le sirve para hacer 2 canjes sin ningún problema. Entonces, pues como lo mencionaba mi compañera, aquí los esperamos el día 10 de junio a partir de las 9 de la mañana empezamos el curso. Y bueno, pues invitar a todos los compañeros, ¿no?, que ahí tengan, pasen la voz. Y estamos en un horario de 9 a 6 de la tarde ese día, ¿no?
1: Perfecto, pues vamos a pasar aquí con nuestra compañera que nos visita a este control remoto. Si le compartimos nuestro micrófono, por favor, si nos quieres regalar tu nombre, nos quieres decir cuáles han sido las benevolencias de aprender aquí en ICATEP, para qué te ha servido en tu vida diaria, ¿qué recomendarías a la ciudadanía? Adelante.
5: Hola, buenas tardes, mi nombre es Aline, y bueno, voy a hablar un poquito de lo de

0: producción artesanal de alimentos, que es la elaboración de productos alimenticios de manera tradicional, utilizando técnicas manuales o con poca maquinaria. Y bueno, esto se caracteriza por uso de ingredientes naturales y frescos. Son procesos manuales o semimanuales y utilizamos técnicas de conservación tradicionales. Ejemplo de ello son la elaboración de quesos, pan tradicional, mermeladas, dulces típicos, salsas caseras, yogur artesanal, los cortes de carne también, las diferentes técnicas de corte. Y bueno, durante todo el proceso del curso, también hay diferentes ventajas, ya que, bueno, apoya la economía local y, como lo hemos dicho, es una forma de emprender también en nuestros propios negocios, ya que pues podemos elaborar diferentes productos y pues venderlos, y eso pues ayuda al comercio local también.
1: Sí, fíjate que el otro día que andábamos por el municipio de Soltepec, recordaba yo que allá es muy dado a que compren o hay acaparadores, ¿no?, de algunas frutas, por ejemplo el tejocote, ¿no?
2: Okay.
1: Pero también nos hemos dado cuenta que los acaparadores pagan muy, muy barato este producto. Hay en algunas casas que dice, se compra el tejocote en 2 pesos el kilo, 4 pesos el kilo, y es muy frecuente, ¿no? Entonces, pues hacerles la invitación a las personas a que aprendan producción artesanal de alimentos, para que, pues ahora, esos tejocotes, pues pasen a hacer conservas, pasen a hacer mermeladas, y por qué no vinos, ¿no? Porque también es parte de lo que se aprende en esta especialidad, y ahora, pues generar un ingreso adicional para nuestras familias, para nuestras casas, que esa es la finalidad de ICATEP, ¿no? Capacitar para el trabajo y en el trabajo. Al nosotros diversificar los ingresos, pues estaremos pues sufragando una de esas necesidades que tenemos en la casa, en la familia, o bien, ¿por qué no? Si queremos hacerlo ya más en grande, ¿por qué no generar una industria, ¿no? Una micro,
2: claro,
1: una pyme.
2: Claro, de hecho, es bien acertado lo que dice Aline en todo lo que van a ustedes aprender en esta especialidad, y esta especialidad les da la oportunidad también de trabajar en equipo para poder emprender. En este caso, tenemos cursos en otros municipios donde las mujeres se reúnen en una casa, por ejemplo, y ellas arman su propio emprendimiento, como es elaborando mermeladas, verdura en escabeche, los vinos, botana. Todo esto les da la apertura de que tengan un infín de productos para poder distribuirlos. Y bueno, aquí también nosotros podríamos enseñarles cómo emprender ese negocio, ¿no?
1: Sí, ya en algún momento nos tocó que una persona ya de avanzada edad estaba en un curso de estos, una ocasión que los visitamos, precisamente, recuerdo que fue San Juan Atenco,
2: sí.
1: Andábamos por ahí de visita por esos lugares, y una persona estaba haciendo salsas, ¿no? Y ya las estaba envasando para venderlas, y había una persona de la tercera edad que estaba haciendo fruta cristalizada, si no mal recuerdo. Pero lo interesante de esto es que ella había encontrado en esto, aparte de una motivación a su vida, había encontrado cómo hacer ese negocio y cómo incentivarse para que cada día pudiera obtener un ingreso adicional, porque además de que los trozos estaban bastante generosos de fruta cristalizada, estaban muy sabrosos, ¿no? Y ella decía, bueno, es que esto yo lo aprendí en ICATEP, y esto para mí, pues, me ha dado la oportunidad de poder desenvolverme, de poder acompañar a los gastos de la familia, pero sobre todo a sentirse útiles, ¿no? ¿Por qué? Porque pues en muchas de nuestras casas a nuestros adultos mayores no les hacemos caso, entonces ahí hay mucha experiencia, hay mucho conocimiento que estamos desaprovechando, ¿no?
0: Sí, y bueno, también invitarlos a que se acerquen a la unidad, ya que aquí en la unidad cuentan con o contamos con un salón de alimentos, y la verdad es que está muy muy completo, están muy bonitas las instalaciones, y yo sí los invito a que se inscriban y a que lo conozcan.
1: Perfecto. Bueno, pues como estamos hablando de todo un poco, ahora vamos a platicar un poquito rápidamente de lo que es el Centro de Capacitación y Adiestramiento para Operadores de Transporte de Carga en territorio nacional e internacional, que es algo que el

0: día viernes estuvimos presentes allá en el municipio de San Martín, Texmelucan, y donde nuestro gobernador, el doctor Alejandro Armenta, pues inauguró este centro de capacitación. Por allá estuvo también nuestro director, el arquitecto Alfonso Aguirre González, y nos hicieron el favor de invitarnos. Y pues vamos a invitar a nuestra compañera Valeria a que nos platique un poquito de esto.
1: Bueno, dentro de este centro de capacitación que acaba de mencionar el director, se combinan tres elementos, que es teoría, simulador y práctica. Con el simulador, los conductores practican diferentes escenarios de conducción en un entorno, pues, obviamente seguro. También la capacitación continúa con práctica a bordo de una unidad de tractocamión que, pues, se maneja, la manejaron, de hecho, el día viernes ahí la manejó una mujer y junto con el gobernador, y pues muy, muy padre el camión.
0: Sí, sí, Majo, ¿no? Majo estuvo por allá, una chica que corre en la serie NASCAR y bueno, pues ese día tuvo la oportunidad de subirse al tractocamión junto con el gobernador y lo caminaron ahí en la pista, ¿no? Lo rodaron ahí en la pista de aprendizaje y bueno, pues estuvieron ahí muy, muy atentos a lo que pasa en esta sede en San Martín Texmelucan.
1: Bueno, aunado a eso, también contamos con un motor de tractocamión para conocer el funcionamiento y fortalecer la preparación técnica de las personas que van a capacitarse ahí. A través de la capacitación técnica normativa vial, las y los operadores fortalecen su preparación para conducir dentro y fuera del país, porque cabe recalcar que este centro es nacional y también internacional.
2: Y bueno, ya como hacían mención en los simuladores, presentan diferentes escenarios de climáticos, incluso subidas, bajadas, y entonces ahí pueden
0: soleados, lluviosos, con nieve, subidas, pendientes, ¿no?
2: Sí, entonces ahí, bueno, primero es en el simulador y ya después pasan a la práctica, que es ya cuando se suben al tractocamión y ya es en la prueba, en la pista que realizaron, y la verdad es que está muy padre todo.
0: Sí, nos platicaba nuestro compañero Rigoberto, que es quien está dando ahí la programación de este simulador. Se puede programar en modo automático y también se puede programar en modo estándar, ¿no? Trae ahí su palanca para que nosotros podamos mover el selector de velocidades, que tiene 6 velocidades, pero puede llegar hasta 18, y nos dice que cuando pues está en bajadas, cuando el simulador, ustedes frenan, pues se siente como la carga del vehículo se viene en la espalda, ¿no?
3: Claro, es lo más real.
0: Ajá, lo más real que se puede, y lo puedes manejar en nieve, ¿no? Con esa pues la habilidad que tienen las personas que manejan allá generalmente en las fronteras en Estados Unidos, transporte de carga pesada. Por eso es internacional, ¿no? Porque bueno, aquí hago un paréntesis ahí, se ha detectado que aquí en México hay una necesidad de 60,000 personas que necesitan o mejor dicho, que se necesitan para que puedan mover tractocamiones, ¿no? Entonces, esa necesidad ha hecho de que nuestro gobernador bajo su visión y aquí con nuestro director de ICAT se pueda llevar a cabo esto y bueno, pues ver si podemos tener más operadores de transporte de carga. Por eso es que en nuestros anuncios dice que te gustaría aprender a manejar, o sea, estamos hablando de que es desde ceros. Sí. Y no necesariamente que ya lo sepas, ¿no? Ahí lo vas a aprender.
3: Sí, como bien lo mencionas, es una gran oportunidad para todas las personas que manejan o que se dedican al transporte de carga, y acercarse y aprender este tipo de cursos, porque, como bien lo dices, es un simulador lo más real a cómo se maneja un tractocamión, ¿no?
0: Sí, con ya todas las vibraciones, la fuerza,
3: exactamente. Entonces, esto va dirigido para todas esas personas aquí en nuestra región, que es Libres Oriental, la capital de la tecnología, que cuentan con un GISPAR, ¿no?, que está alrededor de Audi, y que esas empresas solicitan choferes de arrastre. Pues se acerquen a ICAT para pedir información, que nosotros con mucho gusto se las vamos a compartir, para poder certificarse, para poder tomar ese curso desde inicio, o el que ya sabe que le hace falta ese papel para la certificación y poder encontrar un empleo. Bueno, nosotros somos esa oportunidad y esa abundancia que ofrece nuestra institución.
0: Sí, mencionar que ICAT pues ha crecido en muchísimas cosas. Ya como en otras ocasiones lo hemos reiterado.

0: reiterado, ya no solamente es los oficios tradicionales. Tenemos ahí, como tú decías hace un rato, la especialidad de electricidad que tiene que ver con motores industriales o luz comercial. Y bueno, ahorita estamos ya incursionando en este tema de las certificaciones de transporte de carga, ¿no? De tractocamiones. Y bueno, pues las certificaciones de taxi, bus y van, somos el medio para que puedan adquirir su certificación y así puedan sacar su licencia mercantil. Ojo, nosotros no expedimos licencia, ¿no? Somos solamente el medio para adquirir las certificaciones, ¿no?
1: Es parte del requisito obtener su certificado de autotransporte para que ustedes lo lleven al trámite correspondiente para obtener su licencia.
0: Así es, aquí con nosotros van a venir a aprender a hacer las alineaciones, todos sabemos manejar, pero bueno, nos hemos estado también incorporando algunas.
1: Sí, de hecho, y muy interesantes, la verdad.
0: Algunas
1: que,
0: alineaciones, ¿va?
1: Al menos hasta para mujeres que pues manejamos, no tenemos a lo mejor los conocimientos básicos.
0: Valdría la pena, sí,
1: todas las mujeres pueden también tomar este tipo de cursos, porque siempre es importante, vamos en carretera y no sabemos ni qué onda con lo que vamos manejando, ¿no?
0: Entonces, sí, hay algunas señaléticas que ni por favor nos dedicamos a aprender. Es, sí. Y entonces, pues no tenemos
1: No estamos exentos ni hombres ni mujeres de que tengamos algún percance, algún tipo de situación y saber cómo actuar y cuáles son lo básico en un automóvil, ¿no? Entonces, sí es muy importante, la verdad.
0: Pues el tiempo se nos está terminando. ¿Algo más que quieras comentar, Vale?
2: No, pues nada más invitarlos a los choferes, como ya había dicho, vamos a tener fecha de certificación de autotransporte el día 10 de junio, de preferencia venirse a inscribir máximo un día antes para que puedan asegurar su lugar y recordar que el día de la certificación debemos traer playera o camisa negra para el proceso y poderles tomar las fotografías.
0: Correcto, recordarles que los costos han bajado y que han bajado sustancialmente. El gobernador ha instruido que las cuotas de recuperación sean ahora mínimas. Comentarles que la cuota de recuperación para taxi es de 1,100, para van es de 1,300 y para bus es de 1,500. Entonces, una vez que tú has acreditado para bus, puedes manejar las anteriores, ¿no? ¿Algo más, Rocío?
3: Pues invitarlos de nuevo para que vengan aquí a conocer nuestras instalaciones y a pedir informes sobre todos los cursos que mencionaron anteriormente. 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
0: ¿Qué más, Estenalle?
1: Pues nada, simplemente agradecerles siempre que estén con nosotros en este espacio, agradecer a SICOM y pues estamos de puertas abiertas aquí en la unidad para que ustedes puedan acudir y nosotros aquí les damos toda la información.
4: Claro que sí, bueno, muy buena tarde a todos y comentarles que estén atentos a las redes sociales, ahí vamos a estar promocionando los cursos que ya tenemos en puerta de certificación y los que se van a impartir aquí en la unidad.
0: Sí, que entren ahí a Facebook, ¿no?
4: Así es.
0: ICATEP Unidad Oriental, así aparecemos y ahí tenemos.
4: Así es. Ahí se sube toda la oferta.
0: Pues agradecemos a Alin sus palabras aquí para invitar a la gente a que venga a aprender.
3: Gracias a ustedes por la invitación.
0: Producción artesanal de alimentos y pues que traigas algo, ¿no? Pronto para que lo probemos.
3: Claro, cuando gusten, ya saben. Solo me dicen.
0: Pues agradecemos en los controles a nuestra compañera Laura Hernández y Elia Hernández. Nos estamos despidiendo. Hasta la próxima.
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0: Son las 4 en punto.
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13: ¿Qué tal, amigos? Les saluda a María del Rayo Rojas Méndez y les doy las gracias por sintonizar su programa Caminos a la Lectura a través de su estación SICAM Radio Libres 95.9 FM. Y ya, pues, en esta bonita tarde tenemos para ustedes un gran libro, La Rebelión de la Granja, del autor George Orwell. Pero, pues, antes les recuerdo que estamos transmitiendo desde el barrio de Tetelán Libres, Puebla, en la avenida Manuel Ávila Camacho, sin número. Y que se puede usted comunicar con nosotros por teléfono al 276-47-310-03. Y si quiere usted utilizar la web, pues libresfm.blogspot.com. También puede enviarnos un correo a libresfm@puebla.mx. ¿Y qué le parece, ya que le gusta Facebook? Pues www.facebook.com/libresfm95.9. Y si quiere utilizar el arroba, bueno, pues entonces en @libresfm. Así es que, pues, a comunicarse con nosotros, coméntenos qué le gusta del libro, si lo quiere adquirir o si quiere saber cuál es el final, cuál fue el principio, y pues a leer.

Leer todos, animarse a leer. Y bueno, vamos con la portada de nuestro libro. Este libro lo van a poder encontrar en diferentes presentaciones de portada, ya que el primero de los que se editaron tiene en la portada nada más un cerdo, pero después lo han ido modificando y en algunos aparece el granjero, pues más los animalitos de la granja, en otros aparece la granja, el granjero y todos los animales, y en una última que aparecen todos los animalitos haciendo su reunión. Así es que pues adquirir el libro para poder leerlo. Bueno, y vamos un poquito al autor George Orwell. Fíjense que George Orwell es un escritor y periodista británico que nació el 25 de junio de 1903 y su nombre real era Eric Arthur Blair, pero adoptó el seudónimo de George Orwell pues para publicar sus obras. Es conocido por ser uno de los escritores más importantes del siglo XX por su defensa a la libertad individual. Además de La rebelión de la granja, también escribió otras obras famosas como 1984, y Homenaje a Cataluña. Orwell murió en Londres el 21 de enero de 1950, a la edad de 46 años, debido a una tuberculosis. Sin embargo, pues su legado literario continúa siendo influyente y relevante hasta el día de hoy. Pues imagínense, y tiene varias obras, pues más. La rebelión de la granja es una fábula satírica que ocurre en la granja menor, una granja típica inglesa. Aquí Orwell utiliza una voz narradora de tercera persona, quien reporte de los eventos y comentar directamente en ellos. El narrador describe las cosas como las perciben los animales mismos. Es por eso que se dice que está en tercera persona. Bueno, pues tiene 20 capítulos, pero pues claro, solamente les voy a comentar en resumen algunos de ellos. Bueno, pues les recuerdo que La rebelión de la granja se publicó en 1945 y que sobre todo hay que notar que es una crítica a la Revolución Rusa y el gobierno de Stalin. Aquí utiliza él una metáfora, o sea, la historia de los animales de una granja, pues, que se rebelan contra sus dueños humanos y establecen su propio gobierno. Así es que pues en el capítulo 1, aquí los animales de la granja se sienten explotados por sus dueños y deciden rebelarse. Y aquí tienen un líder, que es el cerdo mayor. Y él es el que pues los va a instar a que se rebelen. Pues porque ya no quieren estar ahí siendo explotados por su dueño, el dueño de la granja. Según él, este cerdo, pues están siendo explotados y eso pues no se vale. Así es que el dueño de la granja es el señor Jones. Y los animales pues se reúnen una noche, muy discretos, para escuchar a un cerdo anciano y sabio llamado Viejo Mayor. Y este cerdo pues les habla de la explotación que sufren. Y de ahí les dices que están trabajando duro toda su vida y apenas si reciben lo justo para sobrevivir. Y cuando ya no sirven, ¿qué creen? Pues los humanos los matan. Así es que este cerdo, que es el Viejo Mayor, pues les anima a rebelarse y sobre todo a soñar con un futuro donde ellos mismos controlen la granja. Es por eso que es una comparación a la Revolución Rusa. Bueno, entonces les empieza a dar enseñanzas de cómo poder rebelarse, pero antes de acabar les enseña una canción llamada Bestias de Inglaterra, y pues se va a convertir en su himno de unión. Así es que ahí va el capítulo 1, y pues desde el título, ¿verdad? La rebelión de la

granja, pues nos lleva a Dar, que nos va a hablar de una granja, unos animalitos que se rebelan. Pero, pues, ¿qué creen? Pocos días después, este cerdo, el viejo mayor, muere. Pero, pues, después de tantas reuniones, inspira a los cerdos, y cada cerdo pues, tiene su nombre. Recuerden que aquí tienen voz y voto. Pues, el primer cerdo se llama Napoleón, el segundo cerdo se llama Snowball y Squaller. Bueno, ya ha muerto este cerdo, ellos empiezan a organizar la rebelión y, bueno, crean una serie de normas conocidas como los 7 mandamientos del animalismo. Y en estos mandamientos, pues resumen la idea de que todos los animales son iguales y que deben vivir sin depender de los humanos. Así es que la oportunidad de rebelarse llega cuando Jones, cada vez más irresponsable y alcohólico, olvida darles de comer. Jones es el granjero. Y los animales hambrientos, pues se levantan, expulsan a los humanos y toman el control. Y ya a partir de entonces, la granja pasa a llamarse Granja Animal. Así es que, pues, ¿qué les está pareciendo este libro? Pues sin duda que es un libro que nos da una pausa de la lucha por el poder. De aquí, en la rebelión de los animales de la granja, lo primero que se ve pues es la lucha por el poder. Y pues hay una razón por la cual ellos pues se van a rebelar. Porque el señor John pues sufre una serie de reveses económicos a causa de una demanda y su problema con el alcohol, y pues tiene también problemas con su cosecha, ya que pues debido al alcohol él abandona mucho a los animales, y es cuando ellos pues deciden rebelarse. Pero vamos a hacer una pequeña pausa, los dejo con un tema musical y continuamos con La rebelión de la granja de George Orwell. Estamos en su programa Caminos a la lectura.

0: motivar a los estudiantes de primaria a leer.
1: Honrar los libros por la autoselección, compartir el entusiasmo de leer en voz alta, construir una colección de libros equilibrada, hacer públicas sus pasiones y brindar recompensas que demuestren el valor de la lectura. Son solo algunas sugerencias simples, pero transformadoras, que pueden nutrir el amor por la lectura en su salón de clases.
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3: Con ustedes aquí en su programa Caminos a la Lectura. Les estoy comentando un poquito del libro La Rebelión de la Granja de George Orwell. Pues ya en este capítulo 2 pasan muchas cosas, porque pues atacan a los hombres, los obligan a huir de ahí, y pues tras de confirmar que todos los humanos pues se han ido de ahí, toman comida para sí mismos. También se llevan objetos relacionados con su cautiverio y matanza, o sea, los cuchillos, las jaulas. A la mañana siguiente, los animales pues exploran la antigua casa de Jones, porque ya no vive ahí, y descubren a Molly admirándose en el espejo, luciendo las cintas de la señora Jones. Y los demás animales la reprenden, o sea, la regañan por codiciar cosas humanas, y le dicen, tú no debes usar nada de aquí. Más tarde, pues buscan qué comida hay y encuentran unos jamones que se quedan en la cocina. Así es que pues se enojan porque los jamones son hechos de animales y son retirados para ser enterrados. ¿Sí? Y bueno, la casa la deciden convertir en un museo. Y se advierten que no pueden vivir ahí. Y pues varios de los cerdos que han aprendido a leer por sí mismos cambian el letrero por granja de Granja Manor, que era del señor Jones, a la granja de animales. Y como las vacas no han sido ordeñadas desde que los humanos se fueron, los cerdos aprenden a ordeñarlas, mientras los demás animales desean la leche. Los cerdos les dicen que se concentren más en la cosecha. Y más tarde, pues se revela que la leche ha desaparecido misteriosamente. Y ya en el capítulo 3, siguen pasando cosas, ¿no? Durante el verano, los cerdos supervisan el trabajo de los demás animales. Y todos, gracias a su dedicación, completan la cosecha más rápido que Jones, el dueño de la granja. Y el optimista Boxer trabaja especialmente duro, adoptando como mantra, trabajaré más duro. Por el contrario, Molly elude el trabajo y Benjamín comparte su visión cínica sobre el rumbo de la revolución. Y ya ese domingo se reserva para el descanso y las actividades ceremoniales. Ahí están copiando de los humanos, estos animalitos allá en su granja. Entonces todos los domingos descansan y pues para celebrar izan la bandera del animalismo. Y con su casco y cuerno, y los animales deliberan un grupo sobre el trabajo. Así es que ahí van a trabajar y pues van a trabajar a través de hacer

reuniones donde pues todos se van a poner de acuerdo. Pero los cerdos que entran a la casa, que ya la convirtieron en museo, pues descubren en la biblioteca del señor Jones material para aprender oficios industriales. Y ahí se dan cuenta que hay un libro de carpintería y herrería. Snowball pues organiza a los animales en comités, pues con la esperanza de acelerar la productividad y eficiencia de la revolución. Pero pues también intenta enseñarles los mandamientos del animalismo, resumiéndolos con la frase: cuatro patas está bien, dos patas mal. Cuando los pájaros se quejan porque pues esta frase los excluye, entonces el cerdo argumenta que sus alas también cuentan como patas. Así que, al mismo tiempo que Snowball organiza a los niños, Napoleón pues proclama las demás palabras que deben decirse. Así es que pues tiene que proclamar la educación juvenil y toma bajo su tutela los cachorros de Jesse y Bluebell. Reclama el suministro regular de leche de las vacas y la ración temprana de manzanas pues para los cerdos. Mientras los demás animales se quejan de que este excedente debería compartirse, pero Squaler argumenta con éxito que los cerdos necesitan nutrientes adicionales pues para estimular su desarrollo intelectual, y también justifica la distribución desigual de los recursos aludiendo al peligro que el señor Jones pues regrese a la granja. Así es que pues allí esto pasa en el capítulo 3. ¿Qué les parece este libro? En realidad está interesante, ya que les comentaba que pues es una crítica a la revolución rusa. Por eso pues el autor pues de esta forma hace que o escribe que estos animales se rebelen y ellos mismos hagan todo el trabajo. Imagínense, hasta cosechan. Bueno, entonces el señor Jones, mientras, busca consuelo en otros granjeros en la taberna, ahí va con los demás granjeros. Pero pues estos se deciden a aprovecharse de su desgracia. Así es que empiezan a platicar y difunden rumores sobre las horribles condiciones de la granja de los animales, incluyendo historias de canibalismo y tortura. Así es que le agregan, porque empiezan a decir que ahí se comen entre ellos y se torturan. Sin embargo, las palomas llevan la noticia de la exitosa revolución y la melodía de las bestias de Inglaterra. Pues esta música la llevan a las granjas vecinas. ¿Y qué creen? Pues pronto los animales de otras granjas pues igual están haciendo un plan para rebelarse. En consecuencia, pues John y sus aliados lanzan una contrainsurgencia contra la granja de los animales y pues se arman con palos y armas de fuego. Mientras Snowball lidera una serie de emboscadas defensivas contra los hombres. Y los animales pues tienen éxito, aunque Boxer rápidamente expresa remordimiento por haber matado accidentalmente a un mozo de cuadra. Y Snowball reprende al caballo por su sentimentalismo, argumentando que los humanos no merecen compasión. Y la única baja del mando animal es una oveja, a la cual se le rinde un funeral de héroe, mientras Snowball y Boxer reciben el honor de héroe animal. Los animales encuentran el arma olvidada de Jones y deciden dispararla cada 12 de octubre para conmemorar la batalla del establo. Pues vean cómo George Orwell pues tiene estas ideas de darle voz a los animales, y pues les decía que es una metáfora de un acontecimiento de humanos.

¿Cómo se rebelan en otras granjas? Y pues hasta ahorita hasta un arma tienen. Y pues cómo distribuyen el trabajo, cómo trabajan la tierra, cómo producen, cómo reparten la leche. Y bueno, todo está simulando que pues ellos se están convirtiendo en los líderes. Pero pues, ¿qué les parece si vamos a hacer una pequeña pausa musical y continuamos en su programa Caminos a la Lectura? Les recuerdo que les estoy presentando el libro La Rebelión de la Granja y que les estoy comentando algunos de los capítulos. Regresamos.

0: ¿Cómo fomentar el amor a la lectura en los estudiantes?
1: La mejor manera de fomentar la lectura es permitir que lean lo que les parezca interesante, ya sean cómics, revistas o novelas gráficas. Los libros que elijan puede que no sean sus favoritos, pero no se opongan. Leer es leer. Evite cualquier impulso de censura sus elecciones.
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3: Con ustedes aquí en su programa Caminos a la Lectura, les recuerdo que les estoy comentando el libro La Rebelión de la Granja, del autor George Orwell. Así es que pues les quiero comentarlo.

Siete mandamientos de la granja animal. O sea, estos son la base del animalismo. En el 1 dicen que lo que sea que pase sobre dos piernas es un enemigo. 2, lo que sea que tenga 4 patas o tenga alas es un amigo. Ningún animal debe usar ropa. Ningún animal debe dormir en una cama. Ningún animal deberá tomar alcohol. Y ningún animal debe matarse a ningún otro animal. Y todos los animales son iguales. ¿Cómo qué bien están haciendo ellos pues sus mandamientos? Pues para que así puedan pues estar en una organización que tenga qué es lo que deben hacer. Pero pues les voy a comentar un poquito los personajes, ya que Orwell se utiliza a los animales pues para representar a las distintas clases sociales y también a las figuras históricas. Los animales en la granja simbolizan al pueblo ruso que sufre bajo la tiranía del zar. Entonces su levantamiento está inspirado por el viejo comandante. Es una clara alusión a la revolución de 1917. Un movimiento que prometía libertad e igualdad. Y los cerdos, al principio los cerdos son los líderes intelectuales de la revolución, los que idean las 7 reglas del animalismo. Y pues rápidamente se convierten en una nueva clase dominante. Y pues ellos manipulan a los demás animales para su propio beneficio. Pero representan a la élite del Partido Comunista que, bajo el liderazgo de Stalin, consolidó el poder para sí mismos. Y ahora vamos con los cerdos. Napoleón, por ejemplo, Napoleón es un cerdo astuto y cruel. No es otro que Joseph Stalin. Napoleón es un personaje que actúa por ambición personal, utilizando el miedo, la propaganda y la violencia para eliminar a sus rivales y controlar a la población. Snowball, que es bola de nieve, es el idealista y brillante cerdo bola de nieve. Es una representación de León Tolstói, el principal rival de Stalin por el control de la URSS. Bola de nieve es un estratega militar y un pensador, pero es expulsado y difamado por Napoleón, del mismo modo que Stalin persiguió y finalmente asesinó a Trotsky. Y Boxer, que es el caballo, es la representación de la clase trabajadora y leal. Boxer cree ciegamente en la causa y en la causa de los demás animales, también en los lemas de los cerdos, sin cuestionar nada. Y su trágico destino es enviado al matadero cuando ya no es útil. Simboliza la brutal explotación y el sacrificio de la clase obrera en la Unión Soviética. ¿Sí? Así es que esos son los principales personajes. Y vean el por qué pues la rebelión de la granja pues es una metáfora de la Revolución Rusa. Bueno, durante el crudo invierno, Snowball se esfuerza por mejorar la granja. Y Napoleón se opone a estos planes y divide la granja en facciones tras orinar sobre el proyecto de Snowball para un nuevo molino de viento. Y ahí está el cínico Benjamín, que es el único animal que no toma partido en la disputa. Insiste en que el futuro será malo sin importar la dirección que tomen los animales. Y durante una tensa reunión, Napoleón convoca a los 9 perros adultos que ha criado para que ahuyenten a Snowball. Tras tomar el poder, disuelve las reuniones dominicales habituales. Chillón vuelve a usar el espectro de Jones para animar a los demás animales a obedecer. Dice, si no obedecen, pues va a regresar dueño de la granja y pues vamos a regresar a ser como antes. Mientras el caballo, que es Boxer, adopta otra mantra. Napoleón siempre tiene razón. Y 3 semanas después,
pues Napoleón.

Anuncia que el molino de viento de Snowball fue idea suya. Y desde el principio, ¿y qué? Después de todo, se construirá. Así es que le roba su idea. Y de todos modos, dice que construye el molino de viento. Pues, ¿qué les parece este libro de George Orwell? Creo que sí puede, merece pues la pena leerlo. Porque pues aquí están los personajes, claro que son animales en el libro, pero pues son los mismos personajes, fue retomado pues desde la Revolución Rusa para llevarlo a este libro. Y bueno, después el proyecto del molino de viento conlleva un año de trabajo incesante y extenuante para los animales. Bien, pues les quitó el descanso del domingo. Y el caballo boxer pues soporta la mayor parte de la carga y realizando el trabajo de 3 caballos. Así es que Napoleón anuncia su plan de comerciar con las granjas vecinas. Y algunos animales que recuerdan los principios del animalismo se oponen, alegando la prohibición del comercio. Y Chillón los convence de que esta prohibición nunca existió y fue inventada por Bola de Nieve. Asimismo, Chillón justifica la decisión de los cerdos de mudarse a la casa para vivir mejor. Los ideales originales del animalismo se van distorsionando, se van descartando, alterando. Entonces, una violenta tormenta de noviembre, pues devasta la granja, destruye el molino de viento. Y Napoleón rápidamente implica Bola de Nieve en la destrucción y firma una orden de ejecución. Le dice, todo lo que pase aquí es culpa tuya, así que serás ejecutado. Hasta ahí pues ya no son muchos capítulos que les he dicho, ¿eh? Así que la rebelión de la granja pues los va a llevar de la mano a cada uno de los acontecimientos de la Revolución Rusa. Ya si quiere pues comentarlo con otras personas, pues está muy bien. ¿Por qué? Pues porque es importante, primero porque es importante la lectura, ¿sí? Ya que este libro pues es una brillante alegoría política sobre el acceso, sobre el acceso al poder y la traición de la Revolución Rusa, y pues lo de Stalin. Así es que de manera magistral Orwell utiliza pues los animales para representar a distintas clases sociales, como les decía cuando les comenté los personajes principales pues, del libro. También, ¿cuál es el tema principal? Llega entonces a ser pues la rebelión de la granja, es la corrupción del poder y el abuso de la ideología para justificar la tiranía. Así es que pues vamos a hacer una pequeña pausa. Los dejo con un tema musical y continuamos con el libro La rebelión de la granja de George Orwell. Estamos en su programa Caminos a la Lectura.

0: Para fortalecer el amor por la lectura en los niños, es fundamental integrarla como una actividad placentera y cotidiana en el hogar, no como una obligación. Fomentar la curiosidad a través del ejemplo propio, permitiéndoles elegir libros de su interés y creando un ambiente acogedor para la lectura, son claves esenciales. Al convertir la lectura en un momento de conexión familiar y diversión, las niñas y los niños desarrollarán una relación positiva con los libros, que perdurará toda la vida.
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2: Nuevamente con ustedes aquí en su programa Caminos a la lectura. Les estoy comentando La rebelión de la granja del autor George Orwell. Bueno, y aquí los elementos clave o el tema principal es la traición a la revolución, ya que los animales pues se rebelan por un noble ideal, liberarse de la opresión del ser humano. Sin embargo, pues los líderes de la revolución, los cerdos, pues traicionan estos ideales para su propio beneficio, convirtiéndose en una clase opresora aún peor que los antiguos dueños. También hay otro elemento clave, la manipulación del lenguaje, ya que los cerdos, especialmente Squaler, utilizan propaganda y también la manipulación para controlar a los demás animales. Reescriben la historia, cambian los mandamientos, justifican sus privilegios con argumentos pues cada vez más absurdos. Esto muestra cómo el lenguaje pues puede ser una herramienta poderosa para el control mental

y la desinformación. ¿Dónde habré escuchado? Bueno, otro tema que se resalta en este libro es la ignorancia como motor de la tiranía. ¿Por qué? Pues porque la mayoría de los animales no sabe leer, pero tampoco tiene pensamiento crítico. Por eso los cerdos reescriben las reglas y pues nadie les dice nada. El libro subraya la importancia de la educación y el pensamiento crítico como defensa del autoritarismo. Y pues hay otro punto principal que tiene este libro y es el culto al líder. Porque pues el personaje de Napoleón encarna el culto a la personalidad. O sea, un fenómeno común de este régimen. Y los animales pues lo siguen. Incluso pues cuando los explota, los oprime. Y pues es una lealtad ciega. Y esto pues puede llevar a la autodestrucción. Pero pues también vamos a ver la corrupción, la traición de ideales, la indiferencia de las masas. Todo eso tiene este libro, es por eso importante, pues si tú deseas o quieres leerlo, pues el autor es George Orwell y el título es La rebelión de la granja. Bueno, aquí vas a aprender, bueno, en dónde está situado, en dónde situó pues este libro, en qué época lo situó, porque en muchas escuelas piden a los alumnos que lo revisen y que pues concluyan de qué trata, en qué revolución está basado. Porque es importante que lo lean, ¿sí? Y cuando les estaba comentando de uno de los capítulos donde van a hacer un molino de viento, que lleva mucho tiempo de trabajo y que finalmente es destruido, pues los animales deciden volver a construir el molino de viento, ahuyentando los rumores humanos de que su destrucción se debió a sus paredes delgadas. ¿Por qué se produce una grave escasez de alimentos que se convierte en el centro de los chismes humanos? Para evitar sospechas de mala gestión, Napoleón hace que el señor Whisper recorra el almacén que ha sido condicionado para parecer abundante. Así que ahí va a meter algo a que todos vean que hay alimentos. Sin embargo, no hay. Y al mismo tiempo le dice a las gallinas que tendrán que entregar sus huevos para solucionar la escasez. Así es que las gallinas, ¿qué creen que hacen? Escapan y se suben a las vigas donde ponen huevos que caen y se rompen al suelo. En represalia, pues Napoleón suspende sus raciones y esto provoca la muerte de 9 gallinas y la rendición del resto. Y Snowball es visto por la noche y Napoleón continúa culpándolo de las deficiencias de la granja. Anuncia que Snowball estuvo aliado con Jones desde el principio. Así es que este es nuestro libro de esta tarde. ¿Qué les pareció? Es La rebelión de la granja. Ya les comenté cómo inicia, ya vieron cómo se rebelan y cómo pues cada uno va tomando su papel y ahí pues están los líderes. Así es que al explorar los personajes y temas de la rebelión de la granja, pues les decía que es un tratamiento alegórico pues que George Orwell da en la historia del siglo XX. Es esta novela, considerada un clásico, pues ha sido un objeto de sinfín de interrogantes sobre la relación que tiene con el comunismo soviético. De hecho, pues su atractivo intelectual reside principalmente en rastrear cómo sus teorías políticas surgen de condiciones históricas específicas. Por ejemplo, puede impedirnos analizar por qué Orwell

0: Orwell alegoriza el materialismo vanidoso a través de Molly, una yegua, pues que se ajusta al tropo literario de una mujer caída. También, pues, descuidar la cuestión crucial de por qué el comentario de Orwell, pues, adopta la forma de una historia sobre la explotación animal. Así que, pues, este es nuestro libro. Espero que les haya gustado, que ustedes se animen a leer. Y, pues, que haya nuevos lectores de La Rebelión de la Granja. Y que, pues, se pueda comentar. Claro que nos deja muchas preguntas. Porque, pues, podemos hacernos preguntas de por qué retomó a los animales. Por qué esos personajes, pues, simulan cada uno de los personajes de la revolución rusa. Quedan muchas preguntas, pero pues este libro de La Rebelión de la Granja pues nos da un enfoque amplio acerca de por qué Orwell pues da vida de humanos a estos animales y también cómo lo va asemejando a la realidad desde este ver al mayor de los animales, que era de los cerdos, de también decir que los cerdos eran los más inteligentes, y que pues viene los obreros y vienen los trabajadores y la batalla también con los humanos para controlar las demás granjas, el intercambio de productos, o sea, todo esto pues nos lleva a pues leer y releer el libro. Oigan, pero también es importante que ustedes lo terminen de leer y pues conozcan cuál es el fin de esta novela de George Orwell. Les decía que solamente les comento los primeros capítulos. En resumen, pues la verdad es para que ustedes se animen a leer el libro completo. ¿Sí? Y también pues recuerden que tienen sus siete mandamientos. Y pues esa palabra del animalismo. Pero pues hemos llegado al final de nuestro programa. No me resta más que pues darle las gracias a Laura Hernández Ortega en los controles y en la producción. Y a ustedes pues muchas gracias por escuchar este programa. Los espero el próximo lunes a las 4 de la tarde. Este fue su programa Caminos a la Lectura. No nos cambien, viene un buen programa. Hasta la próxima.
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2: Son las 4 con 54 minutos.
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7: Son las 4, con 56 minutos.
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7: Son las 4, con 58 minutos.
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7: Son las 5, en punto.
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8: ¿Qué te dedicas y dónde te podemos encontrar?
9: Yo me dedico al coaching individual, coaching de vida y coaching ejecutivo. Uh-huh. Y me pueden encontrar en redes sociales pues con mi nombre, Rebeca Crespo Irigoyen. Estoy en TikTok, poco activa, pero estoy en Instagram, Facebook, ahí me pueden encontrar.
8: Poco activa, sí.
9: Poco activa en TikTok, los demás ahí le echo ganitos.
8: Ahí vamos, bueno, ahí la pueden encontrar para que si quieren alguna cita contigo, sí. Que sigan también tus consejos, nos das ahí tips, todo.
9: Sí, podemos hacer alguna sesión para que sepan si el coaching es algo que los va a servir a ustedes para alcanzar sus metas o necesitan otro tipo de acompañamiento.
8: Y este es una guía, ¿no? Que no es que te digan qué tienes que hacer, no. Es que te abran el panorama de lo que tú ya tienes.
9: Sí, un coach es un preguntón profesional.
8: Ok.
9: Hacemos preguntas para que tú vayas encontrando tus propias respuestas. Uh-huh. Justo hoy en la mañana una chica con la que terminaba el proceso me decía, es que me doy cuenta que tú nunca me dijiste qué hacer. Okay. Nada más me hacías preguntas y yo fui solita poniéndome las tareas y eso cambia todo.
8: Pero qué bueno que nos lo compartes hoy, porque muchas veces se llega a pensar que te van a decir qué hacer. Y esa razón muchas veces es la que nos frena, ¿no?
9: Sí.
8: A acudir a un coach como tú.
9: Sí, ahí está como que dividido, ¿no? Hay quien dice, no, pues tú dime qué hacer. Y yo les digo, pues no, es tu proceso, yo nada más te acompaño. Uh-huh. Y lo que voy a hacer es, desde un punto de vista totalmente diferente al tuyo, que es lo que funciona en el coaching, te voy a ir haciendo las preguntas para que generes introspección y de ahí acción.
8: Okay.
9: Pero tú te haces responsable de tu propio proceso.
8: Sí, claro, es abrirnos este panorama, ¿no? Que muchas veces dentro de nuestros agobios, uh-huh, nuestro día a día, nuestra manera de llenarnos de mil cosas, mil actividades, no sabemos ni por dónde.
9: Exacto.
8: Y una guía como tú nos ayuda, ahora sí que nos guía,
9: sí,
8: ¿no? Y dentro de lo que nosotros estamos preparados o tenemos.
9: Sí, justamente lo que ayuda a un coach, a alguien que llega con nosotros, el cliente, es muchas veces llegan sin saber qué quieren. Uh-huh. No sé qué quiero, sé que quiero algo, sé que quiero hacer un cambio en mi vida, quiero algo diferente, pero no sé qué. Desde ahí empieza la intervención de un coach, a poder clarificar esa meta para poder ir trabajando en acciones que te lleven a alcanzarla.
8: Oye, Rebe, y antes de entrar de lleno a nuestro programa del día de hoy, que es Creencias Limitantes, dinos, ¿cuándo podemos acudir a ti? O sea, para las personas que justo están pasando por alguna situación que no saben ni por dónde, pero que a lo mejor están pasando, no solo es laboral, sino familiar, personal, ¿cuándo es que nos va a ayudar a acudir a ti?
9: Mira, empecemos por el cuándo no.
8: Okay.
9: No es terapia, no trabajamos duelos, para eso hay especialistas, no vamos a sustituir ni a un psicólogo ni a un tanatólogo. Uh-huh. Vamos a acompañar a las personas cuando quieren encontrar qué es lo que quiero hacer, cuál es el siguiente paso. Hay una meta que quiero hacer, por ejemplo, quiero abrir un podcast, pero no sé ni cómo y hay algo interno que como que me frena, ¿no? Uh-huh. Entonces sé qué quiero hacer, pero solo no lo he logrado. Eso sería uno. O sea, sí sé, pero no sé cómo. Otros, puede ser el

0: no sé exactamente qué quiero y necesito definir hacia dónde ir. Uh-huh. Y luego hay personas ya en la parte laboral en donde les dan retroalimentación, que muchas veces no es muy positiva. Y dicen, me están diciendo que tengo áreas de oportunidad, pero no sé qué hacer y ni siquiera sé cómo procesar esta retroalimentación que me dieron. Entonces también ahí entra en la parte de liderazgo, el acompañamiento del coach. Y como trabajo yo con talentos, también puede ser a adolescentes, uh-huh, que no saben exactamente hacia dónde irse, uh-huh, o adultos que no saben ni siquiera cuáles son los talentos, ¿no? A mí me ha tocado personas que dicen, es que si tú me preguntas cuáles son mis talentos, yo no tengo ninguno. Y yo les digo, te apuesto a que sí. Y seguro les gano la apuesta.
1: Es que siempre es algo que nos cuesta mucho trabajo. En muchísimas pláticas que hemos tenido aquí con diferentes especialistas, es el ejemplo de la típica lista que te ponía, ¿no?, en la escuela, de a ver, dime 10 cualidades y 10 defectos. Y la de defectos hasta 15. Sí. Y la de cualidades te trababas.
0: Sí.
1: ¿No? Como que nos cuesta mucho trabajo reconocernos.
0: Sí, a mí alguna vez me dijeron, a ver, si fueras tu mamá y estuviera aquí contigo, era un proceso de coaching de vida, ¿no? ¿Cuáles diría tu mamá que son tus talentos? Y me quedé en blanco. Yo dije, no, a ver, espérate, mi mamá va a decir que tengo un montón de talentos, ¿no? No es, uh-huh, no es tan objetiva. Pero yo también me quedé trabada y también por eso fue que me dedico al coaching, ¿no? Porque dije, ¿cómo es posible que no podemos responder de una manera tan fácil, sí, esa pregunta de cuáles son tus talentos? ¿En qué eres el mejor o la mejor?
1: Uh-huh. Sí, sí, es difícil. No se nos facilita a todos el poder reconocernos, porque tenemos que trabajar muchísimas creencias limitantes, sí, que no nos dejan avanzar, que como dices, ¿no? ¿Cuándo acudir a ti? Pues a lo mejor ya tengo todas las ideas, tengo todas las opciones, tengo mi objetivo súper claro, pero no sé qué hacer con todo esto que tengo.
0: ¿Por dónde empiezo?
1: Porque no, porque ¿cómo? Porque a mí de chiquita me dijeron que, sí, es un ejemplo, ¿no? Que las mujeres no pueden hacer eso, se ven mal, o no está bien visto, no sé, mil ejemplos que podríamos poner acerca de eso en las creencias limitantes.
0: Sí, y justo parte de del trabajo que hacemos en el coaching es identificar y trabajar con las creencias limitantes, uh-huh, justamente. ¿Por qué? Porque pues ahí están, pero es como ese enemigo invisible que te acompaña toda la vida, todo el tiempo, y no sabes que está, pero te frena.
1: Sí, sí, sí.
0: Y puede ser en cosas muy sencillas, bueno, muy sencillas para algunos, uh-huh, como hablar en público. Hay personas que dicen, es que a mí el inglés definitivamente no se me da, las matemáticas no se me dan. No sé, como dices, hay muchísimos ejemplos, ¿no? Personas que no aprenden a nadar. No, nadar no, ¿yo para qué? Andar en bicicleta, sí, sí, manejar. O sea, hay cosas,
1: sí, sí,
0: como
1: mil cosas. Y que aparte a lo mejor tienes un súper talento ahí escondido y como no te avientas porque no, uno, ¿qué van a decir de mí? Uh-huh. Dos, no la voy a armar, ¿quién me va a ver? ¿A quién le va a importar? No te avientas a hacerlo.
0: Voy a fracasar.
1: Exactamente.
0: Te adelantas, ¿no?
1: Así es. Pero bueno, hablando ya para los que nos están sintonizando apenas, el día de hoy vamos a hablar acerca de esto que hemos escuchado. Este término lo hemos escuchado últimamente. Se escucha más, hay muchísimas más personas que lo trabajan, que nos dan cursos, todo esto de creencias limitantes. Pero Rebe, ¿qué son y cómo podemos identificarlas en nuestras vidas?
0: ¿Qué son? Mira, son estas... Una creencia limitante es tu interpretación de la realidad. Uh-huh. ¿Sí? Se forman de los 0 a los 12 años normalmente, porque también se pueden ir creando o instalando, como digo yo, ya en tu edad adulta, por supuesto. Pero las que más nos limitan son aquellas que vienen de la infancia y normalmente vienen porque se las compramos a figuras de autoridad. Mamá, papá, tíos, abuelos, maestros que admirábamos, cualquier figura de autoridad que te dijera algo o que te repitiera algo y entonces tú se lo compras. Uh-huh. Te voy a poner un ejemplo. Un hijo distraído, ¿no? Para una mamá o un papá súper atento, enfocado, controlador, ¿no? Uh-huh. Así súper vivo, le toca a un hijo despistado.

0: pasado o que no es tan como, tan como, como el ajá, papá como o mamá, papá, ¿no? Ajá. Y entonces empiezan, ay, es que eres bien distraído. Y eres bien distraído, eres bien distraído. ¿Y cuántas veces le puedes repetir la misma frase a tu hijo?
1: Eres bien distraído.
0: Hasta que de repente llega un día en donde te agarra en tus 5 minutos de intolerancia, explotas y es que ya te he dicho que pongas atención y entonces viene un regaño con emoción. No se me traumen los papás. Y viene un regaño con carga emocional y entonces el niño capta la emoción, interpreta que está realmente mal en eso y entonces ahí empieza a instalarse esa creencia limitante de soy distraído y concedido. Entonces, como ya queda instalada, tu voz interior, que yo le llamo la loca de la casa, uh-huh, va repitiendo soy distraído, soy distraído, soy distraído, sí, y se convierte en una profecía autocumplidora. Ya, para el resto de tus días, hasta que decidas ser consciente, porque sí, uh-huh, se puede,
1: sí,
0: hasta que decidas ser consciente vas a empezar a hacer ese cambio, pero mientras ya está instalado tan adentro de ti en este chip interno que todos tenemos, que lo vas actuando.
1: Sí, y también vives con esa idea de, por decir este ejemplo, de eres distraído, no vas a poder, no, tú ni le hagas, porque
0: ni
1: ¿para
0: lo intentes?
1: ¿Qué te llevo, no? Ajá. Conforme vas creciendo, pues te pasan situaciones que tienes que enfrentarte ante estos retos de la vida, pero tú ya tienes aquí en tu chip el soy distraído, no puedo.
0: Y justamente después se va convirtiendo ya en esa declaración que te acompaña y después entra una parte de protección inconsciente. Uh-huh. Entonces me voy a proteger de no exponerme a ciertas situaciones porque claro, es peligroso, porque me regañan, porque me gritan, porque siento feo. O sea, si en algún momento en la escuela te levantaste a hablar en público y se burlaron de ti, ¿no? Entonces la emoción, la interpretación de ese momento se convierte en es peligroso hablar en público. Es un adulto que al final no va a poder hacer una presentación en su trabajo, por ejemplo, porque es peligroso hablar en público.
1: Oye,
0: entonces, protejo.
1: Pero nos hemos topado a muchas personas que vivieron a lo mejor estas situaciones y ahora son grandes oradores, conferencistas, ¿no? Que superaron esos miedos durante el curso de su vida porque decidieron enfrentarlo.
0: Porque lo haces primero consciente.
1: Ajá.
0: ¿No?
1: Uh-huh.
0: Y ya que lo haces consciente, lleva mucho trabajo, porque, a ver, ¿cuántos años tienes? No digamos aquí edades, pero pues, uh-huh, cada uno que nos escucha, ¿cuántos años tienes? Seguramente tienes pensamientos que te han acompañado a lo largo de la vida y no te has dado cuenta que los puedes frenar. Uh-huh. Que hay una realidad diferente. Parte de lo que distingue a las creencias limitantes es siempre me salen mal las cosas cuando hablo en público, ¿no? ¿Siempre? Generalizamos. Nunca me pasan cosas buenas. ¿Nunca? Uh-huh. Todo se me ceba. ¿Todo? Entonces ese es el primer tip que yo te diría. Empieza a darte cuenta de tus conversaciones internas.
1: Uh-huh. ¿Cómo
0: qué
1: te
0: tanto
1: hablas?
0: Generalizas. Uh-huh. ¿Sí?
1: Sí.
0: Y obviamente conllevan una emoción, porque es esa emoción de protección de no te metas en ese terreno.
1: Y que al día a día vivimos, creo que nuestro estrés y vivimos en modo supervivencia, ¿no?
0: Sí.
1: O sea, es como nuestro instinto natural de estar en modo supervivencia, de que no queremos que nos lastimen, entonces mejor me evito. O sea, ya lo paro aquí, no quiero, ¿qué tal que emprendo un negocio y fracaso? Entonces, no, mejor ni lo hago, no le voy a hablar a esta persona porque ni me va a pelar, entonces, o sea.
0: Seguro me dice que no.
1: En todos los ámbitos que pudiera encontrar un ser humano, uh-huh, vivimos en este modo de supervivencia y por estas creencias limitantes nos quitamos de muchas oportunidades.
0: Totalmente, totalmente. Porque además, la persona, o sea, no actuamos, y me incluyo, no todos, en general, no actuamos según nuestro potencial, sino actuamos según lo que creemos que es posible para nosotros.
1: Pero siempre como que en lo menos.
0: Claro.
1: No en nuestro gran potencial que sabemos que vamos a lograr. Siempre

0: empezamos de a poquito.
1: Exacto.
0: Entonces, ¿qué le dirías a la gente en este primer punto de las creencias limitantes, de en este contexto de lo que son? O sea, como que esto es amplio, ¿no? O sea, esto que acabamos de definir es como más amplio de las creencias limitantes. Identificarlas.
1: Primero es, ¿qué frase me digo constantemente? ¿Qué es lo que normalmente me repito? Va a salir mal algo, soy un fracaso. Muchos altos directivos tienen estas creencias de soy un fraude. Y son directores.
0: ¿Pero por qué fraude? A ver, cuéntanos.
1: Sí, sí, les cuento. ¿Por qué fraude? Porque dicen, es que realmente yo no hago las cosas, la hacen el resto del equipo. Y yo, claro.
0: Pero porque tú los diriges.
1: Exacto, ¿cuál es la posición del director? Decir hacia dónde, es el estratega, es el visionario. A él no le toca meter las manos para hacer que las cosas suceden. Ya pasó por ahí. Pero mientras más van creciendo en su carrera, muchísimas personas, te vas encontrando cada vez más con las declaraciones de soy un fraude.
0: Y los que están, por decir, abajo de un director y que lo ven como, no, yo nunca voy a poder llegar a ese...
1: Y lo admiran.
0: Nunca piensan que están pasando por lo mismo que él ya pasó.
1: Peor, yo creo. Se concentra mucho ya a esos niveles porque piensan, son personas que están muy acostumbradas a hacer que las cosas sucedan en el día a día, ¿no? Y cuando se van a una posición más arriba, en donde tienen que ser los que van diciendo hacia dónde, estos visionarios, sienten que no están haciendo.
0: Qué fuerte. Y también, a ver, ya voy a empezar a ventanearme yo. Pero seguramente a muchas mujeres nos pasa, a muchas madres de familia, esposas, amistades, que te da miedo hacer muchas cosas, ¿no? Porque dices, a ver, me voy a aventar, no sé, a lo mejor como mamá, me quiero ir sola con mis hijos. Pero no, porque, híjole, mi esposo pues va a decir que no, que cómo lo hacemos a un lado. Y a lo mejor no es que lo quieras hacer a un lado, es un ejemplo que estoy diciendo, no se lo vayan a tomar personal. Es un ejemplo que digo, ¿no? Que te quieras ir de viaje, pero no puedas porque pues tienen que, pero tú quieres esta convivencia con tus hijos, pero pues mis creencias limitantes son que siempre tenemos que estar juntos.
1: Mira, ahí yo te haría una distinción. En el lenguaje decimos que hay juicios y los juicios son estas declaraciones que podemos hacer y que les damos cierto peso, pero no son tan pesadas como las creencias limitantes. La creencia limitante ya hay una emocionalidad que te frena, no hay manera de que lo hagas. Y el juicio, que sería este, ¿qué va a pensar de que me quiero ir sola? Simplemente se arregla con una conversación. Si tomamos ese ejemplo de me quiero ir sola con mis hijos de viaje, más bien una creencia podría ser, ¿y si nos asaltan? ¿Y si se cae el avión? ¿Y si pasa algo? Y empiezan ya ruidos mentales que te frenan. Te voy a poner un ejemplo que me encanta. No fue cliente mío, fue alguien que conocí hace muchos años, pero su ejemplo me impactó terriblemente, ¿no? Soñaba con ser un gran deportista, no vamos a decir ni nombres ni deportes.
0: Okay.
1: Quería ser un gran deportista, iba en tercero de preparatoria, se gana en Europa una beca para irse todo un verano con el Real Madrid. No en fútbol, en otro deporte. Y entonces los papás, que no tenían mucho dinero, consiguen el boleto, los tenis, todo el ajuar que necesitaba para ese deporte. Y lo dejan en el camión aquí en Puebla para irse a Ciudad de México, solo. Eso es lo que marca toda la diferencia. Empieza en este camino de Puebla a México, que son 2 horas, hora y media, y si no lo hago, y si fracaso, y si me veta el jugador, y si no, y si esto, y si el otro, se paralizó. Es diferente un juicio que puede decir, no me animo a hacerlo, a una creencia limitante en donde llega a paralizarte. Se regresó. Prefirió llegar y tocar el timbre de su casa y decir, ¿qué creen? Ya no me fui, a darse la oportunidad.
0: Qué fuerte.
1: Sí, entonces esa es la diferencia. No todas las declaraciones que pensamos en nuestra

0: cabeza tienen ese peso. Uh-huh. La creencia limitante realmente te frena desde adentro, no es nada más algo mental, sino que conlleva una emoción negativa que te va a frenar de hacer algo. Uh-huh. Y el peligro de las creencias limitantes es que muchas veces pensamos que aplican para todos. No, es que, Laura, no abras tu programa en SICOM porque hablar en público es peligroso, ¿no? Y sí, la persona que te lo está diciendo te está diciendo cuál es su creencia limitante. ¿Sí?
1: Sí, yo se la compro, entonces ya me quedé sin programa.
0: Exactamente, exacto. Uh-huh. O sea, todo el tiempo vamos hablando de cierta manera muy por debajito del agua de nuestras creencias, pero vas a identificar a una persona que no actúa por su creencia limitante porque ni siquiera te sabe dar una explicación del por qué no lo hace. Uh-huh. Oye, pero ¿por qué no te avientas? ¿Quieres, no sé, abrir una florería? ¡Órale, es el sueño de tu vida! No, no. ¿Pero por qué? No, no, no. No te lo explican, ¿eh? Uh-huh. Porque es tanto el peso que tiene esa creencia limitante que ni siquiera lo pueden poner en palabras.
1: Y cuando te dan 1,000 pretextos, esos ya son juicios. O así de, no, es que no necesito mucho dinero, no tengo el tiempo.
0: Puede ser que también ahí atrás haya una creencia, uh-huh, porque no hay acción.
1: Uh-huh. Okay.
0: Sí. Entonces, ¿qué preguntas es? ¿Qué frase me digo constantemente? ¿Qué es lo que evito? ¿Qué me frustra? ¿Qué creo que nunca podré hacer? ¿Qué no es posible para mí o qué no me merezco?
1: Bueno, es que muchas veces pensamos que no nos merecemos nada, ¿no? A mí en lo personal me da como a veces el miedo al que y siempre lo he dicho y lo trato de trabajar continuamente, pero creo que es una creencia que yo tengo de cuando estás muy bien, o sea, uh-huh, que en todos tus aspectos estás bien, dice, siempre me digo, algo me va a pasar.
0: Algo viene
1: porque no es normal que todo esté bien, pero ¿por qué?
0: Porque seguramente de chiquita escuchaste en algún lugar que no puede ser que te vaya bien. Uh-huh. Que no es posible. Es posibilidad, habilidad o merecimiento. Uh-huh. Atrás de una creencia. El no es posible para mí, ¿por qué? Pues porque no es posible. No es posible tanta felicidad. Uh-huh. El merecimiento, no me lo merezco, me tiene que pasar algo malo, pero es muy inconsciente, ¿eh?
1: Qué fuerte.
0: Entonces, posibilidad, uh-huh, que dije merecimiento y habilidad, no tengo las habilidades necesarias para hacerlo.
1: ¿Y cómo hay que trabajar esto?
0: Pues, a ver, les voy a dar algunos tips para que lo puedan empezar a trabajar en casa. No necesitan ir con un terapeuta o con un coach, ¿no? Nosotros trabajamos las creencias limitantes que van a limitar a la persona al alcance de su meta. Uh-huh. No creas que voy a trabajar con todas las creencias limitantes de mis clientes, solo con las que le impiden alcanzar la meta.
1: Okay.
0: ¿No? Pero a ver, hay que empezar por identificarlas con estas preguntas, ¿no? Incluso puede ser otra pregunta como, ¿quién me enseñó esto? Acuérdense de las generalizaciones, siempre, nunca, todo, nada, nada.
1: O sea, como que te echas un clavado atrás y ver quién me decía, quién me repetía, quién me hablaba, quién, de dónde escuchaba yo esto.
0: Sí, te voy a decir una que yo hice consciente hace unos años y me impactó muchísimo, y más por el momento que estamos viviendo de redes sociales, ¿no? Uh-huh. En casa de mis abuelos estaba mi bisabuela. Uh-huh. Pero pues yo te estoy hablando que tenía 4 años. No había espejos más que en los baños y estaban muy altos para mí. Y había uno en el closet de mis abuelos, en su vestidor. Entonces yo me metía de repente y me veía en el espejo y nada más oía la voz de la bisabuela. ¡Se te va a aparecer el diablo! Obviamente yo salía corriendo el otro lado. Uh-huh. Ahí se empieza a instalar una creencia. Y a mí me ha costado mucho trabajo grabar videos para redes sociales.
1: Claro.
0: Porque sí, me estoy viendo.
1: Sí, sí. Y se, ¿no?, te va a aparecer el diablo.
0: Pues ya no lo pienso así, pero sí se queda parte. Sí. O sea, la primera vez que yo grabé un video para TikTok, me dio una ansiedad, pero ya fue una ansiedad consciente. Uh-huh. ¿No? O sea, ya fue un ¿qué me está pasando? Y dije, a ver, ya lo voy a subir y no me importa, y lo subí y de repente grabo algunos, ¿no? No siempre. Uh-huh.

0: lo estoy trabajando. Y a eso voy. Las creencias limitantes no es que se van a desaparecer de la noche a la mañana.
1: No, hay que trabajarlas.
0: Constantemente.
1: Sí, a ver, también creo que sea un poco generacional, ¿no? Esto de no podernos estar grabando, pero es lo que es hoy. Entonces, nos tenemos que quitar esos issues que tenemos de no, ¿cómo voy a grabar? Me voy a ver súper mal, o sea, ¿no? ¿Qué voy a decir? Ni al caso. Exacto. Pero es con lo que, o sea, hoy en día, toda la juventud, y me estoy escuchando ya como mi abuela, pero todos graban.
0: Porque nacieron con eso. Nosotros nacimos en una época en donde no había redes sociales. Sí, no, y si alguien grababa, exacto, ¿cuándo veías el video que grababan en tu casa, no? Sí, entonces es empezar a hacer esta conciencia, es el primer paso. ¿Quién me enseñó esto? ¿Siempre ha sido cierto?
1: Oye, pero a ver, ¿no nos frena el que ya que descubramos quién nos enseñó esto? Mi papá, mi mamá, mi abuelo, que a lo mejor era mi super guau. El quitarles ese mérito de, pues ya no es así, entonces lo tengo que quitar, nos hace sentir culpa.
0: Ajá, ¿no? Sí, pero no. A ver, es que es, yo me puedo hacer responsable y puedo comprender, te lo digo yo, esto es real, ¿no? Porque además lo he platicado muchas veces yo con mi mamá. Y le digo, me doy cuenta de esto, pero me doy cuenta desde la adulta que soy, responsable, sabiendo que en ese momento la persona, ya sea mi mamá, papá, abuelos, lo que fuera, lo hizo desde su nivel de conciencia y desde los recursos que tenían en ese momento, que no son los mismos. Y eso va a seguir pasando generacionalmente. Tú educas a tus hijos desde los recursos que tú tienes hoy. Y está bien. Y seguro, en algún momento te van a decir, es que tú me decías esto. Pues sí, pero yo lo decía desde mi observador, desde mis filtros y con todo el amor. Entonces, si yo, Rebeca, estoy trabajando una creencia limitante en conciencia, no se vale echarle culpas. Ni a papá, ni a mamá, ni al que me lo haya dicho.
1: Sí, porque justo creo que en este tema de las creencias limitantes, y me lo he topado con muchas personas que lo hemos platicado o así, el de echar culpa a los papás, y creo que ni al caso, ¿no? ¿No? Ya estamos grandes y siempre hay una etapa en la que ya fue, ahora enfréntalo y a seguir adelante.
0: Más bien es, tu adulto de hoy en día, ¿qué quiere hacer con esto que está descubriendo?
1: Exacto.
0: Y hay que sustituirlo por una creencia expansiva.
1: ¿Eso cómo es, Rebe?
0: Una creencia expansiva es exactamente lo contrario a lo que creías. O sea, ¿cómo? Una creencia limitante, por ejemplo, no puedo hablar en público, ¿sí? Y lo actúo y sudo horrible cada vez que quiero pararme a hablar en público. Una creencia expansiva sería, puedo aprender a comunicarme mejor con práctica.
1: Ok.
0: Puedo aprender, me doy permiso de aprender.
1: Es aventar, es creer en nosotros, ¿no?
0: Sí. Y te puedes ir acompañando, o sea, tomando este ejemplo del no hablar en público, pues puedes ir y buscar un curso para hablar en público, cuáles son las mejores técnicas, puedes empezar con un auditorio pequeño, auditorio pequeño, 5 personas, y después ir subiendo poco a poco, hasta que alguna vez tengas la oportunidad de subirte a un escenario.
1: Sí, y siempre a lo mejor prepararte, ¿no? Para que tú cuando lo hagas estés 100% seguro que lo que estás haciendo, pues te preparaste, no aventarte así a hacerlo a ciegas, porque eso, la inseguridad, pues la podemos transmitir.
0: Exacto. Y la práctica y el darte cuenta que puedes ir acompañado de profesionales. Por ejemplo, o sea, tomando otra vez, estamos en un programa de radio, ¿no? Bueno, pues puedo ir y empezar a meterme a cabinas de radio, si tengo los contactos, ¿no? Para ver cómo lo hacen, cómo se mueven, de qué hablan, cómo estructuran un programa. O sea, puedo empezar poco a poco para irme probando que sí puedo.
1: Claro. Sí, es justo esto, el perder ese miedo, ¿no? O animarnos a quitarnos esas creencias que nos limitan. Así tal cual lo dice esa palabra, lo que crees que te limita, pero lo estás creyendo, no es que a

0: así sea, no es que sea un hecho que te va a limitar.
1: Exacto, y hay que darle peso a lo positivo. Algo que no sé si has estado escuchando últimamente también en redes sociales es esta parte de la neuroplasticidad del cerebro, que en palabras simples es que se han dado cuenta que el cerebro sí puede cambiar y el cerebro puede ser moldeado. Uh-huh. Las creencias limitantes es como si en tu cerebro hubiera ciertas carreteras en donde ese pensamiento pasa una y otra vez, y entonces estos surcos en el cerebro se van haciendo cada vez más profundos. Uh-huh. La neuroplasticidad nos dice, puedes hacer un alto a ese pensamiento, elegir el pensamiento positivo, por ejemplo, puedo aprender a comunicarme mejor con práctica, y entonces se empiezan a hacer otras redes neuronales en tu cerebro. Pero pues el otro, creencia limitante, tenía ¿cuántos años? 20, 30, 40, 50, ¿no? Depende de la edad de cada quien. Y el otro, pues tiene un día. Bueno, pues dale poder a esa nueva creencia expansiva y repítela, y también genera acciones que vayan en congruencia con esa nueva creencia expansiva.
2: Oye, Rebe, y antes de irnos a un corte, tú dinos, es cierto esta frase que nos dice, nos dicen, ¿es tan fácil o difícil como tú lo quieras?
1: Sí.
2: Ok, pues bueno, vamos a un corte. Estamos hablando de creencias limitantes y esto es En Terapia. Regresamos.
3: 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Regresamos.
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0: Seguimos en Terapia, donde la salud mental se habla con empatía, claridad y esperanza. 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Les recuerdo nuestros teléfonos en cabina 22 22 73 77 17 y terminación 16. Escríbanos a nuestro WhatsApp. Estamos totalmente en vivo al 22 15 87 56 57. El día de hoy, para los que nos acaban de sintonizar, estamos hablando acerca de las creencias limitantes y para eso nos acompaña el día de hoy Rebe Crespo Irigoyen, que en anteriores veces ya ha estado con nosotros. Rebe, estábamos hablando esto de todo lo que son las creencias limitantes, lo que no nos deja avanzar, ¿no? Con lo que nos quedamos, que nos crecemos, que crecemos con ello, pero que cuando ya crecemos y ya lo tenemos conscientes, ya lo podemos cambiar.
1: Sí.
0: ¿No?
1: Sí.
0: Algo muy importante y que creo que a muchísimos nos pasa, y me incluyo, es cuando es el así soy yo. Y ya no hay manera de que, pues ni modo, es que así soy, o sea.
1: Pero a ver,

0: cuando dices así soy, de cierta manera es como déjame en paz, no te metas conmigo. O sea, ya es así, es como poner una barrera,
1: como,
0: ¿no?
1: Como tu escudo protector, el exacto. Así soy yo.
0: Ajá. Así soy yo ya, ¿no? Ajá. Así como dice el meme, pues así soy yo y ¿para qué me invitas?
1: Ajá. ¿No? Si ya saben cómo me pongo.
0: Exacto.
1: ¿Para qué me invitan?
0: Exacto. Es una protección. Ajá. Porque, a ver, tú naces y creces en un entorno familiar y las creencias muchas veces ni siquiera son nuestras. Ajá. Son del lugar en donde naciste, de las personas con las que creciste, de las circunstancias que te tocaron vivir. Es el entorno laboral, es la escuela. Son muchas cosas en donde probablemente hubo circunstancias incómodas, uh-huh, que fueron instalando ciertas creencias en ti. Entonces aprendí que debo de ser reservado. Uh-huh. Pero lo aprendí y es una protección. Uh-huh. Entonces esa protección y ese aprendizaje se va creciendo la persona y se convierte en una persona reservada. Uh-huh. Y entonces te dice, es que así soy yo.
1: Sí. Y en eso se queda.
0: Claro, porque como son tan inconscientes las creencias limitantes, pues es mejor responder así de, pues así soy yo.
1: Y cuando te haces consciente de que ese así soy yo realmente no eres así, ¿qué debemos hacer? Anímanos.
0: Empezar a actuar, vivir y pensar la creencia contraria, que es esa creencia expansiva. Uh-huh. Me doy cuenta que soy sociable. Uh-huh. Me doy cuenta que me gusta hablar en público. Me doy cuenta que me gusta compartir. Laura, a ver, te voy a hablar de mí. Yo de chiquita era muy introvertida. Uh-huh. Muy.
1: Mírate ahora. Qué bárbara.
0: La primera vez que yo di un curso fue terrible, me fue terrible, el fin de semana completo en la cama, soy un fraude, no lo voy a volver a hacer, terrible. Hoy me dedico a dar wow, cursos. No fue fácil.
1: Es un camino, o sea, que tú fuiste trabajándote a ti.
0: Exacto, y es eso, es la mejor inversión que puedes hacer en ti, es esa, empezar a identificar qué pensamiento me está frenando. Y que realmente no soy feliz con ese pensamiento. No soy feliz pensando en que no me merezco ser feliz, en que no me merezco el trabajo con el cual sueño, ¿no? Hay muchas personas que ya en la edad adulta dicen, ah, sí, vi que había un trabajo disponible, pero no, no es para mí. ¿Por qué no?
1: Y pierden muchas oportunidades, ¿no?
0: ¿Por qué no? A ver, ¿qué pasaría si mandas tu currículum y de repente te hablan y te quedas tú? ¿Qué pasaría? ¿Qué es lo peor que podría pasar?
1: Sí, no, o sea, el que ya te digan que no, que ya lo tenías, ¿no?
0: Exacto, el no ya lo tenías. Uh-huh. Entonces, ese así soy yo lleva, yo te diría, si tú eres de las personas que normalmente dices, pues es que así soy yo no me merezco esto, esto no es para mí, empieza por identificar que sí. Uh-huh. Empecemos suavecito. Uh-huh. ¿Qué sí es para ti? ¿A qué sueñas? Y no empecemos con un sueño así enorme. Empieza poco a poco.
1: Sí.
0: Pero con esos sueños poco a poco, por ejemplo, correr un medio maratón.
1: Sí, justo. Justo, ¿no? Es un buen ejemplo.
0: ¿No? Muy bueno. Uh-huh. Pero no corro ni 100 metros. Eso no es para mí. Bueno, pues entonces, ¿qué acciones puedes empezar a hacer? Pues puedo ir y comprar unos tenis para correr, ¿no? Uh-huh. O puedo inscribirme con un grupo de corredores, puedo empezar a entrenar. Si no quiero inscribirme con alguien porque no quiero hacer ridículo que iría a otra creencia, uh-huh, pues empieza tú solo, hay parques. Ponte la disciplina al menos 3 veces a la semana para empezar. Uh-huh. Inscríbete a una carrera de 5 kilómetros. O sea, estoy dando los pasos así como alguien que lo haría,
1: sí,
0: ¿no?
1: Sí, que tienes ganas de hacerlo, pero que no sabes ni por dónde ni cómo, ¿no?
0: Inscríbete a una carrera de 5 kilómetros. Después a otra, después a la de 10. Y empieza a encontrar personas que te alienten a hacer eso.
1: Y también, por ejemplo, en algún tema de emprendimiento, ¿no? Que no quieras comprar la gran cosa, empezar poquito a poquito y que tú veas qué tanto se puede o qué no.
0: Ir aprendiendo.
1: Exacto. Ver viendo las formas.
0: A las personas que ves exitosas, trabajaron mucho. Exacto. Hay mucho, mucho trabajo, mucha determinación.

0: determinación, mucho trabajo personal en las personas a las que tú ves hoy que tienen éxito.
1: Claro, sí.
0: O sea, no hay nadie en esta vida, y eso no es creencia, está bien fundamentado. Sí, sí. No hay personas exitosas que no hayan trabajado en sí mismas, en una disciplina y en irse preparando. Entonces, tú quieres empezar a hacer algo diferente de tu vida, empieza con pasitos así de bebé, poco a poco, y regresando a la neuroplasticidad.
1: Pero creyendo que sí es posible.
0: Claro.
1: No que lo hagas diciendo, lo voy a hacer, pero seguro
0: no va a ser para mí.
1: ¿No? O sea, pensar absolutamente todo lo contrario, hacerlo consciente y firme.
0: Exacto. Oye, repetición consciente.
1: Ajá.
0: Dime.
1: Es que te iba a contar algo. Por ejemplo, en una creencia que yo tenía mucho y que, bueno, no sé si es como creencia limitante, pero sí lo enfoco por ahí. Por ejemplo, una vez platicando en algún tema en un 24 de diciembre, ¿no? Que yo quería que mi Navidad fuera como yo la viví y yo no le estaba dando a mis hijos esa Navidad con mucha gente, toda la familia, todos los 25 primos que éramos, los 80 tíos, tías, y ahora nuestras Navidades somos 6, 4, ¿no? Mi familia, mis papás, mis hermanos que no están, a veces sí están, ¿no? Y yo no disfrutaba la Navidad porque decía, es que, ¿por qué no tienen lo mismo que yo? Hasta que en un programa fue, es que esa fue tu Navidad. Pero ahora, o sea, esa era mi creencia, ¿no? De que las Navidades tienen que ser así. Uh-huh. ¿Y cómo lo trabajo? Este es un cuento de éxito. Ay,
0: sí.
1: Más, ¿no? Que nos escuchan. Porque entonces ahora decidimos, mi familia y yo, que a nosotros nos gusta salir en esas fechas. Uh-huh. Y así es como la pasamos bien los cuatro, como nos disfrutamos, y son las Navidades que a mis hijos se les van a quedar guardados en su mente. Ya ellos cambiarán y a lo mejor esa creencia, pues, no sé, les cambiará a ellos.
0: De hecho, hay una película, creo que es de Michelle Pfeiffer, que justamente va a recibir a toda la familia en la casa y quiere todo perfecto y adorna todo y súper trabaja la pobre mujer y se frustra porque nadie la pela, nadie le hace caso y no sale la Navidad como ella quería. Y llega la hija y le dice, mamá, es que nosotros queremos algo diferente. Y luego busco el nombre para que se los dé, pero me llamó mucho la atención porque es justo eso. Muchas veces es esa rigidez mental que tenemos de que las cosas tienen que ser de cierta manera.
1: Sí,
0: y esa rigidez mental no te lleva a disfrutar lo que hoy hay, no te lleva a aprender cosas nuevas.
1: Y nos impactan tanto en el trabajo como en nuestra familia, en nuestra persona, a no realizar otras cosas.
0: Exacto.
1: ¿No?
0: Y aquí creo que lo importante es reconocer que las creencias limitantes son filtros de la realidad, no es la realidad, es el cómo interpretamos la realidad. Muchas veces las disfrazamos de personalidad porque ya están tan integradas que las disfrazamos, pero en el momento en el que tú te empiezas a decir, a ver, ¿qué es lo que realmente quiero hacer yo de mi vida? ¿Qué quiero lograr este año que dependa de mí? Ojo, que dependa de que tú trabajes en ti, de que trabajes en tus pensamientos, de que generes nuevos hábitos, de que hagas algo diferente, ¿sí? Ya que tienes eso que quieres lograr este año diferente, el cerebro va a fortalecer aquello que se repite. Por eso te digo, a ver, ¿qué pensamiento en positivo, no esta creencia expansiva? ¿Qué acciones van a ir de la mano con esa creencia nueva que quieres trabajar para irle quitando terreno a la creencia que te limita? Que yo creo que eso es como que lo define, ¿no? La creencia expansiva hay que trabajarla para irle quitando terreno a la creencia limitante. Escribir funciona muchísimo.
1: Muchísimo. Es una gran terapia.
0: Yo escuchaba que decían el término de journaling, que es escribir tu diario, y yo decía, ay, qué ridiculez, ¿no? La verdad, lo pensaba. Hasta que fueron las Olimpiadas de invierno y vi a una chica que se llama Aileen Gu, que es americana china, pero iba con la delegación china, y le decían, tienes 22 años. y acabas de ganar y esto, el otro. Le hicieron una entrevista impresionante.

0: Ella dijo, es que mi cabeza es un lugar muy bueno para vivir. Y yo dije, ¿cómo? ¿Qué está diciendo? Y fue donde captó mi atención. Y ella decía, yo escribo todos los días.
1: Sí, tu diario.
0: Sí, pero no es nada más escribir un diario de, querido diario, me pasó esto. No, no, no. Escribe en positivo. El lenguaje importa. El lenguaje importa. No vas a escribir en ese diario, no me lo merezco, no soy suficiente. No vas a reforzar lo negativo. Uh-huh. Puedes escribir lo negativo porque no lo vamos, o sea, no vamos a entrar en un falso positivismo. Uh-huh. ¿No? El todo siempre está bien y realmente tu realidad es otra, sí, pues sí, no. Sí. Pero puedes empezar a ver, ¿cuál es ese pensamiento que hoy me molesta? No soy suficiente. ¿Sí? ¿Qué consecuencia trae en mi vida estar pensando en eso? ¿Cuál sería el pensamiento contrario? Sí soy suficiente.
1: Sí puedo.
0: Sí puedo. Sí me lo merezco. Y entonces empiezas, una de dos. Escribes lo negativo para desahogar, pero escribes lo positivo para construir.
1: Ok.
0: Yo normalmente recomiendo que lo que escribas en negativo lo quemes.
1: Sí,
0: no lo rompas. Lo quemas. Uh-huh. ¿Por qué? Porque ya que lo quemas, no tienes esta parte de alguien lo va a leer y ves que se queme. Y lo positivo, porque después te sirve regresar a leer eso positivo que ya escribiste.
1: Y nos va a ayudar también cuando nos autosaboteamos,
0: sí,
1: cuando dejamos todo para el después y nunca lo hacemos. O sea, si ya sabemos que lo debemos de hacer y lo dejamos para... Híjole, cuando esté más seguro, cuando esté convencido, cuando me pase algo, o sea, creo que siempre también vivimos esperando a que nos lleguen y nos pongan todo en la mesa.
0: Todo no perfecto. Así, no. El otro día justo vi que el ego es el que te dice, no lo hagas porque todavía no estás listo. Pero... pues es el ego, no le hagas caso, ¿no? O sea,
1: sí,
0: el empieza.
1: Ego, el ego lo va a hacer como autodefensa, ¿no?
0: Exacto. Entonces, empieza por ejemplo, si vas a escribir algo negativo como me rechazaron en el trabajo en el que apliqué, ¿no? Bueno, en positivo podrías poner, esta experiencia me hizo desarrollar resiliencia o fortaleza, o más bien me doy cuenta que me puede abrir una puerta en donde me digan que sí.
1: Sacar lo
0: voy a donde sí.
1: De algo negativo que vivimos.
0: Exacto, generar un aprendizaje en positivo. Es resignificar las situaciones negativas que estamos viviendo. Uh-huh. Y no que te gane la emoción y que sea, no, claro, es que me dijeron que no porque soy un bueno para nada.
1: Tío, ya sabía que era no.
0: Ajá, exacto. Es que ese ya sabía que iba a pasar esto, es peligrosísimo.
1: Ay, sí. Yo vivo con eso, ya sabía que iba a pasar esto. ¿Y cómo te lo quitas, Rebe? Por favor, dinos la regla.
0: Pues dejar de verlo con la carga negativa, ¿no? Uh-huh. Okay, ya sabía que iba a pasar esto. Y está bien, puedo reconocer que tal vez tengo una intuición muy, uh-huh, muy buena, ¿no? Porque puede ser,
1: sí,
0: que
1: también
0: tu intuición te dice, ¿no? Entonces, okay, ¿qué puedo hacer? Aprender y hacerme caso. Entonces, para la siguiente, que ya sepas que algo no va a ir bien, ¿qué harías diferente?
1: Ok.
0: En positivo.
1: Analizarlo un poco más.
0: Puede ser analizar un poco más. Uh-huh. Tal vez es incluso tener una conversación y eso marca la diferencia.
1: Uh-huh.
0: Porque cuántas veces decimos, ah, sí, ya sabía que algo iba a pasar, pero ¿qué puedo hacer yo desde mi postura responsable?
1: Uh-huh.
0: Tal vez es una conversación de, oye, estoy viendo esto. ¿Qué tal si lo arreglamos?
1: Y esto nos sirve muchísimo para irnos conociendo más, ¿no? Para mejorar, claro, desde nuestra autoestima, porque a lo mejor las tres primeras veces no nos salió,
0: uh-huh,
1: ¿no? Y lo hicimos convencidos de que sí nos iba a salir, pero al final no nos salió. Pero la cuarta vez, si lo volvemos a intentar, ya vamos a estar más preparados, más seguros, más convencidos y lo vamos a... O sea...
0: ¿Practicar?
1: Exacto, creyendo que sí lo vamos a lograr.
0: Practicar y prepararte. Uh-huh. O sea, no quedarte con eso no es para mí, okay. Para las personas que sí es algo así, ¿no? Por ejemplo, un trabajo, ¿no?
1: Uh-huh.
0: Quiero ser maestro en la X universidad, ¿no?
1: Uh-huh.
0: Okay. ¿Cómo se preparan esos maestros? ¿A quiénes

0: contratan, pues tienen esto, esto y esto, de eso que me falta, qué puedo hacer yo diferente, qué puedo hacer hoy para llegar allá. Pero es ir trazando ese camino y dándote cuenta que tal vez no tienes todas las habilidades, pero se desarrollan. Uh-huh. Y ya las habilidades desarrolladas te dan la experiencia. Pero si no practicas, tú puedes tomar todos los mejores cursos del mundo.
1: Sí, claro.
0: Que si no practicas, ¿cómo? Los grandes chefs son los grandes chefs porque están en la cocina ¿cuántas horas? Todas las personas que son exitosas es porque van practicando y porque se van desafiando. Van desafiando sus propias creencias limitantes.
1: Sí, se van preparando. Porque Exacto. Al prepararte te hace estar más seguro y más consciente de lo que quieres hacer.
0: Eso, vas ganando seguridad, ¿por qué? Porque pues, ya sabes cómo hacerlo, ¿no? Tienes esa práctica. Seguro, la primera vez que tú te pusiste ante un micrófono no fue lo mismo que es hoy.
1: Sí, no, por supuesto.
0: Y seguro la emoción era totalmente diferente. Claro. No es que hoy no esté.
1: De prepararte, de hacerlo mejor, de ver que sí se puede y que vas a poder más.
0: Exactamente. Entonces, tú empieza por no creerte estas ideas negativas de no es para mí, no puedo. Uh-huh. Haz un plan, ¿qué necesito hacer? Un plan cómodo pero incómodo. Uh-huh. ¿A qué voy con esto? Uh-huh. Un plan cómodo que no te saque de tu zona de confort al nivel de llevarte a la zona de pánico. Uh-huh. Pero una
1: pero que
0: comodidad
1: si des un poquito más de lo que estás Exacto. acostumbrado.
0: Que yo digo que hay que entres en esa zona de expansión, ¿no? Voy a aprovechar los recursos que yo ya tengo, que he desarrollado, pero hoy qué puedo hacer diferente. ¿Cuál es estirarme un poquito para hacer algo más hoy y mañana haré algo diferente y así cada día, pero no me llevo a la zona de pánico en donde digo, "No, es que yo no hablaba en público y me puse en un auditorio con 100 personas."
1: Claro.
0: Y con reflectores.
1: Entonces, antes de que se nos acabe el programa, en este punto de creencias limitantes y del así soy yo, uh-huh. ¿lo podemos cambiar?
0: Sí. Con conciencia uh-huh. de esa creencia limitante, encontrando la creencia expansiva o positiva y repetición de hábitos, pensamientos y emociones que vayan acompañando a esa creencia expansiva. Si no, no.
1: Y en positivo.
0: En positivo.
1: O sea, de que sí se puede, sí podemos, sí lo vamos a lograr. Claro, hay que dar un poquito más preparándonos, leyendo.
0: Reconociéndote también.
1: Juntándote con personas que sabes que te van a traer algo bueno y no personas que lejos que te ayuden te vas a quedar en su zona de confort.
0: Va a sonar un poco rudo lo que digo, pero se vale cambiar de amistades.
1: Es que es necesario, Rebe.
0: Porque esa versión que conocen de ti tal vez no es la versión que quieres tú hoy de ti. Y puedes seguir estando en contacto, por supuesto.
1: Sí, sí.
0: Pero rodéate de personas que te sumen, no de personas que te resten.
1: Claro. Sí, y porque cada quien, ahora sí que depende cada quien lo que quiere evolucionar, ¿no?
0: Exacto.
1: Lo que quieras cambiar, lo que quieras avanzar. Obviamente la vida nos va poniendo muchísimas situaciones que nos hacen ver la vida de otra manera de como estábamos acostumbrados.
0: Exacto.
1: Y muchas veces estos pensamientos de, ay, no, es que la tiene muy fácil, ¿no? Uh-huh. O sea, como que nunca, eso también nos va a ayudar a cambiar nuestras creencias limitantes, como el nunca dar por hecho, ¿no? Que alguien la tiene fácil, porque no sabes todo lo que trabajan por dentro, ¿no?
0: Y todos los hábitos que han cambiado. Exacto. O sea, tu versión de hace 10 años no es la misma de hoy.
1: No, por supuesto que no, nada.
0: Para nada. Entonces, imagínate, o sea, si vas evolucionando, reconoce esa evolución que has tenido.
1: Entonces, para todos los que nos escuchan, sí se puede. Si ustedes creen que hay algo que no pueden, que nunca se les va a cumplir, que nunca lo van a lograr, cambien ese chip. ¿Qué le dirías, Rebe, a todas estas personas que creen que tienen esas creencias limitantes súper arraigadas?
0: Tu cerebro tiene una habilidad impresionante de adaptación. Úsalo. Uh-huh. Cambia tus conversaciones internas. Uh-huh. Háblate bonito. Cambia hábitos, ponte metas y trabaja poco a poco hacia ellas y vas a ver que con la práctica y confiando en ti,

0: lo vas a lograr.
1: Qué padre. Pues sí, la verdad es que sí es algo que me considero también que nos cuesta mucho trabajo reconocernos, ¿no? Uh-huh. Vernos al espejo y decir, sí, me gusta lo que hice hoy.
0: Sí.
1: Sí, reconocer que hoy tuve un buen día porque yo le eché ganas, porque yo, como que a veces no nos damos ese premio a nosotros, ¿no? Como premiamos a todos nuestro alrededor, pero a nosotros no. Y creo que una manera de comenzar a quitarnos estas creencias limitantes y poder avanzar es creyendo en nosotros mismos.
0: Haz una lista todos los días de al menos dos cosas que te reconozcas al final del día, en positivo. O sea, puede ser hasta el, me quedó rico el café. Uh-huh. O sea, no importa si son tonterías. El programa salió padrísimo. Hoy le di unos abrazos riquísimos a mis hijos. Uh-huh. Lo que quieras, pero reconócete. Empieza a trabajar con esa neuroplasticidad de tu cerebro. Reconócele, el cerebro entiende. Y entiende más bonito cuando le hablas bonito.
1: Pues qué bonito, Rebe. Pues muchas gracias por habernos acompañado. Este tema va para mucho más. Entonces seguramente, Rebe, ojalá y nos puedas acompañar en otra ocasión para seguir hablando de este tema. Muchísimas gracias a todos los que nos acompañaron el día de hoy. Les recuerdo que estamos en Spotify, en Facebook, en Instagram como En Terapia 2024 y SICOM Radio también. También tenemos el 16.2 en televisión abierta para que los que nos quieran ver. Muchísimas gracias por habernos acompañado. Rebe, muchas gracias por haber estado el día de hoy.
0: Muchas gracias a ti.
1: Van a aparecer sus redes en nuestra página para que la sigan y por si quieren ir a algún coaching con ella, pues la puedan contactar por ahí. Muchísimas gracias por habernos acompañado el día de hoy. Mi nombre es Laura Rivera y los espero el siguiente lunes.
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